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1: Bien, ahora llegamos a nuestro tercer estudio en el discurso de despedida de nuestro Señor Jesús en el capítulo 13 y los versículos del 21 al 31. Permítame leer uno o dos de esos versículos solo para que nos pongamos dentro de la escena, después de ver estas cosas que nos enseñan a ser siervos de los demás. Habiendo dicho Jesús esto, se angustió en espíritu y testificó y dijo, en verdad os digo. ¿Notaron eso? Esto es realmente importante. En verdad os digo que uno de vosotros me va a entregar. Y luego al final de esa sección, Judas sale del aposento y era de noche y se nos dice que Judas salió y Jesús dijo, ahora es glorificado el Hijo del Hombre. Cuando yo era un joven cristiano, había una pintura en nuestra galería de arte local del famoso artista Salvador Dalí. El título del cuadro, algunos de ustedes sin duda han visto fotos del mismo, es El Cristo de San Juan de la Cruz. Era una imagen de Cristo colgado en la cruz. La cruz está como si estuviera volando hacia el espectador, en el cielo, y abajo estaba el mar de Galilea y pescadores en un barco. Y en el periodo en que las obras de Francis Schaeffer comenzaron a publicarse, y en una de las obras de Francis Schaeffer que tiene un comentario sobre este famoso cuadro de Salvador Dalí, El Cristo de San Juan en la Cruz. La cruz está volando sobre el mar de Galilea, y Jesús clavado a una cruz. Y Schaeffer establece un punto muy importante que ninguno de nosotros parece comprender que era el caso. Y fue este, que en esta imagen la cruz nunca toca la tierra. De manera que en realidad estaba diciendo, este Cristo de la imagen de Salvador Dalí en realidad no es el Cristo de los evangelios. Es uno de la imaginación de Salvador Dalí. El Cristo de San Juan de la Cruz no es en realidad el Cristo de San Juan, autor del cuarto evangelio, porque desde el principio de este evangelio, Juan nos está diciendo cómo el Hijo de Dios ha venido entre nosotros y se ha anclado a nuestro mundo. La forma en que lo expresa de manera tan dramática en Juan 1:14 lo dice así, el Verbo se hizo carne. No solo el Verbo como un hombre, sino el Verbo entrado a la realidad y ciertamente a la fragilidad de nuestra condición humana. Se convirtió en objeto de las adversidades de la fortuna indignante, usando el lenguaje de Shakespeare, que nos acontece a todos. Y tenemos una visión muy interesante aquí de la maravilla de esto en la vida del Señor Jesús. Hemos visto cómo Jesús ha mostrado dramáticamente la obra que va a hacer por nuestra salvación, cómo Jesús ha mostrado la obra que hará y entonces ha enseñado a sus discípulos a ver lo que ha hecho y para ver si Él es su Señor y Maestro, entonces ellos también deben estar dispuestos a seguir su ejemplo, arrodillándose ante los demás, llegando a ser esclavos de los demás con el fin de servirles por el bien de su salvación. Y ahora es casi como si Juan estuviera diciendo, yo solo quiero hacer una pausa en la acción ahora para que podamos mirar juntos al mismo corazón del Señor Jesús. Jesús ahora ha dicho que uno de ellos va a traicionarlo. Y recuerdan, el mismo Juan le ha dicho a Pedro, y Pedro ha hablado con Juan, y ellos quieren saber quién es el que va a hacer esto. Y Jesús dice, es aquel a quien le voy a dar el bocado de pan una vez lo moje en los jugos maravillosos que estarían usando. Él se lo da a Judas Iscariote. Y Jesús le dice, te digo esto antes de que suceda, para que cuando suceda sabrás que yo sabía que iba a suceder. Y luego leemos estas palabras en Juan 13, 21. Habiendo dicho Jesús esto, se angustió en espíritu. Y así Juan tiene esta sección maravillosa en la que él está diciendo: voy a llevarte dentro de la mente del Señor Jesús. Y mientras lo hace, varias cosas se desarrollan. La primera es esta. Él nos dice, y hemos notado en los versículos 21 y 22, que Jesús confesó que su espíritu estaba profundamente angustiado. Y el lenguaje que Jesús usa aquí es un lenguaje fuerte. Él está diciendo, mi espíritu está agitado. Y saben, es como si a uno le dan una mala noticia en la que parece que el marco, la estructura interior de las emociones se pone de mal humor. Uno siente como un sacudido interior, inestabilidad. Es difícil permanecer quieto. Y esto es lo que Jesús está experimentando. En realidad, los otros evangelios utilizarán un lenguaje similar sobre este periodo de la vida de Jesús, especialmente cuando entra en el huerto de Getsemaní, y al contemplar el significado de lo que va a experimentar en las horas que siguen, se nos dice que él tiene esa sensación de profunda nostalgia de alguien que está lejos de su casa y sabe que hay muchas cosas difíciles y oscuras que tiene que sufrir antes de regresar a casa otra vez. En realidad, el lenguaje que se utiliza en el Evangelio de Marcos es el lenguaje que se habría utilizado en la antigüedad al hablar de alguien que había recibido un choque tal que se preguntaban si todo su ser estaba trastornado. Y eso es lo que Juan nos quiere señalar. No es que él lo dijo, sino lo que Jesús dijo acerca de sí mismo. Jesús se conmovió en espíritu y testificó: en verdad os digo que uno de vosotros me entregará. Ahora, por supuesto, especialmente significativo porque uno de los versículos de esta sección de las Escrituras que conocemos muy bien es empezando Juan capítulo 14, donde Jesús dirá a sus discípulos: no se turbe vuestro corazón. Y vamos a ver la conexión entre estas dos cosas cuando lleguemos al Evangelio de Juan. Pero creo que lo que hay que tener en cuenta es que Jesús se conmovió en espíritu porque el que lo va a traicionar está presente. ¿Alguna vez ha experimentado usted tal vez una reunión familiar o alguna reunión social o reunión de vecinos en la iglesia, que hay una persona presente en ese lugar, que esa persona sola puede contaminar todo el ambiente? A veces lo veo de esta manera. Recuerdo los días cuando uno salía de un aeropuerto con el fin de poder respirar aire limpio. Pero ahora usted sale huyendo del aeropuerto para pasar esa barrera de 10 yardas para poder respirar ese aire limpio. Esto es porque se ha prohibido fumar en la mayoría de los lugares públicos como aeropuertos, y ahora todo se hace afuera. Y tan pronto como entra en ese ambiente, si no es un fumador, entonces siente que está contaminado todo a su alrededor. Si usted es un fumador, se siente bastante normal. Y sucede cuando entra al ascensor de un edificio muy alto y alguien entra desde el tercer piso y usted se da cuenta inmediatamente de que el ambiente en el ascensor cambia porque su aliento indica que estuvo fumando un cigarrillo, ¿verdad? Y solo una persona, su aliento, no muchos, y eso cambia todo el ambiente. Y así para Jesús el ambiente en este aposento se ha vuelto realmente tenso. Y quiero decir, y piensen eso, este hombre que ha estado con él 3 años, este hombre que ha sido nombrado tesorero del grupo apostólico, este hombre que ha visto los milagros de Jesús, que ha profesado ser su discípulo, este hombre ha albergado en su corazón un resentimiento contra el Señor Jesús. Y Jesús se conmovió en espíritu. Ahora creo que hay una aplicación muy obvia de eso cuando vemos a Jesús como realmente es, ¿verdad? Porque Él se angustió en espíritu. Él es capaz de ayudar a los que igualmente se angustian en espíritu. Pero entonces el pasaje sigue diciéndonos algo más sobre Jesús. Estando angustiado en espíritu, Jesús revela ahora la identidad de su traidor. Por supuesto, una cosa interesante es que, como personas que conocemos el Evangelio de Juan, nuestra mirada ya ha estado sobre Judas Iscariote. Pero eso no es así para aquellos que estaban en el aposento, solo para Jesús y Judas Iscariote. Los dos comparten un secreto escondido que Judas está camino a traicionar al Señor Jesús, pero ninguno de los otros discípulos lo sabe. De hecho, Juan, de vez en cuando, a medida que ha hablado acerca de la actividad de Judas en el Evangelio, él solo se detiene y dice: querido lector, quiero que mantenga sus ojos sobre este hombre, porque este hombre, que parece tan insignificante, no es así en los Evangelios. Este hombre va a llegar justo al centro del Evangelio antes de que termine la historia. Y sabemos ciertas cosas acerca de Judas Iscariote. Sabemos que estaba robando del dinero de la tesorería de los discípulos. Sabemos que cuando Jesús fue adorado por una mujer pobre, él fue el que dijo: este ungüento, perfume, podría haber sido vendido por una pequeña fortuna y el dinero dado a los pobres. Pero Juan entendió más tarde que eso no era lo que él quería decir, nada de eso. Lo que él quiso decir es que el dinero podía ir a la bolsa que estaba él robando. De manera que, como lectores del Evangelio de Juan, nuestra mirada ha estado sobre Judas Iscariote. Y es interesante que aquí en los versículos 28 y 29, cuando Jesús realmente despide a Judas, todo el mundo, aparte de Judas y Jesús, suponen que Judas va a salir en un ministerio de misericordia. Él es el tesorero. Cuando Jesús lo envía fuera del aposento, entonces ellos asumieron que Jesús estaba diciendo: ahora consigue algo que necesitamos para la fiesta de la Pascua, o haz algo generoso para con los necesitados y los pobres. Así que no tienen idea de lo que realmente estaba sucediendo cuando Jesús revela a su traidor. Ahora la pregunta es: ¿cómo sabía Jesús? ¿Cómo sabía Jesús que Judas iba a traicionarlo? Y creo que la respuesta es doble. En primer lugar, sabía que alguien iba a traicionarlo. Fue escrito en las Escrituras, ¿no es así? El que come mi pan ha levantado contra mí su calcañar. Y eso es una expresión interesante a la luz de Génesis 3:15, que la serpiente heriría el calcañar del Salvador, y el Salvador le aplastaría la cabeza a la serpiente. Ese es el levantar el calcañar en el intento de aplastar el Salvador, en realidad, por así decirlo, pero erró el blanco, la cabeza del Salvador, dando entonces en el calcañar del Salvador. Y Jesús sabe eso, él conoce su Biblia. ¿Cómo sabía que era Judas Iscariote? ¿Cómo sabía que era Judas? Podremos decir, por supuesto, él sabía que era Judas Iscariote. Él era Dios, pero característicamente en el Evangelio Jesús tiene el conocimiento, no solo porque él es Dios, sino porque tiene el discernimiento perfecto. Juan nos dijo antes en el Evangelio, Jesús no se confiaba a la gente porque sabía que había en ellos. Ahora, a veces somos así, ¿verdad? Puede que no seamos capaces de encontrar palabras para expresar lo que sentimos, y no estoy seguro de que puedo confiar en Él. En toda nuestra pecaminosidad y nuestra ignorancia, nuestra falta de sensibilidad espiritual, a veces somos lo suficientemente sensibles para sentir que hay algo que no está bien sobre esta persona. No hay dudas de que la pureza del discernimiento de Jesús entendió perfectamente las pequeñas señales que estaban presentes en la vida de Judas Iscariote, que indicaron que él sería el que lo iba a entregar. Y de hecho hay cuatro marcas de eso. La primera es esta. La marca de alguien que va a traicionar al Señor Jesús, como dice Hebreos, ha hollado bajo sus pies al Hijo de Dios y ha tenido por inmunda la sangre del pacto. Una de las señales será que cuando ven gracia en Jesús, experimentan lo que yo llamo antigracia. Ellos ven gracia en Jesús y son repelidos por la gracia. Eso es algo común, mucho más común de lo que a veces pensamos, ¿no es así? Ha sido una suposición general cuando la gente ve la gracia del Señor Jesús, que aman la gracia del Señor Jesucristo, pero eso no es cierto. Algunos de ustedes saben que no es cierto, porque esa fue su propia experiencia. Usted vio la gracia de Cristo en la vida de otra persona, o en la enseñanza del Evangelio, y realmente la odió. Huyó de ella, trató de protegerse de ella. Pues esa gracia que salva a veces tiene este tipo de prueba de tornasol para mostrar dónde están realmente nuestros corazones. ¿Sabe qué es lo extraño? Por naturaleza, la gente siempre prefiere la ley a la gracia. ¿No es extraño? ¿No es así? ¿Por qué? Debido a que se puede tratar de cumplir la ley. Pero lo único que puede hacer con la gracia es recibirla con las manos vacías. Recuerdo a un ministro que conocí, que me dijo de una doctora angustiada que lo llamó en gran angustia. Se reunieron en un hotel para tomar café y le dijo a esta doctora, después de que ella le contó su historia, le dijo, ¿alguna vez ha pedido perdón? Y ella se enojó tanto. Ella tomó su cartera y salió del hotel pisando fuerte. ¿Por qué? Porque quería que se le dijera que había algo que podía hacer para ser salva. Y él le estaba diciendo que había algo que ella tenía que recibir, la gracia del perdón en Jesucristo. Y había esta hostilidad interna. A veces este espíritu traicionero se revela cuando nuestro pecado es desenmascarado por Jesús. Por lo general, de forma privada, buscamos encubrirlo en lugar de confesarlo. Es interesante que el otro discípulo

0: Jesús realmente se arrodilló ante Judas Iscariote y lavó sus pies sucios. Haber dado la cena puede significar cosas diferentes, pero que Jesús se arrodillara delante de Judas Iscariote y le lavara los pies sucios, eso mostró la gracia más exquisita. Creo que puedo decirles cómo hay un poco de eso en muchas personas. He conocido muchos cristianos que cuando yo les he dicho de la ocasión cuando Jesús lavó los pies sucios de Judas, ellos vienen a mí y me dicen, no, él no pudo haber hecho eso. Él no habría hecho eso. Usted no lo habría hecho. Yo sé que no habría hecho eso porque creo que puedo especular con bastante facilidad de que hay un montón de pies sucios que necesitan ser lavados, y usted creyó que está por encima de hacer eso. Pero aquí hay un hombre que sabe, que Jesús sabe que va a traicionarlo, y Jesús está allí abajo. ¿Cree usted que Jesús miró arriba los ojos de Judas? ¿Qué cree usted que vio Jesús allí? Me pregunto si vio en esos ojos lo que Judas podía estar pensando. ¿Cómo te atreves a mostrar un toque de gracia tal para con mis pies sucios? Y el clímax de esto en el espíritu del hombre es sencillamente esto, que consideran a Jesús como su siervo, en lugar de estar dispuestos a convertirse en su siervo. Y así Jesús es vendido por el precio de 30 monedas de plata, que como sabemos era el precio de un esclavo. Eso es realmente difícil para los cristianos en el siglo XXI, creo, que muchas veces se nos anima, incluso a veces en la enseñanza pública, que Jesús es nuestro esclavo, que Jesús es alguien que llega a nuestras vidas y haría las cosas que nos gustaría que Jesús hiciera en nuestras vidas. Mis queridos amigos, ese es el espíritu de Judas Iscariote, no el espíritu del Señor Jesús. Entonces Jesús se angustió en espíritu, revela a su traidor, y al hacerlo, y esto es especialmente cierto en los versículos del 27 al 29, Jesús establece su propio destino. Ahora, esto es maravillosamente importante para nosotros porque en esta etapa en el Evangelio, Jesús está siendo victimizado y va a ser victimizado aún más. Judas está victimizando a Jesús. Los soldados van a victimizar a Jesús. Los soldados romanos van a denigrar a Jesús. Las autoridades religiosas van a escupir en el rostro de Jesús. Juntas, las autoridades seculares y religiosas conspirarán para poder exponer públicamente a Jesús y crucificarlo. Pero ninguno de ellos establece realmente el destino de Jesús. Es realmente maravilloso. Aquí están, asumiendo que tienen el control, pero Jesús es quien en realidad está haciendo los movimientos que inevitablemente e irrecuperablemente determinarán su propio destino. Y es muy interesante, ¿no?, que todo esto comienza cuando Jesús despide a Judas para que haga su obra. Y le dice en esencia, lo que vas a hacer, Judas, hazlo ahora. Y bajo el control de mi Padre soberano y en última instancia para mi gloria y la salvación del mundo. Recuerden cómo Martín Lutero solía decir, nunca olvide, dijo, que el diablo es el diablo de Dios. Y aquí está Judas Iscariote, y detrás de él está el maligno tratando de destruir a Jesús. Y Jesús sabe que esto no es su destrucción, sino su camino a la glorificación. Porque por medio de la serpiente hiriendo su calcañar, él herirá en la cabeza a la serpiente y traerá una salvación más gloriosa para todo su pueblo. Y luego cuando Judas sale del aposento, el ambiente se vuelve limpio otra vez. Y vamos a ver más de eso en nuestro próximo estudio.
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Primera de Juan capítulo 3 versículos 2 y 3. Amados, ahora somos hijos de Dios y aún no se ha manifestado lo que habremos de ser. Pero sabemos que cuando Él se manifieste, seremos semejantes a Él porque le veremos como Él es. Y todo el que tiene esta esperanza puesta en Él, se purifica así como Él es puro. 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
2: El libro de Salmos, Salmo 59, versículos 14 al 17.
3: Mis enemigos salen de noche gruñendo como perros feroces mientras merodean por las calles. Escarban en busca de comida, pero se van a dormir insatisfechos. En cuanto a mí, yo cantaré de tu poder. Cada mañana cantaré con alegría acerca de tu amor inagotable, pues tú has sido mi refugio, un lugar seguro cuando estoy angustiado. Oh, fortaleza mía, a ti canto alabanzas, porque tú, oh Dios, eres mi refugio, el Dios que me demuestra amor inagotable.
2: El primer libro de Samuel, capítulo 15.
4: Cierto día, Samuel le dijo a Saúl:
5: Fue el Señor quien me dijo que te ungiera como rey de su pueblo, Israel. Ahora escucha este mensaje del Señor. Esto es lo que el Señor de los ejércitos celestiales ha declarado.
6: He decidido ajustar cuentas con la nación de Amalek por oponerse a Israel cuando salió de Egipto. Ve ahora y destruye por completo a toda la nación amalecita. Hombres, mujeres, niños, recién nacidos, ganado, ovejas, cabras, camellos y burros.
4: Entonces Saúl movilizó a su ejército en Telaim. Eran 200.000 soldados de Israel y 10.000 hombres de Judá. Después, Saúl y su ejército fueron a una ciudad de los amalecitas y se pusieron al acecho en el valle. Saúl envió esta advertencia a los ceneos:
7: Apártense de donde viven los amalecitas, o morirán junto con ellos. Pues ustedes fueron bondadosos con el pueblo de Israel cuando salió de Egipto.
4: Así que los ceneos empacaron sus cosas y se fueron. Luego, Saúl mató a los amalecitas desde Ávila hasta llegar a Shur, al oriente de Egipto. Capturó a Agag, el rey amalecita, pero destruyó por completo a todos los demás. Saúl y sus hombres le perdonaron la vida a Agag y se quedaron con lo mejor de las ovejas y las cabras, del ganado, de los becerros gordos y de los corderos. De hecho, con todo lo que les atrajo. Solo destruyeron lo que no tenía valor o que era de mala calidad. Luego el Señor le dijo a Samuel:
6: Lamento haber hecho a Saúl rey, porque no me ha sido leal y se ha negado a obedecer mi mandato.
4: Al oírlo, Samuel se conmovió tanto que clamó al Señor durante toda la noche. Temprano a la mañana siguiente, Samuel fue a buscar a Saúl. Alguien le dijo:
8: Saúl fue a la ciudad de Carmelo a levantar un monumento en su propio honor y después continuó a Gilgal.
4: Cuando por fin Samuel lo encontró, Saúl lo saludó con alegría.
7: Que el Señor te bendiga. Llevé a cabo el mandato del Señor.
5: Entonces, ¿qué es todo ese balido de ovejas y cabras? ¿Y ese mugido de ganado que oigo?
7: Es cierto que los soldados dejaron con vida lo mejor de las ovejas, las cabras y el ganado. Pero van a sacrificarlos al Señor tu Dios. Hemos destruido todo lo demás.
4: Entonces Samuel le dijo a Saúl:
5: ¡Basta! Escucha lo que el Señor me dijo anoche.
7: ¿Qué te dijo?
5: aunque te tengas en poca estima. ¿Acaso no eres el líder de las tribus de Israel? El Señor te ungió como rey de Israel. Te envió en una misión y te dijo: ve y destruye por completo a los pecadores, a los amalecitas, hasta que todos estén muertos. ¿Por qué no obedeciste al Señor? ¿Por qué te apuraste a tomar el botín y a hacer lo que es malo a los ojos del Señor?
9: Pero si yo obedecí al Señor, cumplí la misión que Él me encargó. Traje al rey Agag, pero destruí a todos los demás. Entonces, mis tropas llevaron lo mejor de las ovejas, de las cabras, del ganado y del botín para sacrificarlos al Señor tu Dios en Gilgal.
4: Pero Samuel respondió:
5: ¿qué es lo que más le agrada al Señor? ¿Tus ofrendas quemadas y sacrificios o que obedezcas a su voz? Escucha, la obediencia es mejor que el sacrificio. Y la sumisión es mejor que ofrecer la grasa de carneros. La rebelión es tan pecaminosa como la hechicería, y la terquedad tan mala como rendir culto a ídolos. Así que, por cuanto has rechazado el mandato del Señor, Él te ha rechazado como rey.
4: Entonces Saúl le confesó a Samuel:
7: es cierto, he pecado. He desobedecido tus instrucciones y el mandato del Señor, porque tuve miedo del pueblo y por eso hice lo que ellos me pidieron. Pero ahora, por favor, perdona mi pecado y regresa conmigo para que pueda adorar al Señor.
4: Pero Samuel respondió:
5: no volveré contigo, ya que tú rechazaste el mandato del Señor. Él te ha rechazado como rey de Israel.
4: Cuando Samuel se dio vuelta para irse, Saúl trató de detenerlo y rasgó el borde de su túnica. Entonces Samuel le dijo:
5: hoy el Señor te ha arrancado el reino de Israel y se lo ha dado a otro, a uno que es mejor que tú. Y aquel que es la gloria de Israel no mentirá ni cambiará de parecer, porque no es humano para que cambie de parecer.
4: Entonces Saúl volvió a implorar:
7: sé que he pecado, pero al menos te ruego que me honres ante los ancianos de mi pueblo y ante Israel al volver conmigo, para que adore al Señor tu Dios.
4: Entonces Samuel por fin accedió y regresó con él, y Saúl adoró al Señor. Luego Samuel dijo:
5: tráiganme al rey Agag.
4: Agag llegó lleno de esperanza, porque pensó: seguramente ya pasó lo peor y he sido librado de la muerte. Pero Samuel le dijo:
5: como tu espada ha matado a los hijos de muchas madres, ahora tu madre se quedará sin hijos.
4: Y Samuel cortó a Agag en pedazos delante del Señor en Gilgal. Después Samuel fue a su casa en Ramá, y Saúl regresó a su casa en Gibeá de Saúl. Samuel nunca más volvió a ver a Saúl, pero lloraba por él constantemente. Y el Señor se lamentó de haber hecho a Saúl rey de Israel.
2: El primer libro de Samuel, capítulo 16.
4: Ahora bien, el Señor le dijo a Samuel:
10: ya has hecho suficiente duelo por Saúl. Lo he rechazado como rey de Israel, así que llena tu frasco con aceite de oliva y ve a Belén. Busca a un hombre llamado Isaí que vive allí, porque he elegido a uno de sus hijos para que sea mi rey.
4: Pero Samuel le preguntó:
7: ¿cómo puedo hacerlo? Si Saúl llega a enterarse, me matará.
10: Lleva contigo una novilla y di que has venido para ofrecer un sacrificio al Señor. Invita a Isaí al sacrificio y te mostraré a cuál de sus hijos ungirás para mí.
4: Así que Samuel hizo como el Señor le indicó. Cuando llegó a Belén, los ancianos del pueblo salieron a su encuentro temblando.
11: ¿Qué pasa?
12: ¿Qué pasa?
13: ¿Qué pasa?
11: ¿Vienes en son de paz?
12: ¿Vienes en son de paz?
14: Sí. Vine para ofrecer un sacrificio al Señor. Purifíquense y vengan conmigo al sacrificio.
4: Luego Samuel realizó el rito de purificación para Isaí y sus hijos y también los invitó al sacrificio. Cuando llegaron, Samuel se fijó en Eliab y pensó:
15: seguramente este es el ungido del Señor.
4: Pero el Señor le dijo a Samuel:
10: no juzgues por su apariencia o por su estatura, porque yo lo he rechazado. El Señor no ve las cosas de la manera en que tú las ves. La gente juzga por las apariencias, pero el Señor mira el corazón.
4: Entonces, Isaí le dijo a su hijo Abinadab que caminara delante de Samuel. Pero Samuel dijo:
15: este no es el que el Señor ha elegido.
4: Después, Isaí llamó a Simea, pero Samuel dijo:
14: tampoco es este a quien el Señor ha elegido.
4: De la misma manera, Isaí le presentó sus 7 hijos a Samuel. Pero Samuel le dijo:
15: el Señor no ha elegido a ninguno de ellos.
4: Después Samuel preguntó:
15: ¿son estos todos los hijos que tienes?
11: Queda todavía el más joven, pero está en el campo cuidando las ovejas y las cabras.
14: Manda llamarlo de inmediato. No nos sentaremos a comer hasta que él llegue.
4: Entonces Isaí mandó a buscarlo. El joven era trigueño y apuesto y de hermosos ojos. Y el Señor dijo:
10: este es. Úngelo.
4: Al estar David de pie entre sus hermanos, Samuel tomó el frasco de aceite de oliva que había traído y ungió a David con el aceite. Y el Espíritu del Señor vino con gran poder sobre David a partir de ese día. Luego Samuel regresó a Ramá. Ahora bien, el Espíritu del Señor se había apartado de Saúl, y el Señor envió un espíritu atormentador. Algunos de los siervos de Saúl le dijeron:
16: un espíritu atormentador de parte de Dios te está afligiendo.
17: Busquemos un buen músico para que toque el arpa cada vez que el espíritu atormentador te aflija. Tocará música relajante y dentro de poco estarás bien.
15: Me parece bien. Búsquenme a alguien que toque bien y tráiganlo aquí.
4: Entonces un siervo le dijo a Saúl:
16: uno de los hijos de Isaí de Belén tiene mucho talento para tocar el arpa. No solo eso, es un guerrero valiente, un hombre de guerra y de buen juicio. También es un joven bien parecido y el Señor está con él.
4: Entonces Saúl mandó mensajeros a Isaí para decirle:
15: envíame a tu hijo David, el pastor.
4: Isaí hizo caso y envió a su hijo David a Saúl, junto con un cabrito, un burro cargado de pan y un cuero lleno de vino. Así que David llegó a donde estaba Saúl y quedó a su servicio. Saúl llegó a apreciar mucho a David, y el joven se convirtió en su escudero. Luego Saúl mandó un recado a Isaí con una petición:
15: por favor, permite que David quede a mi servicio, porque me simpatiza mucho.
4: Y cada vez que el espíritu atormentador de parte de Dios afligía a Saúl, David tocaba el arpa. Entonces Saúl se sentía mejor y el espíritu atormentador se iba.
2: Los Hechos de los Apóstoles, capítulo 10, versículos 1 al 34.
18: En Cesarea vivía un oficial del ejército romano llamado Cornelio, quien era un capitán del regimiento italiano. Era un hombre devoto, temeroso de Dios, igual que todos los de su casa. Daba generosamente a los pobres y oraba a Dios con frecuencia. Una tarde, como a las 3, tuvo una visión en la cual vio que un ángel de Dios se le acercaba.
17: ¡Cornelio!
18: Cornelio lo miró fijamente, aterrorizado.
11: ¿Qué quieres, señor?
17: Dios ha recibido tus oraciones y tus donativos a los pobres como una ofrenda. Ahora pues, envía a algunos hombres a Jope y manda a buscar a un hombre llamado Simón Pedro. Él está hospedado con Simón, un curtidor que vive cerca de la orilla del mar.
18: En cuanto el ángel se fue, Cornelio llamó a dos de los sirvientes de su casa y a un soldado devoto, que era uno de sus asistentes personales. Les contó lo que había ocurrido y los envió a Jope. Al día siguiente, mientras los mensajeros de Cornelio se acercaban a la ciudad, Pedro subió a la azotea a orar. Era alrededor del mediodía y tuvo hambre, pero mientras preparaban la comida, cayó en un estado de éxtasis. Vio los cielos abiertos y algo parecido a una sábana grande que bajaba por sus cuatro puntas. En la sábana había toda clase de animales, reptiles y aves. Luego una voz le dijo:
12: Levántate, Pedro. Mátalos y come de ellos.
13: No, señor. Jamás he comido algo que nuestras leyes judías declaren impuro e inmundo.
18: Pero la voz habló de nuevo:
12: No llames a algo impuro, si Dios lo ha hecho limpio.
18: La misma visión se repitió tres veces, y repentinamente la sábana fue subida al cielo. Pedro quedó muy desconcertado.
13: ¿Qué podría significar la visión?
18: Justo en ese momento, los hombres enviados por Cornelio encontraron la casa de Simón. De pie, frente a la puerta, preguntaron si se hospedaba allí un hombre llamado Simón Pedro. Entretanto, mientras Pedro trataba de descifrar la visión, el Espíritu Santo le dijo:
12: Tres hombres han venido a buscarte. Levántate, baja y vete con ellos sin titubear. No te preocupes, porque yo los he enviado.
18: Entonces Pedro bajó y dijo:
13: Yo soy el hombre que ustedes buscan. ¿Por qué han venido?
18: Ellos dijeron:
19: Nos envió Cornelio, un oficial romano. Es un hombre devoto y temeroso de Dios, muy respetado por todos los judíos. Un ángel santo le dio instrucciones para que vayas a su casa a fin de que él pueda escuchar tu mensaje.
18: Entonces Pedro invitó a los hombres a quedarse para pasar la noche. Al siguiente día, fue con ellos, acompañado por algunos hermanos de Jope. Llegaron a Cesarea al día siguiente. Cornelio los estaba esperando y había reunido a sus parientes y amigos cercanos. Cuando Pedro entró en la casa, Cornelio cayó a sus pies y lo adoró. Pero Pedro lo levantó y le dijo:
13: Ponte de pie. Yo soy un ser humano como tú.

0: Cornelio contestó.
1: Hace 4 días, yo estaba orando en mi casa como a esta misma hora, las 3 de la tarde. De repente, un hombre con ropa resplandeciente se paró delante de mí. Me dijo, Cornelio, tu oración ha sido escuchada y Dios ha tomado en cuenta tus donativos para los pobres. Ahora, envía mensajeros a Joppe y manda llamar a un hombre llamado Simón Pedro. Está hospedado en la casa de Simón, un curtidor que vive cerca de la orilla del mar. Así que te mandé llamar de inmediato y te agradezco que hayas venido. Ahora, estamos todos aquí, delante de Dios, esperando escuchar el mensaje que el Señor te ha dado.
2: Veo con claridad que Dios no muestra favoritismo.
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Juan capítulo 14 versículos 1 y 2. No se turbe vuestro corazón, creed en Dios, creed también en mí. En la casa de mi Padre hay muchas moradas, si no fuera así os lo hubiera dicho, porque voy a preparar un lugar para vosotros. 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
1: Buenos días, hermanos. El Señor bendiga esta mañana que nos encontramos aquí reunidos. Estaremos meditando en una porción de la palabra que encontramos en el primer libro de Samuel, capítulo 2, del versículo 1 al 10. Me gustaría leerlo y luego orar para que el Señor use su palabra y toque nuestros corazones esta mañana y salgamos animados, reconociendo que Él nos ha dado más de lo que hemos pedido. Dice así la palabra del Señor, primera del primer libro de Samuel, capítulo 2, versículo 1 al 10. Y Ana oró y dijo: mi corazón se regocija en Jehová, mi poder se exalta en Jehová, mi boca se ensanchó sobre mis enemigos, por cuanto me alegré en tu salvación. No hay santo como Jehová, porque no hay ninguno fuera de ti, y no hay refugio como el Dios nuestro. No multipliquéis palabras de grandeza y altanería. Cesen las palabras arrogantes de vuestra boca, porque el Dios de todo saber es Jehová, y a Él toca el pesar las acciones. Los arcos de los fuertes fueron quebrados, y los débiles se ciñeron de poder. Los saciados se alquilaron por pan, y los hambrientos dejaron de tener hambre. Hasta la estéril ha dado a luz 7, y la que tenía muchos hijos languidece. Jehová mata y Él da vida. Él hace descender al Seol y hace subir. Jehová empobrece y Él enriquece, abate y enaltece. Él levanta del polvo al pobre, y del muladar exalta al menesteroso, para hacerle sentarse con príncipes y heredar un sitio de honor. Porque de Jehová son las columnas de la tierra, y Él afirmó sobre ellas el mundo. Él guarda los pies de sus santos, mas los impíos perecen en tinieblas, porque nadie será fuerte por su propia fuerza. Delante de Jehová serán quebrantados sus adversarios, y sobre ellos tronará desde los cielos. Jehová juzgará a los confines de la tierra, dará poder a su rey, y exaltará el poderío de su ungido. Gracias, Señor, por tu palabra. Gracias, Señor, porque tú eres bueno, pero tú eres más que bueno. Tú eres un Dios misericordioso, lleno de amor, lleno de gracia. Eres un Dios soberano. Y en esta mañana te pido, Señor, que tu palabra, Señor, sea luz a nuestros pies, a nuestra mente, y que puedas, Señor, romper toda dureza y que podamos abrir nuestro corazón, Señor, y poder ver ¿cuánto has hecho tú por tu pueblo, Señor? Por amor a tu propio nombre. Te lo pido en el nombre de Jesús. Amén. Amén. Cuando yo tenía 12 años, a mí siempre me ha gustado el fútbol. Pero hubo un momento en mi vida que estaba muy metido en el fútbol. Y entonces mis padres vieron que por donde yo vivía había un sitio donde se jugaba tenis. Así que en aquel momento empecé a jugar tenis en ese sitio. El problema que tenía es que empecé a jugar tenis, pero no tenía raqueta. Y el sitio donde yo iba alquilaban las raquetas, pero estábamos en una situación difícil en casa que solo daba para pagar la mensualidad para jugar tenis. Pero Dios, en su misericordia, me dio gracia y la persona que dirigía aquel lugar donde se practicaba el tenis me prestaba la raqueta. Así que yo recuerdo muy bien cuando tenía 12 años en mi habitación salían las oraciones más espléndidas, bellas, hermosas, orando a Dios por aquella raqueta. Yo oraba al Señor y le decía: Señor, por favor, en el nombre de Jesús, ten misericordia de mí y bendíceme con una raqueta para poder yo jugar. Hermanos, así estuve orando a los 12 años, a los 13, a los 14, a los 15, hasta que me recuerdo bien que tenía 16 años y vi a mi mamá entrar por la puerta de casa con las manos así hacia atrás. Y yo ya sabía lo que era. Y me sacó la raqueta, me dijo, hijo, aquí tienes aquella raqueta. Cuando yo vi esa raqueta, hermano, yo dije, wow, Dios responde oraciones de raqueta. Y en aquel momento yo no entendía lo que Dios estaba haciendo en mi vida. Pero a medida uno va creciendo, hermano, y ahora veo hacia atrás, Dios me dio más que una raqueta. Dios me enseñó la virtud de la paciencia. Me enseñó a ver el esfuerzo de mis padres. Y evidentemente Dios me dio más que una raqueta. Y algo así pasa en esta porción que acabamos de leer. Ana estaba experimentando en sus propias carnes que Dios le había dado más de lo que había pedido. Pero para poder comenzar a estudiar esta sección, hermanos, es muy importante poder situarnos en la piel de Ana. Y por eso necesitamos entender el contexto y por qué está situado ese texto justo allí. Así que de manera breve intentaré hacer una síntesis de qué trata el libro y poder comenzar a ver este hermoso pasaje. Los libros de Samuel son una recopilación de los eventos que hacen la transición en la era de los jueces a la era de los reyes. Estos antes no eran varios libros como lo vemos hoy, sino que era un único libro, pero a la traducción al griego, el griego ocupaba demasiado espacio, entonces entendieron que lo mejor era dividirlo y se ha quedado hoy el primer libro de Samuel y el segundo libro de Samuel. El autor de estos libros es anónimo, pero tiene un mensaje enfático y real, y es mostrar a lo largo de los libros el carácter y el poder del Dios de Israel sobre reinos, sobre personas, sobre naciones y sobre todas las cosas. El primer libro de Samuel nos cuenta la historia de tres personajes importantes en la historia hebrea. Estos son Samuel, Saúl y David. El libro comienza, evidentemente, en el capítulo 1 y capítulo 2, introduciéndonos de una manera muy interesante en la vida de una pequeña familia, en el núcleo de una familia que era irrelevante, que no tenía posición ministerial. Era una familia sencilla. Y esta familia era la familia de Ana. El libro comienza introduciéndonos en la vida y de la familia, y en particular en la vida de Ana. Así que vamos a situarnos en la piel de Ana. Los versículos 2, capítulo 1, nos enseñan que Ana era una mujer estéril y que era una de las dos esposas de Elcaná. Y era estéril porque, dice el versículo 5, porque Jehová no le había concedido tener hijos. Jehová no le había concedido tener hijos. Ana lloraba cada año porque su rival, así le llama la Biblia, su rival Penina le irritaba a tal punto de entristecerla profundamente por no poder dar a luz. Ella no solamente le irritaba y entristecía a Ana, sino que Ana llegaba a un punto de depresión tan profunda que ni comía, como enseña el versículo 7. Así que con esas sensaciones, Ana dice que ora de una manera extraña. Ana, dice el versículo 10, ora con amargura de alma, oró a Jehová y presentó su petición delante de Jehová con humildad, el versículo 11, capítulo 1. Y mientras oraba en su corazón y movía sus labios con detenimiento, el sacerdote Elí, que estaba a lo lejos, malinterpretó lo que estaba pasando y la tomó por ebria. Así que cuando Ana escucha ese comentario, y frente a ese comentario, frente a esa observación, Ana, la Biblia nos expone realmente cómo es el corazón de Ana, y Ana no responde diciendo, sacerdote, te has equivocado, solo miras mi exterior. No, Ana no responde con soberbio, con altivez, sino que Ana ve al otro como superior a sí misma e incluso lo hace con la que se burlaba de ella todos estos años, versículos 6 y 16. Así que en los versículos posteriores, vemos cómo Dios responde la oración de Ana. Ana quería un hijo y Dios le concede un hijo varón. Sí, Dios le concede este hijo que pone por nombre Samuel. y ella lo dedica a Jehová. Lo que Dios le dio, ella lo dedica a Jehová, y por todo el gozo que hay en su corazón, porque Dios le ha concedido lo que ha pedido, eleva adoración a Jehová a través de la oración y el cántico que hemos leído esta mañana. Y al meditar en este cántico y en esta oración, veremos que los primeros versículos que ahora a continuación veremos funcionan como un himno que comienza con un tono alegre pero tenso. Es como una especie de canción que a medida va avanzando, va agrupando como notas graves, agudos, tambores de guerra que terminan en un grito coral profundo que anuncia el poderío del ungido. Hay al menos tres diferentes aspectos que podemos encontrar a lo largo de esta oración, tres diferentes porciones. Del versículo 1 al 3 veremos el regocijo y la confianza en Jehová, y Ana hace una advertencia a los arrogantes. Del versículo 4 al 9 veremos que Ana deja a un lado, digamos, su confesión personal de alegría y empieza como una reflexión teológica de la soberanía de Jehová sobre todas las acciones. Y en el versículo 10 demanda el juicio y la exaltación del rey. Si algo deseo que hoy puedan tener en sus mentes y en sus corazones, hermanos, es que conocer y entender quién es Dios es la mayor bendición de todas. Conocer y entender quién es Dios es la mayor bendición de todas. Veamos nuestro primer encabezado, versículo 1 y 3, regocijo y confianza en Jehová y una advertencia a los arrogantes. Lean conmigo, hermanos, el versículo 1, dice así: mi corazón se regocija en Jehová, mi poder se exalta en Jehová, mi boca se ensanchó sobre mis enemigos, por cuanto me alegré en tu salvación. Hermanos, Ana comienza diciendo: mi corazón, dice Ana. En otras palabras, mi mente, mi cuerpo, mi espíritu, todo lo que soy se regocija, se deleita, encuentra dicha, es feliz en Jehová. Hasta 11 veces menciona el nombre de Jehová en la oración. El nombre de Jehová en hebreo, Yahweh, el Dios del pacto, el Dios creador, el Dios eterno, el creador del cosmos. Hermanos, esta no es una oración centrada en sí misma, es centrada en ella. Es una oración que exalta la persona de Dios, su carácter y el despliegue de cada uno de sus atributos. Continúa Ana diciendo nuestro texto: mi poder, lean conmigo, mi poder se exalta en Jehová, dice Ana. Aquí Ana poco a poco va exteriorizando lo que está consumiendo su ser. Literalmente la palabra usada poder realmente es la palabra cuerno, que hace una referencia o una idea a la fuerza y al honor. Ana está experimentando en sus propias carnes, hermanos, cómo Dios se ha exaltado en sus más difíciles debilidades y en sus peores circunstancias. Ana, la débil y la afligida, ahora exalta su poder en Jehová. La triste, y recuerdan, la que lloraba amargamente, ahora rebosa de dicha y gozo en el Señor. Dice la Escritura en el Evangelio de Lucas, capítulo 1, verso 46 y 48. Esto es María dando gracias a Dios por lo que está haciendo en su vida. Muy probablemente María inspirada en las palabras de Ana, generaciones muy posteriores. Dice María: engrandece mi alma al Señor, y mi espíritu se regocija en Dios mi Salvador, porque ha mirado la bajeza de su sierva. Pues he aquí, desde ahora me dirán bienaventurada todas las generaciones. Hermanos, dos mujeres diferentes, en escenarios diferentes, en contextos diferentes, pero el mismo Dios siendo exaltado en sus difíciles circunstancias y en sus debilidades. Dice Ana: mi corazón está confiado y rebosa de dicha en Jehová. Dios se ha exaltado en medio de mis circunstancias. Y continúa diciendo, lean conmigo: mi boca se ensanchó sobre mis enemigos. Otra traducción más clara dice: mi boca sin temor habla contra mis enemigos. Hermano, año tras año, Ana recibía la provocación de Penina. La Biblia la llama su rival, ¿recordáis? A tal punto de que la irritaba amargamente. La que antes oraba con los labios, únicamente moviendo sus labios sin tanto esplendor, ahora dice, sin temor hablo delante de mis enemigos. El miedo y el temor al hombre se esfumó del corazón de Ana. ¿Por qué pasa esto? Porque conocer y entender quién es Dios es la mayor bendición de todas. Ana cierra esta sección dando el fundamento y la razón de por qué ha dicho todo lo anterior. Y dice, por cuanto me alegré en tu salvación. Y hermanos, aquí encontramos una gran lección. Hermanos, esta enseñanza es más grande de lo que podemos a veces pensar. Miren, hermanos, Ana viene en los versículos anteriores de mostrar que Dios le ha bendecido con un hijo y ahora empieza a orar y en ningún momento menciona a su hijo. Ana no ora de la siguiente manera. Señor, exaltado seas por haberme concedido a Samuel. Mi corazón se regocija en Samuel. No, no dice eso. Ni dice mi poder se exalta en Samuel. Por cuanto me alegré que me diste a Samuel. No. Ella no está diciendo eso, hermanos. Ella está diciendo, me diste más de lo que había pedido. Yo te pedí un hijo y tú cambiaste mi corazón. Me diste tesón en mis debilidades, quitaste el miedo de mi boca y además del hijo que pedí, me concediste tu salvación. Me has concedido el honor de conocerte y entenderte. Para Ana y para todo creyente, ese es el mejor de los regalos. El mejor de los regalos es conocer al Dios Todopoderoso y su glorioso Evangelio. Miren lo que dice el profeta Jeremías en el versículo 23-25 del capítulo 9. Escuchen esto, jóvenes. Así dijo Jehová, no se alabe el sabio en su sabiduría, ni en su valentía se alabe el valiente, ni el rico se alabe en sus riquezas. Mas alábese en esto el que se hubiere de alabar, en entenderme y conocerme, que yo soy Jehová, que hago misericordia, juicio y justicia en la tierra, porque estas cosas quiero, dice Jehová. Porque conocer y entender quién es Dios es la mayor bendición de todas. Ahora este cántico y esta oración comienza a ir en un increciendo, como un himno al que se van incorporando poco a poco, un instrumento tras otro, dando forma e intención y emoción y dejándonos cada vez más claro el mensaje de esta sección. Y ahora en el versículo 2 encontramos tres grandes declaraciones. Vean conmigo, versículo 2, hermanos. No hay santo como Jehová, porque no hay ninguno fuera de ti, y no hay refugio como el Dios nuestro. Si hay un atributo que particularmente llama la atención de Dios es el atributo de su santidad. El maestro Sproul menciona lo siguiente en uno de sus textos. Cuando la Biblia llama a Dios santo, ¿quiere decir que Él es distinto, separado e incomparable? Queridos hermanos, la expresión de la santidad de Dios se ve claramente y se vio reflejada en la cruz. Ana muy probablemente, hermanos, no fue al seminario de teología. Probablemente ni pertenecía a una familia de renombre, ni tenía reconocimiento ministerial, ni tenía ni precedía un espacio laboral relevante, pero algo que sí sabía era que Dios es santo. Ella sí conocía a su Señor y sabía que Dios es santo y eso moldeó su corazón, moldeó la manera en la que se presentaba delante de Él en oración y en su estilo de vida. Y debe moldear el tuyo. La reverencia, el respeto en la oración y las formas en las que oramos hoy dejan mucho que desear, hermanos. Como dijo un pastor, el mayor problema de la iglesia hoy no es la ignorancia doctrinal, sino la falta de

Hace unos días atrás tuve que presentarme a hacer unas pruebas donde se presentaban muchísimas personas, ¿sí? Y estaba rodeado de un grupo de 100 personas que estaban atentas a cada uno de mis movimientos. Eso es muy tenso, man. Nunca había experimentado algo así. Y estaban atentos a cómo movían los brazos, las piernas, si fallabas o no. De hecho, ellos querían que tú fallaras, porque les convenía a ellos que fallara. Así que cuando llegó mi turno, hermanos, me di cuenta que la batalla no estaba en mis piernas porque había entrenado. La batalla no estaba en mis brazos porque había entrenado. La verdadera batalla empezó a ejecutarse en mi mente. Cuando empecé a ver la presión. Cuando empecé a ver la forma en la que me miraban. Y ahí me di cuenta que mi corazón necesitaba buscar refugio. Gracias a Dios, en aquel momento me había desconectado mi móvil y mi madre me había enviado un pasaje justamente de Samuel. Y cada vez que iba a presentar a una prueba leía ese pasaje. Porque, hermanos, no hay un Dios fuera de nuestro Dios. Él es nuestro refugio, Él es nuestra roca. Y oro a Dios para que cuando a ti te toque presentarte a la prueba que te toque, recuerdes que no hay refugio como el Dios nuestro. Él es nuestra roca. ¿Por qué? Porque conocer y entender quién es Dios es la mayor bendición de todas, hermanos. Hasta el momento hemos visto el regocijo de Ana y su confianza en Jehová. Ahora continuaremos con una solemne advertencia hacia los soberbios y los arrogantes. Y aquí es como si el tono de este cántico, de esta oración, es como si Ana cada vez va poniendo fuego y chicha a esta oración, hermanos. Dice así nuestro texto, versículo 3. No multipliquéis palabras de grandeza y altanería. Cesen las palabras arrogantes de vuestra boca, porque el Dios de todo saber es Jehová y a Él toca el pesar las acciones. Escúchame, si te crees superior a los demás, si por tus venas corre la altanería y la arrogancia y sale por tu boca, Dios juzgará tus acciones. Ana nos ha dicho y nos ha dejado claro que Dios es santo, hermanos, y su santidad y su carácter nada tiene que ver con la soberbia, con el orgullo y con la altanería y ni con la grandeza. Un creyente maduro no camina con aire de grandeza, hermanos, sino con humildad, como su Señor. Y mucho menos utiliza la Escritura para con altanería y arrogancia maltratar los corazones. A lo largo de las Escrituras podemos ver cómo la arrogancia y la altanería es juzgada por el Señor. ¿Y saben quién sí conocía esto, hermano? Ana. Ana lo conocía muy bien. Había experimentado la arrogancia y la altanería de la boca de su rival Penina. Pero también lo experimentó José con sus hermanos. Lo experimentó Noé con aquellos que le rechazaron. Lo experimentó David con Goliat. Lo experimentó Jesús colgado en una cruz cuando le decían, ¡sálvate! Pero a todos los arrogantes, a todos los altaneros y a todos los soberbios, Dios juzga sus acciones y bendice a los humildes. A Ana le dio hijos. A Noé lo salvó en una arca. A José lo honró entre sus hermanos. A David le dio la victoria. Y a Cristo, a mi Cristo, le exaltó hasta lo sumo. Y le dio poder y autoridad para que en su nombre se doblen toda rodilla de los humildes y toda rodilla de los arrogantes. Como menciona Paul Washer, el orgullo es competir con Dios por su gloria. En cambio, la humildad es rendirse ante su majestad. Ríndete. El texto es muy claro. Dice, no multipliquen. No multipliquéis. No propaguen, no aumenten, no redoblen, no reproduzcan el orgullo y la soberbia. Sino más bien, ¿qué dice el texto? Cesen, interrumpan, concluyan, no den paso. En la iglesia no demos paso a todo signo de altanería y orgullo. ¡Córtalo! Pero, ¿por qué razón debemos hacerlo? Ana nos contesta, nos dice el texto. Porque el Dios de todo saber es Jehová. Y a Él y solo a Él toca el pesar las acciones. ¿Y saben quién sabía muy bien esto? Ana.

0: Ana lo sabía muy bien, ella había vivido la arrogancia desbordada en la boca de Penina. Pero Dios pesó el corazón de Penina y Dios pesó el corazón de Ana. A lo largo de todos los libros, del primer libro de Samuel y el segundo libro de Samuel, este es el rasgo del carácter de Dios que veremos como juez. Y se irá escuchando, lo vemos en la vida de los hijos del sacerdote Eli, versículos, capítulos después, cuando Dios juzga los actos bochornosos que sus hijos hacían en el templo. Dios juzga esas acciones. En la vida de Saúl, en su desobediencia, Dios juzga esas acciones. En las acciones de David, Dios juzga esas acciones. En las acciones de los filisteos, Dios juzga esas acciones. Y Dios juzgará tus acciones. Ana nos dice, hermanos, el Dios de todo saber es Jehová. Él lo conoce todo. Dios sabe cómo fue tu pasado. Dios conoce cada uno de tus pecados. Dios conoce cada acción que has hecho para llegar aquí. Dios conoce lo que estás pensando cuando estás escuchando ese sermón. Y Dios pesará tus acciones. Él juzgará tu caminar. Él lo hará, hermano. Tenlo por seguro. La historia lo demuestra. Hasta el momento hemos visto cómo este cántico comienza con un ritmo de alegría. Es un ritmo alegre, ¿no? Pero tenso. Es un ritmo alegre, tenso y lleno de confianza. Pero no deja de ser un ritmo tenso. Hemos visto cómo esta madre no centra su vida en la bendición de su hijo. Qué mala madre, ¿no? Centra su atención en su Señor, en su Dios. Porque para Ana y para todo creyente, Dios mismo es lo mejor. Nos ha dejado claro que Dios es santo. Nos ha dejado claro que Jehová y solo Él es Dios y que no hay refugio fuera de Él. Y que es Dios mismo quien pesa las acciones de todos los hombres. ¿Por qué? Porque conocer y entender quién es Dios es la mayor bendición de todas. Ahora entraremos en una sección donde vemos claramente la soberanía de Dios sobre las acciones y las circunstancias de la vida. Los versículos 4 al 9 vienen a ser como una lista de escenarios que cualquiera de nosotros se puede encontrar. Son 7 acciones donde vemos la soberanía de Dios en medio de los infortunios de las personas y cómo Dios es el que decide qué pasará. Veamos el despliegue de la soberanía de Dios, versículos 4 al 9. Vamos a leer el primer escenario, las primeras acciones, versículo 4, nuestro encabezado, la soberanía de Jehová sobre todas las acciones. Versículo 4, lean conmigo, los arcos de los fuertes fueron quebrados y los débiles se ciñeron de poder. Hermanos, no hay que ser gran teólogo para ver que esto es una gran verdad que se reproduce a lo largo de toda la Biblia. Dios encuentra un especial deleite en hacer fuerte a aquellos a lo que los hombres llaman insignificante, frágil y débil. El profeta Samuel más adelante lo diría en el 1 Samuel 16, versos 6 y 7. Cuando Samuel está buscando a ungir un nuevo rey, se presenta a Eliab y lo ve con un hombre fuerte, imponente, español, catalán, lleno de fuerza, hermoso, guapo. Y le dice Dios, este no, yo lo desecho. Y Jehová responde a Samuel, no mires a su parecer, ni a lo grande de su estatura, porque yo lo desecho, porque Jehová no mira lo que mira el hombre, pues el hombre mira lo que está delante de sus ojos, pero Jehová mira el corazón. Y capítulos más adelante vemos a quién había visto Jehová, al más pequeño de todos, al pastorcillo, y aquel pastorcillo se presenta delante de Goliat lleno de temor, porque créanme, David tenía miedo, hermanos, porque se presentaba delante de un gigante. Pero aun con su temor, David estaba confiado. El débil estaba confiado. Y dice David, el pequeño David, 1 Samuel 17, verso 45. Entonces dijo David al filisteo, escuchen estas palabras. Tú vienes a mí con espada y lanza y jabalina. Mas yo vengo a ti en el nombre de Jehová de los ejércitos, el Dios de los escuadrones de Israel, a quien tú has provocado. Jehová te entregará hoy en mi mano, y yo te venceré, y te cortaré la cabeza, y daré hoy los cuerpos de los filisteos a las aves del cielo, y a las bestias de la tierra, y toda la tierra sabrá que hay Dios en Israel. Ana, David, pequeños, pero confiaban en su Dios, hermanos. Sabían quién era su Dios. ¿Y cómo pasa esto? Porque los arcos de los fuertes fueron quebrados. Y los débiles se ciñeron de poder. Y Ana lo sabía. Ella era la débil, pero Dios la ciñó de poder. Hermanos, Dios es soberano sobre las posiciones sociales. Dios es soberano sobre el poder y las instituciones humanas. Dios gobierna sobre aquellos que en el otro mundo levantan el puño con autoridad diciendo que son todos poderosos. Dios gobierna sobre toda persona. No hay poder en el mundo, no hay poder en todo el cosmos que no se rinda a la voluntad de Adonai, de Jehová, el Dios todopoderoso. No lo hay, hermano. Las acciones continúan, versículo 5, otro escenario. Los saciados se alquilaron por pan y los hambrientos dejaron de tener hambre. Ana aquí ya nos presenta, Ana nos está presentando ya una necesidad física, pero es más que una necesidad física. Si vemos la secuencia del versículo anterior, Ana lo que está intentando decirnos es, aquellos que eran fuertes tenían toda la fortaleza para estar saciados, pero es que ahora los que eran fuertes ya no pueden ni sustentarse a ellos mismos, y ahora como no pueden sustentarse a ellos mismos, se alquilan, se dan ellos mismos por un trocito de pan. En cambio los débiles, los que estaban hambrientos ahora están saciados. Sin embargo, hermanos, hay una necesidad y hay una debilidad más grande que el hambre física. Jesús dijo, si alguno tiene sed, venga a mí y beba. Yo soy el pan de vida. El que viene a mí jamás tendrá hambre. El que cree en mí jamás tendrá sed. Ese es mi Cristo. Ese es el verdadero alimento del alma. Jóvenes, no alquilen sus vidas al mundo por un trocito de pan insípido. Cristo es lo que el corazón quiere comer. Sigue nuestro texto diciendo, sigue la oración diciendo, en el mismo versículo 5 dice Ana, hasta la estéril ha dado a luz 7, y la que tenía muchos hijos languidece. Ana aquí está haciendo una referencia a sí misma. La estéril era ella. Sin embargo, el contexto realmente nos informa que realmente no tuvo 7 hijos. Del versículo 21 del mismo capítulo 2 nos lo dice, lo pueden leer. Entonces, ¿qué hace este número 7 aquí? Lo que Ana está haciendo es utilizando un lenguaje poético en el que nos intenta señalar que Dios le ha dado más de lo que ha pedido. Dios le dio más de lo que ella, en teoría, ella pensaba que necesitaba. Ahora ella dice, yo estoy plena, estoy llena, estoy a rebosar. Esto tiene mucho sentido porque la frase que viene a continuación es todo lo contrario, es un contraste con Penina. La que tenía mucho, la que en teoría estaba plena, la que estaba a rebosar, ahora no está plena, está infeliz, ahora languidece, dice el versículo 5. En otras palabras, está débil, abatida, fatigada, extenuada. A Penina, el tener hijos le estimulaba a irritar a Ana. Y era una bendición, Dios había abierto el vientre de Penina, pero utilizaba sus bendiciones para irritar a otros. Que no te pase eso a ti. Dios te bendice y utilizas lo que Dios te da para vanagloriarte de esas cosas. Para ir con arrogancia por la calle porque Dios me ha bendecido. No lo hagas. ¿Y por qué no hacerlo? Porque conocer y entender quién es Dios es la mayor bendición de todas, hermanos. Ahora, si hasta el momento no nos ha quedado claro que Jehová es soberano sobre todas las cosas, los siguientes textos son como una entrada y el fuego de este cántico, como un bombo que cada vez va continuando con una marcha más fuerte. Sigue nuestro texto diciendo, versículo 6, Jehová mata y Él da vida. Él hace descender al Seol y hace subir. ¡Wow, hermanos! Esto es serio, hermanos. Ana descendió a la humillación y su vientre estaba cerrado. Pero Dios le dio vida. David descendió frente al gigante y Dios le dio la victoria. Elías y la viuda de Sarepta, lo recuerdan, descendieron al luto, pero Dios resucitó al niño. Jonás descendió al abismo, pero Dios lo sacó. Daniel descendió al foso de los leones, pero Dios cerró la boca de los leones. Dios es soberano sobre la boca de los leones. Job descendió al polvo y Dios lo levantó. Cristo descendió al sepulcro y Dios lo exaltó hasta lo sumo. Y hoy puede haber entre nosotros personas que no creen en el Señor y vas camino al infierno. Pero Dios puede darte vida, puede darte perdón. Dios es soberano sobre la muerte. Dios es soberano sobre la vida. Pero si eso no es suficiente para ti, lee conmigo el versículo 7. Jehová empobrece y Él enriquece. Abate y enaltece. Oh, hermanos, cuánta verdad en solo 8 palabras. Si pudiéramos arrancar esa palabra, solo ese trocito de la Biblia y ponérnoslo en el corazón y grabárnoslo y metérnoslo en la mente y vivirlo, cuánta paz nos daría en un mundo que corre solo por ensalzarse y por buscar bienes y por ser los mejores. Jehová es soberano sobre todo eso. Estos versículos 6 y 7 funcionan como un bombo, como decía antes, una batería de guerra que poco a poco va metiendo más chicha y más fuego. ¿Por qué? Porque Dios humilla y Dios exalta. Dice el pastor Miguel Núñez, el Dios que hiere es el mismo que sana. Y nunca lo hace sin un propósito santo. Nuestra vida, hermanos, nuestra vida está segura porque está en las manos de un Dios soberano. Dice el versículo 8, lean conmigo. Otro escenario. Él levanta del polvo al pobre y del muladar exalta al menesteroso, para hacerle sentarse con príncipes y heredar un sitio de honor. Hermanos, Dios es bueno. ¿Verdad que sí? Dios es bueno. Pero no solo es bueno. Dios es santo. Pero no solo es santo. Dios es justo. Pero no solo es justo. Dios es un Dios de gracia y un Dios de misericordia. Y en este centro de este texto encontramos eso, hermanos. No hay un sitio más bajo que el polvo. El polvo es lo insignificante. Es lo que nos sacudimos sin mucho pensar. Pues de ahí, hermanos, de ahí, Dios levanta a los que confían en Él. Para mí es muy curiosa la imagen que este verso nos da, porque presenta al mendigo y al pobre, los que están sentados en el suelo, los que no huelen tan bien, los que pasan desapercibidos, los que están en la calle sin un futuro, los que no piensan en ellos. A estos, dice el texto, Él levanta. Pero sabes una cosa, es que el pobre y el mendigo éramos tú y yo. Nosotros estábamos en el polvo, hermanos. Éramos pobres. Y Dios extendió su mano y nos levantó. Spurgeon dice, la gracia no solo perdona al pecador, lo sienta a la mesa del rey. ¿Recordáis la historia de Mefiboset? De la línea de Saúl, enemigo de David, lisiado y olvidado. Vivía en el polvo del miedo. Pero el rey David lo mandó a llamar. Y fiel al pacto con su amigo Jonatán, lo levanta y lo sienta a la mesa del rey. ¿No fue eso lo que hizo Cristo con nosotros, hermanos? De marginado, de Mefiboset, del lisiado y el marginado, al honrado. Al sentarse en la mesa del rey, recibe gracia inmerecida y Cristo, y dignidad. Eso es lo que Cristo hizo con nosotros, hermanos. Dios le ha placido levantarnos del polvo y sentarnos con Él. ¿Y sabéis por qué puede hacer eso, hermano? Bueno, el versículo nos contesta. Versículo 8 sigue diciendo, porque de Jehová son las columnas de la tierra, y Él afirmó sobre ellas el mundo. Hermanos, Dios es soberano sobre la vida, Dios es soberano sobre la muerte. Dios es soberano sobre el pobre. Dios es soberano sobre el rico. Dios es santo. Él es justo. Pero no solamente es eso. Él es dueño y amo de todo. De toda la creación. Por eso Él puede levantarnos. Y nos da herencia. Pero ¿saben una cosa, hermano? Él nos da más de lo que pedimos. Con el resto no era suficiente, hermano. No es suficiente con ser todo lo anterior. No es suficiente. Pero el versículo 9 nos dice ya no. Miren lo que dice el versículo 9. Y Ana lo sabía muy bien. Él guarda los pies de sus santos. Mas los impíos perecen en tinieblas. Porque nadie será fuerte en su propia fuerza. Hermano, Dios no solo levanta y restaura a sus hijos. Él guarda la vida de sus santos, hermanos. Todo lo contrario a los incrédulos. El texto dice que mueren y acaban en oscuridad. Hermanos, la confianza inquebrantable del creyente reposa en quien le guarda. Como dice un pastor, el creyente más fuerte es el que sabe que sin Dios no puede dar un solo paso. ¿Te crees fuerte tú? ¿Un cristiano fuertachón? Si te encuentras sin rumbo, si el año no ha comenzado como te hubiera gustado, recuerda que Dios es soberano sobre todas las circunstancias de sus hijos. Pero no solamente es soberano. Él guarda la vida de sus hijos en esas circunstancias. Ahora nos encontramos en el cierre de este cántico, de esta oración. Y mientras lo leía, me daba la sensación como estar en medio de un coro que poco a poco se van uniendo todas las voces y van sonando cada vez más alto. El tambor comienza a resonar más fuerte, las voces empiezan a gritar con más júbilo y de repente cuando va a venir el tono más alto de la música, aparece un silencio. Nuestro tercer encabezado, el juicio y la exaltación del rey. Y en medio de este silencio, me imagino a Ana llena de confianza, llena de gozo, diciendo lo siguiente. Versículo 10. Delante de Jehová serán quebrantados sus adversarios. Y sobre ellos tronará desde los cielos. Jehová juzgará los confines de la tierra. Dará poder a su rey. Y exaltará el poderío de su ungido. Delante de Jehová, dice Ana. Hermanos, delante de Jehová, Dios mismo será espectador y el protagonista de esta escena. Dios mismo verá. Dice en el hebreo, la palabra quebrantado se podría traducir como despedazará. En otras palabras, Dios despedazará a sus adversarios. Esta escena va en aumento, es como si realmente quisiera meternos en una escena de terror, de espanto y de juicio. Y dice, sigue diciendo el texto, sobre ellos, sobre los adversarios, sobre los enemigos de Dios, sobre aquellos que rechazan su poderío, sobre ellos tronará desde los cielos. ¡Guau, hermano! ¿Alguna vez ustedes han visto estar en una noche oscura, totalmente en silencio total y de repente aparece un rayo? Es hermoso, pero espantoso, hermano. Pues ese sentir, eso que produce el ver un trueno, es el terror que sienten los adversarios y los enemigos de Dios. ¿Y hasta dónde llegará el sonido de estos truenos, hermanos? ¿Hasta dónde llegará el sonido de este juicio? El texto lo dice, Jehová juzgará los confines de la tierra. No hay nadie en todo el diámetro del globo terráqueo, no hay nación, persona, tribu, lengua que escape del juicio. Si escuchas esto y eres indiferente al mensaje del Evangelio, a la proclamación de la autoridad de Cristo y respondes con arrogancia y altivez a este mensaje, te digo hoy, Dios juzgará tus acciones y tu fin será ser despedazado delante del Rey. ¿Por qué? Porque conocer y entender quién es Dios es la mayor bendición de todas, hermanos. Y ahora nos encontramos en el cierre de esta oración. que aquí sí que veo a Ana llena de alegría, llena de confianza absoluta, con una fuerza implacable en su garganta, cantando a todo fulgor, dando un grito de guerra que llega hasta los ecos del Nuevo Testamento y la venida del Rey de Reyes y el ungido, el Mesías, el Cristo. Dice Ana, dará poder a su rey y exaltará el poderío de su ungido. Ese es el Rey eterno. Todos los reyes que vinieron eran una sombra del rey que había de venir. El ungido, los que ungió Samuel, era una sombra de lo que había de venir. El Rey de Reyes, el Señor de Señores, el Mesías, mi Cristo, Él recorrió un camino totalmente diferente. Él era fuerte, hermanos, Él era fuerte, pero por amor a nosotros, los débiles, se hizo débil bajando a nuestra condición. Él estaba saciado y por amor a los hambrientos dejó su trono para venir a ser Él mismo nuestra comida. Él era la vida misma y la entregó por aquellos que lo abandonaron. Cuando fue golpeado y cayó medio muerto al polvo, no había nadie que lo levantara. Él nos dio más de lo que pedimos, hermanos. Nosotros pedíamos salvación. Y Él nos dio más que salvación. Nos dio su mismísima persona. Se entregó. Y nos ha permitido conocerle. Y entenderle. Este es mi Rey. Te lo presento. Ese es mi Cristo. Ven a Él. Porque conocer y entender quién es Dios es la mayor bendición de todas. ¿Podemos pedir algo más, hermano? Ana, en este punto de la oración, ya había entendido que todos los años que no tuvo hijos, Dios le estaba dando algo mejor. Seguro que si abres tus oídos, hermano, seguro que si abres tus ojos espirituales y miras a tu alrededor, te darás cuenta de que Dios te ha dado más de lo que pediste. Y quisiera cerrar con las palabras del salmista que leímos esta mañana. ¿A quién tengo yo en los cielos sino a ti? Y fuera de ti, nada deseo en la tierra. Mi carne y mi corazón desfallecen, mas la roca de mi corazón y mi porción es Dios para siempre. Porque conocer y entender a Dios es la mayor bendición de todas, hermanos. Oremos, hermanos. Gracias, Señor, por enseñarnos, por abrir tu palabra, que tú eres nuestra bendición. Que tú nos bendices, Señor. Que te places y te deleitas en cuidarnos. Señor, pero tu persona, el conocerte y entenderte es la mayor bendición de todas. El poder atesorar tu evangelio en nuestros corazones. Te pido, Señor, que abras nuestros ojos espirituales para que podamos ver, Señor. Para que podamos oír bien con nuestros oídos espirituales y que seamos cada vez más conscientes, Señor, de tu cuidado. Que tú eres un Dios justo, soberano y que has exaltado a Cristo, Señor. En el nombre de Jesús. Amén.
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2: Nunca he visto que alguien asaltara una biblioteca y buscara en la sección de teología desesperadamente por un comentario o diccionario para saber qué hacer con su vida.
0: En nuestro recorrido por la Ruta 66 llegamos al Holbrook, localidad que se encuentra a orillas del río Pequeño Colorado en el noreste del condado Navajo. En 1881 se colocaron las vías del ferrocarril en el noreste de Arizona, que pasa a través de una zona conocida como Cruce de Cabeza de Caballo. Al año siguiente, una estación de ferrocarril fue construida y el nombre de la comunidad fue cambiado a Holbrook, en honor de Holbrook, primer ingeniero jefe de la Compañía de Ferrocarril del Atlántico y Pacífico. En Holbrook puedes visitar el histórico Palacio de Justicia, que alberga el museo y la Cámara de Comercio. Es uno de los dos únicos tribunales de estilo románico richardsoniano en el estado de Arizona y está incluido en el Registro Nacional de Lugares Históricos. Con esta curiosidad te damos la bienvenida a nuestra particular Ruta 66, un viaje por la historia y el mensaje del Libro de los Libros. Seguimos en nuestra serie sobre el Libro de los Salmos y en esta ocasión vamos a llegar a los Salmos 25 y 26 para hablar de un tema que todos necesitamos y que todos anhelamos: la justicia advierte. Sobre este importante y necesario tema trataremos en nuestro episodio de hoy. Vamos a escuchar ya la reflexión y explicación sobre los Salmos 26 y 26. Vamos a escuchar ya la reflexión y explicación sobre los Salmos 25 y 26 en la voz de Fernando Díaz Sarmiento. Nosotros volveremos en un ratito con la sección de preguntas y respuestas, por supuesto, aquí en nuestra Ruta 66.
2: Vamos a estudiar los Salmos 25 y 26. Cuyo tema principal es la cuestión de la justicia. El primero es un salmo extremadamente bien construido, a partir de lo que denominamos un acróstico alfabético. Es decir, está organizado en 22 versículos que empiezan por cada letra del alfabeto hebreo, desde la letra Alef hasta la letra Tav. Y como les gusta a muchos estudiosos clasificar, este es un salmo penitencial. Y aquí el salmista ora a Dios pidiendo liberación. Pero él hace esa oración con relación a la cuestión de la propia justicia. Y aquí él descubre la necesidad de perdón. Él no insiste tanto en su inocencia, sino que revela su fragilidad humana, su pecado, y entonces pide perdón. Pide la gracia y misericordia de Dios para su vida. Ya el Salmo 26 es más corto que el 25, y es un cántico que expresa más bien la confianza en Dios, y en el que el salmista expresa su justicia ante Dios y pide por ello su protección. Dicho esto, el Salmo 25 empieza diciendo: «A ti, Señor, elevo mi alma. Mi Dios, en ti confío. No permitas que sea yo humillado. No dejes que mis enemigos se burlen de mí. Quien en ti pone su esperanza jamás será avergonzado. Pero quedarán en vergüenza los que traicionan sin razón». Como ocurre en muchos salmos, el salmista se encuentra en un conflicto con los enemigos, sufriendo ante las circunstancias adversas de la vida, con lo que él se vuelve a Dios y se refugia en él. Y en este momento, fíjate qué cosa más interesante. La crisis, la lucha, la dificultad, la angustia que surge en la vida, precisamente es el momento adecuado para aprender sobre Dios. Y aquí se destaca el tema de la justicia. Por eso es bueno aprender que este salmo te hará bastante bien. Y él se dirige a Dios pidiéndole que le enseñe el camino de la justicia y de la verdad. Dice así: «Señor, hazme conocer tus caminos, muéstrame tus sendas, encamíname en tu verdad, enséñame. Tú eres mi Dios y Salvador, en ti pongo mi esperanza todo el día». Y como ocurre en determinados textos bíblicos, su percepción de las dificultades de la vida en ese caso no lleva a una percepción de una justicia propia, sino al descubrimiento de que Dios es la fuente de toda justicia, y que la suya propia, la del salmista, más bien es una injusticia personal, y puede ser la razón de sus problemas. Así que él reevalúa su vida. Es interesante notar cómo muchas personas esconden todos sus problemas debajo de la alfombra de la vida y evitan rebuscar. No miran debajo para nada, experimentando un verdadero trauma de afrontar la realidad de sus propios errores, problemas y fragilidades, de su propia historia. Pero el salmista, digamos de manera muy madura, liberada y tranquila, se vuelve definitivamente a Dios y dice lo siguiente: acuérdate, Señor, de tu ternura y gran amor que siempre me has mostrado. Olvida los pecados y transgresiones que cometí en mi juventud. Acuérdate de mí según tu gran amor, porque tú, Señor, eres bueno. Es interesante ver el gran descubrimiento que el salmista hace. Nadie tendrá verdadera salud emocional sin tener equilibrio espiritual. Y la relación con la justicia, con el pecado, con la culpa, con la vida anterior, esa vida de la juventud, del pasado, sin duda marcará esa situación problemática si las cosas no se resuelven. Con lo cual, tener las cosas ajustadas, arregladas, garantiza la verdadera salud. Y la gran esperanza está en el carácter y en la acción de Dios. Bueno y justo es el Señor. Fíjate bien. Presta mucha atención. Por eso les muestra a los pecadores el camino. Fíjate qué cosa. ¿Has encontrado el camino? Pues bien, fue Dios el que te lo mostró. Él dirige en la justicia a los humildes y les enseña su camino. Todas las sendas del Señor son amor y verdad para quienes cumplen los preceptos de su pacto. Por amor a tu nombre, Señor, perdona mi gran iniquidad. ¿Quién es el hombre que tema al Señor? Será instruido en el mejor de los caminos. Tendrá una vida placentera y sus descendientes heredarán la tierra. El Señor brinda su amistad a quienes lo honran y les da a conocer su pacto. Mis ojos están puestos siempre en el Señor, pues sólo Él puede sacarme de la trampa. Al leer estos versículos, es interesante observar el camino en que gran parte de nuestra sociedad decide tomar ante la justicia y la culpa. Podríamos decir que es el verdadero camino del avestruz: esconder la cabeza, enterrarla en la arena y vivir, podríamos decir, en un auténtico síndrome de alienación. Pero el camino bíblico es bastante más suave, muy sencillo. Tan solo hay que reconocer con coraje y transparencia tu fragilidad, tu falta de justicia, y presentarte ante Dios, que es bueno y justo, y muestra el camino a los pecadores. Dios es un Dios que no quiere acusar, sino que desea perdonar y actúa basado en su misericordia y bondad. El salmista es consciente de esa realidad al escribir estas líneas tan poéticas, tan extraordinarias. Ante la aflicción que se adueñó de su vida, ante la reflexión profunda sobre su experiencia del pasado y su injusticia que se convierte en justicia por el perdón divino, él mantiene su esperanza y termina con una oración de confianza y petición a Dios. Dice desde el versículo 20: protege mi vida, rescátame, no permitas que sea avergonzado, porque en ti busco refugio. Sean mi protección la integridad y la rectitud, porque en ti he puesto mi esperanza. Libra, oh Dios, a Israel de todas sus angustias. Pasamos ya al Salmo 26, que tratará todavía el tema de la justicia, pero con un enfoque, digamos, un poquito diferente. Él muestra cómo la permanencia en la justicia tiene un sentido en la vida. En el Salmo 25, él revela su dificultad con el conflicto que tuvo en la vida, con la relación que ese conflicto tenía con su conciencia. Aquí en el Salmo 26, él está ya seguro en una vida de justicia bajo la acción poderosa de Dios. Así que ahora él pide a Dios para que lo mantenga en este camino. Al fin y al cabo, no podemos pensar que da igual ser justo o injusto. El que vive en la justicia tendrá una vida bendecida, a la vez que necesariamente habrá una necesidad de distinción entre el que es íntegro y el que no. Por eso él mismo dice: hazme justicia, Señor, pues he llevado una vida intachable. En el Señor confío sin titubear. Examíname, Señor, ponme a prueba. Purifica mis entrañas y mi corazón. Tu gran amor lo tengo presente, y siempre ando en tu verdad. Yo no convivo con los mentirosos, ni me junto con los hipócritas. Aborrezco la compañía de los malvados. No cultivo la amistad de los perversos. Observa por un momento la necesidad de coraje, de valentía, para confrontar el error. Una de las grandes crisis de la sociedad de hoy es exactamente la falta de coraje, de valentía, para confrontar aquello que hay de malo en la sociedad. Podemos decir que hay una especie de relativismo predominante donde todas las personas tienen, digamos, sus supuestas razones, sus verdades, y por eso nadie puede decir nada, sino que todo se queda así como así. ¿Cómo está? Podríamos decir. Sin embargo, el salmista tiene una noción bastante clara que la integridad es sencillamente integridad, que la justicia es justicia, y que la injusticia, por supuesto, es injusticia. Dice así: con manos limpias e inocentes camino, Señor, en torno a tu altar, proclamando en voz alta tu alabanza y contando todas tus maravillas. Señor, yo amo la casa donde vives, el lugar donde reside tu gloria. Y a continuación, él le pide a Dios: en la muerte no me incluyas entre pecadores y asesinos, entre gente que tiene las manos llenas de artimañas y sobornos. Yo, en cambio, llevo una vida intachable. Líbrame y compadécete de mí. Tengo los pies en terreno firme y en la gran asamblea bendeciré al Señor. Por lo tanto, observa que el enfoque, la preocupación, el deseo, la atención fundamental de los dos salmos es el tema de la justicia. Precisamente es la gran necesidad en el mundo de hoy, la gran laguna en un mundo que está definitivamente en crisis, en una necesidad ética quizás raramente vista en los últimos siglos. Y aquí las palabras sabias de los salmos, que ciertamente son de beneficio para nuestra salud, nos muestran que la justicia es un tema fundamental. Es fundamental en el nivel de la conciencia y en el nivel de la relación con el propio Dios. Lo es también para una religiosidad verdadera, basada en una actitud de coherencia y en la percepción de que el perdón de Dios es la gran manera de resolver nuestras injusticias pasadas. Y es fundamental en un compromiso definitivo, tan claro y absoluto con la justicia, que no renuncia a la integridad y la vida según los preceptos divinos. Por eso, una vez más, enfatizaremos aquello que dijimos al principio. ¿Necesitas buena salud emocional y espiritual? Pues bien, la justicia advierte. La justicia bíblica indica: estos salmos hacen bien a tu salud. Y esperamos que hayan hecho bien a tu corazón. Que Dios te bendiga.

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0: Ahora seguimos con nuestro viaje por la Biblia. Continuamos aquí en nuestro tiempo de Ruta 66. Como muchos ya sabrán, este espacio es un programa original del profesor de Biblia Luis Sayao, producido por Radio Encuentro, Radio Transmundial en España. Un espacio que ha sido traducido por Mateus Rodríguez y presentado y adaptado por el profesor de Biblia y comunicador Fernando Díaz Sarmiento. Después de escuchar la exposición y la reflexión sobre los Salmos 25 y 26, recuerda que tú también puedes plantearnos tus preguntas o tus comentarios. Lo puedes hacer en el WhatsApp o Telegram 601 20 32 65 con el prefijo +34 desde fuera de España, o bien en el correo electrónico info@radioencuentro.net. Vamos a avanzar aquí con los Salmos 25 y 26. La justicia advierte. ¿Y cómo advierte? Fernando, ¿qué hizo el salmista? ¿Por qué tantos enemigos? Es mi pregunta. ¿Por qué habla tanto del pecado? ¿Qué hizo este hombre?
2: Mira, Esperanza, el salmo es davídico y es bastante razonable entender este salmo vinculado a la persona de David. Y lo que descubriremos aquí y que llama nuestra atención es que él tiene una sensación de pecado. Él siente su fragilidad ética. Pero dos frases definitivamente llaman nuestra atención. En el versículo 7, él dice, «No te acuerdes de los pecados y transgresiones de mi juventud». Y en el versículo 11 añade, «Perdona mi pecado, que es tan grande». Es posible que el salmista esté recordando aquí las cosas vinculadas a su pasado, cuando era más joven. Así que, por ejemplo, esto encaja muy bien con la propia experiencia de David con su propio pecado. Quizás este salmo todavía no esté directamente relacionado, pero puede perfectamente recordar su error con Betsabé o cualquier otra cosa semejante de cuando él era mucho más joven. Así que lo que descubriremos detrás de este salmo, y en gran parte de la Biblia, es que hay una sensación que tendremos cuando somos absolutamente sinceros con nosotros mismos acerca de que somos pecadores. Sí, pecadores, frágiles, que no nos hemos arrepentido de algo malo que hemos hecho, sino que sentimos que el problema está dentro de nosotros mismos. El salmista está de manera clara desesperado por la ayuda de Dios en su vida. Y también podemos decir que nuestros pecados específicos manchan y marcan nuestra conciencia y eso nos lleva a buscar a Dios. Aquí el salmista se acuerda de detalles. Es interesante que el salmo no presenta aquello que precisamente es el enfoque de su oración, mostrando que eso es algo entre él y Dios. Pero puede perfectamente referirse a problemas específicos de la trayectoria de vida del propio David.
0: Mira, yo creo que tenía algunos problemas serios, porque el Salmo 25 enfatiza tanto en ciertos verbos como en el versículo 5, que habla de guiar, enseñar, y luego habla de instruir en el versículo 12. ¿Por qué esa ansiedad suya de querer aprender algo?
2: Pues bien, de hecho llama mucho la atención el que sea un salmo sediento por una dirección de instrucción y de enseñanza. Y eso nos llama la atención porque en este salmo hay una crisis. Él está rodeado de enemigos, de sufrimiento, y eso lo lleva a pensar más profundamente sobre la vida. Y él recuerda de manera clara su fragilidad, sus pecados, y entonces pide a Dios que le dé enseñanza, que le instruya. La cosa que más interesa en nuestras vidas es la enseñanza de Dios. Lo que es más necesario es aquello que nadie procura. Nunca he visto que alguien asaltara una biblioteca y buscara en la sección de teología desesperadamente por un comentario o diccionario para saber qué hacer con su vida. es algo que no ocurre. ¿Por qué? Porque la gente no piensa que aquello pueda resolver algo. La persona piensa que si tiene más dinero, su vida será más feliz. Cuando su vida pasa por la angustia, pasa por la percepción del sentido de la vida, la persona investiga y analiza su pasado y su pecado. Y ahí es cuando dirá desesperadamente: «Enséñame, Dios, ayúdame, dame instrucción, porque es de eso de lo que yo necesito».
0: Pensé que ibas a decir entonces: «Robará una biblioteca de teología».
2: Creo que la enseñanza impedirá que llegue a ese extremo.
0: Está bien, el salmo dijiste que es bueno para la salud. ¿Cuál es la relevancia de estos salmos para el día de hoy?
2: Mira, Esperanza, eso es realmente importante. ¿Por qué? Porque vivimos hoy en una sociedad que experimenta una crisis muy seria debido al relativismo y a diversos movimientos que no son bien planteados ni planificados. Tenemos hoy un coste operativo del mundo elevadísimo, y ese coste se debe exactamente a la ausencia de justicia. Cuando esos fundamentos empiezan a fallar, toda la sociedad entra en una crisis enorme. Por eso

0: Este último texto excede el orden alfabético sobre el que hablamos, y es probable que eso se haya incluido en el Salmo teniendo a la vista el razonamiento, digamos que más colectivo de la mentalidad judía o hebrea antigua. Él piensa en su experiencia, piensa en su relación con Dios, y su deseo es que el pueblo de Dios, del cual él es parte, sea de la misma forma bendecido por Dios, tal como él lo ha sido también.
1: Está bien, pasamos ahora al Salmo 26. ¿Orgullo o coherencia de vida? ¿Cómo podemos ver aquí al salmista en este capítulo 26? El autor del Salmo 26 parece que actúa de manera extraña. Se llena la boca diciendo, soy bueno, soy justo, soy santo, soy íntegro.
0: Aquí tenemos una línea, digamos, tenue y difícil de evaluar. ¿Por qué? Porque existe una falsa modestia que no tiene mucho sentido aquí en el que la persona empieza a decir, ¡ay, es que no sé nada! Soy ignorante, soy débil, soy malo. Pero todo el mundo sabe que las cosas no son así exactamente.
1: Ahí va la falsa piedad.
0: Sí, tú lo has dicho, una falsa piedad. Y existe también la actitud de la persona que quiere sobresalir en relación con los demás. Y digamos, hace una defensa de su justicia propia. De su propia justicia. El salmista aquí está siendo muy sincero. Se está refiriendo a su conducta externa. Así que, por ejemplo, puedes decir, y con total razón, nunca he dejado de pagar mis impuestos. Nunca me he involucrado en asuntos relacionados con la prostitución. Nunca he actuado así. Y él está diciendo justamente eso. Y es algo importante porque, fíjate, si tuviéramos una gran cantidad de personas capaces de decir, nunca he pagado soborno. Nunca hice contabilidad paralela. Nunca he jugado sucio. ¡Qué maravilla sería escuchar ese tipo de expresión! Él incluso se atreve a decir que los perversos practican el soborno abiertamente. Así que la conducta aquí podemos decir que es desde el punto de vista de su expresión externa. Ahora bien, con eso no está diciendo que sea mejor que nadie. Él no está señalando que sea superior a las demás personas. Él no está diciendo, soy una persona en el fondo esencialmente superior a los demás. Mi corazón es más puro que el de los demás. Digamos que más bien es una evaluación de la conducta externa. Lo vemos muchas veces en el Salmo. Cuando la cosa se profundiza, cuando el salmista empieza a evaluar su corazón, comienza a ver los detalles, él se da cuenta de que su justicia social es insuficiente para tener una pureza y rectitud completa ante Dios. Pero una cosa especial que llama nuestra atención, que incluso mencionaste en la pregunta, es que hay una necesidad muy grande hoy de lo que podríamos llamar coherencia divina. Él dice lo siguiente, mis pies están firmes en la rectitud. En la gran asamblea bendeciré al Señor. ¿Por qué? Hay mucha gente hoy que vive sin propósito ni vergüenza. El tipo con toda la cara dura que se integra en la comunidad de fe como si nada hubiera pasado. Es una vergüenza. El salmista dice, mira, yo haré todo el esfuerzo por tener una vida justa, así que cantaré himnos en la gran asamblea y hablaré de las maravillas de Dios. Lo que no puede ser es que una persona tenga un comportamiento social deplorable y aún así actúe en la iglesia o en la comunidad como si todo estuviera bien. Incluso atreviéndose a criticar a los demás.
1: Atacando al gobierno por todo. El gobierno que es corrupto, el gobierno que no paga. ¿Y cuánto va a saber lo que está pasando realmente?
0: Sí, la vida de la persona es igual de lamentable.
1: Fernando, muchas gracias por la explicación. Realmente eran salmos necesarios y muy saludables. Y para vosotros que seguís ahí a nuestro lado, permaneced muy atentos un poquito más porque tenemos la aplicación de nuestra Ruta 66 especialmente preparada para vosotros. Vamos a escuchar.
0: Hoy nos has acompañado en nuestra Ruta 66 viajando por los Salmos 25 y 26, donde hemos hablado, como recordarás, sobre el tema La justicia advierte. ¿Y de qué nos advierte la justicia?

0: que el Salmo, los Salmos, son buenos para la salud de aquellos que se preocupan por la justicia. Como hemos podido observar, los dos elementos que se destacan en estos dos Salmos son exactamente la justicia que viene de Dios cuando somos perdonados por Él y la justicia en el corazón que viene a través del perdón. El corazón perdonado debe producir una vida de justicia, una vida coherente. Querido amigo, querida amiga, no te olvides de la gran lección. Es importante la justicia en la vida y la justicia también en el corazón. Que Dios nos ayude.
1: Por hoy nos quedamos aquí en nuestra Ruta 66. Te esperamos para el próximo episodio de nuestra Ruta 66, aquí en esta misma emisora o en la plataforma de podcast. Si quieres escuchar este programa de nuevo o alguno de los anteriores, puedes hacerlo a través de nuestra página web o en la página RTM 360, también descargando la aplicación RTM 360. Tenemos nuestra propia aplicación y los programas están también disponibles en varias plataformas digitales como Spotify, iBooks y iTunes. En las redes sociales nos encuentras como RTM Ruta 66. Si tienes comentarios e impresiones del programa, las puedes compartir con nosotros a través de un mensaje escrito o un mensaje de voz en el WhatsApp o Telegram 601 20 32 65 con el prefijo más 34 desde fuera de España. También lo puedes hacer usando el correo electrónico info@radioencuentro.net. Nos encantaría regalarte la guía comentario para que conozcas más a fondo la Biblia. Solicítala en las vías de contacto que te acabo de mencionar. Estuvo en la parte técnica Andrés Ocampo y te acompañó Esperanza Suárez. Nos vamos, pero contamos contigo en nuestra próxima y particular Ruta 66. Un camino abierto a la esperanza, un encuentro con el autor de la vida.
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1: Probad y ved que el Señor es bueno. Salmos 34:8. A aquellos que dicen que nunca han probado la gloria de Dios, les digo, han probado muchos de sus aperitivos. ¿Alguna vez han mirado hacia el cielo? ¿Han recibido un abrazo? ¿Se han sentado frente a un fuego cálido? ¿Han caminado por un bosque? ¿Se han sentado junto a un lago o se han mecido en una hamaca en verano? ¿Han probado su bebida favorita en un día de calor o han comido algo sabroso? Todo deseo es un incentivo, ya sea devoto o distorsionado, para poner la mira en la gloria del cielo. Si dicen que no han probado la gloria de Dios, yo les digo que sí han probado los aperitivos. Ahora sigamos con el plato principal. Han visto las sombras, ahora miremos la sustancia. Han caminado bajo los cálidos rayos de luz del día, ahora levantemos la cabeza y miremos al mismo sol. Han oído los ecos de la gloria de Dios por doquier. Ahora sintonicemos nuestro corazón con la melodía original. El mejor lugar donde podemos sintonizar nuestro corazón es la cruz de Cristo. Vimos su gloria, gloria como del unigénito del Padre, lleno de gracia y de verdad. Juan 1:14. Si queremos contemplar la muestra más concentrada de la gloria de Dios, miremos a Jesús en los evangelios y especialmente en la cruz. Esto nos hará enfocar la mirada, sintonizar el corazón y despertar las papilas gustativas para poder ver y oír y saborear la gloria del Dios verdadero en todas partes. Esa es la razón para la que fuimos creados. Les suplico, no desperdicien su vida. Dios nos creó para que conozcamos su gloria. Busquémosla de todo corazón y por sobre todas las cosas.
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Bueno, hermanos, pues planeamos esta noche iniciar el estudio de un libro que es como una colección de serenatas. Es como un musical, un libro que es como una ópera en un sentido, pero realmente es mucho más que eso. Es un libro hermoso que está lleno de verdades para ayudarnos a crecer en santidad en nuestros matrimonios. Y realmente un libro para ayudarnos a enfrentar nuestro pecado y el pecado de nuestro cónyuge de una manera que honra al Señor. Ahora, claro, no les hablo como experto, no soy el matrimoniólogo, no soy el doctor corazón de ninguna manera, no. Todos estamos en Filipenses 3, 12 al 14, realmente. No que lo haya alcanzado ya ni que ya sea perfecto, sino que prosigo. Todos necesitamos perfeccionar nuestros matrimonios. De hecho, cuando uno habla del matrimonio, cuando uno habla de asuntos de consejería, normalmente el área de mayor demanda, de mayor necesidad en la consejería es el matrimonio. Y es normal. Sucede incluso, por ejemplo, con los sermones del hermano MacArthur. Ustedes muchos han oído la serie de La Familia, y esa es la serie más popular a lo largo de los años, aunque la predicó hace años y años. ¿Por qué? Porque pues el matrimonio es la relación en donde vemos nuestro pecado con mayor claridad. Pablo lo dijo en 1 Corintios 7, el matrimonio es aflicción de la carne, aunque es la gracia de la vida, es la mejor de las relaciones, debido a que todavía seguimos batallando con nuestro pecado, y si a eso le añades el pecado de otra persona que vive contigo todo el tiempo, y si a eso le añades el pecadito de chiquitos, uno, dos, tres, o los que Dios te dé, pues la cosa se pone difícil, ¿no? Entonces, es un área donde necesitamos la palabra. Es normal. Todos, a un grado u otro, no somos perfectos. No importa, incluso pueden hablar con los hermanos que tienen 50 años de casados y les van a decir que siguen batallando contra su pecado porque seguimos en un cuerpo de humillación, un cuerpo que todavía no ha sido liberado de deseos pecaminosos. Ahora, esto no es para llevarnos a la complacencia y decir, bueno, todos pecan igual, no hay esperanza, me doy por vencido. Ustedes saben que esa no es la actitud. Si no, Pablo dijo, prosigo a la meta, sigo adelante, sigo esforzándome. Y esa es la idea. Entonces, con esto en mente, planeamos empezar hoy un estudio versículo a versículo del libro de Cantares, Cantar de los Cantares. Un libro evitado muchas veces, que quede claro, Cantares, Cantar de los Cantares no es un libro prohibido. Recuerden que en la Escritura no existe la clasificación como en las películas. No es que están los niños, hijito, tápate los oídos, porque vamos a entrar a cantar de los cantares. No. Y esto habla, nos recuerda la suficiencia de la Escritura, hermanos, que la Escritura es lo único que necesitamos, recuerden, para conocer al Señor y para crecer en nuestro conocimiento y obediencia a Él. Como dice 2 Timoteo 3, 15 al 17, recuerdan, y que desde la niñez has sabido las sagradas escrituras, las cuales te pueden hacer sabio para la salvación que es en Cristo Jesús. Y toda la escritura, toda, incluyendo Cantares, es inspirada por Dios y útil para enseñar. Te enseña cómo pensar, como Dios manda, para redarguir. Te enseña dónde estás mal, para corregir, te enseña cómo cambiar, para instruir, te enseña cómo dar los pasos para caminar de una manera que honra a Dios, a fin de que el hombre de Dios, se aplica a cualquier creyente esto, sea perfecto, enteramente preparado para toda buena obra. Esto nos debe animar, hermanos. Este estudio nos va a recordar, entre otras cosas, que no necesitamos nada más que la Escritura, aplicada por el Espíritu Santo como creyentes genuinos, para vivir un matrimonio que honra al Señor. No hay problema
que estés enfrentando en tu matrimonio, no hay problema que enfrentes en tu matrimonio que la Escritura no pueda abordar, que la Escritura no te pueda ayudar. Muy importante esto. Entonces, este es un libro muy importante. Y bueno, si el Señor quiere, este estudio va a ser como un retiro de matrimonios extendido. Hagan de cuenta que este es el inicio de un retiro de matrimonios extendido. Pero lo que es mejor que un retiro es que no tienen que pagar. No tienen que pagar. Ahora, si les cobraron en el estacionamiento aquí en la puerta, ya ahí les dieron gato por liebre, porque aquí no se cobra, ¿eh? Cuidado. Cuidado con ese hermano que les cobró por estacionarles el auto, ¿eh? Cuidado con el hermano. Pero también parte de la bendición de un estudio así, en comparación a un retiro de matrimonios, es que podemos estudiar en mayor profundidad. Porque en un retiro de matrimonios, aunque es de mucha utilidad y de gran bendición, pues solo tienes unas horas y ya, ¿no? Y le exprimes ahí al máximo. Pero es parte de la bendición de hacer un estudio de este tipo. Ahora, para recordarles algo de Cantares, ubicarlo históricamente, para entender correctamente lo que el Espíritu Santo quiso que entendiera la gente que oyó esto por primera vez, fue Salomón, el rey Salomón, el escritor humano que el Espíritu Santo usó para escribir este libro de 8 capítulos, Salomón. Y escribió este libro entre el 971 y el 965 a.C., 971 y 965 a.C. Entonces estamos hablando de que este libro que estamos por empezar a estudiar se escribió hace unos 3.000 años atrás aproximadamente. Pero otra vez, como es toda la palabra de Dios, van a ver que prácticamente parece que lo escribieron hoy en la mañana. Porque otra vez, hermanos, no hay nada nuevo debajo del sol. Nadie ha inventado un pecado nuevo desde que Adán y Eva pecaron. Esto nos anima porque está todo lo que necesitamos aquí, aquí en la Escritura. Ahora, aquí el libro mismo, Cantar de los Cantares, y lo pueden ver ahí en el 1:1, Cantar de los Cantares, así se titula el libro. ¿Por qué? Porque es una canción. Esta es una canción de amor entre Salomón y su primera esposa. Ellos son los protagonistas principales. Ahora, el tema primordial de Cantar de Cantares es prácticamente el mismo que vemos en Génesis 2 al final, que vemos en Proverbios 5, que vemos en Hebreos 13:4. En otras palabras, Cantares trata primordialmente de la relación física entre un hombre y una mujer en el matrimonio tal y como Dios lo diseñó. En otras palabras, es un amor, como alguien dijo, es un libro, perdón, como alguien dijo, que habla del amor como Dios lo diseñó. Este es el verdadero amor. No es el amor del amorcito corazón, yo tengo tentación de un beso. Y Jorge nos puede ahí, sí. No, no es cierto, Jorge. No. Este es el verdadero amor, como vamos a ver. Si hay un elemento de romance, sí. Si hay un elemento emocional, sí. Pero no es como el mundo asocia el amor. De hecho, como lo explica un comentarista en la Escritura, cuando se describe, entre comillas, el amor en términos puramente físicos a lo largo de la Biblia, normalmente es pecaminoso. Cuando la Biblia habla de la relación física, de intimidad, de manera, digamos, puramente física, esto es puramente describiendo lo que pasó, qué es lo que pasó en términos de acción, cuando habla puramente de la descripción de acción, habla en términos de algo que es pecaminoso. Normalmente, en la Escritura, lo que vemos realmente así es, cuando habla de relación entre un hombre y una mujer, incluso en el área física, es en un contexto de amor bíblico, de un conocimiento genuino, de una relación genuina. Es el paquete que Dios diseñó. Así lo diseñó el Señor desde Génesis, ustedes recuerdan.
La relación física entre un hombre y una mujer siempre es parte del paquete en el matrimonio. Así es como lo presenta el libro de Cantar de los Cantares. Ahora, un libro que les puede ayudar, un comentario que me ha ayudado mucho para la preparación de este estudio al que voy a estar haciendo referencia, es un comentario escrito por un hombre de nombre Dwayne Garrett, en el Nuevo Comentario Americano. Muy útil, no estamos de acuerdo con todo lo que dice, pero igual como todo, evaluamos toda la luz de la Escritura. Y vamos entonces, después de mucha introducción y mucha ceremonia, vamos al texto. Vamos a leer el libro de Cantares, únicamente el primer capítulo. Vamos a ver hasta dónde llegamos en esta noche. Pero leamos el texto para que lo tengan fresco en su mente. Muy bien. Cantares 1, versículo 1. Acompáñenme, vean lo que dice el texto. Cantar de los Cantares, el cual es de Salomón. Versículo 2. Oh, si él me besara con besos de su boca, porque mejores son tus amores que el vino. A más del olor de tus suaves ungüentos, tu nombre es como ungüento derramado. Por eso las doncellas te aman. Atráeme, en pos de ti correremos. El rey me ha metido en sus cámaras. Nos gozaremos y alegraremos en ti. Nos acordaremos de tus amores más que del vino. Con razón te aman. Versículo 5. Morena soy, oh hijas de Jerusalén, pero codiciable como las tiendas de Cedar, como las cortinas de Salomón. No reparéis en que soy morena, porque el sol me miró. Los hijos de mi madre se airaron contra mí. Me pusieron a guardar las viñas, y mi viña, que era mía, no guardé. Hazme saber, oh tú a quien ama mi alma, ¿dónde apacientas? ¿Dónde sesteas al mediodía? Pues, ¿por qué había de estar yo como errante junto a los rebaños de tus compañeros? Versículo 8. Si tú no lo sabes, oh hermosa entre las mujeres, ve, sigue las huellas del rebaño y apacienta tus cabritas junto a las cabañas de los pastores. Cantares 1:9. A yegua de los carros de Faraón te he comparado, amiga mía. Hermosas son tus mejillas entre los pendientes, tu cuello entre los collares. Zarcillos de oro te haremos, tachonados de plata. Mientras el rey estaba en su reclinatorio, mi nardo dio su olor. Mi amado es para mí un manojito de mirra que reposa entre mis pechos. Racimo de flores de aleña en viñas de Engadi es para mí mi amado. En el 15, he aquí que tú eres hermosa, amiga mía. He aquí eres bella, tus ojos son como palomas. He aquí que tú eres hermoso, amado mío, y dulce. Nuestro lecho es de flores. Las vigas de nuestra casa son de cedro y de ciprés los artesonados. Ahora pueden sacar la toallita húmeda y quitarse la miel de la mano. Hermosas palabras, hermosas. Sé que algunas de ustedes, hermanas, están ya suspirando. Es hermoso, está bien, es hermoso. Vean el versículo 1, Cantares 1:1 dice: Cantar de los Cantares, el cual es de Salomón. Vean esa frase, cantar de los cantares. En otras palabras, se puede traducir la canción o canción de las canciones. Esto apunta a que este es el mejor, la mejor de las canciones. ¿Qué canciones? ¿De qué tipo de colección estaba hablando? ¿De qué repertorio musical? Y está hablando de un repertorio musical al decir, versículo 1, cantar de los cantares. En términos modernos diríamos, esta es la mejor canción de la playlist. Aquí tienen ustedes el mejor single, el mejor sencillo de la playlist de Salomón. ¿Salomón? Sí, ¿cómo? Bueno, Primero de Reyes 4:32 nos dice que Salomón escribió 1,005 cantares. 1,005 cantares, según Primero de Reyes 4:32. Y de los 1,005,
1004 no llegaron al nivel de este. Este es el mejor. ¿Por qué? Obviamente porque así Dios lo diseñó, será la respuesta más obvia y rápida, pero por lo que vemos aquí en el contenido, porque el tema es el diseño de Dios en el matrimonio. El diseño de Dios para el amor en el matrimonio. La relación más importante. La relación que, como ninguna otra, escuchen esto, de las relaciones humanas, debe reflejar la relación que existe entre las personas de la Trinidad. Recuerden, hemos estudiado eso con Josías los miércoles, si no lo pueden repasar, cuando vimos Génesis 1. Cuando en Génesis 1, recuerdan, dice, hagamos al hombre a nuestra imagen, conforme a nuestra semejanza, ¿recuerdan? Y luego ahí mismo en Génesis, y creó Dios al hombre a su imagen, a imagen de Dios lo creó, varón y hembra los creó. Y parte de ser la corona de la creación de Dios, porque recuerden, de toda la creación, la corona de la creación es el ser humano. ¿Por qué? Porque solo el ser humano fue creado a imagen de Dios. Y parte de reflejar esa imagen es la capacidad de relacionarnos. Y ninguna otra relación humana refleja tanto algo del amor perfecto que existe entre las tres personas de la Trinidad como el ser humano. Ninguna otra lo refleja. Entonces, esto no se va a entender porque esta es la canción de canciones. ¿Por qué versículo 1 dice que es el cantar de los cantares? Y como ya lo leímos y lo van a ver más conforme avancemos, si el Señor quiere, como lo señala un comentarista, en cantar de los cantares se usa mucha vegetación de manera figurada. Se habla mucho de vegetación, comparándose el uno al otro. Por ejemplo, en el versículo 12, mi nardo dio su olor. Versículo 13, mi amado es para mí un manojito de mirra. 14, racimo de flores de aleña en las viñas de Engadi. Es para mí, mi amado. Versículo 16, nuestro lecho es de flores. ¿Por qué se usa tanta referencia a vegetación? Respuesta, como lo dice este comentarista, porque esto nos recuerda del Edén. Aquellos que habrían oído esto por primera vez habrían recordado al Edén. Salomón pensó mucho en Génesis, y esto lo vemos allá en el libro de Eclesiastés. Por la vida de Salomón, que vemos en Primero de Reyes, por ver cómo escribió aquí Cantar de los Cantares, por ver lo que dice Cantar de los Cantares, lo que dice Proverbios, lo que dice Eclesiastés, aparentemente Salomón escribió cantares más al principio de su vida y Eclesiastés al final de su vida. Y Eclesiastés vemos que refleja mucho de que Salomón estuvo pensando en Génesis cuando estuvo escribiendo Eclesiastés guiado por el Espíritu Santo. Y de esta manera, al ver tanta referencia a vegetación, nos recuerda el Edén. Esto es un matrimonio vivido, como dice Cantar de los Cantares, es un recordatorio del primer matrimonio de la humanidad. Es un recordatorio del primer matrimonio de la humanidad. Es prácticamente una ilustración del ideal para el matrimonio. Recuerden, en la historia de la humanidad, solo ha existido un matrimonio perfecto y duró poco su perfección. Adán y Eva. Poco. Sabemos que fue poco porque no les dio tiempo ni de tener hijos antes de que pecaran. ¿Tuvieron hijos? ¿Se acuerdan? No tuvieron hijos antes de que pecaran en Génesis 3. Ya después de que pecaron, Génesis 4, tuvieron hijos. Entonces, Primera de Pedro 3:7 es prácticamente como una foto de lo que vemos aquí en Cantares, de cómo un marido debe vivir sabiamente con su mujer, dando honor a la mujer como a vaso más frágil, como a coheredera de la gracia de la vida. Cantares nos da una foto de cómo se ve Efesios 5, de cómo el marido debe amar a su mujer, cómo la mujer debe respetar a su marido, y tantas otras referencias que encontramos en la Escritura. Ahora, vean de nuevo el versículo 1. Cantares 1:1.
Cantar de los Cantares, el cual es de Salomón. De nuevo, esto lo podríamos ver como el título. Este es el título. Esta canción es cantada en tres partes. Tres partes. Podemos dividir los 8 capítulos de este libro en tres partes. Y es cantada, escuchen, por Salomón, por su esposa, la Sulamita, su primera esposa, y

poética y nos da probadas de la relación de Salomón y de su primera esposa. Digamos que este es como un álbum de fotos. Sí está acomodado de manera cronológica, como vamos a explicar, entre los días antes de su matrimonio, su boda, y luego ya viene el resto de su matrimonio, sí. Pero digamos que el álbum está dividido en esas tres partes. Y el álbum, para aquellos de nosotros que jugábamos a la pelota con Sem Cam y Jafet, los hijos de Noé, cuando recuerdan esos álbumes de fotos de papel, ¿se acuerdan? Algunos de ustedes no saben de qué estoy hablando, no se preocupen. Luego lo buscan por Google o le preguntan a Siri, Siri, enséñame los álbumes de fotos de los 80s o 70s o 60s. Bueno, hagan de cuenta que este es un álbum de fotos. O, si les gusta, como hoy día los portarretratos digitales, ¿no? O en el teléfono que te muestra una foto y cambia la foto y va como que de aquí allá a lo largo del tiempo. Eso es lo que hace Cantares. Nos da fotos de la relación entre Salomón y la Sulamita. Y aquí están las jóvenes de Jerusalén y son parte de esta canción. Digamos que están incluidas como parte de esta canción para reforzar, para mostrar, para reflejar algo de la relación de nuevo entre Salomón y su primera esposa. Ahora, es importante aclarar algo. No piensen que Salomón y la Sulamita, recuerden, la Sulamita fue su primera esposa, porque luego pecó cometiendo bigamia, poligamia. Lo vemos en Primero de Reyes, recuerdan. Este es Salomón con su primera esposa. Ahora, no pensemos por el contenido del libro que Salomón y su primera esposa hablaban de su vida íntima con las mujeres de Jerusalén. No se vayan con esa idea, porque a primera vista uno diría, oye, ¿qué pasó? ¿Por qué estas? ¿Qué están ahí metiendo en la cuchara estas mujeres, no? Entonces, no pensemos que ese es el caso. No, no, no, no. No hablaban con las mujeres de su vida íntima. Ese no es el énfasis del libro. Ese no es el énfasis de la escritura, de hecho. De hecho, lo vemos en Hebreos 13:4. Un texto al que estaremos haciendo referencia. Hebreos 13:4 dice, honrosos en todos el matrimonio y el lecho o la cama sin mancilla, pero a los fornicarios y a los adúlteros los juzgará Dios. Muy importante eso. Y la palabra honroso se refiere al nivel más alto de honor, al nivel más alto de honor, de excelencia, de respeto. Y vamos a ver, hermanos, lo sabio que es el Señor. Vamos a ver algo de la pureza hermosa, la santidad de nuestro Señor reflejada en esta área que tantas veces corrompemos por nuestra pecaminosidad. Incluso como cristianos nos cuesta hablar de ciertos temas con pureza, con santidad. Pero vamos a ver la belleza de esta realidad, de esta parte del diseño de Dios para el matrimonio y cómo lo maneja aquí el Espíritu Santo. Entonces, la relación íntima entre un hombre y una mujer en el matrimonio, una implicación práctica aquí, es algo preciado, es algo privado, que solo ellos y Dios conocen, nadie más necesita conocer, salvo obviamente entendemos en términos prácticos cuando llega a haber un asunto de consejería que por la situación demanda que se dé cierta información para ayudar al aconsejado. Pero eso es algo excepcional, hermanos, excepcional. Es un área del matrimonio que Dios diseñó que se mantenga al nivel más alto de pureza, de protección, de privacidad, de confidencialidad. Y eso es parte de la belleza, en parte, del diseño de Dios para el matrimonio. Eso es algo muy importante. Y esto obvio en contraste al mundo, ¿no es cierto? Que ahí están los compañeros de trabajo hablando de la esposa y viceversa y es algo horrible, terrible, no bíblico. Es que soy muy abierto. Soy de mente abierta. Pues cierra la mente, compadre. En términos bíblicos. Y más en una situación como esta. Entonces, este libro de 8 capítulos, de nuevo, es una canción poética. Esto significa que es poesía cantada. Poesía cantada. Entonces, vamos a seguir la división del libro que encontramos en la Biblia de Estudio MacArthur. ¿Por qué? Porque si no me quedo sin chamba. No, no es cierto, no. ¿Por qué? Realmente porque creemos que refleja correctamente lo que dice el texto y lo presenta de manera muy simple y clara.

Entonces, podemos dividir el libro de Cantar de los Cantares en tres secciones. Tres secciones. Siguiendo Génesis 2:24, es muy simple el Cantar de los Cantares. Podemos dividirlo en tres secciones para que cultives un matrimonio bíblico. Aquí en el Cantar de los Cantares vemos tres secciones para que cultives un matrimonio bíblico. En primer lugar, dejar. Segundo, unirse. Tercero, unificarse. Vamos a decirlo así. Dejar, unirse, unificarse. Dejar, unirse, unificarse. Entonces, vamos a empezar con la primera. Dejar. Dejar. Y esto va desde el 1:2 hasta el 3:5. Esa es la primera de las tres secciones. Desde el 1:2 hasta el 3:5. Ahora, dentro de estos bloques grandes, vamos a ver las divisiones conforme el texto las va mostrando. Y esto es determinado por el diálogo. Es bastante fácil de seguir, hermanos. Empezamos aquí con el 1:2. Aquí del 1:2 al 4 empieza a cantar la Sulamita, la esposa de Salomón, la primera esposa de Salomón. Pero recuerden, aquí todavía no se han casado. Véanlo, versículo 2. Empieza aquí, dice ella. Oh, si él me besara con besos de su boca, porque mejores son tus amores que el vino. ¿Qué está diciendo aquí? Bueno, esa frase, tus amores que ven ahí, mejores son tus amores que el vino, se refiere a todas las caricias y expresiones físicas de la relación íntima entre un hombre y una mujer en el matrimonio. En resumen, se refiere al área de la intimidad, a eso se refiere tus amores. Y aquí en el versículo 2 lo que hizo ella es que comparó esa relación íntima con su esposo futuro, con tomar vino. Así la comparó, por eso dice, mejores son tus amores que el vino. Y dijo, estar contigo en este sentido es mejor que tomar vino, y lo compara en dos puntos. Y esto es muy importante. En esa época habría sido algo preciado el tomar vino, cuando dijo, mejores son tus amores que el vino. Y lo comparó en dos puntos. Uno, en besarlo, y dos, en los efectos. ¿Dónde dice eso? Vean el texto otra vez en el 2. En besarlo dice, oh, si él me besara con besos de su boca, porque mejores son tus amores que el vino. En otras palabras, ella dijo, mira, es más placentero besar a mi prometido, a mi esposo futuro, que tomar vino. Ahora, esto es lo que ella desea. La manera en la que está traducido en español nos da la idea de que ella ya está ocupada, ya está viviendo esto, pero no. Realmente, por lo que vemos en el resto del libro, esto es lo que ella desea, esto es lo que ella quiere. Está a punto de casarse. La boda viene hasta el 3:6, no lo olviden. Entonces, en español yo sé que se ve y dice, oye, pues esta señora aquí nos está balconeando al marido aquí, dándonos aquí, sacando los trapitos al sol. Realmente no. Está solo expresando su deseo. Ella dice, mira, yo anhelo disfrutar a mi marido. Es mejor que tomar vino, uno, en besarlo, y dos, en los efectos. ¿Dónde están los efectos? Versículo 2, mejores al final son tus amores que el vino. En otras palabras, ella está pensando, es más placentero estar con él de manera íntima que el placer del vino. De nuevo, esto todavía no era una realidad para ella, pero ella lo anhelaba. Otra vez, en un sentido, es algo, en términos del contexto, es algo apropiado, puro aquí. Ella ya obviamente estaba comprometida. Ella estaba ya a punto de casarse. No nos dice cuánto tiempo, pero recuerden que en la época bíblica era muy, muy serio el compromiso. Era visto prácticamente como si ya estuvieran casados. Entonces, podemos entender algo de por qué ella habla de esta manera. Ahora, vean el versículo 3. Aquí, la Sulamita sigue comparando el estar de manera íntima con su casi esposo. Vean el 3. Dice, a más del olor de tus suaves ungüentos. Ungüento se refiere a aceites que huelen bien. Hoy día
loción, perfume. Entonces, esa frase, vean de nuevo en el 3, a más del olor de tus suaves ungüentos. En otras palabras, ella dice, mira, yo disfrutaría más estar de manera íntima con mi esposo futuro, disfrutaría más eso que incluso el olor placentero de los aceites que huelen bien y que usa su esposo. Ahora, para una mujer esto es importante. Y ustedes saben, hermanos, las mujeres tienen un sentido del olfato altamente desarrollado. Ustedes saben. Nos ha pasado, ¿no? Que uno está en un lugar y uno está, qué bonito lugar, y tu esposa dice, pues aquí huele horrendo. Y tú dices, ¿qué? ¿Horrendo? Yo lo veo, yo huelo bien. No, apeste, empieza ahí a hacer una disección del olor. Aquí fumaron, huele aquí aceite, huele a frito, va, va, va, y empieza a hacer. Y tú la ves, pero ¿de dónde? Qué bárbaro. ¿Me casé con una mujer o con un perro? Es de cariño, hermanas, ustedes saben. Así, así lo diseñó el Señor. Un alto sentido del olfato, así es el diseño de Dios, y el Señor lo usa, obviamente, ¿no? Nosotros estamos en la luna, ¿no? Y por eso luego te dicen, oye, mi rey, ya un bañito te caería bien. Y tú estás pensando, ¿por qué? Pues yo no huelo nada. Ese es el problema. Y la pobre está sufriendo. Entonces, realmente cuando ella dice, a más del olor de tus suaves ungüentos, para ella como mujer en esa época sería como hoy día nuestra esposa. Ya saben, a muchas de las mujeres aquí, me imagino, les encantan las velas, ¿no? El olor de la vela y la crema. Y van a las tiendas, al centro comercial, y uno entra y uno ya se está mareando, el hombre. Mi reina, te espero afuera porque aquí me va a desmayar. Ya no sé a qué huele aquí adentro, ¿no? A esas tiendas uno va al Lush o a las otras de Bath and Body Works. No sé si todavía existen en México, todavía existían hasta hace un tiempo. Sí que algunas quebraron. Mi esposa me dio todo el reporte. No me acuerdo cuál quebró y cuál sigue. Pero bueno, una de esas que venden velitas, ya saben, chiquitas, grandes, cuadradas, rectangulares, triangulares, de toda forma, de todo tipo de olores. Y huelen rico, la verdad, pero a las mujeres les encanta en particular. Y esa es la idea aquí. Esta mujer disfrutaba, versículo 3, a más del olor de tus suaves ungüentos, aunque olía bien su esposo. Recuerden esto, esto va a ser útil para el futuro. Gracias. Tus suaves ungüentos, él olía bien, él se bañaba, hermanos. No vamos a entrar a aplicaciones de eso todavía, ya verán, ya vendrá si Dios quiere. Pero ella aquí dijo, yo disfrutaría más estar contigo en términos íntimos que incluso, versículo 3, el buen olor de tus suaves ungüentos. Y continúa, vean versículo 3, siguiente frase. Tu nombre es como ungüento derramado. ¿Qué quiere decir esto? La idea aquí es que el nombre de su esposo es placentero, como lo es un aceite que huele bien. Tu nombre, recuerden, en la Biblia se refiere a todo lo que él es. Todo lo que él es. Pensar en su esposo es como un aceite que huele bien. En el 4:10, él en resumen dijo lo mismo prácticamente que ella dijo en el 1, 2 y 3. Ahora, aquí hay una implicación práctica importante. Porque vean quién está hablando otra vez, versículo 2. Si él me besara con besos de su boca. Versículo 3. A más del olor de tus suaves ungüentos, tu nombre es como ungüento derramado. ¿Quién está hablando aquí? La mujer. Abrió la mujer hablando de que ella, como prometida, anhela disfrutar de la intimidad con su esposo. Esto, hermanos, es algo muy importante. Dices tú, ¿por qué? Porque esto va en contra de ideas no bíblicas. Esto rechaza ideas mundanas de que el hombre desea y disfruta más de la intimidad que la mujer. Eso no es lo que dice el texto por implicación. Eso no enseña la Biblia, que el hombre tiene un deseo más fuerte y disfruta más esta área del matrimonio que la mujer. No, no. Dios creó, escucha esto, al hombre y a la mujer con la misma capacidad de disfrutar de la intimidad en el matrimonio. Dios creó al hombre y a la mujer con la misma capacidad de disfrutar de la intimidad en el matrimonio. Y esto lo vemos implícito
desde que abre el libro y lo confirma el resto del libro. Pero acompáñenme por un momento a 1 Corintios 7, 1 y 2, porque encontramos la misma implicación ahí. Dejen ahí Cantares por un momento y vamos juntos a 1 Corintios 7, 1 y 2. 1 Corintios 7. Aquí Pablo entra a otra sección, escribiéndole a los corintios, a los cristianos que estaban en Corinto. Vean lo que les dijo. 1 Corintios 7, 1. Les dijo: en cuanto a las cosas de que me escribisteis, bueno le sería al hombre no tocar mujer. Aquí tocar mujer se refiere a tocar de manera íntima. Aquí en el versículo 1, aparentemente, Pablo incluyó una frase que incluyeron los corintios al preguntarle de este tema. Aquí Pablo dijo: miren, es bueno abstenerse de intimidad física, es bueno. Pero en el resto del capítulo explicó en qué situaciones es bueno. Véanlo, versículo 2, 1 Corintios 7, 2. Pero, aclaración, sí, versículo 1, es bueno que no haya una intimidad en el área física entre el hombre y la mujer, pero, versículo 2, a causa de las fornicaciones, cada uno tenga su propia mujer y cada una tenga su propio marido. Vean, por favor, hermanos, la palabra tenga, no es tenga y le va, no. Tenga es que tenga, que posea, es un mandato. Vean, por favor, hermanos, que los presenta al mismo nivel, versículo 2, pero a causa de las fornicaciones, cada uno tenga su propia mujer y cada una tenga su propio marido. ¿Qué está diciendo aquí el versículo 2? Para evitar el pecado en esta área, para evitar las fornicaciones, el hombre y la mujer deben casarse. A eso se refiere la frase, cada uno tenga su propia mujer, cada una tenga su propio marido. Para evitar el pecado en esta área, el hombre y la mujer deben casarse. En otras palabras, Dios diseñó el matrimonio para que el hombre y la mujer disfrutaran de esta área que Dios diseñó. Y de esta manera evitaran tener este tipo de relaciones fuera del matrimonio. Dicho de otra manera, escuchen, Dios diseñó esta parte, las relaciones físicas entre el hombre y la mujer, para proteger la pureza en el área física. Lo repito, Dios diseñó la relación física, la intimidad en el matrimonio, para proteger la pureza. Muy importante esto. Esto implica que, escuchen, el que creó la intimidad entre el hombre y la mujer es ¿quién? Dios. Dios lo creó. Es algo santo para Dios entre un hombre y una mujer en el matrimonio. Les recuerdo, antes de que el pecado entrara a la humanidad, Dios diseñó la intimidad para el hombre y la mujer en el matrimonio. Recuerden, versículo 27, Génesis 1, 27. Y creó Dios al hombre a su imagen. A imagen de Dios los creó, varón y hembra los creó. Versículo 28, y los bendijo Dios y les dijo: fructificad y multiplicaos, llenad la tierra. ¿Cómo? Si iban a fructificar y multiplicarse. No, Adán no le iba a decir a su esposa: a ver, mi reina, toma tu dedo índice de la mano izquierda y ponlo junto con el mío, y ahí está un hijo, dos hijos, tres hijos, cuatro hijos. No, Génesis 2, 24. Dejará el hombre a su padre y a su madre y se unirá a su mujer y serán una sola carne. Y como lo decía el hermano MacArthur, el resultado de esa unión de una carne, se ven un hijo. Ese es el diseño de Dios. Serán una sola carne. Y de hecho, Pablo usa la frase, ustedes recuerdan, ahí en Romanos 1, solo escuchen, cuando habla de la homosexualidad, dice en Romanos 1, 26, por esto Dios los entregó a pasiones vergonzosas, pues aún sus mujeres cambiaron el uso natural por el que es contra naturaleza. Romanos 1, 27. Y de igual modo también los hombres, dejando el uso natural de la mujer, se encendieron en su lascivia unos con otros. Uso natural. ¿Por qué esa frase? Porque Dios creó al hombre y a la mujer.
en su cuerpo de tal manera que pudieran ser uno en el matrimonio, el uso natural. Por eso, hermanos, en términos bíblicos, cuando hablamos de que los homosexuales tienen algún tipo de relación física, no pueden, va contra el uso natural. Cometen perversiones, pero es imposible. Por eso no pueden tener hijos. Porque va contra el diseño de Dios, el uso natural. Incluso, escuchen, después de que el pecado entró a la humanidad, Dios mantiene ese diseño de la intimidad para el hombre y la mujer en el matrimonio. Porque aquí alguien podría decir, bueno, eso estuvo muy bien en Génesis capítulos 1 y 2. No había entrado el pecado a la humanidad. Pero hombre, seguro, ya cuando entró el pecado a la humanidad, se vino abajo eso. No, el diseño se mantuvo. La bendición de Dios se mantuvo en esa área de la relación entre un hombre y una mujer en el matrimonio. Por eso Hebreos 13:4 dice, honrosos en todos el matrimonio y el hecho sin mancilla. Pero a los fornicarios y a los adúlteros los juzgará Dios. Entonces, de regreso a Cantares 1:3. Vean esto, hermanos. Cantares 1:3. Muy importante esto, otra vez. Ella dijo, oh, si él me besara en el 1:2 con besos de su boca, porque mejores son tus amores que el vino. A más del olor de tus suaves ungüentos, tu nombre es como ungüento derramado. El deseo de esta mujer por su prometido estaba en línea con el diseño de Dios. Ella anhelaba al que estaba por ser su esposo. Esta prometida sigue cantando y dice, vean al final del 3, Cantares 1:3. Por eso las doncellas te aman, le dijo a su esposo futuro. Por eso las doncellas, ¿quiénes son las doncellas? Mujeres jóvenes. Digamos que las jóvenes veían al prometido de la Sulamita, quien era el rey Salomón, y necesitaban un platito, un babero así debajo de su boca. ¿Por qué? Porque a las jóvenes se les caía la baba, estaban embobadas con el rey Salomón por ver al esposo futuro de esta mujer. Ahora, debemos aclarar. Alguien dirá, oye, pues qué soberbia, pues qué estaba ahí desfilando, presumiendo al prometido, ¿o qué? No, no, no. La idea aquí es que para ella su esposo era tan guapo que ella pensaba que a todas las mujeres les gustaba su esposo igual que ella, en el buen sentido. ¿Me entiende? Por eso dice al final del 3, por eso las doncellas te aman, les encantas. Parece que a la Sulamita aquí le pasó lo que le pasó a un tío mío. Y esto es una historia verídica. Esta me la contó mi mamá, seguro. Así que pueden hablar con ella por boca de dos o tres testigos. Cuando se iba a casar, esto es serio, y gracias a Dios por esto, en la gracia común del Señor. Pero cuando se iba a casar mi tío, decía que su esposa era igualita a Doris Day. Algunos de ustedes, de nuevo, googleenlo. Doris Day, algunos de ustedes ya sabrán quién es Doris Day. Bueno, una actriz de hace mucho. Algunos de ustedes con más años se acordarán de Doris Day. Entonces mi tío se iba a casar con la que es mi tía ahora, y decía que se parecía a Doris Day, que era igualita a Doris Day. Le dijo esto a sus hermanas y a toda la familia. Es igualita a Doris Day. Lo interesante es que los demás no veían el parecido. Pero para mi tía, la que ahora es su esposa de más de 50 años, se veía como Doris Day cuando se iban a casar. Entonces, algo así parece que le pasó a la Sulamita aquí en el versículo 3. Por eso dijo, no crean que están diciendo, miren nada más que mi trofeo, acá está, vean mi trofeo, mi esposo futuro. No, no, no es que está presumiendo. La idea aquí es en santidad. Ella está diciéndole, versículo 3 al final, por eso las doncellas te aman. Bueno, realmente aquí bienaventurado Salomón, porque su prometida pensaba que todas las mujeres lo veían igual de guapo que ella lo veía. Pero para algunos de nosotros, hermanos, nuestras esposas se casaron por compasión. Somos unos peores nada, algunos de nosotros. Pero estamos agradecidos con el Señor y con ellas por su compasión. Está bien, no hay problema. Gracias al Señor. No las merecemos. Pero vean ahí el versículo 4. Siguió hablando la Sulamita antes de su boda. Cantares 1:4. Dijo, atráeme, en pos de ti correremos.
El rey me ha metido en sus cámaras. Cámaras quiere decir recámaras, habitaciones. De nuevo, la idea es que ella quería que Salomón se casara con ella, la metiera a la habitación de Salomón. ¿Para qué? Para platicar. No, ya vimos que no. No quería nada más ir a la recámara de su esposo futuro a platicar. Aunque sí hablaron mucho. Vamos a verlo aquí en el libro, si Dios quiere. Pero por lo que vemos aquí, ella quería estar con su esposo después de que se casaran, a partir de su noche de bodas. Esto parece referirse a la noche de bodas, aquí el versículo 4. Y de nuevo, la traducción en español del hebreo no lo expresa tan claro, pero otra vez, por lo que viene antes y después, esto apunta que esto es lo que ella anhelaba. Ella anhelaba esto. Y ahora vean, versículo 4, a la mitad, entran las hijas de Jerusalén. Parece que fueron las amigas de la novia. Versículo 4, al final dice, nos gozaremos y alegraremos en ti. Nos acordaremos de tus amores más que del vino. ¿Por qué dijeron esto? Bueno, aquí simplemente apoyaron lo que dijo la Sulamita al reconocer lo contenta que ella estaría con su marido. Tan contentas. Ahora, vean, versículo 4, ella vuelve a tomar el micrófono. Aquí viene la novia otra vez. Versículo 4, con razón te aman. O se puede traducir, correctamente te aman. Aquí ella vuelve a decir lo mismo que dijo al final del versículo 3, cuando dijo ahí en el 3 al final, por eso las doncellas te aman, y aquí en el 4 otra vez, con razón te aman. Ella les dijo, les encantas, mi rey. Bueno, ese es el comentario Contreras de esto. No dice eso el hebreo, ¿eh? Pero ella dijo, les encantas. Y es otra manera de decir que ella, como prometida, estaba encantada con Salomón, con el que iba a ser su marido. Y esto es muy importante, hermanos, abriendo su apetito, lo veremos si Dios quiere más adelante. Muy importante por esto. Algunos de nosotros pensamos, ay, cómo extraño yo esos días, y así me sentí antes de casarme. Pero cómo han cambiado las cosas. Como dice la canción, cómo han pasado los años. Pero la verdad, hermanos, esto es parte de lo que vamos a aprender, porque la misma pasión, la misma intensidad, la misma devoción que vemos entre Salomón y la Sulamita antes de casarse, la vemos después de que se casaron. Incluso, lo vamos a ver en el libro, nos presenta una situación en donde ellos tuvieron un desacuerdo. Y vemos cómo a pesar de eso, pudieron mantener eso. Y obviamente esto nos lleva a pensar, a preguntar, ¿cómo lo hicieron? ¿Cómo lo hicieron? Y la respuesta es implícita, se las adelanto. Su amor no estaba basado en la emoción. Su amor no estaba basado en los sentimientos. Claro que hay sentimiento aquí, ¿lo ven? Claro que hay emoción aquí. Claro que hay pasión aquí, pero hay más que eso. Aquí hay compromiso. Aquí hay una actitud humilde. Aquí hay un corazón que está sometido al Señor en primer lugar, y de ahí se desprende todo. Eso es lo que lo sostiene. Y esto también es parte de la bendición de estudiar la Escritura, hermanos, porque no nos presenta un matrimonio perfecto entre Salomón y la Sulamita, no. Nos presenta un matrimonio imperfecto entre dos creyentes, escucha, el único tipo de matrimonio que existe aquí en la tierra. En la categoría de los mejores. ¿Cuáles son los mejores? Los matrimonios de creyentes. No perfectos, pero esa es la dirección. No perfectos, pero esa es la dirección. Como lo dice alguien. Entonces, vean aquí, versículo 5. Y otra vez nos da una idea. Vean, hermanos, esto es hermoso. Esto es así como que el Espíritu Santo nos empieza a pelar la cebolla, a quitar las capas. Y nos va enseñando más y más. Esto es hermoso, cada vez es más hermoso. Vean lo que ella cantó. Aquí vemos algo del corazón de Salomón. Y aquí empiezan a ver cómo fue posible que este matrimonio aguantó los embates. ¿Cómo es posible que un matrimonio en Cristo puede aguantar a pesar de los altibajos y de las pruebas y las lágrimas y las dificultades y el pecado y la ofensa y el perdón y la dificultad que a veces uno siente que está así como que colgado de prácticamente un hilo de telaraña? ¿Cómo
Vean el corazón aquí de Salomón, versículo 5. Ella sigue cantando. Y dice en el 5, morena soy, oh hijas de Jerusalén, pero codiciable. Dices tú, oye, pues qué humilde la dama, ¿eh? ¿Qué pasó aquí? ¿No que muy santa? A ver, expliquemos esto, hermanos. Vean el 5. Morena, en el hebreo, oscura o incluso negra. Oscura o negra soy, oh hijas de Jerusalén, pero codiciable. Soy oscura, soy morena, soy negra, pero hermosa. ¿Por qué dijo esto? Porque aquí se defendió. ¿Por qué se defendió? Escuchen, porque en esa época y en esa sociedad, la piel blanca era considerada más atractiva que la piel morena o la piel oscura. Tristemente no ha cambiado mucho, ¿verdad? En muchas partes del mundo. En esa época y en esa sociedad, la piel oscura era considerada como de gente de un nivel social más bajo y era menospreciada. Es triste, pero lo vemos todavía. Lo vemos en la actualidad. Pero escuchen esto. Salomón, recuerden quién era Salomón. ¿Quién era Salomón? Recuerdan ahí, lo acabamos de leer, versículo 4, 1-4. Vimos quién escribió esto, Cantar de los Cantares, y cuál es de Salomón. ¿Quién era Salomón? 1-4. Atráeme, en pos de ti correremos. El rey, el rey, el rey quiso casarse con ella, aunque no se veía tan guapa, aunque era el rey. Aquí vemos algo del corazón de Salomón, hermanos. Porque en este punto de su vida, Salomón no buscó a la que se vería más atractiva como reina. Porque recuerden, esta mujer, una vez casados, iba a ser ¿quién? La reina. Esta iba a ser la reina. Y no siguió el protocolo mundano superficial de la época de que búsquenme tipo ahí Asuero en Esther, búsquenme a la más guapa para que sea mi reina, mi esposa. No. No, vean, esto habla del corazón de Salomón. No le importó romper los esquemas. No le importó romper con la manera de pensar mundana. No le importó romper el protocolo de que obviamente habría enfrentado la presión que enfrentamos en la actualidad. Hombre, el rey merece alguien que se vea digna del rey. Merece alguien que represente bien al rey, merece una mujer que se vea de estatus, de categoría, de alto nivel. No, no, hermanos, esto es hermoso. Esto es hermoso. Esto nos recuerda, ya lo vimos algo de esto los miércoles con Josías en Génesis 1. Todo ser humano ha sido creado a imagen de Dios. Por lo tanto, todo ser humano está al mismo nivel delante de Dios. Todos fuimos creados a imagen y semejanza, sin importar el color de piel que Dios nos dio. Y en el matrimonio, como lo vemos aquí y lo vemos a lo largo de la Escritura, no importa la gracia social, no importan los modales como lo más prioritario, no importa el atractivo, la apariencia, no, sino el temor al Señor. En las palabras de Proverbios 31:30, engañosa es la gracia y vana la hermosura, mas la mujer que teme a Jehová, esa será alabada. No la de buenos modales, no la que fue a la academia de modales, no a la que tiene buen gusto para decorar y vestirse. No estamos diciendo que está mal eso, pero eso no debe ser el criterio por el cual un hombre debe casarse con una mujer, ni darle importancia a eso. Pero tristemente, hermanos, tenemos que reconocer que nuestra tendencia pecaminosa es hacer lo opuesto. ¿Cómo nos cuesta darle importancia a lo que Dios le da importancia? ¿Y cómo nos cuesta ir contra lo que el mundo valora? Incluso recuerdan ustedes cuando allá en 1 Samuel, que estudiamos hace unos años, estaba feliz Israel, querían su rey mundano, Dios se los dio, el más guapo, Saúl, ¿se acuerdan? El más guapo, no había otro más guapo que él.
No querían un rey como todas las naciones, ahí les va, y hasta en molde. Como las naciones, ¿qué valoran las naciones? Lo guapo, los modales. Nabucodonosor, recuerdan Daniel 1, escogió a qué tipo de jóvenes israelitas cuando capturaron, recuerdan, al reino de Judá. Hombres muy, muy bien parecidos. De alto estatus de la sociedad, con buenos modales, ¿se acuerdan? Esa es la tendencia pecaminosa. Incluso le cuesta a creyentes fieles. Incluso a Samuel, recuerdan, cuando el Señor le mandó que fuera a ungir. Ungir, recuerdan, quiere decir a vaciarle el aceite de oliva como una señal, como un símbolo del que iba a reemplazar a Saúl, que fue David. Recuerdan que el Señor lo mandó ahí a casa de David, 1 Samuel 16, y eran varios hermanos. Y Samuel vio a uno de los hermanos, el profeta Samuel, que era un hombre de Dios, el profeta Samuel, vio a uno de los hermanos de David y dijo, de cierto, delante de Jehová estás ungido, seguro es este. Se ve que estaba tan acostumbrado a que el rey era un guapetón como nadie, como Saúl, que vio aparentemente uno de los hermanos de David, que seguramente habría sido también guapo, porque nos dice la Escritura que David era muy guapo. Entonces había genes ahí que hacía que, pues, entre los hermanos hubieran guapos, seguramente. Y el Señor, recuerdan, lo corrigió y le dijo, 1 Samuel 16, 7, no mires a su parecer ni a lo alto de su estatura. Que no te deslumbres, Samuel, no pienses que este es el siguiente rey, porque se ve bien, porque es alto, porque yo lo desecho, porque Jehová no mira lo que mira el hombre, porque el hombre mira lo que está delante de sus ojos, mas Jehová mira el corazón. Qué lección tan importante, hermanos. Cómo tenemos que estar continuamente regresando en nuestra mente a identificar ese pecado tan horrendo, esa manera de pensar pecaminosa, menospreciar a nuestra esposa o a nuestra hija o hijo porque no tienen lo que el mundo valora, porque no tienen los modales, no tienen, entre comillas, como dice el mundo, la personalidad, porque no se ven como el mundo considera que se ve bien alguien. Eso es pecaminoso, hermanos. Eso es secundario. Eso es secundario. Eso no es tan importante. Y lo vemos aquí con Salomón. Por eso otra vez, versículo 5, ella dijo, morena soy, hijas de Jerusalén, pero codiciable. De nuevo, en esa época ella habría sido despreciable, no codiciable. Pero a Salomón no le importó eso. Aquí Salomón fue un gigante espiritual, que a pesar de la presión de que era el próximo rey, el sucesor de David, no buscó una mujer que tuviera un color de piel que representara una clase alta de la sociedad. No. Otra vez, hermano, necesitamos estar recordando esto y no fijarnos en cosas que no importan. Es triste, hermanos, cuando estamos agobiando a nuestro cónyuge por cosas que en términos bíblicos no importan, no importan. Necesitamos, hermanos, informar nuestra mente y recordar qué importa y qué no importa. No debemos ser, como recuerdo hace años en México, y con esto terminamos por hoy, estamos rentando un departamento allá en México, una casa, y la señora que era la dueña, no cristiana, le gustaba hacer las cosas a la antigüita, ella decía, una señora muy agradable, y ella quería que fuera y le pagara en efectivo la renta cada mes. No quería que le depositara nada de transferencia, y me hablaba de usted, aunque la señora podía haber sido mi abuelito o mi mamá. Me decía, usted, señor Contreras, venga todos los meses y me trae su renta y me gusta verlo y así nos saludamos. Y demás. Entonces ahí voy todos los meses, ¿no? A veces venía Robin, pero ahí iba ahí con la señora ya mayor, ya llegaba y ¿cómo está? Pásele, señor Contreras, ya saben, a la mexicana, uno va, hay que pagar la renta, pero pase usted, siéntese, cuénteme cómo le va y ver que todo estuviera bien, ¿no? No, que hubiera ahí hecho ya algún tipo de tienda de su casa, no sé, ¿no? Entonces ya hablamos un ratito y demás. Y le gustaba continuamente, platicábamos, pudimos hablar del Evangelio. Pero el punto es que recuerdo que en una de las ocasiones que fuimos, salió el tema de la hija, conocimos a su hija y demás, y nos platicaba, no, pues yo a mi hija la mandé a la escuela tal, una de las escuelas más caras de México, muy cara la escuela.
que ahí solo los graduados van a Harvard, literalmente acá, y solo hijos de embajadores y gente de mucho dinero va ahí. Y platicaba, pues yo mandé a mi hija allá y la verdad, porque pues usted sabe, ahí uno conoce gente influyente y se relaciona y en otras palabras que se case con un pesudo. No lo dijo, pero por ahí va. Digo, hermanos, ustedes saben. Dijera el dicho, la burra no era arisca, la hicieron. Ustedes saben, digo, no nos engañan. Entonces, pero así es en el mundo. Y tenemos que no pensar como el mundo. Ahora, no está mal si Dios te permite mandar a tus hijos a una escuela con la meta de que los prepares para que honren al Señor en primer lugar. Pero lo que está mal es la motivación de pensar como el mundo. No, mira, vamos a ver si Dios provee. Y que provea para que vaya allá, para que pueda conocer al dueño de la empresa tal o cual. Y a lo mejor ahí se relaciona y empieza a hacer ahí. Hermanos, no. Tenemos que otra vez pensar en términos espirituales. Pensar por la gracia de Dios en lo que, a qué le da importancia el Señor, no a lo que el mundo le da importancia. Bueno, vamos a terminar aquí. Continuaremos, si Dios quiere, la próxima. Oremos. Padre bendito, gracias por tu palabra hermosa. Gracias, Señor, porque donde labramos es una delicia, Señor. Como decía el salmista, cuánto amo yo tu ley. Gracias, Señor, por las verdades tan ricas que hay en ella. No deja de maravillarnos de nuevo, Señor, ver tu gloria, ver tus perfecciones en ella, ver tu sabiduría, tu amor. Gracias, Señor, por darnos tu palabra hermosa, tan útil, tan necesaria, tan suficiente. Estudiamos esto y recordamos con qué facilidad nos resbalamos a maneras de pensar y actuar mundanas. Somos como Samuel, que aun cuando estamos esforzándonos por honrarte, nuestro pecado interior alimentado por la tentación exterior, como estudiamos el miércoles, nos traiciona tantas veces. Somos responsables. Perdónanos, Señor, por nuestra mundanalidad que afecta tanto nuestra manera de pensar y afecta tanto nuestros matrimonios. Te rogamos que tu Espíritu bendito nos dé entendimiento, nos dé corazones humildes para identificar nuestro pecado, no fijarnos tanto en el pecado de nuestro cónyuge como en nuestro propio pecado. Ayúdanos, Padre, primero a fijarnos en nuestro pecado, para entonces, como lo dices tú en Mateo 7, quitando nosotros la viga de nuestro ojo, podamos ayudar a nuestro cónyuge a quitar la paja de su ojo. Ayúdanos, Padre, te rogamos. Gracias por mis hermanos, por el esfuerzo que hacen de estar aquí. Tantos de ellos, tú sabes, el sacrificio que hacen. Bendice, Padre, su vida, llenándolos de gozo, entendimiento. Ayúdanos, Padre, a que cada vez que abrimos tu palabra y estamos juntos, salgamos agradeciéndote, pensando valió la pena el esfuerzo por la obra de tu Espíritu en nosotros que nos hace responder en obediencia a ti. Te damos la gloria en Cristo Jesús. Amén.

Marcos capítulo 13 versículos 26 y 27. Entonces verán al Hijo del Hombre que viene en las nubes con gran poder y gloria, y entonces enviará a los ángeles y reunirá a sus escogidos de los cuatro vientos, desde el extremo de la tierra hasta el extremo del cielo. 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

0: 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Escrito por Jonathan Sams, publicado originalmente en The Gospel Coalition. Es increíble lo rápido que esto se ha convertido en algo normal. Si le haces una pregunta a cualquier chatbot de inteligencia artificial o IA, obtienes una respuesta inmediata y detallada, incluso si se trata de una pregunta de carácter espiritual. La IA ya está presente en la vida cristiana cotidiana. La gente la utiliza para generar oraciones y devocionales, obtener respuestas rápidas a preguntas del tipo «¿Esto es pecado?», acompañadas de uno o dos versículos bíblicos, e incluso para generar al instante preguntas para debates en grupos pequeños. En cada uno de estos ejemplos, es posible que la IA pueda generar una respuesta bíblicamente precisa. Pero el peligro no es solo una cuestión de desinformación, es una cuestión de formación. El verdadero problema es lo que nos hace el uso habitual de la IA. Se convierte en memoria muscular que, con el tiempo, remodelará hábitos cristianos básicos como aquello a lo que prestamos atención, lo que esperamos y dónde buscamos consejo. La espiritualidad bíblica no consiste principalmente en tener una respuesta correcta al instante. Se trata de nuestra lenta formación a la semejanza de Cristo por el Espíritu a través de los medios comunes que Dios nos da, como las Escrituras, la oración y la vida de la Iglesia. El peligro espiritual de la IA es que podría condicionarnos a tomar atajos en los medios que Dios utiliza para formar discípulos. A continuación, expongo tres formas en las que esto puede competir silenciosamente con la espiritualidad bíblica. Número 1. Atrofia de la atención. La IA entrena nuestra atención en la dirección equivocada. En lugar de lidiar con la palabra de Dios, meditar en ella o estudiarla, nos sentimos tentados a recurrir a la IA para obtener resúmenes rápidos y conclusiones inmediatas. Nos da la falsa impresión de que la sabiduría bíblica puede transmitirse en forma de frases rápidas y concisas. Pero la palabra de Dios no está pensada para ser leída de forma superficial o resumida. Las Escrituras deben ser leídas, escuchadas, meditadas y obedecidas. ¿Cómo se puede manifestar el problema de la atrofia de la atención? Una persona abre su Biblia y le pide a la IA que le resuma el capítulo antes de leerlo, porque estudiarlo por su cuenta le resulta complicado o ineficaz. Es más fácil pedirle a la IA que explique los versículos en términos sencillos, en lugar de que el creyente se siente con los versículos, compare el contexto, los relea y ore. Otra persona escucha un sermón y le pide a la IA, «Dame 5 aplicaciones para mi vida», en lugar de orar a través del autoexamen. Con el tiempo, es probable que la velocidad de la IA acelere el declive de la capacidad de atención y atrofie nuestros músculos de la atención concentrada. Número 2. Expectativa de menos fricción. Con las respuestas instantáneas viene la expectativa de que lo instantáneo es lo mejor y que el esfuerzo es algo malo. Esto puede normalizar una espiritualidad sin fricción que da por sentado que el crecimiento debería ser rápido e indoloro, que nuestra vida devocional puede optimizarse. Pero, en la Biblia, Dios moldea con frecuencia a su pueblo a través de la espera, la lucha, el sufrimiento y la obediencia. A veces durante periodos dolorosamente largos, la forma en que Dios nos moldea a menudo parece ineficaz y poco óptima. Piensa en cómo unos usos de la IA, aparentemente inofensivos, podrían modificar sutilmente nuestras expectativas sobre el crecimiento espiritual. La gente ya le está pidiendo a la IA que les ofrezca aliento devocional que les haga sentirse más cerca de Dios. Están generando planes personalizados para sus momentos de intimidad con Dios, adaptados a sus horarios, personalidades y áreas específicas en las que desean crecer. Le piden a la IA que les ayude a tomar decisiones vitales o que les aporte claridad, incluso sobre lo que Dios podría querer que hicieran. Si normalizamos este tipo de prácticas espirituales optimizadas por la IA, nos veremos tentados a ver la fricción y la lucha como impedimentos evitables para el crecimiento espiritual, en lugar de como oportunidades para apoyarnos en Dios a través de la fe. Número 3. Dependencia de los pastores IA. La IA puede ofrecer a los usuarios una experiencia de pastoreo privado. Esto crea la tentación de eludir las relaciones pastorales que Dios diseñó. Considera cómo podría manifestarse esta creciente dependencia. Alguien utiliza la IA para pedir consejo como primer recurso cuando se siente ansiosa, tentada o agobiada por la duda, pero nunca confiesa su pecado, pide oración a otra persona o busca la rendición de cuentas de otro cristiano. Una persona que se siente herida por su iglesia le pide a la IA que le ayude a determinar los motivos y las culpas y que le aconseje sobre si debe abandonar la iglesia sin siquiera intentar una conversación o la reconciliación con los líderes de la iglesia. Una cristiana que lucha con un pecado recurrente le pide a la IA que le asegure que es salva en lugar de orar, acudir a la Biblia y permitir que su iglesia le dé su opinión sobre la situación. Aunque el consejo que ofrece la IA sea bíblicamente correcto, sigue siendo perjudicial desde el punto de vista espiritual si entrena a las personas a confiar en la IA para lo que Dios pretende transmitir a través de su palabra, su espíritu y su pueblo. Todo pastor debería dedicar tiempo para comprender las implicaciones del uso de la IA en la espiritualidad, de modo que pueda abordarlas directamente en el contexto concreto de su ministerio. Con ese fin, a continuación comparto 5 principios sencillos que el pastor podría enseñar y poner en práctica en la iglesia local. Número 1. Lee primero, luego pregunta. No empieces por los resúmenes de las escrituras generados por IA, ni siquiera en Logos. Lee el pasaje, ora y reflexiona sobre el texto. Después, utiliza las herramientas solo como ayuda secundaria. Número 2. Ora antes de consultar. No recurras a la IA en busca de consejo o consuelo antes de acudir a Dios. Número 3. Busca el consejo pastoral en asuntos serios. Si necesitas algún aporte sobre asuntos relacionados con el pecado persistente, la rendición de cuentas, los conflictos o decisiones importantes, busca el consejo pastoral y a personas reales en una comunidad de la iglesia en la que confíes, no a la IA. Número 4. Ten claros los límites de la IA. Enseña a tu congregación que la IA puede dar información, a veces información falsa, pero no la verdadera sabiduría bíblica. Carece de autoridad espiritual. Número 5. Habla abiertamente sobre el uso de la IA. Fomenta debates regulares en tu iglesia sobre el uso que hacen las personas de la IA. Anima a adoptar un enfoque prudente que incluya la opinión de la comunidad a la hora de sopesar las posibles oportunidades y riesgos. A medida que la IA transforma el mundo, la iglesia debe mantenerse fiel y clara respecto a lo que la Biblia enseña sobre la espiritualidad. La IA no solo da respuestas, sino que entrena nuestros instintos. Debemos abordar ahora cómo esos instintos podrían, con el tiempo, llevar a los cristianos y a las iglesias por caminos espiritualmente malformativos. Gracias por escucharnos. 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

paciencia se pone de pie mientras espero. Y la duda habla de cerca, suspira, cuestiona, me grita, siento su aliento cerca de mi rostro, llenando el camino de silencio y sombra, exigiendo lágrimas y tiempo, esperando que corra como necio, que huye sin que lo persigan tras el viento. Y aunque tiemblo, me quedo en medio del valle caminando entre sombras, pues me sostienes y me mantienes atento, despierto, vivo, en calma, en silencio, expectante. Pues es en silencio que solo se percibe el silbo apacible. Estoy seguro y firme, pues me sostiene. Ya no es de muerte el valle. Las tinieblas tiemblan de miedo cuando escuchan tu nombre. Nombre, sobre todo nombre. Sobre todo nombre que se nombra. Cristo. Bendito aquellos que en ti confían sin haberte visto. Y caminan con la frente en alto aún en medio del valle, sabiendo que cuando el carpintero se despierta y habla, no hay tormenta que no obedezca y se calle. No hay tormenta que no obedezca y se calle. Enmudece.

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1: Pero cuando Calvino habla de la corrupción de la voluntad y la corrupción del alma, limita esa corrupción a la dimensión vertical. Si el hombre caído tiene algún deseo o inclinación a hacer las cosas de Dios, es en cuanto a la dimensión espiritual que el hombre se encuentra moralmente incapaz de tener la motivación y el comportamiento adecuados.
0: 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Afirma que estamos condenados a menos que Dios tenga misericordia y cambie nuestros corazones. En la opinión pública, Juan Calvino es la persona que con más frecuencia es asociada con la negación del libre albedrío. Acompáñame al salón de clases a escuchar una vez más al Dr. R.C. 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
1: Cuando llegamos al papel que Juan Calvino ha desempeñado histórica y teológicamente en todo este tema de la libertad humana y el pecado original, llegamos al nombre del teólogo que está más estrechamente asociado en el pensamiento público con la negación de la doctrina del libre albedrío a la luz de la postura de Calvino sobre la elección y la predestinación. Permítanme decir un par de cosas al respecto antes de explorar la postura de Calvino. En primer lugar, Calvino, como Lutero, se dedicó al estudio de San Agustín, y si lees las obras de Calvino, verás que la persona que Calvino cita o menciona con más frecuencia que cualquier otro teólogo en la historia es el propio Agustín. Creo que es correcto y seguro decir que no hay nada en la postura de Calvino sobre la elección o en su postura de libre albedrío y el pecado original, que primero no hubiera sido tratado por Agustín y en segundo lugar por Lutero. Eso puede sorprender a la gente porque la iglesia luterana, por ejemplo, difiere marcadamente de los calvinistas en su postura de la elección. Eso se debe principalmente al cambio dentro del luteranismo que se produjo poco después de la muerte de Lutero, cuando el lugarteniente principal de Lutero, Felipe Melanchthon, modificó la postura de Lutero sobre estos asuntos. Pero puede sorprenderles que Lutero escribiera más sobre el tema que Calvino. Y si dos teólogos alguna vez estuvieron en la misma página sobre un tema, estos dos lo estuvieron. Calvino recibe la crítica, pero Calvino realmente era solo un eco de Lutero cuando se trata de estos temas de libre albedrío y la soberanía divina. Pero sea como fuere, todavía nos quedamos con la impresión de que Calvino es el arquitecto de esta postura, y parte de la razón de eso está en la frase popular que tenemos, el acrónimo en inglés TULIP, que se supone que resume los 5 puntos del calvinismo. No voy a repasarlos todos, pero los 2 primeros son aquellos más relevantes para nuestra clase. La primera, la T, significa depravación total. Ahora, lo que quiere decir Calvino y el calvinismo con respecto a la doctrina de la depravación total no es que el hombre en su caída sea tan malvado como le es posible. No significa depravación extrema, Si pudieras concebir, por ejemplo, a la persona más malvada que hayas conocido, digamos alguien como Adolfo Hitler, con todo lo malvado que fue Hitler, aún puedes concebir que él hubiera podido ser peor de lo que fue. Puede ser difícil concebir que sea peor de lo que era, pero es posible. Podría haber matado con descaro a más personas de las que realmente mató. Pero lo que en verdad significa la depravación total en el esquema calvinista de las cosas es que la depravación que viene como una caída, como resultado de la caída, infecta la totalidad de la existencia humana. Que nuestra caída penetra en toda la persona total. Afecta nuestras mentes, afecta nuestros corazones, afecta nuestros cuerpos y afecta nuestra voluntad. De modo que en nuestra depravación estamos tan caídos y propensos al pecado que terminamos en un estado de incapacidad moral, lo cual no significa que seamos incapaces de ser criaturas morales. Somos criaturas morales porque Calvino insistió en que la voluntad no se perdió con la caída. Y siguiendo a Agustín, Calvino incluso argumentó que el hombre caído tiene libre albedrío en la medida en que la persona caída todavía tiene la capacidad de tomar decisiones y todavía tiene la capacidad de elegir lo que quiere. No solo eso, Calvino incluso va un paso más allá y dice que en nuestra corrupción y en nuestra caída todavía somos capaces de lograr lo que Calvino llama virtud civil o cívica. Es decir, que hay todo tipo de cosas en el nivel horizontal de la interacción humana en las que las personas caídas pueden hacer cosas buenas para otros y entre sí. Una persona que no es regenerada, por ejemplo, puede ser muy trabajadora en lugar de perezosa, puede ser valiente en lugar de cobarde, puede ser honesta en lugar de ladrona, puede ser casta en lugar de ser licenciosa en este nivel horizontal de vida. De hecho, Calvino incluso llegó a decir que las personas inconversas pueden, en algunos aspectos, ser altruistas en su comportamiento ético a nivel terrenal y en un plano terrenal. Pero cuando Calvino habla de la corrupción de la voluntad y la corrupción del alma, limita esa corrupción a la dimensión vertical, hacia el hombre caído. Tiene algún deseo o inclinación a hacer las cosas de Dios. Es en cuanto a la dimensión espiritual que el hombre se encuentra moralmente incapaz de tener la motivación y el comportamiento adecuados. Así que eso es lo que Calvino está enfatizando cuando habla de la incapacidad moral, la incapacidad del alma en su condición caída para volverse, cambiar, inclinarse o dirigirse a las cosas de Dios. Ahora, el segundo punto que está muy en disputa en el sistema calvinista y que está relacionado con esto es la doctrina de la elección, que se ha popularizado en este acróstico con el término elección incondicional. Y en términos rápidos y simples, lo que eso significa o busca comprender es la idea de que cuando Dios elige a ciertas personas para la salvación, Él no lo hace sobre la base de su conocimiento previo de aquellos individuos que cumplen con las condiciones. Es decir, Cuando algunas personas consideran la elección, dicen que Dios mira a través del corredor del tiempo y Él sabe de antemano quién responderá positivamente a Cristo y quién rechazará a Cristo, y sobre la base de ese conocimiento previo o presciencia, Dios toma su decisión. Es decir, Él elige a las personas, pero las elige condicionalmente. Solo elegirá a alguien que sepa que dará la respuesta adecuada, es decir, alguien que cumplirá con las condiciones necesarias para ser incluido. Calvino argumenta a favor de la elección incondicional, lo que significa que la decisión de Dios no se basa en los patrones de comportamiento, acciones o elecciones previstas de los seres humanos, porque, como sostiene Calvino, si Dios mirara a través de los pasillos del tiempo para ver quién responderá positivamente al Evangelio, las únicas personas que Dios vería serían personas que no responden positivamente al Evangelio, porque Calvino estaba convencido de que, dejado a ellos mismos, nadie responde positivamente al Evangelio porque están esclavizados al pecado. Ahora, lo que Calvino dice es esto, que la regeneración es un requisito necesario para que una persona se libere de la esclavitud del pecado. Y sugiere que la mente no puede discernir las cosas espirituales sin la iluminación del Espíritu Santo, por lo que la carne o la naturaleza caída del hombre no se inclina hacia Dios sin recibir primero la gracia de la regeneración. Calvino, como Lutero antes que él, prestó mucha atención a lo que se nos enseña en el Nuevo Testamento, en especial en el Evangelio de Juan y en la carta de Pablo a los Efesios. Recordemos que Jesús, en su discusión con los fariseos, dijo que lo que es nacido de la carne, carne es, que nacemos en esta condición carnal, caída. Y a eso agregó más adelante esta observación: la carne para nada aprovecha. En la carne no mora nada bueno, y aparte de la obra del Espíritu Santo, no tenemos ningún provecho con respecto a las cosas de Dios. Y Lutero, en respuesta a Erasmo, expresó que cuando Jesús dice la carne para nada aprovecha, él no quiso decir con el término nada algo pequeño. Quiso decir que la carne es total y completamente incapaz de moverse o dirigirse hacia Dios. Por lo que Calvino también pasa mucho tiempo lidiando con los textos del Nuevo Testamento que tratan con el tema. Y dice que el hombre es incapaz de liberarse de sus cadenas espirituales ejerciendo la voluntad de su carne. Esto es lo que dice. Cuando la voluntad está encadenada como esclava del pecado, no puede hacer un movimiento hacia el bien, y mucho menos perseguirla constantemente, porque cada movimiento de este tipo es el primer paso en esa conversión a Dios que en las Escrituras se atribuye completamente a la gracia divina. Sin embargo, queda una voluntad que se inclina y se apresura con el más fuerte afecto hacia el pecado. El hombre, cuando fue puesto bajo esta esclavitud, no fue privado de voluntad, sino de la sanidad de la voluntad. Ahora observen esta distinción. Calvino está diciendo que en la caída no perdimos la facultad de elegir. Al igual que no perdimos la mente, todavía tenemos mentes y todavía podemos pensar. No pensamos bien con respecto a las cosas de Dios porque nuestras mentes insensatas están entenebrecidas, entregadas al pecado. Tenemos mentes carnales. Tenemos lo que la Biblia llama mentes reprobadas. Y nuestras mentes están en enemistad con Dios. Y por naturaleza no queremos tener a Dios en nuestro pensamiento. Entonces la mente ha sido seriamente afectada por la caída, pero no ha sido destruida. Todavía tenemos mentes, todavía tenemos la facultad de pensar. Todavía podemos sumar 2 y 2 y llegar a 4. Y con respecto a este aspecto de la caída, así como Calvino habló sobre la justicia cívica o la virtud cívica que todavía funciona sin la regeneración, también habla sobre los logros intelectuales que podemos tener sin la iluminación divina que viene a través del Espíritu Santo. Dice, por ejemplo, que algunos de los más grandes artesanos, algunos de los más grandes genios literarios, algunas de las personas más talentosas y dotadas de la historia han sido personas no cristianas, no regeneradas, que han sido extraordinariamente brillantes y extraordinariamente capaces nuevamente en el plano terrenal. Pero con respecto a las cosas de Dios, la mente del hombre caído está entenebrecida y no puede comprender la belleza de Dios a menos que el Espíritu Santo abra su mente a esas cosas. Como Pablo nos dice en Corintios, que las cosas espirituales de Dios se disciernen espiritualmente y nadie las conoce sino el Espíritu de Dios, quien luego nos la revela. Bueno, de manera similar, Calvino hace la distinción no solo entre tener una mente en oposición a tener una forma sana de pensar, por lo cual dijo, bajo la caída no fuimos privados de voluntad, sino de la sanidad de la voluntad. Además, continúa Calvino, cuando digo que la voluntad está privada de libertad, es conducida o arrastrada por necesidad hacia el mal. Es extraño que alguien considere dura esta expresión, ya que no hay absurdo en ella y no está en desacuerdo con el uso piadoso. Sin embargo, ofende a aquellos que no saben distinguir entre necesidad y compulsión. ¿Te suena familiar? En primer lugar, dice que nosotros en nuestra caída no estamos privados de voluntad, sino de libertad. Recuerden la distinción que hizo Agustín entre el libre albedrío y la libertad. El libre albedrío está intacto, pero la libertad se pierde. Y ahora hace una distinción entre necesidad y compulsión. ¿Dónde escuchaste eso por última vez? Una vez más, esa fue la misma distinción que Lutero hizo en su debate con Erasmo. Entonces, de nuevo, al estudiar las Escrituras, Calvino, al mirar los textos de las Escrituras, particularmente con respecto a Juan capítulo 6, versículo 44, donde Jesús declara que nadie puede venir a él a menos que sea traído por el Padre, Calvino escribe estas palabras, para venir a Cristo, frase usada aquí metafóricamente para creer. El evangelista, para explicar la metáfora en la cláusula apropiada, dice que aquellas personas son traídas, personas cuyo entendimiento Dios ilumina y cuyos corazones inclina y transforma para la obediencia a Cristo. No debemos sorprendernos si muchos se niegan a abrazar el evangelio, porque ningún hombre podrá venir a Cristo por sí mismo. Ahora, ese es el punto cardinal. Nadie podrá por sí mismo venir a Cristo. Ahora recuerden que en Juan capítulo 6, cuando Jesús está enseñando esto y que causó una reacción bastante negativa de sus oyentes hasta el punto de que algunos lo dejaron y no regresaron para estar con él, Jesús hizo la observación: nadie puede, hemos visto esto antes, puede venir a mí si no, dice esto 2 veces. Por un lado dice, si no se lo ha concedido el Padre, o la otra vez dice, si no lo trae el Padre. Nuevamente les recuerdo que la palabra nadie es lo que llamamos una proposición negativa universal. Incluye a todos dentro de la categoría de humanidad, o en este caso negativamente, excluye a todas las personas de algo. Hay algo en lo que nadie está incluido, en el hacer. Y él expresa, Jesús dice, nadie puede. Es diferente el puede de capacidad y el de permiso. Tuviste la misma maestra de primaria que yo. ¿Puedo ir al baño? Estoy seguro de que puedes. La pregunta es, ¿tienes permiso? Hay un puede que tiene que ver con permiso. El otro puede tiene que ver con la capacidad o con habilidad. La habilidad. Jesús está diciendo, nadie puede. Lo que significa que ningún hombre tiene la capacidad, ninguno tiene el poder para hacer algo. Ahora, ¿cuál es ese poder que a todos nos falta? ¿Cuál es esta habilidad que nadie tiene? Bueno, según Jesús, nadie tiene el poder o la capacidad de venir a Él. Ciertamente no está hablando de la falta de capacidad para que alguien camine por la calle y se acerque a Jesús mientras Él está predicando, enseñando y sanando a los enfermos. Cualquiera tenía el poder de caminar por la calle para venir a verlo. Cuando habla de venir a Él, obviamente, como Calvino está indicando y como todos los comentaristas están de acuerdo, significa venir a Él para salvación. Nadie puede abrazarlo como el Hijo de Dios por su capacidad natural, a menos que la frase si no indica la presencia de una condición necesaria, una condición sine qua non, algo tiene que suceder antes de poder obtener el efecto deseado. Y Jesús dijo, nadie puede venir a mí sino que, si no se lo ha concedido, o en el otro pasaje, si no lo trae el Padre. Así es como Calvino trata con este texto. Para venir a Cristo, como mencioné, no debemos sorprendernos si muchos se niegan a abrazar el Evangelio y demás, porque ningún hombre podrá venir a Cristo por sí mismo, sino que Dios debe acercarse primero a Él por su Espíritu, y de ahí se deduce que no todos son atraídos, sino que Dios otorga esta gracia a aquellos a quienes ha elegido. Es cierto que en cuanto a este tipo de atracción no es violento como para obligar a los hombres por la fuerza externa, pero sigue siendo el poderoso impulso del Espíritu Santo el que hace que los hombres estén dispuestos a lo que antes estaban indispuestos y reacios. Es una afirmación falsa y profana, por lo tanto, que nadie es atraído excepto aquellos que están dispuestos a ser atraídos, como si el hombre mismo se hiciera obediente a Dios por sus propios esfuerzos. Porque la voluntad con la que los hombres siguen a Dios es la que ya tienen de Dios mismo, quien ha formado sus corazones para obedecerle. Entonces, lo que Calvino está diciendo aquí es que los que son atraídos no son simplemente aquellos que están dispuestos a ser atraídos,

0: Nadie puede venir a Jesús a menos que Dios primero lo atraiga o lo incite de alguna manera, lo asista de alguna manera. Mientras que para Calvino, él entiende el significado del verbo traer en el Evangelio de Juan como Dios haciendo algo más que incitar, alentar o invitar externamente, sino más bien que Dios obra internamente en el corazón y el alma de esa persona para hacer que alguien esté dispuesto a venir, algo a lo que, dejado a sí mismo, nunca habría estado dispuesto a hacer. Y cuando Dios hace esta obra, según Calvino, esa persona, de hecho, se vuelve dispuesta, donde antes eran reacios y debido a su falta de deseo por Cristo, nunca vendrían a Cristo y nunca se volverían a Cristo. Ahora Dios cambia sus corazones, cambia su disposición para que vengan voluntariamente. Ahora, para Arminio, como veremos, él diría, sí, Dios tiene que atraer, Dios tiene que ser misericordioso, Dios tiene que hacer algo, y algunos vendrán voluntariamente, pero otros no vendrán voluntariamente. Y luego toda la controversia se reduce a la pregunta, como veremos, de si la gracia de Dios es resistible, la gracia de la regeneración. Todos están de acuerdo en que la gracia es necesaria, no están de acuerdo en cuanto a si tenemos el poder dentro de nosotros mismos para resistirla o para inclinarnos hacia ella. Y eso lo veremos en nuestra próxima sesión.
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Apocalipsis capítulo 22, versículos 11 y 12. Que el injusto siga haciendo injusticias, que el impuro siga siendo impuro, que el justo siga practicando la justicia y que el que es santo siga guardándose santo. He aquí yo vengo pronto y mi recompensa está conmigo para recompensar a cada uno según sea su obra. 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
1: Hola, soy Milton de los Santos. Aquí en Momentos de la Creación nos llegan una gran cantidad de cartas y correos electrónicos interesantes. La mayoría de estos son positivos, pero a veces escuchamos de alguien que está en desacuerdo con nosotros. Uno de estos escritores nos dijo que hay, y cito textualmente, miles y miles de artículos escritos en revistas médicas sobre cómo la evolución ha sido de gran beneficio en el campo de la medicina. ¿Quieren saber cómo respondimos? He aquí lo que respondimos. ¿Cuántos de esos miles de artículos ha leído usted? Nosotros hemos leído algunos de ellos, y las referencias a la evolución parecen haber sido añadidas sin pensar y sin razón. La evolución no ha tenido absolutamente nada que ver con la medicina. De hecho, los cirujanos creyentes en la Biblia en el pasado aprendieron de la Biblia cómo lavarse las manos con agua corriente. La evolución nada tuvo que ver con el desarrollo de los antisépticos. En realidad, eso viene de Joseph Lister, un científico creyente en la Biblia. La evolución nada tuvo que ver con los rayos X o la resonancia magnética. En realidad, fue un creyente en la Biblia el que inventó la resonancia magnética. La evolución no ha tenido nada que ver en la ciencia, que nos ha dado las tecnologías modernas, la medicina y mucho más. La evolución ni siquiera tuvo nada que ver con poner a un hombre en la luna. De hecho, fue una combinación de científicos y técnicos aplicados que lograron hacer esto. Por lo tanto, ¿qué es lo que la evolución le ha brindado a la humanidad? Pues bien, nos ha dado miles de científicos que se ganan la vida escribiendo acerca de la evolución y enseñándola. Sí, ha creado toda una industria por sí misma, pero la ciencia no ha avanzado ni un centímetro. 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
0: En Juan capítulo 15, versículo 5, leemos: Yo soy la vid, vosotros los pámpanos. El que permanece en mí y yo en él, éste lleva mucho fruto, porque separados de mí, nada podéis hacer. Bienvenido a través de la Biblia, el programa donde conocemos a Dios en su palabra. Soy su anfitrión, Heiel Ortiz. Estamos en el Evangelio de Juan capítulo 15 y aprenderemos dónde obtener fuerzas y poder para poder vivir la vida cristiana y lo que significa llevar fruto. Oremos para iniciar. Padre eterno, estamos agradecidos de poder estudiar tu santa palabra. Te pedimos que nos enseñes hoy en nuestro estudio lo que significa tener compañerismo contigo para que podamos ser pámpanos que producen mucho fruto. Oramos en el nombre de Jesús. Amén. Con nosotros, nuestro maestro Samuel Montoya y el estudio bíblico de hoy.
2: Continuamos considerando hoy el versículo 2 de este capítulo 15 del Evangelio según San Juan, donde el Señor Jesucristo dice: Todo pámpano que en mí no lleva fruto, lo quitará, y todo aquel que lleva fruto, lo limpiará para que lleve más fruto. Decíamos en nuestro programa anterior que las dos palabritas en mí, es decir, en Cristo, significan ser salvado. Hay grandes palabras como propiciación, reconciliación, salvación, pero estas abarcan aspectos particulares de la salvación. Todo el espectro de la salvación se halla en la frase en Cristo. Y dijimos que hay solo dos grupos de personas, los que están en Cristo y aquellos que no están en Cristo. Ya hemos mencionado que uno llega a estar en Cristo al confiar en Él como Salvador personal, llegando a ser así un hijo de Dios por la fe. Un creyente es renacido por el Espíritu de Dios, y luego el Espíritu mora en ese creyente. El Espíritu Santo hace otra cosa, también bautiza a cada creyente en el cuerpo de Cristo. Todo pámpano en mí, dice el Señor. Ahora señalamos que este pasaje fue dirigido a creyentes. Jesús no está hablando en cuanto a cómo una persona se salva. La verdad es que en este pasaje no se habla en cuanto a la salvación. Está hablando en cuanto a llevar fruto. Y dijimos que esa era la próxima frase que deseábamos señalar. Notamos que la palabra fruto se menciona 6 veces en los primeros 10 versículos de este capítulo 15. Y al seguir nuestro estudio, notaremos que hay 3 grados de producción de fruto. Hay fruto, más fruto y mucho fruto. Todo el tema aquí es el de llevar fruto. El Señor dice: Todo pámpano que en mí no lleva fruto, lo quitará. Ahora, ¿de dónde lo quita? Lo quita del lugar o de la posibilidad de llevar fruto. Y nos referimos enseguida al versículo 6 para explicar esto. En el versículo 6 dice: El que en mí no permanece será echado fuera como pámpano y se secará, y los recogen y los echan en el fuego y arden. Ahora notamos que podría surgir la posibilidad de que alguien dijera: bueno, esto me suena como si le fuera posible a uno perder la salvación. Pero recordamos que este pasaje no está hablando en cuanto a la salvación, sino en cuanto a la producción de fruto. Habla en cuanto al resultado de la salvación. Pasamos luego a considerar cuál es ese fruto. Y dijimos que no creíamos que el fruto aquí sea el ganar almas como lo creen tantas personas. Creemos que eso es más bien un subproducto, pero no es el fruto mismo. El Señor se refiere más bien al fruto del Espíritu. El apóstol Pablo, hablando en cuanto a esto, dice en su carta a los Gálatas, capítulo 5, versículos 22 y 23, «Mas el fruto del Espíritu es amor, gozo, paz, paciencia, benignidad, bondad, fe, mansedumbre, templanza». Este es el fruto en la vida del creyente. Ahora, 3 de estos frutos son mencionados en este pasaje. El versículo 7 de este capítulo 15 de Juan dice: «Si permanecéis en mí, y mis palabras permanecen en vosotros, pedid todo lo que queréis, y os será hecho». Esa es la oración eficaz. Luego el versículo 8 dice: En esto es glorificado mi Padre, en que llevéis mucho fruto y seáis así mis discípulos. Este es el fruto perpetuo. Y el versículo 11 luego dice: Estas cosas os he hablado para que mi gozo esté en vosotros y vuestro gozo sea cumplido. Y esto, dijimos, es el gozo celestial. Ahora, estos son los frutos que se mencionan aquí, y hemos leído los que son mencionados por Pablo como el fruto del Espíritu. Ahora, si una persona tiene tal fruto en su vida, estará llevando a muchos hombres a la presencia de Dios mediante el testimonio de su misma vida. Eso, por supuesto, hace que el ganar almas sea el subproducto. Todo pámpano que en mí no lleva fruto, dice el Señor, lo quitará. Él quiere que llevemos fruto en nuestras vidas. Si un pámpano no lleva fruto, ¿cómo lo quita? Una de las maneras de quitarlo es quitando a tal persona del lugar en que pueda llevar fruto. Conocemos a muchos que han sido apartados hoy en día de diversos ministerios porque ya no eran efectivos para Dios. Hay predicadores y laicos así también. El quitar tal pámpano no significa que pierde la salvación, sino que es apartado del lugar en que puede llevar fruto. Ahora, a veces esta separación del lugar en que uno pueda dar fruto ocurre mediante la muerte, es decir, la muerte física. Creemos que eso es lo que Juan quiere decir en su primera epístola cuando dice que hay pecado de muerte. A veces esta separación del lugar en el que uno pueda dar fruto ocurre por medio de la muerte física. Creemos que eso es lo que Juan quiere decir en su primera epístola cuando dice que hay pecado de muerte. Un cristiano puede caer en pecado y seguir en ese pecado hasta cuando Dios le quite por medio de la muerte del lugar de llevar frutos. Ananías y Zafira, por ejemplo, fueron quitados de la iglesia primitiva, una iglesia que era santa, una iglesia que llevaba fruto. Estos dos mentirosos no podían quedarse en esa iglesia. Tememos que ellos podrían haberse sentido un poco más cómodos en algunas de nuestras iglesias hoy en día. Pero Dios no les permitió quedarse en la iglesia primitiva. El Señor continúa diciendo: Y todo aquel que lleva fruto, lo limpiará para que lleve más fruto. La palabra usada en griego es kataíro, que significa limpiar. Y algunos consideran que esta limpieza se logra podando la vid con un cuchillo, y creemos que esto es correcto. Pero en verdad significa limpiar en un sentido más amplio de la palabra. El Señor corta, eso es, corta. Entra en nuestras vidas y quita de ellas aquellas cosas que le ofenden, y ese corte a veces duele. Quita aquellas cosas que nos estorban. Él entra y corta. Una de las razones por la cual tantos hijos de Dios sienten dolor por este método de cortar es porque se han alejado mucho de Dios. Están muy lejos de la comunión con Él. Cuanto más cerca estemos de Dios, amigo oyente, tanto mejor será para nosotros y sufriremos menos dolor. Porque el Señor al que ama, disciplina, como lo dice el escritor a los Hebreos en el capítulo 12, versículo 6 de su carta. No es indicio alguno de que Él esté en contra de nosotros. Trata de conseguir fruto de nuestras vidas. Pero nosotros estamos propensos a quejarnos y a alejarnos de Él. Él quiere que nos acerquemos a Él y luego que no suframos tanto dolor. En la región de Belén dejan que la vid crezca en la tierra, sosteniéndola con una roca. Las uvas se ensucian y los insectos nocivos se pegan de ellas y por tanto tienen que lavar las uvas antes de que se maduren. Pues bien, el Señor llega y nos sostiene y nos lava para que podamos llevar más fruto. Ahora, ¿cómo hace esto? Leamos el versículo 3 de este capítulo 15 de San Juan. Dice el Señor: Ya vosotros estáis limpios por la palabra que os he hablado. Tengamos en cuenta que en los capítulos 13 y 14 de este Evangelio de Juan, el énfasis estaba sobre la gracia de Dios y sobre lo que Él puede hacer y lo que hará por nosotros. Ahora, en este capítulo 15, Jesús está hablando en cuanto a nuestra responsabilidad y dice que aquellos que están unidos a Él llevarán fruto. No podemos dar fruto nosotros mismos, así como tampoco el pámpano puede dar fruto él mismo. Es necesario estar unidos a la vid. Si estamos llevando fruto, nos corta para que podamos dar más fruto. Esta cortadura se hace por medio de la palabra de Dios. Este poder limpiador de la palabra de Dios es cosa maravillosa, amigo oyente. Oímos hablar tanto hoy en día en cuanto a los modernos milagros para el lavado de la ropa y la loza, pero nunca hemos encontrado que en realidad sean tan milagrosos como se alega a favor de todos estos detergentes y productos. El verdadero milagro lavador, amigo oyente, es el poder limpiador de la palabra de Dios. El apóstol Pedro habla de esto, escribiendo en su segunda carta, capítulo 1, versículos 4 y 8, cuando dice, «Por medio de las cuales nos ha dado preciosas y grandísimas promesas, para que por ellas llegaseis a ser participantes de la naturaleza divina, habiendo huido de la corrupción que hay en el mundo a causa de la concupiscencia. Porque si estas cosas están en vosotros y abundan, no os dejarán estar ociosos ni sin fruto en cuanto al conocimiento de nuestro Señor Jesucristo». Y también en su primera carta, el apóstol Pedro dice en el capítulo 1, versículos 22 y 23, «Habiendo purificado vuestras almas por la obediencia a la verdad mediante el Espíritu, para el amor fraternal no fingido, amaos unos a otros entrañablemente de corazón puro, siendo renacidos no de simiente corruptible, sino de incorruptible, por la palabra de Dios que vive y permanece para siempre». En primer lugar, fuimos renacidos mediante la palabra de Dios, y por tanto fuimos limpiados una vez y para siempre. Luego, en nuestro caminar aquí y en nuestro servicio, nos ensuciamos, y por tanto necesitamos la palabra de Dios para limpiarnos continuamente. Esta es una de las razones por la cual es necesario estudiar la Biblia para ser limpiados. El Salmo 119, versículo 9 dice, «¿Con qué limpiará el joven su camino?» Y responde, «Con guardar tu palabra». También el apóstol Pablo, escribiendo su segunda carta a los Corintios, dice en el capítulo 7, versículo 1, «Así que, amados, puesto que tenemos tales promesas, limpiémonos de toda contaminación de carne y de espíritu, perfeccionando la santidad en el temor de Dios». Ahora, ¿cuáles son estas promesas? Son las que se encuentran en la palabra de Dios. Entre los cristianos hoy en día, hay quienes hacen poco caso de la palabra de Dios y dicen que no importa la clase de vida que vivan, con tal de ser fundamentalistas en su manera de creer en cuanto a la salvación mediante la gracia de Dios. Pero, amigo oyente, Dios usa su palabra para revelarnos cuando no estamos caminando según su voluntad. Hay muchísimos santos de aquellos muy piadosos que llevan una Biblia grande bajo el brazo, andan sumamente serios, casi no sonríen, dan una apariencia de inmensa piedad, pero en verdad no tienen interés en la palabra de Dios. Creemos que la prueba decisiva que revela si una persona es genuina en su relación con Dios es si está estudiando la palabra de Dios y si está dejando que obre en su vida. Dios quiere que seamos obedientes a su palabra. Debe haber fruto en nuestras vidas. El versículo 67 del Salmo 119 dice, «Antes que fuera yo humillado, descarriado andaba, mas ahora guardo tu palabra». Y más adelante, en el versículo 71 del mismo Salmo 119, dice, «Bueno me es haber sido humillado, para que aprenda tus estatutos». Él nos limpia por medio de la palabra de Dios. Amigo oyente, Él usa la aflicción para traernos a la palabra de Dios, para que usted y yo le podamos ser útiles. No creemos que usted jamás será limpio ante Dios si no llega a la palabra de Dios para estudiarla. Creemos que los que son en verdad peligrosos son aquellos que son tan activos en las iglesias hoy en día, pero quienes no están dispuestos a estudiar la palabra de Dios. Siempre aceptan los oficios y los cargos públicos y por eso precisamente son tan peligrosos. Los consideramos el elemento más peligroso contra la palabra de Dios y contra la causa de Cristo en este mundo. Amigo oyente, necesitamos estudiar la palabra de Dios y aplicarla a nuestras vidas. En el versículo 4 de este capítulo 15 del Evangelio de Juan, el Señor dice, «Permaneced en mí, y yo en vosotros. Como el pámpano no puede llevar fruto por sí mismo si no permanece en la vid, así tampoco vosotros si no permanecéis en mí». Hemos llegado ahora a la tercera palabra que deseamos que usted subraye, y esa palabra es «permaneced». Permanecer en Cristo significa mantener comunión constante con Él todo el tiempo. Acabamos de hablar del poder limpiador de la palabra de Dios. Esa es una parte del permanecer en Cristo. Debemos ser limpiados diariamente. Hay una anécdota que está relacionada con el famoso predicador Charles Spurgeon, según la cual él se paró en medio de la calle un día, se quitó el sombrero y se puso a orar. Uno de sus diáconos vio esto y le preguntó que si en verdad estaba orando allí en pleno tráfico. Ahora recuerde usted que el tráfico en aquel entonces no era como lo es ahora. El señor Spurgeon dijo que sí, que había orado. Dijo que una nube había pasado entre él y su señor y que había querido quitarla y que por tanto se paró para confesar a Dios su pensamiento malo. Amigo oyente, necesitamos ser limpios para poder permanecer. Necesitamos confesar nuestro pecado al Señor y quedarnos en comunión con Él. Y luego debemos guardar sus mandamientos. En los versículos 10 y 14 de este capítulo 15 del Evangelio de Juan, el Señor dice, en el versículo 10, «Si guardareis mis mandamientos, permaneceréis en mi amor, así como yo he guardado los mandamientos de mi Padre y permanezco en su amor». Ahora en el versículo 14 dice, «Vosotros sois mis amigos si hacéis lo que yo os mando». Sabemos que hay muchos himnos que hablan de que Jesús es nuestro amigo y de que Él es humilde. Y de una manera bondadosa, deseamos decir lo siguiente. Hoy en día no hay ningún humilde Jesús, sino un Cristo glorificado que está a la diestra del Padre. Y el llamar a Jesús «amigo mío» es cosa sentimental, y si lo hacemos, en verdad nos equivocamos. Si yo digo que el presidente de mi país es mi amigo, lo rebajo a mi propio nivel. Pero si él dice que yo soy su amigo, bueno, eso sí es maravilloso. Escuche lo que dice Jesús. Vosotros sois mis amigos si hacéis lo que yo os mando. No es necesaria toda esta patarata sentimental que se acostumbra hoy en día. Necesitamos examinar nuestros corazones. Amigo oyente, ¿está haciendo usted lo que Jesús mandó que hiciera? Eso es lo esencial para poder permanecer en comunión con Él. Ahora, en el versículo 9 de este capítulo 15 de Juan, el Señor dice, «Como el Padre me ha amado, así también yo os he amado. Permaneced en mi amor». Permanecer, como ya dijimos, significa una comunión continua. Esa es la relación de un pámpano o de una rama con la vid. Si usted ha tenido la oportunidad de ver un árbol de naranja o de manzanas, de aguacate o de mandarinas, bueno, de cualquier otra fruta, no creemos que se le haya ocurrido pensar que es necesario decirle a las ramas, a los pámpanos, que deben permanecer en el árbol, porque de otra manera no darán fruto. Tampoco habrá pensado que haya necesidad de pararse de noche para inspeccionarlos, ni llegar de repente para ver si los pámpanos se están apartando del árbol. Simplemente permanecen unidos al árbol y llevan fruto. ¿Ahora cree usted que estamos diciendo algo ridículo? Pues bien, muchos cristianos, amigo oyente, creen que pueden vivir como el diablo toda la semana y salir al mundo los sábados en la noche y luego llegar a casa para esperar servir al Señor los domingos. Uno no puede estar en el mundo el sábado en la noche y luego enseñar una clase de escuela dominical el domingo por la mañana. Amigo oyente, debemos estar en comunión constante con Él. Y eso quiere decir cuando uno se despierta por la mañana, cuando uno está ante su escritorio en la oficina, cuando está manejando su automóvil por las calles, cuando está en el taller. Permanecer significa mantener una comunión constante en todo momento. Ahora, en el versículo 5 de este capítulo 15 de Juan, el Señor dice, «Yo soy la vid, vosotros los pámpanos. El que permanece en mí y yo en él, éste lleva mucho fruto, porque separados de mí, nada podéis hacer». Tenemos libre albedrío y podemos romper la comunión con Dios. La rompemos al no permanecer en Él, al dejar que el pecado se quede en nuestra vida, al apartarnos de la voluntad de Dios y al escoger la mundanalidad. Pero Él quiere que permanezcamos para que llevemos mucho fruto. ¿Habrá notado usted que aquí hay una analogía a la parábola del sembrador? Recuerde que parte de la semilla cayó en buena tierra y que parte de aquella semilla produjo fruto a 30 por 1. Eso es fruto. Otra parte de esa semilla dio fruto a 60. Eso es más fruto. Y aún otra parte de esa semilla produjo a 100 por 1. Y eso es mucho fruto. Dios quiere que llevemos mucho fruto. Leamos ahora el versículo 6 de este capítulo 15 de Juan. El que en mí no permanece será echado fuera como pámpano y se secará. Y los recogen y los echan en el fuego y arden. Vamos a decirlo una vez más. Esto está hablando en cuanto al llevar fruto, el producto de nuestra salvación. No está hablando en cuanto a cómo somos salvos. El apóstol Pablo usa otra ilustración para esto mismo en su primera carta a los Corintios, capítulo 3, versículos 11 al 14, donde dice, porque nadie puede poner otro fundamento que el que está puesto, el cual es Jesucristo. Y si sobre este fundamento alguno edificare oro, plata, piedras preciosas, madera, heno, hojarasca, la obra de cada uno será manifiesta, porque el día la declarará, pues por el fuego será revelada. Y la obra de cada uno, cual sea, el fuego la probará. Si permaneciere la obra de alguno que sobreedificó, recibirá recompensa. Esto habla solo en cuanto a las obras de los creyentes, el fruto en la vida de un creyente. El fuego purificará el oro y la plata y las piedras preciosas y sacará la escoria. La madera, el heno y la hojarasca se quemarán. Es el mismo tema que el de nuestro versículo que dice que las obras son echadas en el fuego y arden. Si permaneciere la obra de alguno que sobreedificó, dice el apóstol Pablo, recibirá recompensa. Creemos que la recompensa es para el fruto en nuestras vidas. Nosotros no producimos el fruto. Él es el que lo produce. Nosotros lo llevamos. Esto se hace mediante el ejercicio del don de Dios que le ha dado a usted. Si la obra de alguno se quemare, él sufrirá pérdida, si bien él mismo será salvo, aunque así como por fuego, dice el apóstol Pablo en su primera carta a los Corintios, capítulo 3, versículo 15. El hombre nunca pierde su salvación, sin embargo, sufrirá pérdida. Creemos que habrá personas en el cielo que olerán como si los hubiesen comprado en una liquidación de mercaderías averiadas en un incendio, porque todo lo que han hecho será consumido por el fuego. La persona será salva, aunque no sea un pámpano que lleve fruto. El Señor está enseñándonos aquí acerca de llevar fruto, y lo que Él quiere es mucho fruto. Creemos que una de las cosas más tristes en nuestros días es que el cristiano ordinario cree que la vida cristiana normal es una vida de fracasos. Cree que no hay que pensar nada en llevar fruto y está dispuesto a vivir a un nivel espiritual bastante bajo, esperando llevar simplemente un poquito de fruto. Recuerde, amigo oyente, que el Señor quiere que llevemos mucho fruto. Leamos ahora los versículos 7 y 8 de este capítulo 15 del Evangelio según San Juan. Si permanecéis en mí, y mis palabras permanecen en vosotros, pedid todo lo que

0: no le lavaba, no tendría parte con él. No podría gozarse de la comunión con él. Y aquí dice, si permanecéis en mí y mis palabras permanecen en vosotros. Eso significa serle obediente, eso es permanecer. Y solo si permanecemos experimentamos la oración eficaz. Ahora, el propósito final del permanecer y del orar es que el Padre reciba la gloria. Esto elimina la oración que se eleva con motivos egoístas. Se trata del llevar fruto, amigo oyente. Dios es glorificado cuando llevamos fruto. Y bien, continuaremos, Dios mediante, en nuestro próximo programa. Que Dios le bendiga ricamente.
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0: Bienvenidos a 5 minutos en la historia de la iglesia, un podcast de los ministerios Ligonier con Steve Nichols. Quedó huérfano a los 4 años. Después de pasar de pariente en pariente por años, se convirtió en aprendiz de un zapatero. El zapatero era un hombre temeroso de Dios, pero este joven aprendiz no estaba interesado en nada de eso. Y finalmente, este joven se descarrió. Al final de la década de 1740, oyó al gran evangelista George Whitefield predicar un sermón sobre Zacarías 3:2 que decía, ¿no es este un tizón arrebatado del fuego? Y habiendo escuchado este sermón, Thomas Olivers se convirtió en una nueva criatura. Este huérfano era ahora un hijo de Dios. En pocos años, Thomas Olivers se unió a los hermanos Wesley y tuvo su primer ministerio. Y aunque no tanto como John y Charles Wesley, Thomas Olivers también escribió himnos. Durante su estadía en Londres en 1770, Thomas Olivers fue a escuchar a un renombrado cantor judío llamado Meyer Lyon en la Gran Sinagoga en Londres. Meyer Lyon también era cantante de ópera bajo el nombre de Max Leoni. Probablemente Olivers había oído a Leoni cantar ópera en el teatro Covent Garden y ahora quería escucharle cantar música sacra en la sinagoga. Aquella noche, Leoni cantó El Yigdal, una canción que data del siglo XV. Es una oración que habla de la majestad de Dios. Olivers estaba tan conmovido por la canción que esperó después del servicio para reunirse con Lyon. En los días siguientes, Olivers habló de transformar esta oración judía en hebreo en un himno cristiano en inglés. Trabajó con Lyon en la melodía. La colaboración resultó en un himno de 12 estrofas que conocemos como Al Dios de Abraham Loor. Olivers atribuyó la melodía a Lyon al titularla Leoni. Escuchen cómo dice la primera estrofa de este himno, como quedó registrada en los himnarios en español. Al Dios de Abraham Loor, su nombre celebrad, al que era y es y aún será, magnificad. Es solo eterno Dios, de todo es creador, al único supremo ser, cantad Loor. Ahora, recordemos que Olivers partió de una pieza musical de oración litúrgica judía que no incluía estrofas que hablaran del Mesías, Hijo de Dios, ni de su espíritu. El aporte de Olivers consiste en que a medida que las estrofas se van desarrollando, el himno al Dios de Abraham Loor nos recuerda que Dios es un Dios trinitario al agregar estrofas sobre Cristo y el Espíritu Santo. De hecho, la letra de las doxologías antiguas nos recuerdan la Trinidad al cantar a Dios el Padre Celestial, al Hijo nuestro Redentor y al Eternal Consolador, unidos todos, alabad. Amén. Y en este himno de Thomas Olivers, la profundidad de la riqueza que subyace en su letra nos ayuda a pensar en algo más allá de su mensaje aparente. Aunque es cierto que tenemos el resto de la Biblia para apreciar el carácter de Dios obrando en la vida de su pueblo y en su creación, no es menos cierto que la narrativa de Génesis 12 al 25 que protagoniza a Abraham hasta su muerte muestra atributos de Dios en una manera especial. Aprendemos que Dios es llamado en hebreo El Elión, el Dios Altísimo. Aprendemos que Él es El Shaddai, el Dios Todopoderoso. Aprendemos que es El Jireh, el Señor que provee, como se nos relata en esa historia de Abraham e Isaac en Génesis 22. Aprendemos que Él es un Dios que hace promesas y cumple su pacto. Aprendemos que Él juzgará a los pecadores, pero que también Él es misericordioso y compasivo. Y en el episodio de Agar en el desierto, aprendemos que Dios es el Dios que ve y el Dios que oye, al Dios de Abraham, Loor. Al pensar en estos capítulos, encontramos una razón tras otra para dar loor a Dios, esto es, al Dios de Abraham y Dios nuestro. Soy Steve Nichols. Gracias por acompañarnos en 5 minutos en la historia de la Iglesia.
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0: Hola, soy Johnny Erickson Tada. ¿Quién no ama la historia de Josué? Él era la mano derecha de Moisés, uno de los 12 espías que regresó con ese buen reporte después de explorar la tierra prometida. Pero no pienses que Josué nunca tuvo temor o que siempre fue valiente. Porque en Josué capítulo 1, versículo 9, Dios le dice: no tengas miedo ni te desanimes, porque el Señor tu Dios estará contigo donde quiera que vayas. De este versículo podemos deducir que Josué no siempre fue valiente. Dios, que lo conocía por completo, sabía que Josué, ese hombre cuya valentía nunca solemos cuestionar, también podía sentir temor y desánimo. Después de todo, era humano como lo eres tú. Si hoy estás luchando con miedos y desánimo, tienes un Josué como compañero de camino. Y por eso hoy Dios te dice, igual que le dijo a Josué, que sigas adelante, fortalecido en el Señor y en su valentía.
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1: Ahora, miremos algo que es para mí, en mi humilde opinión, lo más importante en esta narrativa en el libro de Josué. Ellos llegan al lugar, ellos tienen las piedras que van a usar, ellos levantan el altar. ¿Pero usted se fijó dónde levantaron el altar? ¿Usted se fijó en cuál monte levantaron el altar ellos? ¿En cuál monte levantaron el altar? Dale, usted lo tiene ahí, léalo. ¿En cuál monte levantaron el altar? En el monte Ebal. Y si usted leyó las instrucciones, cuando ellos leyeran la ley del Señor, se iban a dividir el pueblo en dos. 6 tribus iban a estar al lado del monte Gerizim y 6 tribus iban a estar al lado del monte Ebal. Desde el monte Ebal se leerían las maldiciones de aquellos que traspasan la ley, de aquellos que tienen infracción contra la ley, de aquellos que desobedecen la ley. Y desde el monte Gerizim se leerían todas las bendiciones de aquellos que obedecen la ley. Si usted ha leído, no tengo el tiempo, hermanos, pero si usted ha leído el final de Deuteronomio, ha leído esos capítulos 26, 27 y 28, y usted ha leído la lista de las bendiciones que serían proclamadas desde Gerizim, y ha leído la lista de las maldiciones que serían proclamadas desde Ebal, usted tiene que haberse dado cuenta que esa lista es sumamente comprensiva y que abarca todas las esferas y todos los dominios de la vida. Tanto las bendiciones como las maldiciones alcanzarían todo en la vida: el matrimonio, la crianza de hijos, la salud, la paz, todo, la economía, todo lo que usted pueda imaginar estaba incluido dentro de esas bendiciones si el pueblo obedecía, y dentro de las maldiciones si el pueblo desobedecía. Sin embargo, nos sorprende lo lógico que uno pensaría es que el altar para sacrificar lo hubiesen puesto ¿dónde? En el monte Gerizim, porque es el monte donde se iban a proclamar ¿qué? Las bendiciones. Pero es exactamente lo contrario, porque es lo que usted y yo necesitábamos, es lo que Israel necesitaba. Dios sabía, hermanos, Dios sabía que cuando Él dijo en la ley, no harás, usted y yo, ¿qué haríamos? Haríamos. No tomarás el nombre del Señor en vano. ¿Qué haríamos nosotros? Tomar el nombre del Señor en vano. No mentirás. ¿Qué haríamos nosotros? Mentir. No robarás. ¿Qué haríamos nosotros? Robar. No codiciarás la mujer de tu prójimo. ¿Qué haríamos nosotros? Codiciarla. ¿Usted ha visto lo que nuestro maravilloso Dios hizo, hermano? ¿Usted ha visto lo glorioso que nuestro Dios ha hecho? Dios nos dio la manera de escapar de la condenación y de la maldición. Por eso el altar no podía estar en Gerizim. Tenían que estar en Ebal, porque allí se proclamarían las maldiciones de los que quebrantan la ley. El pueblo quebrantaría la ley. ¿Y qué necesitaba? El escape, el rescate dado por Dios. Porque en Gerizim lo que habían eran justos, que no había ninguno realmente. Pero en Ebal está lo que Cristo dijo. Cristo dijo que los sanos no necesitan médico, sino los enfermos. Y que Él vino, ¿a quién? A los enfermos, a los pecadores, a los necesitados del rescate, a los necesitados de salvación. Esta vez se repitió la ley de nuevo, hermanos. Esta gente estuvieron horas en este lugar. Esta gente leyó cada palabra de la ley de Moisés. En las piedras escribirían los 10 mandamientos, que es el resumen. Pero nuestro pasaje dice que leyeron cada palabra de la ley de Moisés, tanto las bendiciones como las maldiciones. Pero todo eso precedido del sacrificio de holocausto y del sacrificio de ofrendas de paz, apuntando a que un día vendría uno que, siendo inocente, sin culpa ninguna, sería colgado en un madero y la gente lo tendría como maldito, porque él llevaría la maldición en nuestro lugar. Gálatas 3:13. El apóstol Pablo enseña esa gloriosa verdad, que Cristo nos redimió de la maldición de la ley, hecho por nosotros maldición, porque está escrito: maldito todo el que es colgado en un madero. Por lo tanto, Dios, que nos ha dado la ley, también nos ha dado la salvación en medio de la ley. Dios, que nos dio también la maldición, nos dio el rescate en medio de la maldición. Y ese rescate es nuestro Señor Jesucristo. Es importante que veamos que cuando este altar fue construido en este monte Ebal, iba a ser de piedras no cortadas. No, ningún hierro podía pasar por estas piedras. Tenían que ser de piedras naturales, tomadas y colocadas para hacer el altar. Hay varias cosas que los expositores ven con eso. A mí la más que me hace sentido, la más que realmente me hace ver el esplendor del texto bíblico, es que la razón de que estas piedras no tendrían ningún corte, ninguna marca humana, es porque en la salvación usted y yo no ponemos nada. Nada, hermanos. Usted no ha puesto nada para que Dios en Cristo te declarara justo. Y sin embargo, hoy la iglesia cristiana y nosotros mismos nos hemos llenado de un humanismo tan grande, tan grotesco, hermanos. Hemos pretendido que nosotros tenemos la facultad para salvarnos a nosotros mismos e inclusive para salvar a otros a través de aquellas cosas que el hombre en su sabiduría piensa que puede hacer. Y este pasaje nos recuerda que nosotros no podemos hacer nada para salvarnos, hermanos. Usted está aquí esta mañana de pura gracia. Usted está sentado en esta iglesia y sentada en esta iglesia de pura misericordia, de pura gracia. ¿Se recuerda la conversación de Jesús con la mujer samaritana? ¿Usted no sabe que ellos hablaron un poquito de esto que estamos nosotros hoy predicando aquí? ¿Usted recuerda que ella intentó primero abordarlo a él con una discusión teológica acerca de la adoración y dónde se adora? Porque ustedes, los judíos, dicen que se adora en Jerusalén, pero nosotros, samaritanos, decimos que es aquí. ¿Dónde era que ella estaba señalando? El monte Gerizim, ella estaba señalando. Pero qué cosa, los samaritanos perdieron de perspectiva que el altar se levantó en el monte Ebal. Y ellos levantaron un altar de adoración en el monte Gerizim, no entendiendo nada de lo que Dios estaba enseñando a través de los sacrificios de sangre y a través de la oportunidad que nosotros tenemos de escapar del juicio y de la condenación divina a través de Cristo. Por eso Cristo cortó la conversación teológica, poquito abrupto, y le dijo: mira, vamos a cambiar el tema porque ustedes no saben a quién adoran ni lo que están haciendo. Ustedes no saben a quién adoran. Pero a mí hay algo más que me interesa, fíjate. ¿Dónde está tu esposo? No tengo. Bien has dicho, porque 5 maridos has tenido y el que tienes ahora no es tuyo. ¿Qué hizo Jesús, hermanos? Bueno, lo mismo que yo estoy tratando de hacer hoy. Uno, exponiendo nuestra ignorancia de Dios. Y segundo, exponiendo la verdad de nuestro corazón. Exponiendo la realidad de nuestro interior ante nuestro Dios Todopoderoso. ¿Para qué? Para que el único que importe sea el Salvador. Cristo lo que le estaba diciendo a ella: mira, olvídate de Gerizim, de Jerusalén, porque ya eso no tiene la importancia. Eso solo apuntaba a uno. Y ese uno es el que te habla. Ese uno es el que está teniendo esta conversación contigo. Por lo tanto, amados hermanos, la salvación es solamente por gracia. Los judíos venían a adorar al Señor y tenían que repetir esa letanía que le dio Moisés: yo soy hijo de un arameo casi muerto que llegó a Egipto y que Dios hizo una gran nación. Nosotros no venimos aquí cada domingo a repetir esa letanía. Nosotros venimos aquí cada domingo a decirle al Señor: Señor, aquí vengo como un pecador que ha sido alcanzado por la gracia de mi hermano mayor, que en la cruz del centro entregó su vida por mí para darme salvación y para darme vida eterna. Es la realidad, mis hermanos, de que es necesario venir reconociendo que no hay nada, absolutamente nada, ningún esfuerzo que yo pueda poner que se añada a esta salvación. Ninguno, ninguna cosa. Tercer punto: esta relación con Dios debe permanecer renovada, llena de vida y poder. Y en ese tercer punto, hermanos, yo lo que quisiera es que reflexionemos en cómo está nuestra relación con Dios. Pero por favor, no se vaya a la parte teológica de entender: bueno, pues el sacrificio fue suficiente, yo estoy bien porque Cristo hizo todo perfecto. Amén. Buena clase de teología. No, yo estoy hablando ahora del arroz y habichuela de usted en su relación con Dios. ¿Cómo está su relación con Dios? ¿Cómo está su vida de oración? ¿Cómo está su comunión con Dios? ¿Cómo está eso? Porque eso es lo que este pasaje nos apunta. Eso es lo que este pasaje quiere aterrizar en nuestro corazón. Siendo un pasaje histórico, necesitamos traerlo a la realidad de nuestra vida hoy. ¿Cómo está su relación con Dios? ¿Usted se siente más fuerte hoy en su relación con Dios que hace 5 años atrás? ¿Usted ha crecido en su relación con Dios de comunión? No me refiero de datos acerca de Dios, de datos teológicos, porque yo sé que en eso hemos crecido mucho. No, nuestra cercanía a Dios. ¿Usted se siente cercano a Dios, hermano? ¿Te Usted siente que cuando usted ora al Señor, hay un Dios cercano a usted que le oye, que lo cobija bajo sus alas de amor, que lo consuela con su palabra. Porque el peligro de la intelectualidad es la frialdad del corazón. Oh, hermanos, los muchos libros son buenos, pero el escritor nos dice que también son vanidad. El tener información de Dios es bueno, pero si esa información no se traduce en influenciar mi relación con Él, entonces no estamos haciendo mucho. Amados, la adoración es lo que renueva nuestro pacto con Dios. Cuando digo renovar el pacto, no desde la perspectiva de Dios, sino desde nuestra perspectiva, porque el pacto de Dios no tiene que ser renovado, pero nosotros necesitamos ser renovados, porque Él no cambia, pero nosotros sí. Usted y yo tenemos montones de ánimos distintos. ¿O usted se levanta del mismo ánimo todos los días? ¿Verdad que no? Richard, ¿tú te levantas del mismo ánimo todos los días? No. No. Yo me levanto de ánimos distintos, lamentablemente. Unos días con mucha alegría, otros días con menos alegría, otros días con mucho deseo de hacer cosas, otros días con menos deseos. Pero mi relación con Dios no está basada en eso, sino en lo que Él hizo a través de Cristo y me prescribió que hiciera, hermanos. Esa es la realidad. Dios no cambia, nosotros cambiamos y por lo tanto hay una realidad. No sé si la policía reformada va a aceptar este sermón. Pero no me importa anyway. Porque yo creo que es una verdad, es una convicción. Nosotros tenemos que renovar nuestra relación con Dios continuamente, hermanos. Aquí no hay tal cosa como que usted algún día confesó y que yo dije una oración. No, hermanos, bien por usted. Usted no puede dar su relación con Dios por sentado. No lo puedes delegar solo a los ritos de una liturgia. Necesitamos renovar nuestra comunión con Dios. Porque yo no tengo que ser profeta ni dar aquí una patada ahora y hacer pensar que estoy en el Espíritu, porque creo que estoy en el Espíritu de la palabra al decir que entre nosotros debe haber gente que se siente lejos de Dios. Que es la gente que manipulan en ciertos lugares. Porque es que todos tenemos esa necesidad. No hay que traer a alguien que diga, ah, por este lado hay una persona. ¿Qué lado ni qué lado? Por este. Por todos lados. Que yo tengo que ser profeta para saber que hay gente que su vida de oración es nula. No, hermanos. Yo no tengo que ser profeta para eso. Yo sé que eso es verdad. Pero lo que me importa de esa verdad es que el Dios que te trajo aquí hoy no te trajo para condenarte por tu vida de oración. Te trajo para que restaures tu comunión con Él y que Él vuelva a ser la prioridad en nuestra vida. Y eso hay que hacerlo cada día. Hermanos, cada día debemos venir delante del Señor y decirle: crea en mí, oh Dios, un espíritu recto. Renueva en mí un espíritu recto, oh Dios. Cada día. Cada día hay que pedirle al Señor: Señor, tú me pediste que tome mi cruz cada día. Ayúdame a tomarla, a negarme a mí mismo, a negarme a todos estos ídolos, a negarme a todas estas lujurias, a negarme a todos estos deseos y enfocarme en ti cada día. Porque cada 24 horas hay una enfermedad que me ataca. Como un cierto tipo de amnesia espiritual que me hace olvidar de nuevo que la relación más importante en mi vida es Dios. Que la comunión que mayor yo necesito en mi vida o la más que necesito es la comunión con Dios. Para mi humilde opinión, Esto es lo más importante, que Josué capítulo 8, versos 30 al 35 nos tienen que decir, que lo más importante es nuestra relación con Dios, que esa relación debe ser restaurada en nuestra vida.
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0: Estoy muy entusiasmada de darle la bienvenida a Viva Nuestros Corazones como maestra invitada a mi querida amiga Kim Cash Tate. Cuando la escuches, sentirás que también es tu amiga. Kim es miembro de la junta directiva de Revive Our Hearts y hace un tiempo transmitimos un mensaje que ella compartió en una de nuestras conferencias para mujeres Revive 21. En ese momento, ella habló sobre algo que le apasiona: aferrarse al Señor en todas las etapas de la vida. Ella compartió el mensaje que escucharemos hoy con la audiencia de Aviva Nuestros Corazones. Y antes de grabar el programa, Kim y yo tuvimos una pequeña conversación para conocerla mejor. Escuchemos. La primera vez que nos conocimos oficialmente fue en un evento del Ministerio Sisters in Ministry que tuvimos al final del año 2019. Antes de que el mundo entero se cerrara por la pandemia.
1: Así es.
0: Tú estuviste aquí y fuiste parte de ese evento. Y en ese momento me enteré de que no eras nueva en Revive Our Hearts. Entonces, cuéntanos, Kim, ¿cómo conociste el ministerio?
1: Soy abogada desde hace 20 años. Yo no era creyente cuando decidí ir a la universidad. Simplemente quería ganar dinero y pensé que una buena forma de hacerlo era ser una abogada. Trabajaba en una firma de Wisconsin y me convertí a los 27 años de edad. En ese momento estaba ejerciendo mi profesión. Luego me casé y tuve mi primer hijo a los 30 y luego mi hija a los 32. Durante mis dos embarazos, el Señor movió mi corazón para dejar mi carrera. Un año después de que mi hija naciera, dejé el trabajo y me quedé en casa por primera vez para ser madre a tiempo completo. Tuve que acostumbrarme a ser ama de casa porque nadie en mi familia lo era. Siempre me inculcaron el tener una carrera e independizarme. Mis padres se divorciaron cuando yo era pequeña y mi madre siempre fue muy trabajadora. Ella no era creyente. Por lo tanto, ese fue el concepto que siempre me repitieron. Entonces, aquí estaba yo, con dos niños pequeños, siendo madre a tiempo completo, mientras luchaba y trataba de asimilar mi nueva identidad en Cristo. En una ocasión, el Señor me llevó a encender la radio y allí estabas tú, Nancy, hablando en el programa. Acababas de iniciar el programa Aviva Nuestros Corazones en la radio.
0: Sí, así fueron los inicios de Aviva Nuestros Corazones en la radio.
1: Yo te escuchaba porque a través de ti tenía esa voz que me ayudaba a mantener los pies sobre la tierra en la etapa en la que estaba y me ayudaba a arraigarme en mi llamado a ser madre. Mientras crecía, nunca tuve a nadie que me dijera las cosas que tú decías. Así que yo necesitaba tu sabiduría bíblica y necesitaba escuchar tu voz piadosa diciendo, estás caminando en los propósitos y llamados de Dios para ti en esta etapa de tu vida. Realmente fue de mucha bendición, Nancy. Nunca hubiera soñado estar contigo aquí en Aviva Nuestros Corazones. Sin duda alguna, fue plan de Dios. Y es tan dulce para mí saber que hace más de 20 años tú eras la voz en el radio que Dios estaba usando para animarme a permanecer en mi llamado como madre y esposa. Así que gracias por tu fidelidad durante estos ya más de 20 años de Aviva Nuestros Corazones.
0: Gracias, Kim. Lo que me encanta de esto es que esos dos niños ahora son adultos, ya están en sus 20 años.
1: Sí, ya están en sus 20s.
0: Y no quisiera decírtelo, pero ahora tú eres una de esas mujeres ancianas de Tito II. Y Dios te está usando a ti y tu voz, tus escritos y tus palabras para arraigar en la palabra de Dios a las mujeres en sus diferentes etapas de vida. Y este es el legado de fe del que siempre hablamos. Y no todo tiene que ver con la edad, aunque algunas veces sí. Pero Kim, puedo dar testimonio de que tú eres una mujer que durante los últimos 20 años se ha arraigado en la palabra de Dios. Y he estado viendo algunos de tus videos en tu canal de YouTube y cada vez que te escucho, tú abres la palabra y hablas sobre la palabra, procurando que tus oyentes se adentren en la palabra. Y cuando digo palabra, es con P mayúscula, porque es la palabra de Dios. Es por eso que lo que dices es verdad, porque la palabra de Dios es verdad. Así que, una vez más, gracias por estar con nosotras hoy y que el Señor te dé libertad y unción fresca mientras nos apuntas en las Escrituras a lo que Dios ha hablado a tu corazón. Muchas gracias.
1: Gracias a ti, Nancy. La semana pasada asistí al funeral de la madre de una amiga de la universidad. Ella y su mamá tenían una relación muy cercana y por eso muchas de sus amigas también la conocíamos. Yo quería estar ahí para mi amiga, así que viajé a Maryland, que es el estado donde nací. Durante los días que estuve allí, mis amigas de la universidad y yo tuvimos la oportunidad de reunirnos para ponernos al día sobre nuestras vidas. Hace más de 35 años que conozco a estas mujeres. Y cuando te encuentras con personas que conoces desde hace tanto tiempo y el contexto de la reunión es un funeral, eso te hace pensar mucho sobre la vida, su propósito y sus etapas. En ese momento, vino a mi mente uno de mis versículos favoritos que se encuentran en Hechos capítulo 13, versículo 36. Y dice, porque David, después de haber servido el propósito de Dios en su propia generación, durmió y fue sepultado con sus padres y vio corrupción. Durante años he orado, Señor, quiero servir a tu propósito en mi propia generación. Y ese es un clamor del corazón que se hace más real cuando consideramos lo que dice Santiago 4:14. Solo son un vapor que aparece por un poco de tiempo y luego se desvanece. Desde la perspectiva de la eternidad, solo estamos aquí por un poco de tiempo y como seguidoras de Cristo deberíamos anhelar servir al propósito de Dios en ese poco de tiempo. Pero, ¿cómo es servir al propósito de Dios y qué implica? Me encanta que podamos leer la palabra de Dios y aprender de la vida de otras personas, cómo vivieron o no el propósito de Dios, dependiendo acerca de quién estemos leyendo. Por eso hoy quiero compartir contigo un capítulo al cual recurro una y otra vez. Trata sobre un profeta que me llena de pasión y entusiasmo cuando se trata de vivir los propósitos de Dios. Su nombre es Micaías. ¿Lo conoces? El día de hoy hablaremos sobre Micaías. Esta historia se encuentra en Primera de Reyes 22 y en Segunda de Crónicas 18. Comencemos con Segunda de Crónicas 18, ya que el primer versículo nos da información importante que no encontramos en Primera de Reyes. Así que acompáñame allí para ver qué lecciones podemos aprender sobre servir al propósito de Dios en nuestra generación. Entonces, Segunda Crónicas 18, comenzando en el versículo 1, dice, Josafat tenía grandes riquezas y gloria, se emparentó con Acab. Estamos en el periodo de los reyes, cuando aún había rey en el reino del norte de Israel, así como en el reino del sur de Judá. En ese tiempo, el rey Acab era rey del norte en Samaria, y como sabes, era un rey malvado. Estaba casado con Jezabel, que también era malvada. En Primera de Reyes 16:30 nos dice que Acab, hijo de Omri, hizo lo malo a los ojos del Señor más que todos los que fueron antes que él. El rey Acab reinó en Israel durante el infame enfrentamiento entre Elías y los 450 profetas de Baal, que se encuentra en Primera de Reyes 18. Elías les dijo, «Preparen ustedes su altar, que yo prepararé el mío. Entonces invoquen el nombre de su Dios, y yo invocaré el nombre del Señor. Y el Dios que responda por fuego, ese es Dios». Entonces aquellos profetas invocaron el nombre de su Dios, pero nada sucedió. Lo hicieron durante todo el día. Elías preparó su altar, invocó el nombre del Señor y cayó fuego del cielo, haciendo que el pueblo cayera sobre sus rostros y dijera, «El Señor, Él es Dios». Luego Elías mató a los profetas de Baal, y como resultado, Jezabel dijo que él estaría muerto al día siguiente. Esto nos da una idea de cómo era la vida bajo el reinado de Acab y Jezabel. Además, después de esto, el rey Acab quiso la viña que le pertenecía a un hombre llamado Nabot. Pero Nabot se negó a venderla porque la viña era parte de su herencia y quería conservarla. Bueno, cuando Jezabel lo supo, mandó a matar a Nabot. Y Acab fue y tomó posesión de la viña. Elías lo confrontó y pronunció el juicio del Señor en su contra. Estos detalles nos dan una idea de quién y cómo era Acab. Este es el rey con el cual el rey Josafat hizo una alianza. Y esto resulta interesante porque el rey Josafat de Judá fue uno de los pocos reyes conocidos por buscar al Señor y obedecerle. Así que él entró en una alianza con este rey malvado al dar a su hijo en matrimonio a la hija de Acab, Atalía, quien también era muy malvada. Entonces, un día, el rey Josafat va y visita a su consuegro, Acab, en Samaria. Lee conmigo 2 Crónicas 18, versículos 2 y 3, que dice: Algunos años después, descendió a Samaria para visitar a Acab, y Acab mató muchas ovejas y bueyes para él y para el pueblo que estaba con él, y lo persuadió que subiera con él contra Ramot de Galaad. Acab, rey de Israel, le preguntó a Josafat, rey de Judá, ¿irás conmigo contra Ramot de Galaad? Y Josafat le respondió, yo soy como tú y mi pueblo como tu pueblo. Estaremos contigo en la batalla. Acab hace de esto una ocasión especial. Él es el gran anfitrión. Él mata una abundante cantidad de ovejas y bueyes y celebra un banquete. Pero todo esto tiene un propósito. Él quiere que Josafat vaya con él a la guerra para recuperar Ramot de Galaad. Y aquí vemos otra alianza que Josafat está dispuesto a hacer con Acab. Él le dice, yo soy como tú y mi pueblo como tu pueblo, estaremos contigo en la batalla. Y en el versículo 4, él añade, te ruego que primero consultes la palabra del Señor. La primera lección que podemos extraer de este capítulo es que servir al propósito de Dios significa que debemos buscar la voluntad de Dios. El problema aquí es que Josafat acepta y luego entonces le dice, te ruego que consultemos la palabra del Señor. A veces hacemos lo mismo, ¿verdad? Quizás lo hagamos por la presión del momento. Por ejemplo, un familiar lejano acaba de hacer un gran esfuerzo por mostrarte hospitalidad y ahora te pide ayuda. Así que le das la respuesta que te parece correcta, pero lo haces en la carne. No le has preguntado a Dios en oración al respecto. Simplemente le dices, sí, te ayudaré. Pero después dices, aunque, ¿sabes qué? Déjame orar primero. Parecería que Josafat cambió de opinión y ahora está haciendo lo correcto. Pero más adelante en el pasaje, vemos que cuando él recibe la palabra del Señor diciéndole que está en contra de Acab y que Acab morirá en esa batalla, Josafat aún así se une a él en esa batalla. Pero el versículo 1 ya nos reveló el problema que había detrás. Josafat había entrado en alianza con Acab. Lo primero que Josafat debió hacer fue consultar con el Señor si él debía entrar en esa alianza. Él debió buscar la voluntad de Dios sobre esa alianza matrimonial de su hijo con la hija de Acab, pero no lo hizo. Luego, en 2 Crónicas 19, versículo 2, Josafat recibe esta palabra del Señor por medio de Jehú, el vidente, hijo de Ananí. Dice, vas a ayudar al impío y amar los que odian al Señor, ¿y con esto traer sobre ti la ira del Señor? Si queremos servir al propósito de Dios, necesitamos buscarlo a Él y su voluntad en todo lo que hagamos, incluyendo las personas y los proyectos con los que nos comprometemos. Necesitamos su dirección y Él siempre es fiel en dárnosla. Proverbios 3, del 5 al 6, dice, confía en el Señor con todo tu corazón y no te apoyes en tu propio entendimiento. Reconócelo en todos tus caminos y Él enderezará tus sendas. Continuemos con 2 Crónicas 18, versículo 5. Entonces, el rey de Israel reunió a los profetas, 400 hombres, y les preguntó, ¿iremos a pelear contra Ramot de Galaad o debo desistir? Suba, contestaron ellos, porque Dios la entregará en manos del rey. Josafat dijo, ¿no queda aún aquí algún profeta del Señor para que le consultemos? Entonces Acab reunió a 400 profetas. Ahora, Esto sucedió luego de que Elías degolló a 450 profetas de Baal. Así que, ¿de dónde salieron estos otros 400 profetas más que no eran profetas de Dios? Nunca faltan personas dispuestas a servir al propósito del enemigo. Ellos le dicen a Acab exactamente lo que quiere escuchar. Ve, porque Dios la entregará en manos del rey. Pero Josafat sabe que esta gente no está hablando de parte de Dios, así que de nuevo hace la pregunta, ¿no queda aquí algún profeta del Señor para que lo consultemos? Acab responde a esto en el versículo 7, y el rey de Israel dijo a Josafat, todavía queda un hombre por medio de quien podemos consultar al Señor. Pero lo aborrezco, porque nunca profetiza lo bueno en cuanto a mí, sino siempre lo malo. Es Micaías, hijo de Imla. No hable el rey así, dijo Josafat. Segunda lección. Servir al propósito de Dios implica que habrá personas que te odiarán. Imagínate que la persona que tiene el rango más alto en la tierra te aborrezca simplemente porque tú estás haciendo lo que Dios te ha llamado a hacer. Acab dijo, lo aborrezco. ¿Por qué? Él nunca me profetiza cosa buena, sino siempre mal. Quizás porque siempre estás haciendo lo malo. En Jeremías 23:13, Dios le dijo esto a Jeremías con respecto a los profetas. Además, entre los profetas de Samaria he visto algo ofensivo. Profetizan en nombre de Baal y extravían a mi pueblo Israel. Y luego más adelante, en los versículos 21 y 22, Dios dice, yo no envié a estos profetas, pero ellos corrieron. No les hablé, mas ellos profetizaron. Pero si ellos hubieran estado en mi consejo, habrían hecho oír mis palabras a mi pueblo y lo habrían hecho volver de su mal camino y de la maldad de sus obras. Acab tenía cientos de profetas que Dios no había enviado ni a los que había hablado. Micaías era el único que había mantenido firme el consejo de Dios y había transmitido las palabras del Señor a Acab. Por eso Acab lo detestaba. En Juan 15, 18 al 19 dice, si el mundo los odia, sepan que me ha odiado a mí antes que a ustedes. Si ustedes fueran del mundo, el mundo amaría lo suyo, pero como no son del mundo, sino que yo los escogí de entre el mundo, por eso el mundo los odia. Odiar es una palabra muy fuerte, ¿cierto? Ni siquiera nos gusta ser aceptadas a medias. Eso nos hace sentir incómodas. ¿Te imaginas que alguien te dijera que te odia? Bueno, como seguidoras de Cristo, seremos odiadas por las personas del mundo. Enfrentaremos la persecución, pero no podemos permitir que esas cosas nos hagan retroceder en el servicio al propósito de Dios. El apóstol Pablo nos dice en Gálatas 1:10, porque busco ahora el favor de los hombres o el de Dios, o me esfuerzo por agradar a los hombres. Si yo todavía estuviera tratando de agradar a los hombres, no sería siervo de Cristo. Micaías no vivía para obtener la aprobación ni el favor de los hombres. Él estaba sirviendo al propósito de Dios en su generación. ¿Estás dispuesta a renunciar a la aprobación y al favor de los hombres por causa de Cristo? ¿Estás dispuesta a ser rechazada por causa de Cristo? Esa es la mentalidad que se necesita en esta generación si queremos servir al propósito de Dios. Jesús nos da esas palabras de ánimo en Lucas 6, 22, 23. Bienaventurados son ustedes cuando los hombres las aborrecen. No nos sentimos bienaventuradas cuando sabemos que alguien nos aborrece. No se siente una bendición, pero esta es la verdad de la palabra de Dios. Bienaventurados son ustedes cuando los hombres los aborrecen, cuando los apartan de sí, los colman de insultos y desechan su nombre como malo por causa del Hijo del Hombre. Alégrense en ese día y salten de gozo, porque su recompensa es grande en el cielo, pues sus padres trataban de la misma manera a los profetas. encontramos otra lección de este mismo versículo 7 de 2 Crónicas 18. Lección número 3. Si estás sirviendo al propósito de Dios, debe ser conocida como tal. En otras palabras, debe ser reconocida como seguidora de Cristo. Las personas deberían notarlo. Ahora, esto es lo que las personas no deberían decir. Kim es una sierva de Dios. ¿Te refieres a Kim Cash Tate? No, no me parece. Claramente, esta no debe ser la reacción de las personas. Si seguimos a Cristo y servimos a sus propósitos, eso debe ser evidente en nuestra manera de vivir y en nuestro testimonio. Todos deben saber que pertenecemos y servimos al Señor. Acab podía detestar a Micaías, pero él no tenía ninguna duda sobre quién era Micaías y lo que hacía. Acab dijo, todavía queda un hombre por medio de quien podemos consultar al Señor. En realidad, su comentario exaltaba a Micaías, pero no se daba cuenta. Micaías servía a Dios y solamente a Dios, y el hombre más poderoso del reino del norte estaba consciente de eso. Micaías era una luz en un reino de tinieblas. En Mateo capítulo 5, versículos 14 y 16, Jesús dijo, ustedes son la luz del mundo. Una ciudad situada sobre un monte no se puede ocultar. Ni se enciende una lámpara y se pone debajo de una vasija, sino sobre el candelero y alumbra a todos los que están en la casa. Así brille la luz de ustedes delante de los hombres, para que vean sus buenas acciones y glorifiquen a su Padre que está en los cielos. Servir al propósito de Dios en tu generación significa que eres luz en tu generación. Y esto debe ser evidente porque eres diferente. Pero si somos realistas, en muchas ocasiones no es fácil ser testigo de Cristo, no es fácil ser conocida como una persona que cree que la Biblia es la verdad. Ser alguien que no dice lo que todos quieren oír, al igual que aquellos 400 profetas. Antes mencioné que no debemos ser como el mundo, pero ¿y si esto crea un conflicto dentro de tu familia? A veces el mayor reto de ser conocida como seguidora de Cristo y de su palabra proviene de tu propia familia. ¿Alguna vez has estado en una situación en la que tal vez estás con tu familia extendida en la mesa y surge un tema de conversación relacionado con Cristo o la Biblia y te avergüenzas porque sabes cómo acabará la conversación? Piensas, aquí vamos, será todo una discusión. Y luego piensas, voy a vivir conforme a 2 Timoteo 2:24. El siervo del Señor no debe ser rencilloso, sino amable para con todos, apto para enseñar, sufrido. Y sientes que el Espíritu Santo te empuja a hablar, pero piensas, probablemente solo estoy imaginando cosas y te quedas callada. Y entonces alguien te pregunta directamente, ¿y tú qué opinas? Compartir la verdad de la palabra hará que llames la atención. Las personas te mirarán de otra manera y serás conocida como seguidora de Cristo. Cristo compartió estas palabras sabias, que son una advertencia para nosotras, en Mateo 10, 32 al 36, y dice, por tanto, todo el que me confiese delante de los hombres, yo también lo confesaré delante de mi Padre que está en los cielos. Pero cualquiera que me niegue delante de los hombres, yo también lo negaré delante de mi Padre que está en los cielos. No piensen que vine a traer paz en la tierra. No vine a traer paz, sino espada, porque vine a poner al hombre contra su padre, a la hija contra su madre y a la nuera contra su suegra. Y los enemigos del hombre serán los de su misma casa. Luego, en el versículo 39 dice, el que ha hallado su vida la perderá, y el que ha perdido su vida por mi causa la hallará. he llegado a experimentar ese dolor por familiares que no creen y es realmente muy doloroso. Y si alguna de ustedes lo ha experimentado, saben que es doloroso. Quizás te sientes sola porque tus amistades o hermanos de la iglesia comparten con sus familiares que están llenos de pasión por las cosas del Señor, pero nunca escuchas de personas que están sintiendo esa espada de la que Cristo habla. Quizás lo escuchas una vez que esa persona viene a la fe en Cristo, pero la mayoría de las veces eso no se menciona durante el proceso. Créeme que no estás sola. Jesús no lo habría dicho si no fuera algo que muchas de nosotras experimentaríamos. Y cuánta misericordia de parte de nuestro Salvador al advertirnos sobre esa realidad para que podamos entender. No es que hayamos hecho algo equivocado. El hecho de confesar a Cristo y permanecer firmes en su palabra puede causar conflicto entre tú y las personas que amas, al ser conocida como una seguidora de Cristo. Ten ánimo, continúa orando por tus seres queridos. Ellos aún no lo pueden apreciar, pero la mayor bendición de sus vidas eres tú, aquella que está sirviendo el propósito de Dios en su generación. Eres la luz que ellos necesitan. Continúa brillando con esa luz y recuerda que Cristo está contigo. Amado Señor, no podemos servir a tus propósitos en nuestra generación sin tu ayuda. Se nos hace muy difícil y nos cansamos. Necesitamos tu gracia. Fortalécenos para caminar en tus propósitos día a día y cuando perdamos la pasión por servirte, aviva el fuego para que podamos vivir cada día para ti, para tu gloria, honor y alabanza. En el nombre de Jesús. Amén.
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3: Juan capítulo 14, versículo 3. Y si me voy y preparo un lugar para vosotros, vendré otra vez y os tomaré conmigo, para que donde yo estoy, allí estéis también vosotros. 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

0: Cuanto más se acercan las personas a nuestro matrimonio, se acercan más a ver la relación entre Cristo y su iglesia, porque esa es la responsabilidad. Es un llamado alto. Estar casado es un llamado muy alto. Es la gracia de la vida.
1: 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Vivimos en una sociedad profundamente egocéntrica que nos enseña a tener como prioridad el amor propio. 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Si no reciben amor, no dan amor. ¿Pero es esta la manera en que Dios quiere que los esposos amen a sus esposas? 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
0: Es amor de sacrificio, es amor de sacrificio personal. El esposo lleno del Espíritu ama a su esposa no por lo que ella puede hacer por él, sino por lo que él puede hacer por ella. Ese tipo de amor busca solo el gozo de ella, solo la satisfacción de ella, solo el beneficio espiritual de ella. Así es como funciona ese amor. Y eso amó Cristo, ¿verdad? Filipenses capítulo 2, no se aferró a lo que tenía en la gloria, la igualdad con Dios, sino que tomó forma de siervo y se humilló a sí mismo hasta la muerte y muerte de cruz. ¿Por qué hizo él eso? Fue un amor condescendiente, fue un sacrificio condescendiente por los objetos de su amor divino. Un amor verdadero nunca es tiránico, un amor verdadero es siempre sacrificado. Este es un amor como el de Cristo. Usted tiene que encontrar toda forma posible en la que usted pueda demostrar que usted se ha hecho un lado por el bien de su cónyuge. Es amor que es así de abnegado. En Juan, un par de pasajes en Juan. En Juan 13 fue un momento del aposento alto donde Jesús había expresado su amor. Juan 13 comienza habiendo amado a los suyos que estaban en el mundo, los amó hasta el máximo. Él tenía el máximo amor por ellos. No eran muy adorables, todos discutían. Todos estaban discutiendo sobre quién sería el mayor en el reino. Nadie quería descalificarse lavando los pies de otra persona. Todos pensaron que eran demasiado buenos para eso, así que no hicieron eso, lo cual era una cortesía común que debería haberse hecho antes de tal evento, tal cena. Y debido a que ellos se negaron a hacerlo, Jesús da un paso al frente y usted conoce la historia. Él les lavó los pies, se humilló a sí mismo para lavarles los pies. Hacia el final del capítulo 13, en el versículo 34, él dice, un mandamiento nuevo os doy, que os améis unos a otros. Como yo os he amado, que también os améis unos a otros. ¿De qué manera los acababa de amar? Lavando sus pies. A eso se está refiriendo. Así como yo os he amado, os amáis unos a otros. Y luego dice, en esto conocerán todos que sois mis discípulos, si tuvierais amor los unos por los otros. Y lo que él quiere decir con eso es que la definición de amor es un servicio humilde a otra persona, un sacrificio abnegado por otra persona. Allá en Juan 15, en esa misma ocasión, versículo 13, Jesús dijo, ninguno tiene mayor amor que este, que uno ponga su vida por sus amigos. Entonces comienza el amor, lava los pies de alguien, y luego el amor renuncia a su propia vida. Pedro lo llama amor ectenés, amor extendido. Se estira todo lo que necesita para abrazar a su objeto. Realmente involucra la muerte del yo. Esta es la clave para un buen matrimonio. Es la muerte del yo, particularmente la muerte del yo en el esposo. Para que él, de tal manera que él se caracterice por el amor que es definido en las Escrituras en 1 Corintios 13. Usted recuerda esto, ¿verdad? El amor es paciente. Piense en esto en su matrimonio. El amor es paciente, el amor es amable, no es celoso, el amor no se jacta, no es arrogante, no actúa impropiamente, no busca lo suyo, no se irrita, no toma en cuenta el mal sufrido, no se goza de la injusticia, sino que se goza de la verdad. El amor todo lo soporta, todo lo cree, todo lo espera. Todo lo espera, el amor nunca falla. Muy bien, eso es amor divino. Ese es el tipo de amor que es derramado en nuestros corazones por el Espíritu Santo a través de la salvación, y así es como un esposo debe amar a su esposa. Y por cierto, todas esas cosas que leí de 1 Corintios 13 son verbos. Verbos, no sustantivos estáticos. No está describiendo el amor como si pudiera tomar una foto instantánea. Lo está mostrando como si fuera un video. Es un modo de vida. Es ayuda y servicio humilde como un flujo continuo de vida. Así es como los esposos deben actuar hacia sus esposas. Simplemente sacando una de esas características en el versículo 5, el amor no busca lo suyo. No busca lo suyo. En el lenguaje de Filipenses 2, considera a los demás mejores que a sí mismo. Entonces, cuando un hombre está lleno del Espíritu, cuando un hombre está lleno de alabanza gozosa, cuando un hombre se caracteriza por una gratitud constante, cuando un hombre tiene un corazón sumiso, él amará a su esposa lo suficiente como para sacrificarse por ella, para sacrificarse por ella continuamente. Así que esto suaviza la autoridad de la que está hablando el Señor cuando Él dice que las esposas deben someterse, porque ellas se están sometiendo a alguien que se sacrifica totalmente a sí mismo para guiarlas y proveer para ellas. La muerte a uno mismo es crítica, y esa es una realidad espiritual, ¿verdad? Toma tu cruz y sígueme, muere a diario, sé crucificado con Cristo, no mires por tus propias cosas. Este es realmente el punto de partida de este tipo de amor. Usted tiene que acabar consigo mismo. Usted podría pensarlo de esta manera. Así es como podría describir morir a sí mismo. Cuando eres olvidado, descuidado, deliberadamente hecho a un lado, y te duele y hieres con el insulto del descuido, pero tu corazón está gozoso por ser considerado digno de sufrir por Cristo, eso es morir a ti mismo. Cuando se habla mal de tu bien, cuando se contradicen tus deseos, ignoran tus consejos, se ridiculizan tus opiniones y te niegas a dejar que la ira surja en tu corazón o incluso a defenderte, sino que lo tomas todo de un modo en un silencio paciente y amoroso, eso es morir a ti mismo. Cuando soportas con amor y paciencia cualquier desorden, cualquier irregularidad, cualquier molestia, cuando puedes enfrentarte cara a cara con la insensatez, la extravagancia y la insensibilidad y soportarla como lo hizo Jesús, eso es morir a ti mismo. Cuando estás contento con cualquier comida, cualquier ofrenda, cualquier vestido, cualquier clima, cualquier sociedad, cualquier soledad, cualquier interrupción, por la voluntad de Dios, eso es morir a ti mismo. Cuando nunca te preocupas por referirte a ti mismo en una plática o registrar tus propias buenas obras o buscar el elogio, cuando realmente puedes amar ser desconocido, eso es morir a ti mismo. Cuando ves a otro prosperar y sus necesidades satisfechas y honestamente puedes regocijarte con él en espíritu y no sientes envidia ni cuestionas a Dios porque tus propias necesidades son mucho más grandes y en circunstancias desesperadas, eso es morir a ti mismo. Cuando puedes recibir corrección y reprensión de alguien de menor importancia que tú y humildemente te sometes tanto interior como exteriormente sin encontrar rebelión ni resentimiento en tu corazón, eso es morir a ti mismo. Le leo eso porque quiero que entienda que el rango de morir uno mismo es vasto. Entonces, en primer lugar, si usted va a amar a su esposa como Cristo ama a la iglesia, es un amor sacrificial, es un amor sacrificado. En segundo lugar, es un amor purificador. Vaya al versículo 26. Cristo amó a la iglesia y se entregó a sí mismo por ella para santificarla, habiéndola purificado en el lavamiento del agua con la palabra, a fin de presentársela a sí mismo una iglesia gloriosa, sin mancha, ni arruga, ni cosa semejante, sino que fuese santa y sin mancha. Este es el modelo. Este es el estándar. Usted no solo debe sacrificarse por ella, sino que usted debe ser el instrumento que Dios usa para santificarla a ella, apartarla del pecado, lo cual significa que usted no la guía a hacer cosas que son pecaminosas. Usted no aprieta los botones calientes que inician discusiones porque usted está enojado y desencadena hostilidad hacia ella. Esto es inducir una respuesta pecaminosa. ¿Por qué? Porque está comprometido, como lo estuvo Cristo, con la gloria de su iglesia. Me encanta eso, la iglesia en toda su gloria, en doxón, todo su esplendor. La palabra podría traducirse como belleza real. Y la belleza verdadera de una mujer es esa belleza interior, ¿verdad? Eso es de nuevo, 1 Pedro otra vez. No la vestimenta, no el arreglo que ella usa y las joyas, sino la belleza oculta del corazón. Así que a usted le preocupa su belleza verdadera, lo cual significa que a usted le preocupa su pureza verdadera. Desea que ella sea sin mancha. Mancha es la palabra en el griego, o arruga, lo cual significa un defecto. O cosa semejante. Usted no quiere que nada estropee la belleza de su esposa. Y la belleza de su esposa es definida al final del versículo 27 como santa y sin mancha. Usted es un instrumento de su santificación. Usted es un instrumento de la santificación de ella. Es por eso que dije esta semana, el matrimonio es realmente el esposo haciendo cualquier cosa y todo que traiga gozo y beneficio espiritual a su esposa. Es una idea simple. Usted debe ser usado por Dios para limpiarla y particularmente por el lavamiento del agua con la palabra. Ese es el agente limpiador. Juan 15:3 dice que es la palabra la que nos limpia. Tito 3:5, el lavamiento de la regeneración por la palabra. Cristo purifica a su iglesia, a lavar su iglesia con la palabra, y esa es la función del esposo. Ser el instrumento de limpieza usando la palabra de Dios para lavar a su esposa, para que la verdadera belleza de ella pueda ser vista. Jesús oró, santifícalos en tu verdad, tu palabra es verdad. La palabra es el agente santificador, la palabra limpia. Cristo ama a su iglesia lo suficiente como para sacrificarse a sí mismo por ella y luego continúa limpiando a su iglesia para que ella sea sin mancha ni arruga y santa e irreprensible. Qué cuadro tan hermoso de cómo un esposo es el instrumento santificador del Espíritu de Dios para su esposa. Así que el sacrificio y la pureza marcan el amor que es como el de Cristo. Y no puede haber un estándar menor que este. Cristo es el estándar y su amor por la iglesia. Hay una tercera cosa que decir sobre esto. Debemos amar a nuestras esposas no solo de una manera sacrificada y purificadora, sino también de una manera que se preocupa por ella. Y eso es lo que vemos en los versículos 28 al 30. Así también los maridos deben amar a sus mujeres como a sus propios cuerpos. En otras palabras, ustedes son una sola carne. Usted debe amar a su esposa como a su propio cuerpo. El que ama a su mujer, a sí mismo se ama. En otras palabras, si usted quiere lo mejor para usted, entonces ame a su esposa. Porque usted realmente es inseparable de ella. Y el contentamiento de ella y el amor recíproco de ella será el gozo más grande de usted. Porque nadie aborreció jamás a su propia carne, dice el versículo 29, sino que la sustenta y la cuida, así como también Cristo a la iglesia. Y aquí regresamos a Cristo nuevamente. De la misma manera en la que Cristo cuida y sustenta a su iglesia, de la misma manera en la que Él desea lo mejor, que Él ofrece cuidado continuo. ¿Sabe? Pienso en el hecho de que Él nos ha dado todas las cosas que pertenecen a la vida y a la piedad. Pienso antes en el libro de Efesios, ¿cuánto nos ama Cristo? Él nos ama lo suficiente, si usted ve el capítulo 1, que Él nos escogió antes de la fundación del mundo, que nos adoptó, que nos redimió, versículo 7, que nos perdonó. Y todo esto Él nos concedió de manera abundante nosotros. Este es un cuidado abundante. Hemos sido bendecidos, versículo 3, con toda bendición espiritual en los lugares celestiales en Cristo. De eso está hablando esto. Bendiga usted a su esposa. Sacrifíquese por ella. Sea un instrumento purificador de Dios en la vida de ella. Y llénela usted de manera abundante de toda bendición posible. El matrimonio es difícil. Lo entendemos. Todos tenemos los mismos desafíos. La sociedad nos golpea, Satanás viene contra nosotros, nuestra propia carne lo hace difícil, pero aquí están los patrones y la suposición es que si a usted se le manda hacer con su esposa lo que Cristo hace al amar a su iglesia, que usted tiene el poder para hacer eso y por supuesto Romanos 5 dice que Dios ha derramado su amor en su corazón por medio de su Espíritu Santo. ¿Qué significa entonces cuidarla, preocuparse por ella? Significa asegurarse de que ella tenga todo lo que satisfaga sus necesidades. No necesariamente deseos escandalosos y extravagantes, sino que esté ella completamente provista, protegida, preservada, cuidada, con todas aquellas cosas que de manera correcta deben esperarse. Lo que usted haría por usted mismo, lo que usted haría para sí mismo, usted no lo haría menos por ella porque son una sola carne. Sustenta es la idea de alimentar. Cuida es la idea de calentar con calor corporal. Así que usted proporciona todo lo que ella necesita y usted le da la seguridad y el calor del amor y el afecto continuos. Y usted hace esto porque Cristo es el ejemplo que usted tiene. Ahora hay una característica más de este amor. Es un amor purificador. Es un amor sacrificado. Es un amor que se preocupa, cuidadoso. Y vaya al versículo 31. También es un amor inquebrantable. Y aquí hay una cita de allá atrás, Génesis 2, lo leímos antes. Por tanto, dejará el hombre a su padre y a su madre, y se unirá a su mujer, y serán una sola carne. Este es un amor inquebrantable. Un amor indivisible. Usted llega a ser una sola carne. Uno es el número indivisible, ¿verdad? Por eso Dios odia el divorcio. Lo que Dios ha unido no lo separe el hombre. Este debe ser el tipo de amor que Cristo tiene por su iglesia. Y Romanos 8 dice, nada puede separarnos del amor de Dios que es en Cristo Jesús nuestro Señor, ¿verdad? Romanos 8. Es esa misma clase de amor. Es el tipo de amor que deja atrás, palabra fuerte, significa abandonar a los padres y luego se une proscolao, literalmente significa estar pegado a, no pegado con, sino pegado a, no atorado, sino pegado a. Su diseño por Dios es ser un amor inquebrantable. Así que así es como los esposos aman a sus esposas. Ahora, si usted está viendo la idea de que un esposo tiene autoridad, lo que pudo haber pensado en el pasado sobre lo que eso significa, y es posible que usted se haya irritado hacia ese tipo de autoridad. Cualquier autoridad y responsabilidad de liderazgo que tenga un esposo debe ser definida como sacrificada, purificadora, inquebrantable y que se preocupa. Inquebrantable significa fidelidad y lealtad. Fidelidad y lealtad. Hace poco le dije a una pareja, hablándole al hombre, le dije, tu integridad y tu fidelidad son la seguridad de ella. Entonces, el esposo debe ser el que se asegure de que el vínculo nunca se rompa. Así es entonces como el matrimonio puede ser lo que Dios quiere que sea. Obviamente, todavía van a haber problemas. Es por eso que el Nuevo Testamento está lleno de todo tipo de otros mandamientos, ¿verdad? Si usted se está desviando de vivir una vida piadosa, si usted se está desviando de andar en el Espíritu Santo, si usted se está desviando de tener el fruto del Espíritu, amor, gozo, paz, paciencia, benignidad, bondad, fe, mansedumbre, templanza, si usted está funcionando de maneras carnales, hace que esto sea imposible. Pero la palabra de Dios está diciendo que no solo es posible, es mandado. Y usted tiene al tener al Espíritu de Dios todos los recursos que usted necesita para verlo cumplido. Ahora, hay un punto final aquí que simplemente resume lo que ya dijimos y está en el versículo 32. Describir la manera o la forma del amor que Cristo tenía por su iglesia. Pero aquí está el motivo, aquí está el motivo. Obviamente hay un motivo para su propia satisfacción personal, para su propio bienestar, para su propio gozo, para su propia felicidad y de paso para la para el gozo, para la felicidad de sus hijos. Sus hijos solo serán felices conforme usted esté contento con su matrimonio. Usted establece el tono. Si usted ama la forma en la que Cristo amó a la iglesia, a los hombres y mujeres, si se someten, si usted ama como Cristo amó a la iglesia, a hombres y mujeres, si se someten a la forma en la que la iglesia se somete a Cristo, sus hijos estarán en el ambiente más saludable para recibir con mayor facilidad la verdad del Evangelio. Pero hay otra cosa, además de tener un hogar feliz, que viene con esto y está en el versículo 32. Grande es este misterio. Este es un secreto que ahora está por revelarse, no revelado antes en las Escrituras. ¿Cuál es el misterio? El misterio es, esto digo con respecto a Cristo y a la iglesia, el misterio es este, que Cristo y su relación con la iglesia es el símbolo que se demuestra en el matrimonio. Así que usted tiene la responsabilidad no solo de su propio gozo y felicidad y la de sus hijos y todos los demás que se cruzan con su vida, sino que también se le da la responsabilidad de mostrarle al mundo la relación entre Cristo y su iglesia como es demostrada en su matrimonio. Simplemente piense en eso. Piense en esa responsabilidad. Ese es el motivo. Y si usted se queda corto de eso, usted ha fallado en lo que es una gran, gran oportunidad. Es un gran secreto sagrado ahora revelado que los matrimonios cristianos pueden demostrarle al mundo la relación entre Cristo y su iglesia. Esposa sumisa, obediente, cumpliendo con todas las responsabilidades de amor por su marido y sus hijos, un esposo amoroso que es sacrificado, purificador, que cuida de ella y es fiel. Esta es la imagen del matrimonio que demuestra la relación de Cristo con su iglesia. Supongo que la pregunta al final entonces es que debemos preguntarnos, ¿cuanto más se acercan las personas a nuestro matrimonio, se acercan más a ver la relación entre Cristo y su iglesia? Porque esa es la responsabilidad. Es un llamado alto. Estar casado es un llamado muy alto. Es la gracia de la vida. No se embarque a la ligera, pero cuando lo haga, entienda que, como creyente, ahora se le ha dado a usted la responsabilidad de mostrar el misterio de la relación entre Cristo y su iglesia. De tal manera que el matrimonio no solo en sí es una realidad maravillosa, sino que es simbólico de la obra de Cristo y su amor por su iglesia. Así que tenemos que pensar si nuestro matrimonio demuestra eso. Y eso nos lleva al versículo 33. Y esto es solo un resumen. Después de todo esto, cada uno de vosotros, regresemos al principio, ame a su mujer como a sí mismo, y regresamos al amor, y la mujer debe no obedecer, y la mujer no obedece, sino que respete a su marido. De lo que estamos hablando en un matrimonio no es de dominio y sumisión, estamos hablando de amor y respeto. ¿Muy bien? Estamos hablando de amor y respeto.

0: Ayúdanos a todos a vivir los principios del matrimonio que han sido establecidos tan claramente para tu honor, gloria y gozo, y para que seamos incluso un testimonio de la realidad del amor de Cristo por su iglesia. Yo oro por aquellos que están luchando en su matrimonio. Ruego, Señor, porque tu gracia sea abundante, que encuentren el camino hacia la obediencia y de ser llenos y al ser llenos del Espíritu Santo, la adoración gozosa, la acción de gracias constante y la sumisión mutua para que sus matrimonios puedan ser todo lo que tú quieres que sean. Que nunca estemos buscando a alguien que sea perfecto, que nunca estemos insatisfechos con la pareja que nos has dado, sino que nos regocijemos con gozo pleno, que siempre vivamos en la realidad maravillosa de que Dios nos ha dado al compañero o compañera que nos ha dado para amar como Cristo amó a la iglesia y para respetar como la iglesia respeta a su Señor. Vemos esta sociedad que nos rodea y entendemos que está muy, muy lejos de cualquier pensamiento que se ha captado por esta cultura contemporánea, donde todo es egoísmo, todo es gratificación, mucha gratificación sin responsabilidad. Señor, que Grace Community Church sea un lugar donde el matrimonio virtuoso sea visible por su pureza y gozo. Esa sería nuestra oración. Danos un amor y respeto más grandes el uno por el otro porque honra tu nombre. Y es en ese nombre que oramos. Amén.
1: Hemos aprendido que un matrimonio bíblico debe reflejar la relación entre Cristo y la iglesia, en la que el esposo ama a su esposa con un amor abnegado, purificador, tierno y fiel. En el sermón El diseño divino para el matrimonio, segunda parte, aquí en Gracia a vosotros. 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Esto ha sido todo por hoy, y queremos agradecerle su sintonía de lunes a viernes en nombre del personal de este organismo, invitándole para que nos acompañe en la próxima edición y así juntos continuar desatando la verdad de Dios un versículo a la vez, en gracia a vosotros.

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1: Probad y ved que el Señor es bueno. Salmos 34:8. A aquellos que dicen que nunca han probado la gloria de Dios, les digo, han probado muchos de sus aperitivos. ¿Alguna vez han mirado hacia el cielo? ¿Han recibido un abrazo? ¿Se han sentado frente a un fuego cálido? ¿Han caminado por un bosque? ¿Se han sentado junto a un lago o se han mecido en una hamaca en verano? ¿Han probado su bebida favorita en un día de calor o han comido algo sabroso? Todo deseo es un incentivo, ya sea devoto o distorsionado, para poner la mira en la gloria del cielo. Si dicen que no han probado la gloria de Dios, yo les digo que sí han probado los aperitivos. Ahora sigamos con el plato principal. Han visto las sombras, ahora miremos la sustancia. Han caminado bajo los cálidos rayos de luz del día, ahora levantemos la cabeza y miremos al mismo sol. Han oído los ecos de la gloria de Dios por doquier. Ahora sintonicemos nuestro corazón con la melodía original. El mejor lugar donde podemos sintonizar nuestro corazón es la cruz de Cristo. Vimos su gloria, gloria como del unigénito del Padre, lleno de gracia y de verdad. Juan 1:14. Si queremos contemplar la muestra más concentrada de la gloria de Dios, miremos a Jesús en los evangelios y especialmente en la cruz. Esto nos hará enfocar la mirada, sintonizar el corazón y despertar las papilas gustativas para poder ver y oír y saborear la gloria del Dios verdadero en todas partes. Esa es la razón para la que fuimos creados. Les suplico, no desperdicien su vida. Dios nos creó para que conozcamos su gloria. Busquémosla de todo corazón y por sobre todas las cosas.
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1: Pero cuando Calvino habla de la corrupción de la voluntad y la corrupción del alma, limita esa corrupción a la dimensión vertical. Hacia el hombre caído tiene algún deseo o inclinación a hacer las cosas de Dios. Es en cuanto a la dimensión espiritual que el hombre se encuentra moralmente incapaz de tener la motivación y el comportamiento adecuados.
0: Bienvenido a Renovando tu Mente con el Dr. R.C. 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Afirma que estamos condenados a menos que Dios tenga misericordia y cambie nuestros corazones. En la opinión pública, Juan Calvino es la persona que con más frecuencia es asociada con la negación del libre albedrío. Acompáñame al salón de clases a escuchar una vez más al Dr. R.C. 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
1: Cuando llegamos al papel que Juan Calvino ha desempeñado histórica y teológicamente en todo este tema de la libertad humana y el pecado original, llegamos al nombre del teólogo que está más estrechamente asociado en el pensamiento público con la negación de la doctrina del libre albedrío a la luz de la postura de Calvino sobre la elección y la predestinación. Permítanme decir un par de cosas al respecto antes de explorar la postura de Calvino. En primer lugar, Calvino, como Lutero, se dedicó al estudio de San Agustín, y si lees las obras de Calvino, verás que la persona que Calvino cita o menciona con más frecuencia que cualquier otro teólogo en la historia es el propio Agustín. Creo que es correcto y seguro decir que no hay nada en la postura de Calvino sobre la elección o en su postura de libre albedrío y el pecado original que primero no hubiera sido tratado por Agustín y en segundo lugar por Lutero. Eso puede sorprender a la gente porque la iglesia luterana, por ejemplo, difiere marcadamente de los calvinistas en su postura de la elección. Eso se debe principalmente al cambio dentro del luteranismo que se produjo poco después de la muerte de Lutero, cuando el lugarteniente principal de Lutero, Felipe Melanchthon, modificó la postura de Lutero sobre estos asuntos. Pero puede sorprenderles que Lutero escribiera más sobre el tema que Calvino. Y si dos teólogos alguna vez estuvieron en la misma página sobre un tema, estos dos lo estuvieron. Calvino recibe la crítica, pero Calvino realmente era solo un eco de Lutero cuando se trata de estos temas de libre albedrío y la soberanía divina. Pero sea como fuere, todavía nos quedamos con la impresión de que Calvino es el arquitecto de esta postura, y parte de la razón de eso está en la frase popular que tenemos, el acrónimo en inglés TULIP, que se supone que resume los 5 puntos del calvinismo. No voy a repasarlos todos, pero los 2 primeros son aquellos más relevantes para nuestra clase. La primera, la T, significa depravación total. Ahora, lo que quiere decir Calvino y el calvinismo con respecto a la doctrina de la depravación total no es que el hombre en su caída sea tan malvado como le es posible. No significa depravación extrema. Si pudieras concebir, por ejemplo, a la persona más malvada que hayas conocido, digamos alguien como Adolfo Hitler, con todo lo malvado que fue Hitler, aún puedes concebir que él hubiera podido ser peor de lo que fue. Puede ser difícil concebir que sea peor de lo que era, pero es posible. Podría haber matado con descaro a más personas de las que realmente mató. Pero lo que en verdad significa la depravación total en el esquema calvinista de las cosas es que la depravación que viene como una caída, como resultado de la caída, infecta la totalidad de la existencia humana. Que nuestra caída penetra en toda la persona, en la persona total. Afecta nuestras mentes, afecta nuestros corazones, afecta nuestros cuerpos y afecta nuestra voluntad. De modo que en nuestra depravación estamos tan caídos y propensos al pecado que terminamos en un estado de incapacidad moral, lo cual no significa que seamos incapaces de ser criaturas morales. Somos criaturas morales porque Calvino insistió en que la voluntad no se perdió con la caída. Y siguiendo a Agustín, Calvino incluso argumentó que el hombre caído tiene libre albedrío en la medida en que la persona caída todavía tiene la capacidad de tomar decisiones y todavía tiene la capacidad de elegir lo que quiere. No solo eso, Calvino incluso va un paso más allá y dice que en nuestra corrupción y en nuestra caída todavía somos capaces de lograr lo que Calvino llama virtud civil o cívica. Es decir, que hay todo tipo de cosas en el nivel horizontal de la interacción humana en las que las personas caídas pueden hacer cosas buenas para otros y entre sí. Una persona que no es regenerada, por ejemplo, puede ser muy trabajadora en lugar de perezosa, puede ser valiente en lugar de cobarde, puede ser honesta en lugar de ladrona, puede ser casta en lugar de ser licenciosa en este nivel horizontal de vida. De hecho, Calvino incluso llegó a decir que las personas inconversas pueden, en algunos aspectos, ser altruistas en su comportamiento ético a nivel terrenal y en un plano terrenal. Pero cuando Calvino habla de la corrupción de la voluntad y la corrupción del alma, limita esa corrupción a la dimensión vertical, hacia el hombre caído. ¿Tiene algún deseo o inclinación a hacer las cosas de Dios? Es en cuanto a la dimensión espiritual que el hombre se encuentra moralmente incapaz de tener la motivación y el comportamiento adecuados. Así que eso es lo que Calvino está enfatizando cuando habla de la incapacidad moral, la incapacidad del alma en su condición caída para volverse, cambiar, inclinarse o dirigirse a las cosas de Dios. Ahora, el segundo punto que está muy en disputa en el sistema calvinista y que está relacionado con esto es la doctrina de la elección, que se ha popularizado en este acróstico con el término elección incondicional. Y en términos rápidos y simples, lo que eso significa o busca comprender es la idea de que cuando Dios elige a ciertas personas para la salvación, Él no lo hace sobre la base de su conocimiento previo de aquellos individuos que cumplen con las condiciones. Es decir, cuando algunas personas consideran la elección, dicen que Dios mira a través del corredor del tiempo y Él sabe de antemano quién responderá positivamente a Cristo y quién rechazará a Cristo, y sobre la base de ese conocimiento previo o presciencia, Dios toma su decisión. Es decir, Él elige a las personas, pero las elige condicionalmente. Solo elegirá a alguien que sepa que dará la respuesta adecuada, es decir, alguien que cumplirá con las condiciones necesarias para ser incluido. Calvino argumenta a favor de la elección incondicional, lo que significa que la decisión de Dios no se basa en los patrones de comportamiento, acciones o elecciones previstas de los seres humanos, porque, como sostiene Calvino, si Dios mirara a través de los pasillos del tiempo para ver quién responderá positivamente al Evangelio, las únicas personas que Dios vería serían personas que no responden positivamente al Evangelio, porque Calvino estaba convencido de que, dejando a ellos mismos, nadie responde positivamente al Evangelio porque están esclavizados al pecado. Ahora, lo que Calvino dice es esto, que la regeneración es un requisito necesario para que una persona se libere de la esclavitud del pecado. Y sugiere que la mente no puede discernir las cosas espirituales sin la iluminación del Espíritu Santo, por lo que la carne o la naturaleza caída del hombre no se inclina hacia Dios sin recibir primero la gracia de la regeneración. Calvino, como Lutero antes que él, prestó mucha atención a lo que se nos enseña en el Nuevo Testamento, en especial en el Evangelio de Juan y en la carta de Pablo a los Efesios. Recordemos que Jesús, en su discusión con los fariseos, dijo que lo que es nacido de la carne, carne es, que nacemos en esta condición carnal, caída. Y a eso agregó más adelante esta observación: la carne para nada aprovecha. En la carne no mora nada bueno, y aparte de la obra del Espíritu Santo, no tenemos ningún provecho con respecto a las cosas de Dios. Y Lutero, en respuesta a Erasmo, expresó que cuando Jesús dice la carne para nada aprovecha, él no quiso decir con el término nada algo pequeño. Quiso decir que la carne es total y completamente incapaz de moverse o dirigirse hacia Dios. Por lo que Calvino también pasa mucho tiempo lidiando con los textos del Nuevo Testamento que tratan con el tema. Y dice que el hombre es incapaz de liberarse de sus cadenas espirituales ejerciendo la voluntad de su carne. Esto es lo que dice. Cuando la voluntad está encadenada como esclava del pecado, no puede hacer un movimiento hacia el bien, y mucho menos perseguirla constantemente, porque cada movimiento de este tipo es el primer paso en esa conversión a Dios que en las Escrituras se atribuye completamente a la gracia divina. Sin embargo, queda una voluntad que se inclina y se apresura con el más fuerte afecto hacia el pecado. El hombre, cuando fue puesto bajo esta esclavitud, no fue privado de voluntad, sino de la sanidad de la voluntad. Ahora observen esta distinción. Calvino está diciendo que en la caída no perdimos la facultad de elegir. Al igual que no perdimos la mente, todavía tenemos mente y todavía podemos pensar. No pensamos bien con respecto a las cosas de Dios porque nuestras mentes insensatas están entenebrecidas, entregadas al pecado. Tenemos mentes carnales. Tenemos lo que la Biblia llama mentes reprobadas. Y nuestras mentes están en enemistad con Dios. Y por naturaleza no queremos tener a Dios en nuestro pensamiento. Entonces la mente ha sido seriamente afectada por la caída, pero no ha sido destruida. Todavía tenemos mentes, todavía tenemos la facultad de pensar, todavía podemos sumar 2 y 2 y llegar a 4. Y con respecto a este aspecto de la caída, así como Calvino habló sobre la justicia cívica o la virtud cívica que todavía funciona sin la regeneración, también habla sobre los logros intelectuales que podemos tener sin la iluminación divina que viene a través del Espíritu Santo. Dice, por ejemplo, que algunos de los más grandes artesanos, algunos de los más grandes genios literarios, algunas de las personas más talentosas y dotadas de la historia han sido personas no cristianas, no regeneradas, que han sido extraordinariamente brillantes y extraordinariamente capaces nuevamente en el plano terrenal. Pero con respecto a las cosas de Dios, la mente del hombre caído está entenebrecida y no puede comprender la belleza de Dios a menos que el Espíritu Santo abra su mente a esas cosas. Como Pablo nos dice en Corintios, que las cosas espirituales de Dios se disciernen espiritualmente y nadie las conoce sino el Espíritu de Dios, quien luego nos la revela. Bueno, de manera similar, Calvino hace la distinción no solo entre tener una mente en oposición a tener una forma sana de pensar, por lo cual dijo, bajo la caída no fuimos privados de voluntad, sino de la sanidad de la voluntad. Además, continúa Calvino, cuando digo que la voluntad está privada de libertad, es conducida o arrastrada por necesidad hacia el mal. Es extraño que alguien considere dura esta expresión, ya que no hay absurdo en ella y no está en desacuerdo con el uso piadoso. Sin embargo, ofende a aquellos que no saben distinguir entre necesidad y compulsión. ¿Te suena familiar? En primer lugar, dice que nosotros en nuestra caída no estamos privados de voluntad, sino de libertad. Recuerden la distinción que hizo Agustín entre el libre albedrío y la libertad. El libre albedrío está intacto, pero la libertad se pierde. Y ahora hace una distinción entre necesidad y compulsión. ¿Dónde escuchaste eso por última vez? Una vez más, esa fue la misma distinción que Lutero hizo en su debate con Erasmo. Entonces, de nuevo, al estudiar las Escrituras, Calvino, al mirar los textos de las Escrituras, particularmente con respecto a Juan capítulo 6, versículo 44, donde Jesús declara que nadie puede venir a Él a menos que sea traído por el Padre, Calvino escribe estas palabras, para venir a Cristo, frase usada aquí metafóricamente para creer. El evangelista, para explicar la metáfora en la cláusula apropiada, dice que aquellas personas son traídas, personas cuyo entendimiento Dios ilumina y cuyos corazones inclina y transforma para la obediencia a Cristo. No debemos sorprendernos si muchos se niegan a abrazar el evangelio, porque ningún hombre podrá venir a Cristo por sí mismo. Ahora, ese es el punto cardinal. Nadie podrá por sí mismo venir a Cristo. Ahora recuerden que en Juan capítulo 6, cuando Jesús está enseñando esto y que causó una reacción bastante negativa de sus oyentes hasta el punto de que algunos lo dejaron y no regresaron para estar con él, Jesús hizo la observación. Nadie puede... Hemos visto esto antes, puede venir a mí, si no, dice esto dos veces. Por un lado dice, si no se lo ha concedido el Padre, o la otra vez dice, si no lo trae el Padre. Nuevamente les recuerdo que la palabra nadie es lo que llamamos una proposición negativa universal. Incluye a todos dentro de la categoría de humanidad, o en este caso negativamente, excluye a todas las personas de algo. Hay algo en lo que nadie está incluido en el hacer. Y él expresa, Jesús dice, nadie puede. Es diferente el puede de capacidad y el de permiso. Tuviste la misma maestra de primaria que yo. ¿Puedo ir al baño? Estoy seguro de que puedes. La pregunta es, ¿tienes permiso? Hay un puede que tiene que ver con permiso. El otro puede tiene que ver con la capacidad o con habilidad, la habilidad. Jesús está diciendo, nadie puede, lo que significa que ningún hombre tiene la capacidad, ninguno tiene el poder para hacer algo. Ahora, ¿cuál es ese poder que a todos nos falta? ¿Cuál es esta habilidad que nadie tiene? Bueno, según Jesús, nadie tiene el poder o la capacidad de venir a Él. Ciertamente no está hablando de la falta de capacidad para que alguien camine por la calle y se acerque a Jesús mientras Él está predicando, enseñando y sanando a los enfermos. Cualquiera tenía el poder de caminar por la calle para venir a verlo. Cuando habla de venir a Él obviamente, como Calvino está indicando y como todos los comentaristas están de acuerdo, significa venir a Él para salvación. Nadie puede abrazarlo como el Hijo de Dios por su capacidad natural, a menos que la frase "si no" indica la presencia de una condición necesaria, una condición sine qua non. Algo tiene que suceder antes de poder obtener el efecto deseado. Y Jesús dijo, nadie puede venir a mí sino que, si no se lo ha concedido. O, en el otro pasaje, si no lo trae el Padre. Así es como Calvino trata con este texto. Para venir a Cristo, como mencioné, no debemos sorprendernos si muchos se niegan a abrazar el Evangelio y demás, porque ningún hombre podrá venir a Cristo por sí mismo, sino que Dios debe acercarse primero a Él por su Espíritu, y de ahí se deduce que no todos son atraídos, sino que Dios otorga esta gracia a aquellos a quienes ha elegido. Es cierto que en cuanto a este tipo de atracción no es violento como para obligar a los hombres por la fuerza externa, pero sigue siendo el poderoso impulso del Espíritu Santo el que hace que los hombres estén dispuestos a lo que antes estaban indispuestos y reacios. Es una afirmación falsa y profana, por lo tanto, que nadie es atraído excepto aquellos que están dispuestos a ser atraídos, como si el hombre mismo se hiciera obediente a Dios por sus propios esfuerzos. Porque la voluntad con la que los hombres siguen a Dios es la que ya tienen de Dios mismo, quien ha formado sus corazones para obedecerle. Entonces, lo que Calvino está diciendo aquí es que los que son atraídos no son simplemente aquellos que están dispuestos a ser atraídos, sino que nadie vendrá a menos que primero sean atraídos. Ahora, lo que significa la palabra atraído en el Nuevo Testamento se convierte en un tema de enorme controversia más adelante con los escritos y la obra de Arminio, porque en su enseñanza y en las generaciones posteriores de arminianos, la palabra atraer a la gente tiene que ver con invitar, seducir, ofrecer, persuadir, engañar. Y por lo tanto, la idea es que nadie puede venir a Jesús a menos que Dios primero lo atraiga o lo incite de alguna manera, lo asista de alguna manera. Mientras que para Calvino, él entiende el significado del verbo traer en el Evangelio de Juan como Dios haciendo algo más que incitar, alentar o invitar externamente, sino más bien que Dios obra internamente en el corazón y el alma de esa persona para hacer que alguien esté dispuesto a venir, algo a lo que, dejado a sí mismo, nunca habría estado dispuesto a hacer. Y cuando Dios hace esta obra, según Calvino, esa persona, de hecho, se vuelve dispuesta, donde antes eran reacios y debido a su falta de deseo por Cristo, nunca vendrían a Cristo y nunca se volverían a Cristo. Ahora Dios cambia sus corazones, cambia su disposición para que vengan voluntariamente. Ahora, para Arminio, como veremos, él diría, sí, Dios tiene que atraer, Dios tiene que ser misericordioso, Dios tiene que hacer algo. Y algunos vendrán voluntariamente, pero otros no vendrán voluntariamente. Y luego toda la controversia se reduce a la pregunta, como veremos, de si la gracia de Dios es resistible, la gracia de la regeneración. Todos están de acuerdo en que la gracia es necesaria, no están de acuerdo en cuanto a si tenemos el poder dentro de nosotros mismos para resistirla o para inclinarnos hacia ella. Y eso

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1: Hola, soy Milton de los Santos. Aquí en Momentos de la Creación nos llegan una gran cantidad de cartas y correos electrónicos interesantes. La mayoría de estos son positivos, pero a veces escuchamos de alguien que está en desacuerdo con nosotros. Uno de estos escritores nos dijo que hay, y cito textualmente, miles y miles de artículos escritos en revistas médicas sobre cómo la evolución ha sido de gran beneficio en el campo de la medicina. ¿Quieren saber cómo respondimos? He aquí lo que respondimos. ¿Cuántos de esos miles de artículos ha leído usted? Nosotros hemos leído algunos de ellos, y las referencias a la evolución parecen haber sido añadidas sin pensar y sin razón. La evolución no ha tenido absolutamente nada que ver con la medicina. De hecho, los cirujanos creyentes en la Biblia en el pasado aprendieron de la Biblia cómo lavarse las manos con agua corriente. La evolución nada tuvo que ver con el desarrollo de los antisépticos. En realidad, eso viene de Joseph Lister, un científico creyente en la Biblia. La evolución nada tuvo que ver con los rayos X o la resonancia magnética. En realidad, fue un creyente en la Biblia el que inventó la resonancia magnética. La evolución no ha tenido nada que ver en la ciencia, que nos ha dado las tecnologías modernas, la medicina y mucho más. La evolución ni siquiera tuvo nada que ver con poner a un hombre en la luna. De hecho, fue una combinación de científicos y técnicos aplicados que lograron hacer esto. Por lo tanto, ¿qué es lo que la evolución le ha brindado a la humanidad? Pues bien, nos ha dado miles de científicos que se ganan la vida escribiendo acerca de la evolución y enseñándola. Sí, ha creado toda una industria por sí misma, pero la ciencia no ha avanzado ni un centímetro. 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
2: Lucas capítulo 21, versículos 27 y 28. 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

0: ¿Estoy dispuesto a creer en Cristo ahora mismo? Como ves, la mesa te lleva a un punto de inflexión. Esta es una de las cosas más poderosas sobre esto. Cristo te invita a la mesa. Tienes que decidir si vas a responder a su invitación o no. Es una oportunidad para que haya un movimiento dentro de tu alma.
1: Soy Omar Jaramillo y quiero darles la bienvenida al programa Abre la Biblia con el pastor Colin Smith en la voz de Fausto González de Chávez. Y nos alegra muchísimo que estés con nosotros mientras continuamos con este mensaje titulado La Cena del Señor, el último de nuestra serie Adoración. En el primer episodio de este mensaje empezamos a ver qué es la Cena del Señor y las formas en las que podemos utilizar la Cena del Señor para fortalecer nuestra vida espiritual. Así que hemos estado mirando hacia atrás, conociendo el significado del pan y la copa, y ahora vamos a seguir viendo esto, así como otras cuatro formas en las que podemos usar la Cena del Señor para ayudarnos a hacer exactamente lo que el pastor Colin mencionaba hace un momento: mover nuestra alma y fortalecer nuestro caminar con Jesucristo. Si puedes, abre tu Biblia y acompáñanos en la primera carta de Pablo a los Corintios en el capítulo 11. Damos así inicio a nuestro mensaje, La Cena del Señor. Con nosotros aquí está el pastor Colin.
0: Él nunca pronunció una palabra pecaminosa. Él nunca tuvo un pensamiento pecaminoso. Él siempre obedeció la voluntad del Padre. Él siempre amó, siempre esperó, siempre creyó. El cuerpo de Jesús habla de su vida perfecta. Y esto es lo que sucedió. El cuerpo en el que Él vivió esa vida perfecta fue entregado por nosotros. Pero Dios me habla en el pan. Él nos habla a cada uno de nosotros y nos recuerda: tu salvación no descansa en el progreso que hayas experimentado en la vida cristiana. Tu salvación no descansa en el grado de la obra del Espíritu Santo en ti, sino que descansa en la consumación de la obra de Jesucristo en la cruz a tu favor. ¡Aleluya! Ninguno de nosotros ha podido ofrecer jamás una obediencia perfecta a Dios, y ninguno de nosotros lo hará jamás. Pero cuando tomo el pan, recuerdo que su obediencia es ahora mía, que esa vida perfecta, ese cumplimiento de toda justicia, fue por mí. Y luego la copa. El vino habla de la sangre derramada. Obviamente la sangre, si está en las venas, habla de vida. Pero la sangre, si está separada del cuerpo, habla de muerte. Ese es el significado del pan y la copa. Están bien definidos, porque la sangre aquí no está hablando de la sangre que energiza la vida, sino que está hablando de la sangre derramada y separada del cuerpo, lo cual obviamente habla de muerte. El pan habla de la obediencia perfecta de su vida. La copa habla del sacrificio supremo de su muerte. Su cumplimiento de toda justicia es la expiación por nuestros pecados. Así que cuando vengas a la mesa del Señor, esto es lo primero que debes hacer. Debes llenar tu mente con esta realidad mientras miras hacia atrás a la cruz. Será una bendición maravillosa y un alimento para tu alma. Jesucristo vivió una vida perfecta por ti. Su obediencia es ahora tuya. Él murió esa muerte sacrificial por ti. Su perdón es ahora tuyo. Dios nos está hablando en palabras y en imágenes. Mira hacia atrás. Ahora, en segundo lugar, mira hacia adentro. Nota el versículo 28. Por tanto, examínese cada uno a sí mismo, y entonces coma del pan y beba de la copa. Si hay un buen momento para autoexaminarse, es este. Algunos de nosotros estamos en grupos de rendición de cuentas donde otras personas nos hacen preguntas y nos cuestionan. Dios dice: cada vez que vengas a la mesa, quiero que te hagas algunas preguntas honestas. Que cada uno se examine a sí mismo. Ahora, un examen obviamente implica algunas preguntas. ¿Cuáles son las preguntas? Es importante conocer las preguntas porque Pablo dice algunas cosas bastante fuertes aquí. Habla en el versículo 27 de personas que comen y beben la copa del Señor de manera indigna, siendo culpables de pecar contra el cuerpo y la sangre del Señor. Estas son palabras fuertes y han dejado a muchas personas con un gran sentimiento de temor en cuanto a la cena del Señor. Vaya, si existe alguna posibilidad de que yo peque contra el cuerpo y la sangre del Señor, mejor no vengo a la cena del Señor, no quiero. Y por eso hay muchos cristianos que realmente se abstienen, por un sentimiento de temor sobre lo que significa todo esto. ¿Qué significa beber de manera indigna? ¿Cómo sabría si estoy siendo indigno? Si te haces esa pregunta con toda seguridad, llegarás a la conclusión de que no eres digno. Por eso Pablo dice que una respuesta a esto debe ser que nos examinemos a nosotros mismos. Entonces, ¿cuáles son las preguntas que tenemos que hacernos como parte de esta autoexaminación? Permíteme sugerir dos preguntas que van al fundamento mismo del Evangelio. La primera pregunta, ¿estoy creyendo? Es una gran pregunta que te debes hacer a ti mismo. Mira a la cruz mientras miras hacia atrás. Considera lo que Dios dice a través de la imagen del pan y el vino. Luego hazte esta pregunta. ¿Creo en el Hijo de Dios, quien me amó y se entregó a sí mismo por mí? ¿Estoy creyendo? Si la respuesta a esa pregunta es positiva, es sí, debes venir a la mesa y compartir el pan y el vino. Si la respuesta a esa pregunta es negativa, si la respuesta es no, no estoy creyendo, o me he alejado, o he perdido la confianza en Él, o tengo más preguntas que respuestas en este momento, entonces necesitas hacerte otra pregunta, una segunda pregunta. ¿Estoy dispuesto a creer en Cristo ahora? Como ves, la mesa te lleva a un punto de decisión. Esa es una de las cosas más poderosas sobre todo esto. Cristo te invita a la mesa. Tienes que decidir si vas a responder a su invitación hoy o no. Hay una oportunidad para que haya movimiento en tu alma. Puede que estés enfrentando todo tipo de batallas en tu alma hoy mismo, pero Jesucristo se acerca a ti en la palabra y en la mesa y te invita a creer hoy. Puedes venir hoy con todas tus dudas, con todos tus temores, con todos tus conflictos no resueltos y decir, Señor, necesito tu gracia, necesito tu ayuda, necesito tu amor. No sé cómo voy a superar todo esto. No puedo responder a todas las preguntas, pero quiero poner hoy mi confianza en ti. Pero si no quieres creer, no debes tomar ni el pan ni el vino, porque si no estás dispuesto a confiar en Cristo y a ponerte en sus manos, te has separado de su gracia. No es tuya. Así que la cena del Señor te debe llevar a un punto de decisión. Me hace examinarme a mí mismo. Y no se trata de si creí hace 20 años, se trata de si estoy creyendo hoy. Entonces, la segunda pregunta, y solo hay dos. Ese es el examen más sencillo del mundo. ¿Estoy creyendo? Y entonces, ¿me estoy arrepintiendo? Nota de nuevo que esto es en tiempo presente y continuo, porque creer y arrepentirse son patrones de toda la vida. Si tu respuesta a esa pregunta es sí, entonces debes venir a la mesa del Señor, porque la mesa del Señor es para pecadores que sienten su necesidad del Señor Jesucristo. Permíteme citar un párrafo de C.J. Ryle, un pastor y obispo muy sabio de la Iglesia de Inglaterra en el siglo XVIII. Esto es lo que él dijo. Las personas que se justifican a sí mismas y piensan que se salvan por sus propias obras no tienen nada que hacer viniendo a la mesa del Señor. Porque, ¿qué declaramos en la cena del Señor? Profesamos públicamente en la cena que no tenemos bondad, ni justicia ni dignidad propia, y que toda nuestra esperanza está solamente en Cristo. Profesamos públicamente que somos culpables, pecadores y corruptos, que merecemos naturalmente la ira y la condenación de Dios. Ahora, ¿qué tiene que ver un hombre que se justifica a sí mismo con una ordenanza como esta? Como ves, hay algunas personas que dicen, no estoy seguro de ser lo suficientemente bueno para recibir la cena del Señor. Eso no tiene sentido. Las únicas personas que no deberían recibir la cena del Señor son aquellas que piensan que ya son lo suficientemente buenas. Porque, ¿cómo podrían identificarse con una declaración que dice, soy un pecador que tiene necesidad de gracia? Si te ves a ti mismo como alguien que ha vivido una vida digna, no vengas a la mesa del Señor. Eso lo cambia todo. La mesa es para pecadores que ven su necesidad de la gracia y la misericordia de Dios. Y si ves y sientes esa necesidad de gracia, entonces ven a la mesa. Pero sabes, para poder recibir su misericordia, necesitamos estar listos para abandonar nuestro pecado. Dios está listo para quitar cualquier pecado que hayas cometido, pero para que Él lo quite, tú tienes que venir listo para soltarlo, para entregarlo. Dios no quitará un pecado que te niegues a rendir y abandonar. Por lo tanto, si hay un pecado que te niegas a abandonar, no debes venir a la mesa. Ahora, si escuchaste bien, no dije si hay un pecado que te resulta difícil abandonar, porque si te resulta difícil, vendrás a Dios y le pedirás su misericordia, su ayuda y la fuerza de su espíritu. Lo que estoy diciendo es que si tienes un pecado y has decidido en tu corazón que no vas a abandonarlo, no tomes el pan ni el vino, porque estarías tomándolos de manera indigna. Porque sabes que hay algo de lo que Dios te está hablando en tu vida y te niegas a tratarlo. Así que estás en conflicto con Dios. Y si estás en conflicto con Dios, ¿cómo puedes fingir que estás en comunión con Dios? No lo estás. La mesa es un tiempo para mirar hacia adentro, para examinarte a ti mismo. Señor, ¿hay algo a lo que me estoy aferrando que no debería? Permíteme soltarlo para que no haya nada entre tú y yo. Ahora, ¿ves cómo venir a la mesa va a fortalecer nuestras almas, alimentando y nutriendo nuestra vida interior? Porque nos lleva al corazón mismo de nuestra fe. Miro hacia atrás, a la cruz, miro hacia adentro y me pregunto sobre estas realidades. ¿Estoy creyendo? ¿Me estoy arrepintiendo?
1: Estás escuchando Abre la Biblia con el pastor Colin Smith y un mensaje titulado La Cena del Señor. Volveremos al mensaje en un momento. Si te has beneficiado de este mensaje acerca de la Cena del Señor, estoy seguro que te servirá leer una versión resumida en un folleto titulado 5 maneras de beneficiarse de la Cena del Señor. 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El mismo recorre las partes clave de este mensaje y fue creado para ser un recurso breve que pueda ayudarte a ti y a tu iglesia a beneficiarse más de la Cena del Señor. Una vez más, el recurso está disponible en abrelabiblia.org en la sección Libros. Ahora regresemos al mensaje. De nuevo con nosotros, aquí está el pastor Colin.
0: ¿Cómo nos beneficiamos entonces de la Cena del Señor? Primero, miras hacia atrás. Segundo, miras hacia adentro. Ahora, en tercer lugar, miras hacia arriba. El punto aquí es simplemente que estamos hablando de la Cena del Señor, la cena que se remonta a la noche en que Jesús fue entregado. Lo vemos en el versículo 24. Y el punto central es que fue una comida que los discípulos compartieron en comunión con Cristo, y es lo mismo para nosotros hoy. Obviamente Jesús no está con nosotros físicamente, Él ascendió y está a la diestra del Padre en el cielo. Pero la forma en que compartimos la comunión con Cristo es por medio de la fe. La Cena del Señor es una oportunidad maravillosa para que vengamos a Él en fe y hallemos fortaleza para nuestras almas. Recuerda que la Cena del Señor es Dios hablándonos para que podamos acercarnos a Él. Y la imagen que Él usa es la de participar en una comida. El punto de la imagen es que así como el alimento sostiene el cuerpo, así Cristo sostendrá el alma. Y necesitamos eso desesperadamente. Quiero decir, algunos de nosotros hemos venido aquí y nuestra fe está flaqueando. Necesita ser fortalecida. Nuestro amor se está secando. Necesita ser renovado. Nuestra esperanza está hecha a pedazos y necesita ser reconstruida. ¿Cómo va a suceder eso? Te acercas al Señor Jesucristo, resucitado y exaltado, por medio de la fe. Él está en su trono en el cielo. Su espíritu está contigo. Él nunca te dejará ni te desamparará como lo ha prometido. Y a medida que te acerques, Él infundirá fortaleza a tu alma. Así que ven y mira hacia arriba. Míralo a Él con fe. Encuentra nueva confianza en su amor, nueva paz en tu corazón y nuevo gozo en el Espíritu Santo. Imagina que entras a un restaurante, te sientas en la mesa y te traen un menú que se ve exquisito. Es un restaurante muy elegante y hay fotografías de los distintos platos. Y como es un lugar muy distinguido, la mitad de las descripciones de los platos está en francés, así que no las puedes entender. Entonces viene el mesero y te explica lo que el menú significa. Te explica todas las palabras que hay en el menú y te da su experiencia personal sobre lo bueno que son algunos de los platos. Y mientras escucha su maravillosa explicación, dices, «Este es el mejor mesero que hemos escuchado jamás». Pero sin duda sería una tragedia si luego de cerrar el menú, te levantaras de la mesa, tomaras tu abrigo y te fueras del restaurante, porque no viniste allí para ver el menú ni para escuchar al mesero explicarlo. Viniste al restaurante a disfrutar de la comida. Ahora, la palabra dice que Cristo alimentará tu alma. La cena del Señor dice lo mismo en una imagen. Así que cuando vengas a la mesa del Señor, pide lo que está en el menú. Dile que necesitas lo que Él prometió para tu vida interior. Dile que tienes hambre de un toque fresco de su amor en tu alma. Dile que quieres ver más de su gloria. Dile que necesitas ser renovado en tu propia fe, en tu esperanza y en tu amor. Ven a Él y mira hacia arriba y pide lo que Él ha puesto en el menú, lo que Él ha prometido que será tuyo por la fe, y lo recibirás. Ahora, en cuarto lugar, mira a tu alrededor. Mira hacia atrás, mira hacia adentro, mira hacia arriba, y ahora mira a tu alrededor. Versículo 24. Este es mi cuerpo que es para ustedes. No es solo para ti, en singular. Es para ustedes, en plural. Es para todos nosotros. Es para la comunidad de discípulos reunida en la presencia de Jesús. Una cosa que nunca puedes hacer es tener comunión por tu cuenta. La comunión es juntos. La cena del Señor es para la familia de Dios. Es la reunión de la familia del Señor. Es como la cena de Navidad. A un padre, una madre, a una abuela, a un abuelo, les encanta tener a toda la familia reunida alrededor de la mesa en Navidad. Y la cena de Navidad es más que llenarse la barriga, ¿no crees? Es más que satisfacer un apetito físico. Se trata del gozo de que la familia esté junta. Y no hay mayor alegría para el padre y la madre, para un abuelo y una abuela, que verlos a todos juntos, desde el más joven hasta el más viejo, todos alrededor de la mesa. Eso es lo que Cristo quiere, que su familia se reúna alrededor de la mesa. Aquí es donde los muros se derrumban. Aquí es donde no hay jóvenes ni ancianos, solo aquellos que reciben de la mano del Señor. No hay negros ni blancos, ni ricos ni pobres, ni judíos ni gentiles, ni pastores ni líderes laicos, ni eruditos bíblicos ni novatos en la Biblia. Todos reciben la misma invitación. Todos venimos al mismo Salvador. Todos venimos con la misma necesidad. Todos venimos a la misma provisión. Así que en la mesa, mira a tu alrededor y da gracias por la familia de Dios. Ora por alguien que esté cerca de ti en la congregación para que la bendición de Dios esté sobre esa persona. Pide que Dios te dé una palabra de aliento para decirle a alguien que está cercano a ti o a alguien que Él traiga a tu mente para que podamos bendecirnos unos a otros y traer gozo a nuestro Padre mientras nos reunimos alrededor de la mesa. Y ahora por último y en quinto lugar, mira hacia adelante. Porque todas las veces que coman este pan y beban esta copa, la muerte del Señor proclaman hasta que Él venga. Proclamamos la muerte del Señor y lo hacemos hasta que Él regrese. Si estás escuchando este programa hoy y aún no has llegado a un punto de creer por fe, Te animo a pensar en lo que hacen los cristianos durante el servicio de comunión. Cada uno de nosotros que tomamos el pan y la copa, estamos diciendo algo. Estamos proclamando la muerte del Señor. No estamos diciendo que somos lo suficientemente buenos para Dios. Estamos diciendo precisamente lo contrario. Estamos diciendo que no somos lo suficientemente buenos para Dios y que nuestra única esperanza está en Jesucristo y en su sacrificio hecho por nosotros. Y lo proclamamos porque ese sacrificio es también suficiente para ti, si vienes y recibes, si te arrepientes y si crees. Él murió por cada persona, Él murió por ti. ¿Por qué no habrías de venir hoy también y creer y recibir los beneficios de la vida que fluyen de su muerte? Y proclamamos esa muerte hasta que Él regrese. Miramos hacia atrás, miramos hacia adentro, miramos hacia arriba, miramos a nuestro alrededor y miramos hacia adelante, porque nos reunimos de esta manera hasta que Él venga. Y luego, cuando Él venga, y cuando llame a cada uno de nosotros individualmente, la fe se convertirá en vista y te encontrarás trasladado a la adoración en el cielo. Y en la presencia de Jesús entrarás en todo por lo que Él murió, para ti y por toda la eternidad, hasta que Él regrese.
1: Y con este mensaje culmina la serie Adoración. ¿Qué hacemos y por qué lo hacemos? Si te has perdido alguno de los programas de la serie, puedes venir y escucharlos en nuestro sitio web abrelabiblia.org. Y si al escuchar este mensaje has pensado que esto puede ser muy útil para tu iglesia o para tu grupo pequeño, Colin podría describir algún recurso que exista para ayudar a la gente a beneficiarse de la cena del Señor.
0: Por supuesto, y una forma sencilla es compartir este mismo mensaje desde nuestro sitio web o recomendar el podcast a un conocido. Pero hemos ido un poco más allá para ayudarte a ti y a tu iglesia a recordar estas verdades vitales y prácticas al pensar en participar en la cena del Señor. Hemos creado un folleto descargable que recorre una versión resumida de este mensaje, 5 maneras de beneficiarse de la cena del Señor. Como hemos visto, la cena del Señor es un maravilloso regalo de Dios y es un sello de las promesas de Dios a todos los que han venido a Cristo en arrepentimiento y fe. Cuanto más comprendemos el significado y la importancia de la cena del Señor, más nos beneficiaremos de practicarla. 5 maneras de beneficiarse de la cena del Señor te ayudará a apreciar mejor todo lo que es tuyo en Cristo mientras celebras la cena del Señor. Es un recurso enriquecedor, lleno de las Escrituras, que se puede leer en tan solo unos minutos. Es un recurso que nos encantaría que los líderes de las iglesias descarguen e impriman para todas sus congregaciones. Y que Dios lo use para ayudar a fortalecer a muchos en su fe.
1: Puedes descargar 5 maneras de beneficiarse de la cena del Señor visitando abrelabiblia.org/libros o haciendo clic en el botón Libros en el menú de nuestra página. Gracias por escucharnos hoy y espero que nos acompañes la próxima vez. 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

0: Coalición por el Evangelio presenta: El peligro de la IA no es la desinformación, es la malformación. Escrito por Jonathan Sams, publicado originalmente en The Gospel Coalition. Es increíble lo rápido que esto se ha convertido en algo normal. Si le haces una pregunta a cualquier chatbot de inteligencia artificial o IA, obtienes una respuesta inmediata y detallada, incluso si se trata de una pregunta de carácter espiritual. La IA ya está presente en la vida cristiana cotidiana. La gente la utiliza para generar oraciones y devocionales, obtener respuestas rápidas a preguntas del tipo «¿Esto es pecado?», acompañadas de uno o dos versículos bíblicos, e incluso para generar al instante preguntas para debates en grupos pequeños. En cada uno de estos ejemplos, es posible que la IA pueda generar una respuesta bíblicamente precisa. Pero el peligro no es solo una cuestión de desinformación, es una cuestión de formación. El verdadero problema es lo que nos hace el uso habitual de la IA. Se convierte en memoria muscular que, con el tiempo, remodelará hábitos cristianos básicos como aquello a lo que prestamos atención, lo que esperamos y dónde buscamos consejo. La espiritualidad bíblica no consiste principalmente en tener una respuesta correcta al instante. Se trata de nuestra lenta formación a la semejanza de Cristo por el Espíritu a través de los medios comunes que Dios nos da, como las Escrituras, la oración y la vida de la Iglesia. El peligro espiritual de la IA es que podría condicionarnos a tomar atajos en los medios que Dios utiliza para formar discípulos. A continuación, expongo tres formas en las que esto puede competir silenciosamente con la espiritualidad bíblica. Número 1. Atrofia de la atención. La IA entrena nuestra atención en la dirección equivocada. En lugar de lidiar con la palabra de Dios, meditar en ella o estudiarla, nos sentimos tentados a recurrir a la IA para obtener resúmenes rápidos y conclusiones inmediatas. Nos da la falsa impresión de que la sabiduría bíblica puede transmitirse en forma de frases rápidas y concisas. Pero la palabra de Dios no está pensada para ser leída de forma superficial o resumida. Las Escrituras deben ser leídas, escuchadas, meditadas y obedecidas. ¿Cómo se puede manifestar el problema de la atrofia de la atención? Una persona abre su Biblia y le pide a la IA que le resuma el capítulo antes de leerlo, porque estudiarlo por su cuenta le resulta complicado o ineficaz. Es más fácil pedirle a la IA que explique los versículos en términos sencillos, en lugar de que el creyente se siente con los versículos, compare el contexto, los relea y ore. Otra persona escucha un sermón y le pide a la IA, «Dame 5 aplicaciones para mi vida», en lugar de orar a través del autoexamen. Con el tiempo, es probable que la velocidad de la IA acelere el declive de la capacidad de atención y atrofie nuestros músculos de la atención concentrada. Número 2. Expectativa de menos fricción. Con las respuestas instantáneas viene la expectativa de que lo instantáneo es lo mejor y que el esfuerzo es algo malo. Esto puede normalizar una espiritualidad sin fricción que da por sentado que el crecimiento debería ser rápido e indoloro, que nuestra vida devocional puede optimizarse. Pero, en la Biblia, Dios moldea con frecuencia a su pueblo a través de la espera, la lucha, el sufrimiento y la obediencia. A veces durante periodos dolorosamente largos, la forma en que Dios nos moldea a menudo parece ineficaz y poco óptima. Piensa en cómo unos usos de la IA, aparentemente inofensivos, podrían modificar sutilmente nuestras expectativas sobre el crecimiento espiritual. La gente ya le está pidiendo a la IA que les ofrezca aliento devocional que les haga sentirse más cerca de Dios. Están generando planes personalizados para sus momentos de intimidad con Dios, adaptados a sus horarios, personalidades y áreas específicas en las que desean crecer. Le piden a la IA que les ayude a tomar decisiones vitales o que les aporte claridad, incluso sobre lo que Dios podría querer que hicieran. Si normalizamos este tipo de prácticas espirituales optimizadas por la IA, nos veremos tentados a ver la fricción y la lucha como impedimentos evitables para el crecimiento espiritual, en lugar de como oportunidades para apoyarnos en Dios a través de la fe. Número 3. Dependencia de los pastores IA. La IA puede ofrecer a los usuarios una experiencia de pastoreo privado. Esto crea la tentación de eludir las relaciones pastorales que Dios diseñó. Considera cómo podría manifestarse esta creciente dependencia. Alguien utiliza la IA para pedir consejo como primer recurso cuando se siente ansiosa, tentada o agobiada por la duda, pero nunca confiesa su pecado, pide oración a otra persona o busca la rendición de cuentas de otro cristiano. Una persona que se siente herida por su iglesia le pide a la IA que le ayude a determinar los motivos y las culpas y que le aconseje sobre si debe abandonar la iglesia sin siquiera intentar una conversación o la reconciliación con los líderes de la iglesia. Una cristiana que lucha con un pecado recurrente le pide a la IA que le asegure que es salva en lugar de orar, acudir a la Biblia y permitir que su iglesia le dé su opinión sobre la situación. Aunque el consejo que ofrece la IA sea bíblicamente correcto, sigue siendo perjudicial desde el punto de vista espiritual si entrena a las personas a confiar en la IA para lo que Dios pretende transmitir a través de su palabra, su espíritu y su pueblo. Todo pastor debería dedicar tiempo para comprender las implicaciones del uso de la IA en la espiritualidad, de modo que pueda abordarlas directamente en el contexto concreto de su ministerio. Con ese fin, a continuación comparto 5 principios sencillos que el pastor podría enseñar y poner en práctica en la iglesia local. Número 1. Lee primero, luego pregunta. No empieces por los resúmenes de las escrituras generados por IA, ni siquiera en Logos. Lee el pasaje, ora y reflexiona sobre el texto. Después, utiliza las herramientas solo como ayuda secundaria. Número 2. Ora antes de consultar. No recurras a la IA en busca de consejo o consuelo antes de acudir a Dios. Número 3. Busca el consejo pastoral en asuntos serios. Si necesitas algún aporte sobre asuntos relacionados con el pecado persistente, la rendición de cuentas, los conflictos o decisiones importantes, busca el consejo pastoral y a personas reales en una comunidad de la iglesia en la que confíes, no a la IA. Número 4. Ten claros los límites de la IA. Enseña a tu congregación que la IA puede dar información, a veces información falsa, pero no la verdadera sabiduría bíblica. Carece de autoridad espiritual. Número 5. Habla abiertamente sobre el uso de la IA. Fomenta debates regulares en tu iglesia sobre el uso que hacen las personas de la IA. Anima a adoptar un enfoque prudente que incluya la opinión de la comunidad a la hora de sopesar las posibles oportunidades y riesgos. A medida que la IA transforma el mundo, la iglesia debe mantenerse fiel y clara respecto a lo que la Biblia enseña sobre la espiritualidad. La IA no solo da respuestas, sino que entrena nuestros instintos. Debemos abordar ahora cómo esos instintos podrían, con el tiempo, llevar a los cristianos y a las iglesias por caminos espiritualmente malformativos. Gracias por escucharnos. 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

Resuena dentro de mí el eco de aquellas palabras cortas y cortantes, breve e importantes, que sean uno, uno. Pregunté. Me miró fijo, serio, sin titubeos, sin parpadear. Respondió: uno. Que sean uno. Uno. Un solo cuerpo, ligado directamente a Cristo como cabeza. Y aunque por mucho este cuerpo ha parecido estar con anestesia e inercia, esta obra es del Señor. Y descanso en saber que Él termina lo que comienza. Despierta a los que duermen. Aborrece el pecado. Vomita los tibios. Si los hijos de desobediencia no juegan a ser de las tinieblas, ¿qué te hace pensar que nosotros, los hijos de Dios, seguiremos jugando a ser iglesia? Las puertas del Hades no prevalecen. Retrocedan. Y ese retrocedan no es para la gente. Retrocedan.

0: Hola, soy Johnny Erickson Tada. ¿Quién no ama la historia de Josué? Él era la mano derecha de Moisés, uno de los 12 espías que regresó con ese buen reporte después de explorar la tierra prometida. Pero no pienses que Josué nunca tuvo temor o que siempre fue valiente. Porque en Josué capítulo 1, versículo 9, Dios le dice: no tengas miedo ni te desanimes, porque el Señor tu Dios estará contigo donde quiera que vayas. De este versículo podemos deducir que Josué no siempre fue valiente. Dios, que lo conocía por completo, sabía que Josué, ese hombre cuya valentía nunca solemos cuestionar, también podía sentir temor y desánimo. Después de todo, era humano como lo eres tú. Si hoy estás luchando con miedos y desánimo, tienes un Josué como compañero de camino. Y por eso hoy Dios te dice, igual que le dijo a Josué, que sigas adelante, fortalecido en el Señor y en su valentía.
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0: La crianza es un llamado divino, un privilegio inmerecido y sí, un reto enorme. Somos pecadores criando a pecadores, pero no tenemos que andar solos. Hola, soy Susie Bixby y este es el podcast de Crianza Reverente. Te invito a que caminemos juntos hacia una crianza que exalta a Dios, tú, yo y nuestros hijos delante de Dios. ¿Será posible que dos personas que vienen de trasfondos y familias diferentes, con sus propias personalidades y preferencias, vivan día tras día en su hogar en unidad? Esto parece un sueño de esos que desaparece el momento de despertar y que luego casi ni puedes recordar, ¿verdad? Pero la palabra de Dios nos llama a la unidad en el matrimonio. Continuamos aquí, Mateo y yo, en esta serie Matrimonios Reverentes. Mateo, gracias por estar otra vez aquí.
1: ¿Cómo? No me hables, Susi. No quiero hablar.
0: Aquí no tenemos unidad, pero vamos a grabar un podcast. ¿Estarías de acuerdo que la palabra de Dios nos llama a los matrimonios cristianos a la unidad en el matrimonio?
1: Ay, pues si vas a meter la Biblia, Susi, pues bueno, entonces sí.
0: Aquí siempre metemos la Biblia, mi amor.
1: Ah, por eso es reverente, ¿no?
0: Sí, porque no queremos matrimonios irreverentes.
1: De esos hay muchos.
0: Parece que sí. Creo que nosotros hemos sido en algún momento ese matrimonio irreverente.
1: Ay, el domingo en la iglesia estaba predicando acerca de las marcas de un verdadero discípulo de Jesucristo. Y mencioné el pasaje en Lucas 14 donde Jesucristo dice que tienes que aborrecer a padre y a madre y a tu esposa. Y me salió del alma en ese momento decir, bueno, eso algunos de ustedes ya lo cumplen. Y todo el mundo se puso a reír.
0: No, pues es que todos sabemos la desafortunada realidad de que no siempre sentimos un profundo y romántico amor los esposos entre nosotros.
1: No.
0: Pero por eso necesitamos aprender sobre la unidad, ¿no?
1: Sí. Bueno, eso no estaba en el script de hoy, pero pero es la realidad de
0: sí,
1: la vida.
0: Sí, es la cruda realidad. Entonces, ¿qué nos dice la Biblia? O sea, ¿sí nos llama a la unidad en el matrimonio?
1: Sí, por supuesto que sí. Creo que todos entendemos esto, creo que todos anhelamos esto, pero si recordamos en la palabra de Dios, desde el primer momento que aparece el matrimonio, en Génesis capítulo 2, Dios está llamando al hombre a la unidad. Incluso en el capítulo 1, donde habla de la creación, hay una meta, un propósito que Dios le ha dado a Adán. Y él necesita a Eva para poder cumplir ese propósito. Y entonces ellos, los dos, necesitan trabajar para que se pueda lograr. Y si no logran eso, pues no van a poder cumplir el objetivo que Dios tiene para ellos. Y lo curioso es que cuando no ponen el objetivo de Dios para sus vidas, entonces tampoco van a tener unidad entre ellos, ¿no? Pero luego, ya llegando al capítulo 2, vemos que Dios dice que el hombre va a dejar a su madre y a su padre y se va a unir a su esposa. Y esa palabra me ha llamado mucho la atención a través de los años, porque pudiéramos traducirlo como soldar. La idea es pegar dos cosas y están tan pegadas que nada los puede separar. Y esa es la clase de unidad que debería existir entre un hombre y su esposa. Y debería ser que nosotros, como hijos de Dios, en nuestro matrimonio tenemos una meta unida, una cercanía, una intimidad, una transparencia que es tal que nada puede interferir. Nada se mete entre nosotros dos. Esa es la meta de Dios, es el cuadro de Dios. Y lo vemos, como hemos mencionado ya muchas veces, ¿no? En esa imagen de la desnudez de Adán y Eva, la transparencia completa. Pero la Biblia dice que se convierten en uno, son una sola carne, una sola carne. Entonces, la idea de soldar, dos cosas se hacen una sola cosa. Y eso debe suceder en nuestro matrimonio también.
0: Yo estaba pensando en el concepto de unidad, ¿verdad? O sea, sabemos esa palabra, conocemos ese término, pero no sé si pudieran haber maneras en que hemos malentendido o mal aplicado este concepto al matrimonio. O sea, realmente quizás no hemos comprendido del todo qué significa eso.
1: Sí, a veces nuestra meta es no divorciarnos. Entonces, si no nos hemos divorciado, estamos bien, hemos cumplido con la meta de Dios.
0: Estamos unidos.
1: Sí. Pero claramente podemos estar juntos todavía en el matrimonio, vivir en la misma casa y no tener esta clase de unidad que hemos mencionado hace unos segundos. Entonces, estar juntos, no divorciados, no es tener unidad. Ahora, también hay parejas que parece que se van al otro extremo, que no pueden hacer nada solos. Tienen que hacer todo juntos. Entonces, cada vez que salen, si van a ir al supermercado, tienen que ir juntos. Y si van a ir a hacer un pago, tienen que ir juntos. Y supuestamente eso demuestra su gran unidad. Pero la cercanía física no es la unidad que la Biblia describe para nosotros. También creo que otro concepto que a veces asociamos con la unidad es la unanimidad. Pensamos que si vamos a estar unidos tenemos que estar de acuerdo en todo.
0: Definitivamente, sí.
1: Y por supuesto que queremos acuerdo, pero somos dos personas diferentes, como mencionabas en la introducción. Tenemos trasfondos diferentes, perspectivas diferentes y vamos a tener opiniones diferentes acerca de cómo se deben hacer las cosas, o qué está bien, qué está mal. Y eso no es un impedimento a la unidad verdadera, porque la unidad verdadera es cuando podemos trabajar juntos, a pesar de que podemos tener algunas diferencias. Por supuesto, en lo importante vamos a tener que trabajar para llegar a un acuerdo, pero no tenemos que tener una unanimidad total en todos los temas. Esto sucede en el liderazgo de la iglesia, por ejemplo. En una iglesia donde tienes una pluralidad de líderes, de ancianos, de pastores, van a haber momentos donde pues hay desacuerdos. Y si los desacuerdos son de primer nivel, pues no van a poder continuar juntos como pastores. Pero cuando hay cosas que son secundarias, podemos tener diferencias de opinión y llegar a una decisión. Y aunque no sería mi decisión, puedo apoyar todavía la decisión que el cuerpo de ancianos ha tomado y podemos vivir en unidad dentro de la iglesia. Y eso sucede también en el matrimonio. Debemos poder reconocer las diferencias e incluso celebrar las diferencias y vivir juntos en unidad.
0: Sí, yo creo que algunos pudiéramos tomar la enseñanza clara bíblica de que el hombre es la cabeza y la esposa debe someterse y respetarlo, como decir que la esposa debe tener todas las mismas opiniones, que no puede tener sus propias opiniones o ideas, que nunca puede cuestionar o dar una perspectiva alternativa. O sea, eso pudiera ser una manera en que realmente esperamos, por ejemplo, un esposo pudiera esperar, bueno, la Biblia dice unidad, eso significa que mi esposa tiene que llegar a estar de acuerdo conmigo en todo, ¿verdad? O incluso una esposa pudiera sentir, bueno, yo me caso y ya no tengo derecho a opiniones.
1: Claro.
0: Ya tengo que guardar mi cerebro, ¿verdad? Y nada más seguir. Y obviamente esto no es lo que creemos que la Biblia está enseñando, ¿verdad?
1: Así es.
0: Bueno. Entonces, primero tenemos que entender bien qué es la unidad y que no lo estemos definiendo a nuestra manera, sino mirando la palabra para buscar qué está diciendo la palabra.
1: Y hablando de la unidad, es interesante que la unidad se puede vivir en diferentes facetas y debemos de vivirla en diferentes facetas. Tiene que haber una unidad en lo espiritual. Tenemos que estar caminando juntos porque si dos no están de acuerdo, pues no van a poder caminar juntos. Pero la vida espiritual es muy importante. Para tener una unidad genuina en el matrimonio, se construye sobre una unidad espiritual. Luego también va a haber unidad emocional, donde hay un amor que es recíproco, un interés mutuo. Y luego también se va a manifestar en lo físico, en el matrimonio. Y estas tres áreas de la vida funcionan en conjunto y a veces queremos tener unidad en una y no en otra sí. o las otras. Entonces, sí. a veces el esposo normalmente está muy interesado en la unidad física. Él quiere tener unidad sexual, pero no está trabajando en tener unidad emocional y unidad espiritual con su esposa. Y entonces no vas a tener unidad en el matrimonio y se va a manifestar incluso en lo físico. Y es curioso porque sí hay un orden de prioridad. La unidad es prioritaria en la vida espiritual. Lo veo muchas veces como una pirámide. Entonces la base, la parte más ancha de la pirámide es la unidad espiritual. Y sobre eso entonces se puede construir una unidad emocional. Y sobre la unidad emocional entonces se puede poner la unidad física. Y cuando no tienes el fundamento bien, entonces las áreas superiores no van a estar bien tampoco. Y esto es muy interesante porque el mundo lo que hace es invierte todo. ¿Qué es lo que pone primero? Sí. Lo físico. Entonces, ajá. ¿qué es lo que buscas? Una persona que te atrae físicamente. Sí. ¿Qué es lo que...?
0: Que eres compatible físicamente ajá. también. Por eso tienes que pues estar con esa persona antes de casarse para saber si son compatibles.
1: Claro. Sí, sí. Y luego, pues vamos a ver si emocionalmente congeniamos. Y lo espiritual, pues mucha gente ni lo va a desarrollar en el sí. mundo. Pero, otra vez, esto es la pirámide al revés. No va a ser estable. Y eso explica por qué hay tantos divorcios, tantos matrimonios inestables, porque no están poniendo el fundamento sólido. Lo triste es que muchas veces los cristianos sí. tampoco están poniendo ese fundamento sólido. Entonces quieren construir una unidad quizás emocional o física, pero no están trabajando en una unidad espiritual basada en la palabra de Dios, en su propia comunión con Dios, los dos por su lado, pero luego también que les lleva a tener una unidad espiritual entre ellos. Y de ahí entonces puedes poner la unidad emocional y la física también. Entonces estos conceptos de la unidad en las diferentes esferas nos pueden ayudar a identificar por qué quizás en cierto aspecto estamos bien y en otro aspecto estamos mal.
0: Sí.
1: Bueno, quizás no estamos trabajando todas las esferas.
0: Yo creo, o sea, tú y yo hemos hablado con muchas parejas, ¿verdad? Muchas personas que se criaron en hogares cristianos, pero entre sus padres no hubo unidad espiritual. Entonces realmente no se criaron en un hogar donde se ve la unidad como la Biblia lo proyecta, ¿verdad? Entonces se quedan confundidos realmente de, entonces, ¿cómo se ve un matrimonio cristiano? Así que podemos habernos criado en un hogar cristiano, pero quizás no vimos ese ejemplo. Entonces tenemos que volver a las bases y examinar nuestro propio matrimonio y pedirle a Dios que nos ayude a reorganizar las prioridades de esta forma para que realmente estemos teniendo una unidad bíblica.
1: Claro, lo que ellos vieron era una pareja que no se había divorciado y que iba a la iglesia.
0: Sí.
1: Pero no se llevaban muy bien en la casa.
0: Sí.
1: Y piensan que ese es el cuadro del matrimonio como debe de ser. Y no lo es, ¿verdad? Dios quiere algo mucho, mucho más intenso y mucho más hermoso en la unidad en el matrimonio.
0: Sí. Pues, ¿cuáles serían como algunas de las causas? Quizás hemos mencionado ya algunos, pero ¿por qué es que hay tanta falta de unidad en los matrimonios cristianos de hoy?
1: Uf, esa es una pregunta que nunca sí, acabaríamos, ¿verdad?
0: Muy amplia.
1: Sí, son muchas razones, muchas causas. Yo creo que una de las razones básicas es que no hemos aprendido a morir a nosotros mismos. No hemos aprendido a dejar a un lado nuestros deseos, nuestras opiniones. Pensamos que eso es lo más importante y cuando no se hace lo que yo quiero, entonces va a haber un conflicto. Y creo que eso también tiene que ver con nuestro orgullo. La Biblia nos dice que es por el orgullo, la soberbia, que viene la contienda. Entonces, cuando yo estoy muy, muy enfocado en mí mismo, en mis deseos, cómo me siento yo, voy a tener conflicto con otras personas. Es imposible evitarlo. Y como no hemos madurado espiritualmente, aprendiendo a negarnos a nosotros mismos. Entonces, no hemos aprendido a tener unidad con otras personas, sino a vivir en conflicto. Y luego le agregamos lo que es la mala comunicación. A veces hay una falta de comunicación que puede contribuir a una falta de unidad, porque la comunicación es la savia de las relaciones. Si no corre la savia, pues la flor y el árbol no va a crecer, no va a florecer. Y sin comunicación, nosotros no podemos tener una relación unida, floreciente, que cumple con el objetivo que Dios nos dice. Entonces, algunos dicen, no, pero nosotros tenemos mucha comunicación. Sí, pero es una mala comunicación. O sea, no sigue los principios que Dios nos enseña en su palabra. Entonces, hay mucha ira, hay mucho enojo, hay muchos gritos, hay muchos insultos. Y eso no debe caracterizar al Hijo de Dios y no va a contribuir a la relación matrimonial. Santiago nos dice que la lengua es un fuego de maldad. Es algo que inflama nuestras relaciones y dice que es inflamada por el infierno. Entonces, hemos hablado con matrimonios que se hablan mal y dicen no pasa nada. Es que así somos.
0: Sí, nos entendemos.
1: Se nos pasa, nada más explotamos, se nos pasa. Y el problema es que esa forma de comunicación está inflamada. O sea, la llama es una llama infernal, viene del infierno mismo. Y no podemos entonces hablar de esta forma. Es diabólico eso, nos dice Santiago. Entonces, ¿qué nos debe de caracterizar? Una comunicación de mansedumbre, de honestidad, pero también por el perdón. Creo que una de las razones por qué no hay unidad es porque no sabemos perdonar.
0: Y pedir perdón.
1: Sí, las dos cosas, ¿verdad? Nuestro orgullo no nos permite pedir perdón, humillarnos, reconocer nuestro mal, pero también nuestro orgullo nos impide ofrecer el perdón. Pero mira lo que me hiciste, ¿cómo puedo yo superar eso? Porque te estás poniendo en un lugar de importancia desmedida. Tú me ofendiste a mí y yo soy el rey de mi universo. Y entonces es una ofensa muy grave. Pero cuando nos reconocemos como pecadores, nos reconocemos como siervos de Jesucristo, que pecaste en mi contra, pero yo recuerdo que yo he pecado en contra de Cristo y entonces yo he recibido perdón, por tanto, yo puedo ofrecer perdón y el Evangelio nos ayuda a vivir en perdón. Entonces creo que el perdón es una de las razones claves, ¿verdad?
0: Perdón, lo que decías de humildad y todo eso también, el orgullo es lo que no permite flexibilidad. ¿Verdad? O sea, yo quiero que las cosas son así y mí, quizás en el caso del esposo, bueno, yo soy el que mando aquí, entonces ese orgullo no me permite flexibilidad de decir, bueno, hay más de una manera de hacer las cosas o tengo que pensar en otros, como dijiste, pero es muchas veces la inflexibilidad en el matrimonio también está causando falta de unidad, ¿no?
1: Sí. Y Dios nos llama a soportarnos. Iba a mencionar Colosenses 3, 13 y 14. Soportándoos unos a otros. Y eso puede parecer muy negativo, ¿no? Pues nada más te aguanto, ¿no? Pero tiene una connotación positiva. Sí. Y lo vemos en la siguiente frase. Y perdonándoos unos a otros si alguno tuviera queja contra otro. Y en el matrimonio vamos a tener esas quejas, ¿no? Nadie
0: es
1: va a ser
0: imposible
1: perfecto.
0: Evitar... pecar el uno contra el otro.
1: Claro, claro. Pero perdonamos, ¿por qué? Pues de la manera que Cristo os perdonó. Así hacedlo vosotros. Y luego continúa en el versículo 14 diciendo, y sobre todas estas cosas vestidos de amor, que es el vínculo perfecto. Y entonces cuando no tenemos el amor que describe la Biblia, que es un amor no tanto romántico o sentimental, aunque eso es parte del amor matrimonial, pero es un amor de sacrificio, es una decisión que yo tomo porque he hecho un pacto delante de Dios, entonces te voy a amar. Y a veces esposos han dicho, ¿sabes qué? Yo ahora mismo no tengo mucho afecto romántico por mi esposa, pero yo sí la amo porque he hecho un pacto con ellos. Y sí, no es la situación ideal, pero qué bueno que están reconociendo eso. Porque hay un pacto y es el amor que nos vincula, es el amor que nos une. Y entonces tenemos que trabajar mucho en comprender qué es lo que el amor bíblico es y qué es lo que no es, porque tenemos conceptos muy, muy humanos, muy, muy terrenales, no espirituales. Entonces tenemos que comprender lo que es el amor bíblico y luego tenemos que empezar a vivirlo. Y empieza por entregarnos, por sacrificarnos. Mm-hmm. Es lo que Cristo hizo por nosotros. ¿Qué hizo? Sí. Se entregó a sí mismo por nosotros. Sí. Y el amor bíblico, si lo pudiéramos definir en una sola palabra, yo lo definiría con entrega o sacrificio. Yo me sacrifico por el bien de otra persona, porque amo a esa persona. Y eso es muy, muy difícil de vivir en el matrimonio en particular, que es curioso porque se supone que ahí es donde vivimos el amor, ¿no? Vemos las películas, lo romántico. Sí, pero el amor bíblico es mucho más robusto y exigente que el mero sentimentalismo que vemos en nuestra sociedad y en las películas y series.
0: Sí. Yo también estaba pensando que a veces algunas cosas que pudieran causar la falta de unidad es cuando no hemos obedecido la visión bíblica de dejar a padre y madre y unirnos a nuestro cónyuge. O sea, dejar el control o la influencia desmedida que suegros o padres quieren tener. Entonces un esposo, digamos, quiere guiar a su familia, pero llega a la casa y su esposa ha estado hablando con su mamá y es que tenemos que hacer las cosas así y es que mis papás no me dejan. O de alguna forma esa esposa o también los esposos lo pueden hacer con sus padres o su mamá también.
1: Sí.
0: Entonces no nos hemos independizado de la manera correcta. No, por favor, suegra que estás escuchando, no estoy diciendo que tus hijos nunca deben hablar contigo y que nunca deben pedirte consejo, pero la verdad es que tenemos que estar dispuestos a formar un nuevo hogar y no buscar primero la opinión de mis papás antes de hablarlo con mi esposo, ¿verdad? O no permitir una influencia desmedida en nuestras vidas. Porque la verdad es que un esposo no quiere estar escuchando todos los días lo que opinan sus suegros. O sea, la verdad es que no, eso no contribuye a la unidad. Entonces,
1: sí, creo que los que están ya en la etapa de vida como nosotros, que ya somos suegros, ¿verdad? Tenemos que trabajar en eso.
0: Sí.
1: Porque siempre hemos sido la autoridad en la vida de nuestros hijos y luego se casan y ya no somos la autoridad en sus vidas. Mm-mm. Ellos han formado su propio hogar. Y tenemos que respetar eso y queremos estar disponibles para aconsejarles, incluso en amor de vez en cuando. Quizás vamos a tener que ir con ellos y decir, oye, estoy preocupado por esto, ¿cómo van? ¿Qué estás pensando? Pero yo no soy la autoridad, yo no debo tener la mano ahí metida en su hogar diciéndoles así es, así no es, en el matrimonio, deben de tratarse así. No, tú no puedes hacer eso, ya no es mi rol, yo ya no estoy ahí.
0: Y tampoco debo estar exigiendo un nivel de lealtad, según que interfiere en su dinámica familiar, en sus prioridades familiares. Sí. O sea, ahí está donde tanto la pareja que se casó como los suegros o los padres tenemos que realmente respetar el hecho de que la Biblia dice forman su propio hogar, su propia unidad, y tenemos que cuidar eso. Y eso también me hizo recordar que a veces otra causa de la falta de unidad es que realmente no tenemos las mismas prioridades. O sea, podemos tener a un esposo que si su prioridad en la vida es estar cómodo. Entonces trabaja duro en el día y llega con el dinero y ya déjenme en paz. Y la esposa puede tener su prioridad en la vida es tener ciertas cosas materiales o tener felicidad. Ella se casó porque pensó que el matrimonio la iba a hacer feliz o no sé. O sea, tenemos que unir nuestras metas y prioridades. Y eso nos regresa a lo que dijiste de la vida espiritual, ¿verdad?
1: Sí.
0: ¿Cómo es que yo puedo saber si la vida espiritual, la unidad espiritual es una base? Tenemos que estar hablando de metas y prioridades en nuestra familia y juntos perseguir las mismas prioridades. Eso es clave también para evitar esas cosas que son causa, ¿verdad? De falta de unidad. Y yo creo que eso nos puede llevar entonces a preguntarnos, quizás, obviamente la unidad normalmente sí la encontramos alrededor de intereses mutuos, ¿no?

0: de interés mutuo que sí debería de motivarnos, ¿no?
1: Sí, hay motivaciones deficientes. Los niños muchas veces se convierten en lo que une a una pareja.
0: Sí.
1: Nos llevamos mal, pero no nos divorciamos por nuestros hijos.
0: Pero el momento que sale el último hijo del hogar...
1: Es posible.
0: Sí, muchas veces se disuelve el matrimonio.
1: Sí, sí, sí. O se instalan en una apatía y un distanciamiento total y se llevan mal, pero pues ahí están, ¿no? A veces hay metas económicas que nos unen. Ah, bueno, lo que queremos es vivir en tal colonia, una casa de tal tamaño, un vehículo.
0: Con tal nivel de vida.
1: Sí, esas cosas nos mueven. Es curioso porque a veces incluso es la iglesia lo que nos une, pero en un sentido negativo. En el sentido de que tenemos nuestras amistades ahí y si nosotros nos divorciamos... O si la gente sabe que estamos peleados, van a pensar mal de nosotros, entonces pues guardamos cierta fachada de apariencia con ellos y no cuidamos realmente esta clase de unidad que deberíamos de tener. Puede pasar lo mismo con la familia, ¿no? Yo quisiera dejar a esta mujer, pero si lo hago, mis padres van a poner el grito al cielo y entonces pues voy a estar mal con ellos. Entonces no me voy a divorciar. Y esas son metas deficientes. Y entonces lo que nos tiene que unir es una búsqueda común de la gloria de Dios, un amor por Dios y luego una sumisión a la palabra. Porque yo puedo amar a Dios supuestamente. Yo puedo decir, no, la gloria de Dios es lo más importante. Pero ¿cómo sé que realmente amo a Dios? Yo cumplo sus mandamientos, obedezco sus mandamientos. Eso es lo que Jesús dijo.
0: Sí.
1: Y lo que nos va a unir es cuando los dos amamos a Dios tanto que vamos a la palabra de Dios y nos sometemos a la palabra de Dios. Ya aludiste un poquito a esto, ¿verdad? Y cuando no estamos comprometidos con la palabra de Dios, a someternos a la palabra de Dios, entonces no vamos a poder resolver nuestros problemas porque no hay una base en común. Es mi opinión y es tu opinión y son igualmente válidas, pensamos. Bueno, yo siempre pienso que mi opinión es más válida que la tuya.
0: También la mía. Que la tuya.
1: Claro. Y entonces, ¿cómo resuelves eso? No resuelves eso, ¿no? Es imposible. Uno va a tener que tirar la toalla o uno se va a tener que imponer sobre el otro, pero la Biblia nos provee de las verdades y esas verdades nos proveen de principios que forman filtros sobre los cuales podemos llegar a acuerdos.
0: Sí.
1: Por lo menos llegar a decir, bueno, no estamos en perfecta sintonía aquí, pero podemos amarnos y superarlo también.
0: Y esa visión de la gloria de Dios, entonces, cuando nuestro dinero lo vemos como un recurso que le pertenece a Dios, o sea, ya no nos peleamos tanto por el dinero, porque obviamente pudiéramos tener ideas variadas acerca de qué significa glorificar a Dios con tu dinero, pero si realmente el deseo de ambos es eso... Eso va a resolver muchos problemas. Y así, con todas las áreas de
1: los
0: la vida donde tenemos desacuerdos comúnmente, bueno, esa meta de la gloria de Dios nos va a ayudar muchísimo a poner esas cosas en su lugar, ¿verdad? El título de este episodio es Criando como equipo, ¿verdad? Criando en equipo como matrimonio cristiano. Entonces, ¿cómo es que esta idea de equipo, ¿verdad? Es como una analogía, ¿verdad? Como una metáfora. ¿Cómo eso nos puede ayudar a ver cómo funcionaría si es que realmente estamos en equipo?
1: Pues yo juego fútbol, me encanta, ¿no?
0: Sí.
1: Y tienes un DT, ¿no? Tienes el director técnico. Y él es el que manda en el equipo, él es el que decide quién juega, quién no juega, quién entra, quién sale, cuál es la formación. Entonces, en nuestro equipo, el director técnico no es el padre, el director técnico es Cristo. Cristo es el que manda, ¿no? Él es el que nos dice cómo deben ser los roles.
0: Sí.
1: Y entonces nos sometemos a él, todos nos sometemos a él. Ahora, en un equipo de fútbol profesional, normalmente, pues tienes el capitán.
0: Sí.
1: Y entonces él tiene también cierta jerarquía y autoridad.
0: Y él es capitán sobre el campo de juego.
1: Claro, o sea, él es el que puede hablar con el árbitro y muchas veces es la voz del técnico, incluso con otros jugadores, ¿no? También hay un segundo capitán y un tercer capitán normalmente.
0: Ajá.
1: Entonces el esposo es el primer capitán. Cuando él está, él es el que tiene esa voz de autoridad. Pero cuando no está... pues entonces el segundo capitán se pone el brazalete de capitán y él es el que toma ese rol.

0: Pero en el momento en que está el capitán, si está en la banca y entra como sustituto, pues el segundo capitán se lo quita y se lo da.
1: Se lo pasa, ¿no? Sí. Entonces, esa sería la esposa, la mamá,
0: esposa,
1: ¿verdad?
0: Claro, la esposa es la segundo capitán, por Ajá. decirlo así. Y pues los hijos serían los miembros del equipo, ¿no? Sí. Que tienen que seguir las indicaciones, instrucciones. Mm. Pero todos tienen la meta de jugar bien, todos tienen la meta de ganar partidos, todos trabajan para eso. Y eso es el cuadro que deberíamos de tener en el matrimonio.
1: Sí. Y eso tendría implicaciones, ¿verdad? O sea, yo me sacrifico, yo no debo querer ser la estrella a costa de el bien de mi equipo, o sea, de que logremos las metas del equipo. Entonces, cuando uno cree que todos sus deseos y sus preferencias se tienen que cumplir, eso ya no es jugar en equipo, ¿verdad?
0: Y lo hemos visto con equipos de fútbol, que esos equipos explotan. Sí. O sea, truenan, saltan por los aires cuando uno tiene que ser la estrella, sí. y eso pasa en los matrimonios también.
1: Sí, yo pienso que también muchas veces jugadores tienen que sacrificarse. Incluso el mismo capitán se sacrifica para el bien de todos, ¿verdad? Sí. Él no es capitán porque él es el más importante, por decir. Él es el capitán para que él pueda guiar, ayudar a guiar a que todo se dé el resultado que todo el equipo está buscando.
0: Así es, muchas veces ni es el goleador principal del equipo, la estrella, es el que más espíritu de equipo tiene.
1: Exacto.
0: Y eso es lo que le permite llegar a ser capitán.
1: Y entonces,
0: así debería ser el matrimonio también.
1: Exacto,
0: o sea, deberíamos de tener ese espíritu de equipo y eso es lo que nos va a permitir ser buenos capitanes de nuestro matrimonio.
1: Sí. Genial. Pues la verdad es que aunque estemos en equipo y seamos muy unidos, siempre sí van a existir desacuerdos.
0: Sí.
1: Así que no te vamos a dejar sin herramientas para resolver tus desacuerdos. En el siguiente episodio, el 213, vamos a compartir contigo algunos pasos prácticos para que podamos resolver, como tener un modelo de cómo resolver desacuerdos en el matrimonio de una manera que honra a Dios, que honra su plan para la familia, también que honra a la otra persona para que esposo y esposa estén realmente honrándose entre ellos. Así que gracias, Mateo, por tu unidad conmigo en este episodio. Y quédate con nosotros porque aún no acabamos esta serie Matrimonios Reverentes. Bendiciones.
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1: Hola, soy Milton de los Santos. Aquí en Momentos de la Creación nos llegan una gran cantidad de cartas y correos electrónicos interesantes. La mayoría de estos son positivos, pero a veces escuchamos de alguien que está en desacuerdo con nosotros. Uno de estos escritores nos dijo que hay, y cito textualmente, miles y miles de artículos escritos en revistas médicas sobre cómo la evolución ha sido de gran beneficio en el campo de la medicina. ¿Quieren saber cómo respondimos? He aquí lo que respondimos. ¿Cuántos de esos miles de artículos ha leído usted? 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De hecho, los cirujanos creyentes en la Biblia en el pasado aprendieron de la Biblia cómo lavarse las manos con agua corriente. La evolución nada tuvo que ver con el desarrollo de los antisépticos. En realidad, eso viene de Joseph Lister, un científico creyente en la Biblia. La evolución nada tuvo que ver con los rayos X o la resonancia magnética. En realidad, fue un creyente en la Biblia el que inventó la resonancia magnética. La evolución no ha tenido nada que ver en la ciencia, que nos ha dado las tecnologías modernas, la medicina y mucho más. La evolución ni siquiera tuvo nada que ver con poner a un hombre en la luna. De hecho, fue una combinación de científicos y técnicos aplicados que lograron hacer esto. Por lo tanto, ¿qué es lo que la evolución le ha brindado a la humanidad? Pues bien, nos ha dado miles de científicos que se ganan la vida escribiendo acerca de la evolución y enseñándola. Sí, ha creado toda una industria por sí misma, pero la ciencia no ha avanzado ni un centímetro. 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

Señor, porque tú nos rescataste. Con tu amor nos rescataste. Vamos, dale gracias, dale gracias, dale gracias. No te canses de darle gracias. No te canses de darle gracias. Tu amor me rescató. Tu amor me limpió. Tu amor me dio vida eterna, Señor. Por eso cantamos. Por eso cantamos.

0: Segunda de Pedro, capítulo 3, versículo 9. El Señor no se tarda en...
1: Bueno, hermanos, pues planeamos esta noche iniciar el estudio de un libro que es como una colección de serenatas. Es como un musical, un libro que es como una ópera en un sentido, pero realmente es mucho más que eso. Es un libro hermoso que está lleno de verdades para ayudarnos a crecer en santidad en nuestros matrimonios. Y realmente un libro para ayudarnos a enfrentar nuestro pecado y el pecado de nuestro cónyuge de una manera que honra al Señor. Ahora, claro, no les hablo como experto, no soy el matrimoniólogo, no soy el doctor corazón de ninguna manera, no. Todos estamos en Filipenses 3, 12 al 14, realmente no que lo haya alcanzado ya ni que ya sea perfecto, sino que prosigo. Todos necesitamos perfeccionar nuestros matrimonios. De hecho, cuando uno habla del matrimonio, cuando uno habla de asuntos de consejería, normalmente el área de mayor demanda, de mayor necesidad en la consejería es el matrimonio. Y es normal. Sucede incluso, por ejemplo, con los sermones del hermano MacArthur. Ustedes muchos han oído la serie de La Familia, y esa es la serie más popular a lo largo de los años, aunque la predicó hace años y años. ¿Por qué? Porque pues el matrimonio es la relación en donde vemos nuestro pecado con mayor claridad. Pablo lo dijo en 1 Corintios 7, el matrimonio es aflicción de la carne, aunque es la gracia de la vida, es la mejor de las relaciones, debido a que todavía seguimos batallando con nuestro pecado, y si a eso le añades el pecado de otra persona que vive contigo todo el tiempo, y si a eso le añades el pecadito de chiquitos, 1, 2, 3, o los que Dios te dé, pues la cosa se pone difícil, ¿no? Entonces, es un área donde necesitamos la palabra. Es normal. Todos, a un grado u otro, no somos perfectos. No importa, incluso podrán hablar con los hermanos que tienen 50 años de casados y les van a decir que siguen batallando contra su pecado porque seguimos en un cuerpo de humillación, un cuerpo que todavía no ha sido liberado de deseos pecaminosos. Ahora, esto no es para llevarnos a la complacencia y decir, bueno, todos pecan igual, no hay esperanza, me doy por vencido. Ustedes saben que esa no es la actitud. Sino, Pablo dijo, prosigo a la meta, sigo adelante, sigo esforzándome. Y esa es la idea. Entonces, con esto en mente, planeamos empezar hoy un estudio versículo a versículo del libro de Cantares, Cantar de los Cantares. Un libro evitado muchas veces, que quede claro, Cantares, Cantar de los Cantares no es un libro prohibido. Recuerden que en la Escritura no existe la clasificación como en las películas. No es que están los niños, hijito, tápate los oídos, porque vamos a entrar a cantar de los cantares. No. Y esto habla, nos recuerda la suficiencia de la Escritura, hermanos, que la Escritura es lo único que necesitamos, recuerden, para conocer al Señor y para crecer en nuestro conocimiento y obediencia a Él. Como dice 2 Timoteo 3, 15 al 17, recuerdan, y que desde la niñez has sabido las sagradas escrituras, las cuales te pueden hacer sabio para la salvación que es en Cristo Jesús. Y toda la escritura, toda, incluyendo Cantares, es inspirada por Dios y útil para enseñar. Te enseña cómo pensar, como Dios manda, para redarguir. Te enseña dónde estás mal, para corregir, te enseña cómo cambiar, para instruir, te enseña cómo dar los pasos para caminar de una manera que honra a Dios, a fin de que el hombre de Dios, se aplica a cualquier creyente esto, sea perfecto, enteramente preparado para toda buena obra. Esto nos debe animar, hermanos. Este estudio nos va a recordar, entre otras cosas, que no necesitamos nada más que la Escritura aplicada por el Espíritu Santo como creyentes genuinos, para vivir un matrimonio que honra al Señor. No hay problema que estés enfrentando en tu matrimonio. No hay problema que enfrentes en tu matrimonio que la Escritura no pueda abordar, que la Escritura no te pueda ayudar. Muy importante esto. Entonces, este es un libro muy importante. Y bueno, si el Señor quiere, este estudio va a ser como un retiro de matrimonios extendido. Hagan de cuenta que este es el inicio de un retiro de matrimonios extendido. Pero lo que es mejor que un retiro es que no tienen que pagar. No tienen que pagar. Ahora, si les cobraron en el estacionamiento aquí en la puerta, ya ahí les dieron gato por liebre, porque aquí no se cobra, ¿eh? Cuidado. Cuidado con ese hermano que les cobró por estacionarles el auto, ¿eh? Cuidado con el hermano. Pero también parte de la bendición de un estudio así, en comparación a un retiro de matrimonios, es que podemos estudiar en mayor profundidad. Porque en un retiro de matrimonios, aunque es de mucha utilidad y de gran bendición, pues solo tienes unas horas y ya, ¿no? Y le exprimes ahí al máximo. Pero es parte de la bendición de hacer un estudio de este tipo. Ahora, para recordarles algo de Cantares, ubicarlo históricamente, para entender correctamente lo que el Espíritu Santo quiso que entendiera la gente que oyó esto por primera vez, fue Salomón, el rey Salomón, el escritor humano que el Espíritu Santo usó para escribir este libro de 8 capítulos, Salomón. Y escribió este libro entre el 971 y el 965 a.C., 971 y 965 a.C. Entonces estamos hablando de que este libro que estamos por empezar a estudiar se escribió hace unos 3,000 años atrás, aproximadamente. Pero otra vez, como es toda la palabra de Dios, van a ver que prácticamente parece que lo escribieron hoy en la mañana. Porque otra vez, hermanos, no hay nada nuevo debajo del sol. Nadie ha inventado un pecado nuevo desde que Adán y Eva pecaron. Esto nos anima, porque está todo lo que necesitamos aquí en la Escritura. Ahora, aquí el libro mismo, Cantar de los Cantares, y lo pueden ver ahí en el 1:1, Cantar de los Cantares, así se titula el libro. ¿Por qué? Porque es una canción. Esta es una canción de amor entre Salomón y su primera esposa. Ellos son los protagonistas principales. Ahora, el tema primordial de Cantar de Cantares es prácticamente el mismo que vemos en Génesis 2 al final, que vemos en Proverbios 5, que vemos en Hebreos 13:4. En otras palabras, Cantares trata primordialmente de la relación física entre un hombre y una mujer en el matrimonio tal y como Dios lo diseñó. En otras palabras, es un amor, como alguien dijo, es un libro, perdón, como alguien dijo, que habla del amor como Dios lo diseñó. Este es el verdadero amor. No es el amor del amorcito corazón, yo tengo tentación de un beso. Y Jorge nos puede ahí, sí. No, no es cierto, Jorge. No. Este es el verdadero amor, como vamos a ver. Si hay un elemento de romance, sí. Si hay un elemento emocional, sí. Pero no es como el mundo asocia el amor. De hecho, como lo explica un comentarista, en la Escritura, cuando se describe, entre comillas, el amor en términos puramente físicos a lo largo de la Biblia, normalmente es pecaminoso. Cuando la Biblia habla de la relación física, de intimidad, de manera, digamos, puramente física, esto es puramente describiendo lo que pasó, qué es lo que pasó en términos de acción, cuando habla puramente de la descripción de acción, habla en términos de algo que es pecaminoso. Normalmente, en la Escritura, lo que vemos realmente así es, cuando habla de la relación entre un hombre y una mujer, incluso en el área física, es en un contexto de amor bíblico, de un conocimiento genuino, de una relación genuina. Es el paquete que Dios diseñó. Así lo diseñó el Señor desde Génesis, ustedes recuerdan. La relación física entre un hombre y una mujer siempre es parte del paquete en el matrimonio. Así es como lo presenta el libro de Cantar de los Cantares. Ahora, un libro que les puede ayudar, un comentario que me ha ayudado mucho para la preparación de este estudio al que voy a estar haciendo referencia, es un comentario escrito por un hombre de nombre Dwayne Garrett, en el Nuevo Comentario Americano. Muy útil, no estamos de acuerdo con todo lo que dice, pero igual como todo, evaluamos toda la luz de la Escritura. Y vamos entonces, después de mucha introducción y mucha ceremonia, vamos al texto. Vamos a leer el libro de Cantares, únicamente el primer capítulo. Vamos a ver hasta dónde llegamos en esta noche. Pero leamos el texto para que lo tengan fresco en su mente. Muy bien. Cantares 1, versículo 1. Acompáñenme, vean lo que dice el texto. Cantar de los Cantares, el cual es de Salomón. Versículo 2. Oh, si él me besara con besos de su boca, porque mejores son tus amores que el vino. A más del olor de tus suaves ungüentos, tu nombre es como ungüento derramado. Por eso las doncellas te aman. Atráeme, en pos de ti correremos. El rey me ha metido en sus cámaras. Nos gozaremos y alegraremos en ti. Nos acordaremos de tus amores más que del vino. Con razón te aman. Versículo 5. Morena soy, oh hijas de Jerusalén, pero codiciable como las tiendas de Cedar, como las cortinas de Salomón. No reparéis en que soy morena, porque el sol me miró. Los hijos de mi madre se airaron contra mí. Me pusieron a guardar las viñas, y mi viña, que era mía, no guardé. Hazme saber, oh tú a quien ama mi alma, ¿dónde apacientas? ¿Dónde sesteas al mediodía? Pues, ¿por qué había de estar yo como errante junto a los rebaños de tus compañeros? Versículo 8. Si tú no lo sabes, oh hermosa entre las mujeres, ve, sigue las huellas del rebaño y apacienta tus cabritas junto a las cabañas de los pastores. Cantares 1:9. A yegua de los carros de Faraón te he comparado, amiga mía. Hermosas son tus mejillas entre los pendientes, tu cuello entre los collares. Zarcillos de oro te haremos, tachonados de plata. Mientras el rey estaba en su reclinatorio, mi nardo dio su olor. Mi amado es para mí un manojito de mirra que reposa entre mis pechos. Racimo de flores de aleña en viñas de Engadi es para mí mi amado. En el 15, he aquí que tú eres hermosa, amiga mía. He aquí eres bella. Tus ojos son como palomas. He aquí que tú eres hermoso, amado mío, y dulce. Nuestro lecho es de flores. Las vigas de nuestra casa son de cedro y de ciprés los artesonados. Ahora pueden sacar la toallita húmeda y quitarse la miel de la mano. Hermosas palabras, hermosas. Sé que algunas de ustedes, hermanas, están ya suspirando. Es hermoso, está bien, es hermoso. Vean el versículo 1, Cantares 1:1 dice, Cantar de los Cantares, el cual es de Salomón. Vean esa frase, Cantar de los Cantares. En otras palabras, se puede traducir la canción o canción de las canciones. Esto apunta a que este es el mejor, la mejor de las canciones. ¿Qué canciones? ¿De qué tipo de colección estaba hablando? ¿De qué repertorio musical? Y está hablando de un repertorio musical al decir, versículo 1, Cantar de los Cantares. En términos modernos diríamos, esta es la mejor canción de la playlist. Aquí tienen ustedes el mejor single, el mejor sencillo de la playlist de Salomón. ¿Salomón? Sí. ¿Cómo? Bueno, Primero de Reyes 4:32 nos dice que Salomón escribió 1005 cantares. 1005 cantares, según Primero de Reyes 4:32, y de los 1005, 1004 no llegaron al nivel de este. Este es el mejor. ¿Por qué? Obviamente porque así Dios lo diseñó, será la respuesta más obvia y rápida, pero por lo que vemos aquí en el contenido, porque el tema es el diseño de Dios en el matrimonio. El diseño de Dios para el amor en el matrimonio. La relación más importante. La relación que, como ninguna otra, escuchen esto, de las relaciones humanas, debe reflejar la relación que existe entre las personas de la Trinidad. Recuerden, hemos estudiado eso con Josías los miércoles, si no lo pueden repasar, cuando vimos Génesis 1, cuando en Génesis 1, recuerdan, dice, hagamos al hombre a nuestra imagen, conforme a nuestra semejanza, ¿recuerdan? Y luego ahí mismo en Génesis, y creó Dios al hombre a su imagen, a imagen de Dios lo creó, varón y hembra los creó. Y parte de ser la corona de la creación de Dios, porque recuerden, de toda la creación, la corona de la creación es el ser humano. ¿Por qué? Porque solo el ser humano fue creado a imagen de Dios. Y parte de reflejar esa imagen es la capacidad de relacionarnos. Y ninguna otra relación humana refleja tanto algo del amor perfecto que existe entre las tres personas de la Trinidad como el ser humano. Ninguna otra lo refleja. Entonces, esto no se va a entender porque esta es la canción de canciones. ¿Por qué versículo 1 dice que es el cantar de los cantares? Y como ya lo leímos y lo van a ver más conforme avancemos, si el Señor quiere, como lo señala un comentarista, en Cantar de los Cantares se usa mucha vegetación de manera figurada. Se habla mucho de vegetación, comparándose el uno al otro. Por ejemplo, en el versículo 12, mi nardo dio su olor. Versículo 13, mi amado es para mí un manojito de mirra. 14, racimo de flores de aleña en las viñas de Engadi. Es para mí, mi amado. Versículo 16, nuestro lecho es de flores. ¿Por qué se usa tanta referencia a vegetación? Respuesta, como lo dice este comentarista, porque esto nos recuerda del Edén. Aquellos que habrían oído esto por primera vez habrían recordado al Edén. Salomón pensó mucho en Génesis, y esto lo vemos allá en el libro de Eclesiastés. Por la vida de Salomón, que vemos en Primero de Reyes, por ver cómo escribió aquí Cantar de los Cantares, por ver lo que dice Cantar de los Cantares, lo que dice Proverbios, lo que dice Eclesiastés. Aparentemente, Salomón escribió Cantares más al principio de su vida y Eclesiastés al final de su vida. Y Eclesiastés vemos que refleja mucho de que Salomón estuvo pensando en Génesis cuando estuvo escribiendo Eclesiastés guiado por el Espíritu Santo. Y de esta manera, al ver tanta referencia a vegetación, nos recuerda el Edén. Esto es un matrimonio vivido, como dice Cantar de los Cantares, es un recordatorio del primer matrimonio de la humanidad. Es un recordatorio del primer matrimonio de la humanidad. Es prácticamente una ilustración del ideal para el matrimonio. Recuerden, en la historia de la humanidad, solo ha existido un matrimonio perfecto y duró poco su perfección. Adán y Eva. Poco. Sabemos que fue poco porque no les dio tiempo ni de tener hijos antes de que pecaran. ¿Tuvieron hijos? ¿Se acuerdan? No tuvieron hijos antes de que pecaran en Génesis 3. Ya después de que pecaron, Génesis 4, tuvieron hijos. Entonces, Primera de Pedro 3:7 es prácticamente como una foto de lo que vemos aquí en Cantares, de cómo un marido debe vivir sabiamente con su mujer, dando honor a la mujer como a vaso más frágil, como a coheredera de la gracia de la vida. Cantares nos da una foto de cómo se ve Efesios 5, de cómo el marido debe amar a su mujer, cómo la mujer debe respetar a su marido, y tantas otras referencias que encontramos en la Escritura. Ahora, vean de nuevo el versículo 1, Cantares 1:1. Cantar de los Cantares, el cual es de Salomón. De nuevo, esto lo podríamos ver como el título. Este es el título. Esta canción es cantada en tres partes. Tres partes. Podemos dividir los 8 capítulos de este libro en tres partes. Y es cantada, escuchen, por Salomón, por su esposa, la Sulamita, su primera esposa, y también otras mujeres. Salomón, su esposa y otras mujeres. Y planeamos ir explicando esto conforme avancemos. Ahora, una aclaración muy importante para que entendamos correctamente el texto. Recuerden de nuevo, esta es una canción poética. No olviden eso. Esta es una canción poética. Y nos da probadas de la relación de Salomón y de su primera esposa. Digamos que este es como un álbum de fotos. Sí está acomodado de manera cronológica, como vamos a explicar, entre los días antes de su matrimonio, su boda, y luego ya viene el resto de su matrimonio, sí. Pero digamos que el álbum está dividido en esas tres partes. Y el álbum, para aquellos de nosotros que jugábamos a la pelota con Sem, Cam y Jafet, los hijos de Noé, cuando recuerdan esos álbumes de fotos, de papel, ¿se acuerdan? Algunos de ustedes no saben de qué estoy hablando, no se preocupen. Luego lo buscan por Google. O le preguntan a Siri, Siri, enséñame los álbumes de fotos de los 80s o 70s o 60s. Bueno, hagan de cuenta que este es un álbum de fotos. O, si les gusta, como hoy día los portarretratos digitales, ¿no? O en el teléfono que te muestra una foto y cambia la foto y va como que de aquí a allá a lo largo del tiempo. Eso es lo que hace Cantares. Nos da fotos. Nos da fotos de la relación entre Salomón y la Sulamita. Y aquí están las jóvenes de Jerusalén y son parte de esta canción. Digamos que están incluidas como parte de esta canción para reforzar, para mostrar, para reflejar algo de la relación de nuevo entre Salomón y su primera esposa. Ahora, es importante aclarar algo. No piensen que Salomón y la Sulamita, recuerden, la Sulamita fue su primera esposa, porque luego pecó cometiendo bigamia, poligamia, y lo vemos en Primero de Reyes, recuerdan. Este es Salomón con su primera esposa. Ahora, no pensemos, por el contenido del libro, que Salomón y su primera esposa hablaban de su vida íntima con las mujeres de Jerusalén. No se vayan con esa idea, porque a primera vista uno diría, oye, ¿qué pasó? ¿Por qué estas? ¿Qué están ahí metiendo en la cuchara estas mujeres, no? Entonces, no pensemos que ese es el caso. No, no, no, no. No hablaban con las mujeres de su vida íntima. Ese no es el énfasis del libro. Ese no es el énfasis de la Escritura, de hecho. De hecho, lo vemos en Hebreos 13:4, un texto al que estaremos haciendo referencia. Hebreos 13:4 dice, honrosos en todos el matrimonio y el lecho o la cama sin mancilla. Pero a los fornicarios y a los adúlteros los juzgará Dios. Muy importante eso. Y la palabra honroso se refiere al nivel más alto de honor. Al nivel más alto de honor, de excelencia, de respeto. Y vamos a ver, hermanos, lo sabio que es el Señor. Vamos a ver algo de la pureza hermosa, la santidad de nuestro Señor reflejada en esta área que tantas veces corrompemos por nuestra pecaminosidad. Incluso como cristianos nos cuesta hablar de ciertos temas con pureza, con santidad, pero vamos a ver la belleza de esta realidad, de esta parte del diseño de Dios para el matrimonio y cómo lo maneja aquí el Espíritu Santo. Entonces, la relación íntima entre un hombre y una mujer en el matrimonio, una implicación práctica aquí, es algo preciado. Es algo privado que solo ellos y Dios conocen. Nadie más necesita conocer. Salvo, obviamente, entendemos en términos prácticos cuando llega a haber un asunto de consejería que por la situación demanda que se dé cierta información para ayudar al aconsejado. Pero eso es algo excepcional, hermanos. Excepcional. Es un área del matrimonio que Dios diseñó que se mantenga al nivel más alto de pureza, de protección, de privacidad, de confidencialidad. Y eso es parte de la belleza, en parte, del diseño de Dios para el matrimonio. Eso es algo muy importante. Y esto obvio en contraste al mundo, ¿no es cierto? Que ahí están los compañeros de trabajo hablando de la esposa y viceversa. Y es algo horrible, terrible, no bíblico. Es que soy muy abierto. Soy de mente abierta. Pues cierra la mente, compadre. En términos bíblicos. Y más en una situación como esta. Entonces, este libro de 8 capítulos, de nuevo, es una canción poética. Esto significa que es poesía cantada. Poesía cantada. Entonces, vamos a seguir la división del libro que encontramos en la Biblia de Estudio MacArthur. ¿Por qué? Porque si no, me quedo sin chamba. No, no es cierto, no. ¿Por qué? Realmente porque creemos que refleja correctamente lo que dice el texto. Y lo presenta de manera muy simple y clara. Entonces, podemos dividir el libro de Cantar de los Cantares en tres secciones.

unificarse, vamos a decirlo así. Dejar, unirse, unificarse. Dejar, unirse, unificarse. Entonces, vamos a empezar con la primera. Dejar, dejar. Y esto va desde el 1.2 hasta el 3.5. Esa es la primera de las tres secciones. Desde el 1.2 hasta el 3.5. Ahora, dentro de estos bloques grandes, vamos a ver las divisiones conforme el texto las va mostrando. Y esto es determinado por el diálogo. Es bastante fácil de seguir, hermanos. Empezamos aquí con el 1.2. Aquí del 1.2 al 4 empieza a cantar la Sulamita, la esposa de Salomón, la primera esposa de Salomón. Pero recuerden, aquí todavía no se han casado. Véanlo, versículo 2. Empieza aquí, dice ella. Oh, si él me besara con besos de su boca, porque mejores son tus amores que el vino. ¿Qué está diciendo aquí? Bueno, esa frase, tus amores que ven ahí, mejores son tus amores que el vino, se refiere a todas las caricias y expresiones físicas de la relación íntima entre un hombre y una mujer en el matrimonio. En resumen, se refiere al área de la intimidad, a eso se refiere tus amores. Y aquí en el versículo 2 lo que hizo ella es que comparó esa relación íntima con su esposo futuro con tomar vino. Así la comparó, por eso dice, mejores son tus amores que el vino. Y dijo, estar contigo en este sentido es mejor que tomar vino, y lo compara en dos puntos. Y esto es muy importante. En esa época habría sido algo preciado el tomar vino, cuando dijo, mejores son tus amores que el vino. Y lo comparó en dos puntos. Uno, en besarlo, y dos, en los efectos. ¿Dónde dice eso? Vean el texto otra vez en el 2. En besarlo dice, oh, si él me besara con besos de su boca, porque mejores son tus amores que el vino. En otras palabras, ella dijo, mira, es más placentero besar a mi prometido, a mi esposo futuro, que tomar vino. Ahora, esto es lo que ella desea. La manera en la que está traducido en español nos da la idea de que ella ya está ocupada, ya está viviendo esto, pero no. Realmente, por lo que vemos en el resto del libro, esto es lo que ella desea, esto es lo que ella quiere. Está a punto de casarse. La boda viene hasta el 3.6, no lo olviden. Entonces, en español yo sé que se ve y dice, oye, pues esta señora aquí nos está balconeando al marido aquí, dándonos aquí, sacando los trapitos al sol. Realmente no. Está solo expresando su deseo. Ella dice, mira, yo anhelo disfrutar a mi marido. Es mejor que tomar vino, uno, en besarlo, y dos, en los efectos. ¿Dónde están los efectos? Versículo 2, mejores al final son tus amores que el vino. En otras palabras, ella está pensando, es más placentero estar con él de manera íntima que el placer del vino. De nuevo, esto todavía no era una realidad para ella, pero ella lo anhelaba. Otra vez, en un sentido, es algo, en términos del contexto, es algo apropiado, puro aquí. Ella ya obviamente estaba comprometida. Ella estaba ya a punto de casarse. No nos dice cuánto tiempo, pero recuerden que en la época bíblica era muy, muy serio el compromiso. Era visto prácticamente como si ya estuvieran casados. Entonces, podemos entender algo de por qué ella habla de esta manera. Ahora, vean el versículo 3. Aquí, la Sulamita sigue comparando el estar de manera íntima con su casi esposo. Vean el 3. Dice, a más del olor de tus suaves ungüentos. Ungüento se refiere a aceites que huelen bien. Hoy día, loción, perfume. Entonces, esa frase, vean de nuevo en el 3. A más del olor de tus suaves ungüentos. En otras palabras, ella dice, mira, yo disfrutaría más estar de manera íntima con mi esposo futuro. Disfrutaría más eso que incluso el olor placentero de los aceites que huelen bien y que usa su esposo. Ahora, para una mujer esto es importante. Y ustedes saben, hermanos, las mujeres tienen un sentido del olfato altamente desarrollado. Ustedes saben. Nos ha pasado, ¿no? Que uno esté en un lugar
y uno está, qué bonito lugar, y tu esposa

0: Dice, pues aquí huele horrendo. Y tú dices, ¿qué? ¿Horrendo? Yo lo veo, yo huelo bien. No, apeste, empieza ahí a hacer una disección del olor. Aquí fumaron, huele aquí a aceite, huele a frito, va, papá, y empieza a hacer. Y tú la ves, pero ¿de dónde? ¡Qué bárbaro! ¿Me casé con una mujer o con un perro? Es de cariño, hermanas, ustedes saben. Así, así lo diseñó el Señor. Un alto sentido del olfato, así es el diseño de Dios y el Señor lo usa, obviamente, ¿no? Nosotros estamos en la luna, ¿no? Y por eso luego te dicen, oye, mi rey, ya un bañito te caería bien. Y tú estás pensando, ¿por qué? Pues yo no huelo nada, ese es el problema. Y la pobre está sufriendo. Entonces, realmente cuando ella dice, a más del olor de tus suaves ungüentos, para ella como mujer en esa época sería como hoy día. Nuestra esposa, ya saben, a muchas de las mujeres aquí, me imagino, les encantan las velas, ¿no? El olor de la vela y la crema. Y van a las tiendas, al centro comercial, y uno entra y uno ya se está mareando, el hombre dice, mi reina, te espero afuera porque aquí me voy a desmayar. Ya no sé a qué huele aquí adentro, ¿no? A esas tiendas uno va a Lush o a las otras de Bath and Body Works. No sé si todavía existen en México, todavía existían hasta hace un tiempo. Sé que algunas quebraron. Mi esposa me dio todo el reporte, no me acuerdo cuál quebró y cuál sigue. Pero bueno, una de esas que venden velitas, ya saben, chiquitas, grandes, cuadradas, rectangulares, triangulares, de toda forma, de todo tipo de olores. Y huelen rico, la verdad, pero a las mujeres les encanta en particular. Y esa es la idea aquí. Esta mujer disfrutaba, versículo 3. A más del olor de tus suaves ungüentos, aunque olía bien su esposo, recuerden esto, esto va a ser útil para el futuro, gracias. Tus suaves ungüentos, él olía bien, él se bañaba, hermanos, no vamos a entrar a aplicaciones de eso todavía, ya verán, ya vendrá si Dios quiere, pero él, ella aquí dijo, yo disfrutaría más estar contigo en términos íntimos que incluso. Versículo 3, el buen olor de tus suaves ungüentos. Y continúa, vean versículo 3, siguiente frase. Tu nombre es como ungüento derramado. ¿Qué quiere decir esto? La idea aquí es que el nombre de su esposo es placentero, como lo es un aceite que huele bien. Tu nombre, recuerden, en la Biblia se refiere a todo lo que él es. Todo lo que él es. Pensar en su esposo es como un aceite que huele bien. En el 4.10, él en resumen dijo lo mismo prácticamente que ella dijo en el 1, 2 y 3. Ahora, aquí hay una implicación práctica importante porque vean quién está hablando otra vez, versículo 2. O si él me besara con besos de su boca. Versículo 3. A más del olor de tus suaves ungüentos, tu nombre es como ungüento derramado. ¿Quién está hablando aquí? La mujer. Abrió la mujer hablando de que ella, como prometida, anhela disfrutar de la intimidad con su esposo. Esto, hermanos, es algo muy importante. Dices tú, ¿por qué? Porque esto va en contra de ideas no bíblicas. Esto rechaza ideas mundanas de que el hombre desea y disfruta más de la intimidad que la mujer. Eso no es lo que dice el texto por implicación. Eso no enseña la Biblia que el hombre tiene un deseo más fuerte y disfruta más esta área del matrimonio que la mujer. No, no. Dios creó, escucha esto, al hombre y a la mujer con la misma capacidad de disfrutar de la intimidad en el matrimonio. Dios creó al hombre y a la mujer con la misma capacidad de disfrutar de la intimidad en el matrimonio. Y esto lo vemos implícito desde que abre el libro y lo confirma el resto del libro. Pero acompáñenme por un momento a 1 Corintios 7, 1 y 2, porque encontramos la misma implicación ahí. Dejen ahí Cantares por un momento y vamos juntos a 1 Corintios 7, 1 y 2. 1 Corintios 7. Aquí Pablo entra a otra sección, escribiéndole a los corintios, a los cristianos que estaban en Corinto, vean lo que él les dijo. 1 Corintios 7, 1. les dijo, en cuanto a las cosas de que me escribisteis, bueno le sería al hombre no tocar mujer. Aquí tocar mujer se refiere a tocar de manera íntima. Aquí en el versículo 1, aparentemente, Pablo incluyó una frase que incluyeron los corintios al preguntarle de este tema. Aquí Pablo dijo, miren, es bueno abstenerse de intimidad física, es bueno, pero en el resto del capítulo explicó en qué situaciones es bueno. Véanlo, versículo 2, 1 Corintios 7, 2. Pero, aclaración, sí, versículo 1, es bueno que no haya una intimidad en el área física entre el hombre y la mujer, pero, versículo 2, a causa de las fornicaciones, cada uno tenga su propia mujer y cada una tenga su propio marido. Vean, por favor, hermanos, la palabra tenga, no es tenga y le va, no. Tenga es que tenga, que posea, es un mandato. Vean, por favor, hermanos, que los presenta al mismo nivel, versículo 2, pero a causa de las fornicaciones, cada uno tenga su propia mujer y cada una tenga su propio marido. ¿Qué está diciendo aquí el versículo 2? Para evitar el pecado en esta área, para evitar las fornicaciones, el hombre y la mujer deben casarse. A eso se refiere la frase, cada uno tenga su propia mujer, cada una tenga su propio marido. Para evitar el pecado en esta área, el hombre y la mujer deben casarse. En otras palabras, Dios diseñó el matrimonio para que el hombre y la mujer disfrutaran de esta área que Dios diseñó. Y de esta manera evitaran tener este tipo de relaciones fuera del matrimonio. Dicho de otra manera, escuchen, Dios diseñó esta parte, las relaciones físicas entre el hombre y la mujer, para proteger la pureza en el área física. Lo repito, Dios diseñó la relación física, la intimidad en el matrimonio, para proteger la pureza. Muy importante esto. Esto implica que, escuchen, el que creó la intimidad entre el hombre y la mujer es ¿quién? Dios. Dios lo creó. Es algo santo para Dios entre un hombre y una mujer en el matrimonio. Les recuerdo, antes de que el pecado entrara a la humanidad, Dios diseñó la intimidad para el hombre y la mujer en el matrimonio. Recuerden, versículo 27, Génesis 1, 27, y creó Dios al hombre a su imagen. A imagen de Dios los creó, varón y hembra los creó. Versículo 28, y los bendijo Dios y les dijo, fructificad y multiplicaos, llenad la tierra. ¿Cómo? Si iban a fructificar y multiplicarse. No, Adán no le iba a decir a su esposa, a ver, mi reina, toma tu dedo índice de la mano izquierda y ponlo junto con el mío y ahí está un hijo, dos hijos, tres hijos, cuatro hijos. No, Génesis 2:24, dejará el hombre a su padre y a su madre y se unirá a su mujer y serán una sola carne. Y como lo decía el hermano MacArthur, el resultado de esa unión de una carne, se ven un hijo. Ese es el diseño de Dios. Serán una sola carne. Y de hecho, Pablo usa la frase, ustedes recuerdan, ahí en Romanos 1, solo escuchen, cuando habla de la homosexualidad, dice en Romanos 1:26, por esto Dios los entregó a pasiones vergonzosas, pues aún sus mujeres cambiaron el uso natural por el que es contra naturaleza. Romanos 1:27, y de igual modo también los hombres, dejando el uso natural de la mujer, se encendieron en su lascivia unos con otros. Uso natural. ¿Por qué esa frase? Porque Dios creó al hombre y a la mujer en su cuerpo de tal manera que pudieran ser uno en el matrimonio. El uso natural. Por eso, hermanos, en términos bíblicos, cuando hablamos de que los homosexuales tienen algún tipo de relación física, no pueden, va contra el uso natural, cometen perversiones, pero es imposible, por eso no pueden tener hijos, porque va contra el diseño de Dios, el uso natural. Incluso, escuchen, después de que el pecado entró a la humanidad, Dios mantiene ese diseño de la intimidad para el hombre y la mujer en el matrimonio. Porque aquí alguien podría decir, bueno, eso estuvo muy bien en Génesis capítulos 1 y 2. No había entrado el pecado a la humanidad. Pero hombre, seguro, ya cuando entró el pecado a la humanidad, se vino abajo eso. No, el diseño se mantuvo. La bendición de Dios se mantuvo en esa área de la relación entre un hombre y una mujer en el matrimonio. Por eso Hebreos 13:4 dice, honrosos en todos el matrimonio y el lecho sin mancilla. Pero a los fornicarios y a los adúlteros los juzgará Dios. Entonces, de regreso a Cantares 1:3. Vean esto, hermanos. Cantares 1:3. Muy importante esto, otra vez. Ella dijo, oh, si él me besara en el 1:2 con besos de su boca, porque mejores son tus amores que el vino. A más del olor de tus suaves ungüentos, tu nombre es como ungüento derramado. El deseo de esta mujer por su prometido estaba en línea con el diseño de Dios. Ella anhelaba al que estaba por ser su esposo. Esta prometida sigue cantando y dice, vean al final del 3, Cantares 1:3. Por eso las doncellas te aman, le dijo a su esposo futuro. Por eso las doncellas, ¿quiénes son las doncellas? Mujeres jóvenes. Mujeres jóvenes. Digamos que las jóvenes veían al prometido de la Sulamita, quien era el rey Salomón, y necesitaban un platito, un babero así debajo de su boca. ¿Por qué? Porque a las jóvenes se les caía la baba, estaban embobadas con el rey Salomón por ver al esposo futuro de esta mujer. Ahora, debemos aclarar. Alguien dirá, oye, pues qué soberbia, pues qué estaba ahí desfilando, presumiendo al prometido, ¿o qué? No, no, no. La idea aquí es que ella, para ella su esposo era tan guapo que ella pensaba que a todas las mujeres les gustaba su esposo igual que ella, en el buen sentido. ¿Me entiende? Por eso dice al final del 3, por eso las doncellas te aman, les encantas. Parece que a la Sulamita aquí le pasó lo que le pasó a un tío mío. Y esto es una historia verídica. Esta me la contó mi mamá, seguro. Así que pueden hablar con ella por boca de dos o tres testigos. Cuando se iba a casar, esto es serio, y gracias a Dios por esto, en la gracia común del Señor, pero cuando se iba a casar mi tío, decía que su esposa era igualita a Doris Day. Algunos de ustedes, de nuevo, googleenlo. Doris Day, algunos de ustedes ya sabrán quién es Doris Day. Bueno, una actriz de hace mucho. Algunos de ustedes con más años se acordarán de Doris Day. Entonces mi tío se iba a casar con la que es mi tía ahora y decía que se parecía a Doris Day, que era igualita a Doris Day. Le dijo esto a sus hermanas y a toda la familia. Es igualita a Doris Day. Lo interesante es que los demás no veían el parecido. Pero para mi tía, la que ahora es su esposa de más de 50 años, se veía como Doris Day cuando se iban a casar. Entonces, algo así parece que le pasó a la Sulamita aquí en el versículo 3. Por eso dijo, no crean que están diciendo, miren nada más que mi trofeo, acá está, vean mi trofeo, mi esposo futuro. No, no, no es que está presumiendo. La idea aquí es en santidad. Ella está diciéndole, versículo 3 al final, por eso las doncellas te ama. Bueno, realmente aquí bienaventurado Salomón, porque su prometida pensaba que todas las mujeres lo veían igual de guapo que ella lo veía. Pero para algunos de nosotros, hermanos, nuestras esposas se casaron por compasión. Somos unos peores nada, algunos de nosotros. Pero estamos agradecidos con el Señor y con ellas por su compasión. Está bien, no hay problema. Gracias al Señor. No las merecemos. Pero vean ahí el versículo 4. Siguió hablando la Sulamita antes de su boda. Cantares 1:4. Dijo, atráeme, en pos de ti correremos. El rey me ha metido en sus cámaras. Cámaras quiere decir recámaras, habitaciones. De nuevo, la idea es que ella quería que Salomón se casara con ella, la metiera a la habitación de Salomón. ¿Para qué? ¿Para platicar? No, ya vimos que no. No quería nada más ir a la recámara de su esposo futuro a platicar, aunque sí hablaron mucho, vamos a verlo aquí en el libro, si Dios quiere. Pero por lo que vemos aquí, ella quería estar con su esposo después de que se casaran, a partir de su noche de bodas. Esto parece referirse a la noche de bodas, aquí el versículo 4. Y de nuevo, la traducción en español del hebreo no lo expresa tan claro, pero otra vez, por lo que viene antes y después, esto apunta que esto es lo que ella anhelaba. Ella anhelaba esto. Y ahora vean, versículo 4, a la mitad, entran las hijas de Jerusalén. Parece que fueron las amigas de la novia. Versículo 4, al final dice, nos gozaremos y alegraremos en ti. Nos acordaremos de tus amores más que del vino. ¿Por qué dijeron esto? Bueno, aquí simplemente apoyaron lo que dijo la Sulamita al reconocer lo contenta que ella estaría con su marido. Tan contentas. Ahora, vean, versículo 4, ella vuelve a tomar el micrófono. Aquí viene la novia otra vez. Versículo 4, con razón te aman. O se puede traducir, correctamente te aman. Aquí ella vuelve a decir lo mismo que dijo al final del versículo 3, cuando dijo ahí en el 3 al final, por eso las doncellas te aman, y aquí en el 4 otra vez, con razón te aman. Ella les dijo, les encantas, mi rey. Bueno, ese es el comentario Contreras de esto. No dice eso el hebreo, Pero ella dijo, les encantas. Y es otra manera de decir que ella, como prometida, estaba encantada con Salomón, con el que iba a ser su marido. Y esto es muy importante, hermanos, abriendo su apetito, lo veremos si Dios quiere más adelante. Muy importante por esto. Algunos de nosotros pensamos, ay, cómo extraño yo esos días, y así me sentí antes de casarme. Pero cómo han cambiado las cosas. Como dice la canción, cómo han pasado los años. Pero la verdad, hermanos, esto es parte de lo que vamos a aprender, porque la misma pasión, la misma intensidad, la misma devoción que vemos entre Salomón y la Sulamita antes de casarse, la vemos después de que se casaron. Incluso, lo vamos a ver en el libro, nos presenta una situación en donde ellos tuvieron un desacuerdo. Y vemos cómo a pesar de eso, pudieron mantener eso. Y obviamente esto nos lleva a pensar, a preguntar, ¿cómo lo hicieron? ¿Cómo lo hicieron? Y la respuesta es implícita, se las adelanto. Su amor no estaba basado en la emoción. Su amor no estaba basado en los sentimientos. Claro que hay sentimiento aquí, ¿lo ven? Claro que hay emoción aquí. Claro que hay pasión aquí, pero hay más que eso. Aquí hay compromiso. Aquí hay una actitud humilde. Aquí hay un corazón que está sometido al Señor en primer lugar y de ahí se desprende todo. Eso es lo que lo sostiene. Y esto también es parte de la bendición de estudiar la Escritura, hermanos, porque no nos presenta un matrimonio perfecto entre Salomón y la Sulamita, no. Nos presenta un matrimonio imperfecto entre dos creyentes. Escucha, el único tipo de matrimonio que existe aquí en la tierra. En la categoría de los mejores. ¿Cuáles son los mejores? Los matrimonios de creyentes. No perfectos, pero esa es la dirección. No perfectos, pero esa es la dirección. Como lo dice alguien. Entonces, vean aquí, versículo 5. Y otra vez nos da una idea. Vean, hermanos, esto es hermoso. Esto es así como que el Espíritu Santo nos empieza a pelar la cebolla, a quitar las capas. Y nos va enseñando más y más. Esto es hermoso, cada vez es más hermoso. Vean lo que ella cantó. Aquí vemos algo del corazón de Salomón. Y aquí empiezan a ver cómo fue posible que este matrimonio aguantó los embates. ¿Cómo es posible que un matrimonio en Cristo puede aguantar a pesar de los altibajos y de las pruebas y las lágrimas y las dificultades y el pecado y la ofensa y el perdón y la dificultad que a veces uno siente que está así como que colgado de prácticamente un hilo de telaraña? ¿Cómo? Vean el corazón aquí de Salomón, versículo 5. Ella sigue cantando. Y dice en el 5, morena soy, o hijas de Jerusalén, pero codiciable. Dices tú, oye, pues qué humilde la dama, ¿Qué pasó aquí? ¿No que muy santa? A ver, expliquemos esto, hermanos. Vean el 5, morena, en el hebreo, oscura o incluso negra. Oscura o negra soy, oh hijas de Jerusalén, pero codiciable. Soy oscura, soy morena, soy negra, pero hermosa. ¿Por qué dijo esto? Porque aquí se defendió. ¿Por qué se defendió? Escuchen, porque en esa época y en esa sociedad, la piel blanca era considerada más atractiva que la piel morena o la piel oscura. Tristemente no ha cambiado mucho, ¿verdad? En muchas partes del mundo. En esa época y en esa sociedad, la piel oscura era considerada como de gente de un nivel social más bajo y era menospreciada. Es triste, pero lo vemos todavía. Lo vemos en la actualidad. Pero escuchen esto. Salomón, recuerden quién era Salomón. ¿Quién era Salomón? Recuerdan ahí, lo acabamos de leer, versículo 4, 1-4. Vimos quién escribió esto, Cantar de los Cantares, el cual es de Salomón. ¿Quién era Salomón? 1-4. Atráeme, en pos de ti correremos. El rey, el rey, el rey quiso casarse con ella, aunque no se veía tan guapa, aunque era el rey. Aquí vemos algo del corazón de Salomón, hermanos, porque en este punto de su vida, Salomón no buscó a la que se vería más atractiva como reina. Porque recuerden, esta mujer, una vez casados, iba a ser ¿quién? La reina. Esta iba a ser la reina. Y no siguió el protocolo mundano superficial de la época de que búsquenme tipo ahí Asuero en Esther, búsquenme a la más guapa para que sea mi reina, mi esposa. No, no, vean, esto habla del corazón de Salomón. No le importó romper los esquemas, no le importó romper con la manera de pensar mundana, no le importó romper el protocolo de que obviamente habría enfrentado la presión que enfrentamos en la actualidad. Hombre, el rey merece alguien que se vea digna del rey. Merece alguien que represente bien al rey. Merece una mujer que se vea de estatus, de categoría, de alto nivel. No, no, hermanos, esto es hermoso. Esto es hermoso. Esto nos recuerda. Ya lo vimos algo de esto los miércoles con Josías en Génesis 1. Todo ser humano ha sido creado a imagen de Dios. Por lo tanto, todo ser humano está al mismo nivel delante de Dios. Todos fuimos creados a imagen y semejanza, sin importar el color de piel que Dios nos dio. Y en el matrimonio, como lo vemos aquí y lo vemos a lo largo de la Escritura, no importa la gracia social, no importan los modales como lo más prioritario, no importa el atractivo, la apariencia, no, sino el temor al Señor. En las palabras de Proverbios 31:30, engañosa es la gracia y vana la hermosura, mas la mujer que teme a Jehová, esa será alabada. No la de buenos modales, no la que fue a la academia de modales, no a la que tiene buen gusto para decorar y vestirse. No estamos diciendo que está mal eso, pero eso no debe ser el criterio por el cual un hombre debe casarse con una mujer, ni darle importancia a eso. Pero tristemente, hermanos, tenemos que reconocer que nuestra tendencia pecaminosa es hacer lo opuesto. ¿Cómo nos cuesta darle importancia a lo que Dios le dé importancia? ¿Y cómo nos cuesta ir contra lo que el mundo valora? Incluso recuerdan ustedes cuando allá en 1 Samuel, que estudiamos hace unos años, estaba feliz Israel, querían su rey mundano, Dios se los dio, el más guapo, Saúl, ¿se acuerdan? El más guapo, no había otro más guapo que él. No, querían un rey como todas las naciones, pero ahí les va, y hasta en molde. Como las naciones, ¿qué valoran las naciones? Lo guapo, los modales. Nabucodonosor, recuerdan, Daniel 1, escogió a qué tipo de jóvenes israelitas cuando capturaron, recuerdan, al reino de Judá. Hombres muy, muy bien parecidos. De alto estatus de la sociedad, con buenos modales, ¿se acuerdan? Esa es la tendencia pecaminosa. Incluso le cuesta a creyentes fieles. Incluso a Samuel, recuerdan, cuando el Señor le mandó que fuera a ungir. Ungir, recuerdan, quiere decir a vaciarle el aceite de oliva como una señal, como un símbolo del que iba a reemplazar a Saúl, que fue David. Recuerdan que el Señor lo mandó ahí a casa de David, 1 Samuel 16, y eran varios hermanos. Y Samuel vio a uno de los hermanos, el profeta Samuel, que era un hombre de Dios, el profeta Samuel, vio a uno de los hermanos de David y dijo, de cierto, delante de Jehová estás ungido, seguro es este. Se ve que estaba tan acostumbrado a que el rey era un guapetón como nadie, como Saúl, que vio aparentemente uno de los hermanos de David, que seguramente habría sido también guapo, porque nos dice la Escritura que David era muy guapo. Entonces había genes ahí que hacía que, pues, entre los hermanos hubieran guapos, seguramente. Y el Señor, recuerdan, lo corrigió y le dijo, 1 Samuel 16:7, no mires a su parecer ni a lo alto de su estatura. Que no te deslumbres, Samuel. No pienses que este es el siguiente rey, porque se ve bien, porque es alto. Porque yo lo desecho. Porque Jehová no mira lo que mira el hombre. Porque el hombre mira lo que está delante de sus ojos, mas Jehová mira el corazón. Qué lección tan importante, hermanos. Cómo tenemos que estar continuamente regresando en nuestra mente a identificar ese pecado tan horrendo, esa manera de pensar pecaminosa, menospreciar a nuestra esposa o a nuestra hija o hijo porque no tienen lo que el mundo valora, porque no tienen los modales, no tienen, entre comillas, como dice el mundo, la personalidad, porque no se ven como el mundo considera que se ve bien alguien. Eso es pecaminoso, hermanos. Eso es secundario. Eso es secundario. Eso no es tan importante. Y lo vemos aquí con Salomón. Por eso otra vez, versículo 5, ella dijo, morena soy yo, hijas de Jerusalén, pero codiciable. De nuevo, en esa época ella habría sido despreciable, no codiciable. Pero a Salomón no le importó eso. Aquí Salomón fue un gigante espiritual, que a pesar de la presión de que era el próximo rey, el sucesor de David, no buscó una mujer que tuviera un color de piel que representara una clase alta de la sociedad. No. Otra vez, hermano, necesitamos estar recordando esto y no fijarnos en cosas que no importan. Es triste, hermanos, cuando estamos agobiando a nuestro cónyuge por cosas que en términos bíblicos no importan. No importan. Necesitamos, hermanos, informar nuestra mente y recordar qué importa y qué no importa. No debemos ser, como recuerdo hace años en México, y con esto terminamos por hoy, estamos rentando un departamento allá en México, una casa, y la señora que era la dueña, no cristiana, le gustaba hacer las cosas a la antigüita, ella decía, una señora muy agradable, y ella quería que fuera y le pagara en efectivo la renta cada mes. No quería que le depositara nada de transferencia. Y me hablaba de usted, aunque la señora puede haber sido mi abuelito o mi mamá. Me decía, usted, señor Contreras, venga todos los meses y me trae su renta. Y me gusta verlo. Y así nos saludamos. Y demás. Entonces ahí voy todos los meses, ¿no? A veces venía.
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3: El libro de Salmos, Salmo 59, versículos 14 al 17.
4: Mis enemigos salen de noche gruñendo como perros feroces mientras merodean por las calles. Escarban en busca de comida, pero se van a dormir insatisfechos. En cuanto a mí, yo cantaré de tu poder. Cada mañana cantaré con alegría acerca de tu amor inagotable. pues tú has sido mi refugio, un lugar seguro cuando estoy angustiado. Oh, fortaleza mía, a ti canto alabanzas, porque tú, oh Dios, eres mi refugio, el Dios que me demuestra amor inagotable.
3: El primer libro de Samuel, capítulo 15.
5: Cierto día, Samuel le dijo a Saúl:
6: Fue el Señor quien me dijo que te ungiera como rey de su pueblo, Israel. Ahora escucha este mensaje del Señor. Esto es lo que el Señor de los ejércitos celestiales ha declarado.
7: He decidido ajustar cuentas con la nación de Amalek por oponerse a Israel cuando salió de Egipto. Ve ahora y destruye por completo a toda la nación amalecita. Hombres, mujeres, niños, recién nacidos, ganado, ovejas, cabras, camellos y burros.
5: Entonces Saúl movilizó a su ejército en Telaim. Eran 200.000 soldados de Israel y 10.000 hombres de Judá. Después Saúl y su ejército fueron a una ciudad de los amalecitas y se pusieron al acecho en el valle. Saúl envió esta advertencia a los ceneos:
8: Apártense de donde viven los amalecitas, o morirán junto con ellos. Pues ustedes fueron bondadosos con el pueblo de Israel cuando salió de Egipto.
5: Así que los ceneos empacaron sus cosas y se fueron. Luego, Saúl mató a los amalecitas desde Ávila hasta llegar a Shur, al oriente de Egipto. Capturó a Agag, el rey amalecita, pero destruyó por completo a todos los demás. Saúl y sus hombres le perdonaron la vida a Agag y se quedaron con lo mejor de las ovejas y las cabras, del ganado, de los becerros gordos y de los corderos. De hecho, con todo lo que les atrajo. Solo destruyeron lo que no tenía valor o que era de mala calidad. Luego el Señor le dijo a Samuel:
7: Lamento haber hecho a Saúl rey, porque no me ha sido leal y se ha negado a obedecer mi mandato.
5: Al oírlo, Samuel se conmovió tanto que clamó al Señor durante toda la noche. Temprano a la mañana siguiente, Samuel fue a buscar a Saúl. Alguien le dijo:
9: Saúl fue a la ciudad de Carmelo a levantar un monumento en su propio honor y después continuó a Gilgal.
5: Cuando por fin Samuel lo encontró, Saúl lo saludó con alegría.
8: Que el Señor te bendiga. Llevé a cabo el mandato del Señor.
6: Entonces, ¿qué es todo ese balido de ovejas y cabras? ¿Y ese mugido de ganado que oigo?
8: Es cierto que los soldados dejaron con vida lo mejor de las ovejas, las cabras y el ganado. Pero van a sacrificarlos al Señor tu Dios. Hemos destruido todo lo demás.
5: Entonces Samuel le dijo a Saúl:
6: ¡Basta! Escucha lo que el Señor me dijo anoche.
8: ¿Qué te dijo?
6: Aunque te tengas en poca estima, ¿acaso no eres el líder de las tribus de Israel? El Señor te ungió como rey de Israel. Te envió en una misión y te dijo: Ve y destruye por completo a los pecadores, a los amalecitas, hasta que todos estén muertos. ¿Por qué no obedeciste al Señor? ¿Por qué te apuraste a tomar el botín y a hacer lo que es malo a los ojos del Señor?
9: Pero si yo obedecí al Señor, cumplí la misión que Él me encargó. Traje al rey Agag, pero destruí a todos los demás. Entonces, mis tropas llevaron lo mejor de las ovejas, de las cabras, del ganado y del botín para sacrificarlos al Señor tu Dios en Gilgal.
5: Pero Samuel respondió:
6: ¿Qué es lo que más le agrada al Señor? ¿Tus ofrendas quemadas y sacrificios o que obedezcas a su voz? ¡Escucha! La obediencia es mejor que el sacrificio. Y la sumisión es mejor que ofrecer la grasa de carneros. La rebelión es tan pecaminosa como la hechicería, y la terquedad, tan mala como rendir culto a ídolos. Así que, por cuanto has rechazado el mandato del Señor, Él te ha rechazado como rey.
5: Entonces, Saúl le confesó a Samuel:
8: es cierto, he pecado, he desobedecido tus instrucciones y el mandato del Señor, porque tuve miedo del pueblo, y por eso hice lo que ellos me pidieron. Pero ahora, por favor, perdona mi pecado y regresa conmigo para que pueda adorar al Señor.
5: Pero Samuel respondió:
6: no volveré contigo, ya que tú rechazaste el mandato del Señor. Él te ha rechazado como rey de Israel.
5: Cuando Samuel se dio vuelta para irse, Saúl trató de detenerlo y rasgó el borde de su túnica. Entonces Samuel le dijo:
6: hoy el Señor te ha arrancado el reino de Israel y se lo ha dado a otro, a uno que es mejor que tú. Y aquel que es la gloria de Israel no mentirá ni cambiará de parecer, porque no es humano para que cambie de parecer.
5: Entonces Saúl volvió a implorar:
8: sé que he pecado, pero al menos te ruego que me honres ante los ancianos de mi pueblo y ante Israel al volver conmigo, para que adore al Señor tu Dios.
5: Entonces Samuel por fin accedió y regresó con él, y Saúl adoró al Señor. Luego Samuel dijo:
6: tráiganme al rey Agag.
5: Agag llegó lleno de esperanza, porque pensó: seguramente ya pasó lo peor y he sido librado de la muerte. Pero Samuel le dijo:
6: como tu espada ha matado a los hijos de muchas madres, ahora tu madre se quedará sin hijos.
5: Y Samuel cortó a Agag en pedazos delante del Señor en Gilgal. Después Samuel fue a su casa en Ramá, y Saúl regresó a su casa en Gibeá de Saúl. Samuel nunca más volvió a ver a Saúl, pero lloraba por él constantemente. Y el Señor se lamentó de haber hecho a Saúl rey de Israel.
3: El primer libro de Samuel, capítulo 16.
5: Ahora bien, el Señor le dijo a Samuel:
10: ya has hecho suficiente duelo por Saúl. Lo he rechazado como rey de Israel, así que llena tu frasco con aceite de oliva y ve a Belén. Busca a un hombre llamado Isaí que vive allí, porque he elegido a uno de sus hijos para que sea mi rey.
5: Pero Samuel le preguntó:
11: ¿cómo puedo hacerlo? Si Saúl llega a enterarse, me matará.
10: Lleva contigo una novilla y di que has venido para ofrecer un sacrificio al Señor. Invita a Isaí al sacrificio y te mostraré a cuál de sus hijos ungirás para mí.
5: Así que Samuel hizo como el Señor le indicó. Cuando llegó a Belén, los ancianos del pueblo salieron a su encuentro temblando.
12: ¿Qué pasa?
6: ¿Qué pasa?
12: ¿Qué pasa?
6: ¿Vienes en son de paz? ¿Vienes en son de paz?
13: Sí. Vine para ofrecer un sacrificio al Señor. Purifíquense y vengan conmigo al sacrificio.
5: Luego Samuel realizó el rito de purificación para Isaí y sus hijos y también los invitó al sacrificio. Cuando llegaron, Samuel se fijó en Eliab y pensó:
11: seguramente este es el ungido del Señor.
5: Pero el Señor le dijo a Samuel:
10: no juzgues por su apariencia o por su estatura, porque yo lo he rechazado. El Señor no ve las cosas de la manera en que tú las ves. La gente juzga por las apariencias, pero el Señor mira el corazón.
5: Entonces Isaí le dijo a su hijo Abinadab que caminara delante de Samuel. Pero Samuel dijo:
13: Este no es el que el Señor ha elegido.
5: Después, Isaí llamó a Simea. Pero Samuel dijo:
13: Tampoco es este a quien el Señor ha elegido.
5: De la misma manera, Isaí le presentó sus 7 hijos a Samuel. Pero Samuel le dijo:
13: El Señor no ha elegido a ninguno de ellos.
5: Después Samuel preguntó:
13: ¿Son estos todos los hijos que tienes?
14: Queda todavía el más joven, pero está en el campo cuidando las ovejas y las cabras.
13: Manda llamarlo de inmediato. No nos sentaremos a comer hasta que él llegue.
5: Entonces Isaí mandó a buscarlo. El joven era trigueño y apuesto y de hermosos ojos. Y el Señor dijo:
10: Este es. Úngelo.
5: Al estar David de pie entre sus hermanos, Samuel tomó el frasco de aceite de oliva que había traído y ungió a David con el aceite. Y el Espíritu del Señor vino con gran poder sobre David a partir de ese día. Luego Samuel regresó a Ramá. Ahora bien, el Espíritu del Señor se había apartado de Saúl, y el Señor envió un espíritu atormentador. Algunos de los siervos de Saúl le dijeron:
15: Un espíritu atormentador de parte de Dios te está afligiendo.
16: Busquemos un buen músico para que toque el arpa cada vez que el espíritu atormentador te aflija. Tocará música relajante y dentro de poco estarás bien.
9: Me parece bien. Búsquenme a alguien que toque bien y tráiganlo aquí.
5: Entonces un siervo le dijo a Saúl:
15: Uno de los hijos de Isaí de Belén tiene mucho talento para tocar el arpa. No solo eso, es un guerrero valiente, un hombre de guerra y de buen juicio. También es un joven bien parecido y el Señor está con él.
5: Entonces Saúl mandó mensajeros a Isaí para decirle:
9: Envíame a tu hijo David, el pastor.
5: Isaí hizo caso y envió a su hijo David a Saúl, junto con un cabrito, un burro cargado de pan y un cuero lleno de vino. Así que David llegó a donde estaba Saúl y quedó a su servicio. Saúl llegó a apreciar mucho a David, y el joven se convirtió en su escudero. Luego Saúl mandó un recado a Isaí con una petición:
9: Por favor, permite que David quede a mi servicio, porque me simpatiza mucho.
5: Y cada vez que el espíritu atormentador de parte de Dios afligía a Saúl, David tocaba el arpa. Entonces Saúl se sentía mejor y el espíritu atormentador se iba.
17: Los Hechos de los Apóstoles, capítulo 10, versículos 1 al 34.
18: En Cesarea vivía un oficial del ejército romano llamado Cornelio, quien era un capitán del regimiento italiano. Era un hombre devoto, temeroso de Dios, igual que todos los de su casa. Daba generosamente a los pobres y oraba a Dios con frecuencia. Una tarde, como a las 3, tuvo una visión en la cual vio que un ángel de Dios se le acercaba.
19: ¡Cornelio!
18: Cornelio lo miró fijamente, aterrorizado.
19: ¿Qué quieres, Señor?
20: Dios ha recibido tus oraciones y tus donativos a los pobres como una ofrenda. Ahora pues, envía a algunos hombres a Jope y manda buscar a un hombre llamado Simón Pedro. Él está hospedado con Simón, un curtidor que vive cerca de la orilla del mar.
18: En cuanto el ángel se fue, Cornelio llamó a 2 de los sirvientes de su casa y a un soldado devoto, que era uno de sus asistentes personales. Les contó lo que había ocurrido y los envió a Jope. Al día siguiente, mientras los mensajeros de Cornelio se acercaban a la ciudad, Pedro subió a la azotea a orar. Era alrededor del mediodía y tuvo hambre, pero mientras preparaban la comida, cayó en un estado de éxtasis. vio los cielos abiertos y algo parecido a una sábana grande que bajaba por sus cuatro puntas. En la sábana había toda clase de animales, reptiles y aves. Luego una voz le dijo:
0: Levántate, Pedro. Mátalos y come de ellos.
21: No, señor. Jamás he comido algo que nuestras leyes judías declaren impuro e inmundo.
18: Pero la voz habló de nuevo:
0: No llames a algo impuro, si Dios lo ha hecho limpio.
18: La misma visión se repitió tres veces, y repentinamente la sábana fue subida al cielo. Pedro quedó muy desconcertado.
21: ¿Qué podría significar la visión?
18: Justo en ese momento, los hombres enviados por Cornelio encontraron la casa de Simón. De pie, frente a la puerta, preguntaron si se hospedaba allí un hombre llamado Simón Pedro. Entretanto, mientras Pedro trataba de descifrar la visión, el Espíritu Santo le dijo:
0: Tres hombres han venido a buscarte. Levántate, baja y vete con ellos sin titubear. No te preocupes, porque yo los he enviado.
18: Entonces Pedro bajó y dijo:
21: Yo soy el hombre que ustedes buscan. ¿Por qué han venido?
18: Ellos dijeron:
22: Nos envió Cornelio, un oficial romano. Es un hombre devoto y temeroso de Dios, muy respetado por todos los judíos. Un ángel santo le dio instrucciones para que vayas a su casa a fin de que él pueda escuchar tu mensaje.
18: Entonces Pedro invitó a los hombres a quedarse para pasar la noche. Al siguiente día, fue con ellos, acompañado por algunos hermanos de Joppe. Llegaron a Cesarea al día siguiente. Cornelio los estaba esperando y había reunido a sus parientes y amigos cercanos. Cuando Pedro entró en la casa, Cornelio cayó a sus pies y lo adoró. Pero Pedro lo levantó y le dijo:
21: Ponte de pie. Yo soy un ser humano como tú.
18: Entonces conversaron y entraron en donde muchos otros estaban reunidos. Pedro les dijo:
21: Ustedes saben que va en contra de nuestras leyes que un hombre judío se relacione con gentiles o que entre en su casa. Pero Dios me ha mostrado que ya no debo pensar que alguien es impuro o inmundo. Por eso, sin oponerme, vine aquí tan pronto como me llamaron. Ahora díganme por qué enviaron por mí.
18: Cornelio contestó:
23: Hace 4 días, yo estaba orando en mi casa como a esta misma hora, las 3 de la tarde. De repente, un hombre con ropa resplandeciente se paró delante de mí. Me dijo: Cornelio, tu oración ha sido escuchada y Dios ha tomado en cuenta tus donativos para los pobres. Ahora, envía mensajeros a Joppe y manda llamar a un hombre llamado Simón Pedro. Está hospedado en la casa de Simón, un curtidor que vive cerca de la orilla del mar. Así que te mandé llamar de inmediato, y te agradezco que hayas venido. Ahora, estamos todos aquí, delante de Dios, esperando escuchar el mensaje que el Señor te ha dado.
21: Veo con claridad que Dios no muestra favoritismo.
2: Hasta aquí fue la lectura de hoy. Esperamos que la palabra de Dios haya cobrado vida en tu corazón.
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Escrito por Jonathan Sams, publicado originalmente en The Gospel Coalition. Es increíble lo rápido que esto se ha convertido en algo normal. Si le haces una pregunta a cualquier chatbot de inteligencia artificial o IA, obtienes una respuesta inmediata y detallada, incluso si se trata de una pregunta de carácter espiritual. La IA ya está presente en la vida cristiana cotidiana. La gente la utiliza para generar oraciones y devocionales, obtener respuestas rápidas a preguntas del tipo «¿Esto es pecado?», acompañadas de uno o dos versículos bíblicos, e incluso para generar al instante preguntas para debates en grupos pequeños. En cada uno de estos ejemplos, es posible que la IA pueda generar una respuesta bíblicamente precisa. Pero el peligro no es solo una cuestión de desinformación, es una cuestión de formación. El verdadero problema es lo que nos hace el uso habitual de la IA. Se convierte en memoria muscular que, con el tiempo, remodelará hábitos cristianos básicos como aquello a lo que prestamos atención, lo que esperamos y dónde buscamos consejo. La espiritualidad bíblica no consiste principalmente en tener una respuesta correcta al instante. Se trata de nuestra lenta formación a la semejanza de Cristo por el Espíritu a través de los medios comunes que Dios nos da, como las Escrituras, la oración y la vida de la Iglesia. El peligro espiritual de la IA es que podría condicionarnos a tomar atajos en los medios que Dios utiliza para formar discípulos. A continuación, expongo tres formas en las que esto puede competir silenciosamente con la espiritualidad bíblica. Número 1. Atrofia de la atención. La IA entrena nuestra atención en la dirección equivocada. En lugar de lidiar con la palabra de Dios, meditar en ella o estudiarla, nos sentimos tentados a recurrir a la IA para obtener resúmenes rápidos y conclusiones inmediatas. Nos da la falsa impresión de que la sabiduría bíblica puede transmitirse en forma de frases rápidas y concisas. Pero la palabra de Dios no está pensada para ser leída de forma superficial o resumida. Las Escrituras deben ser leídas, escuchadas, meditadas y obedecidas. ¿Cómo se puede manifestar el problema de la atrofia de la atención? Una persona abre su Biblia y le pide a la IA que le resuma el capítulo antes de leerlo, porque estudiarlo por su cuenta le resulta complicado o ineficaz. Es más fácil pedirle a la IA que explique los versículos en términos sencillos, en lugar de que el creyente se siente con los versículos, compare el contexto, los relea y ore. Otra persona escucha un sermón y le pide a la IA, «Dame 5 aplicaciones para mi vida», en lugar de orar a través del autoexamen. Con el tiempo, es probable que la velocidad de la IA acelere el declive de la capacidad de atención y atrofie nuestros músculos de la atención concentrada. Número 2. Expectativa de menos fricción. Con las respuestas instantáneas viene la expectativa de que lo instantáneo es lo mejor y que el esfuerzo es algo malo. Esto puede normalizar una espiritualidad sin fricción que da por sentado que el crecimiento debería ser rápido e indoloro, que nuestra vida devocional puede optimizarse. Pero, en la Biblia, Dios moldea con frecuencia a su pueblo a través de la espera, la lucha, el sufrimiento y la obediencia. A veces durante periodos dolorosamente largos, la forma en que Dios nos moldea a menudo parece ineficaz y poco óptima. Piensa en cómo unos usos de la IA, aparentemente inofensivos, podrían modificar sutilmente nuestras expectativas sobre el crecimiento espiritual. La gente ya le está pidiendo a la IA que les ofrezca aliento devocional que les haga sentirse más cerca de Dios. Están generando planes personalizados para sus momentos de intimidad con Dios, adaptados a sus horarios, personalidades y áreas específicas en las que desean crecer. Le piden a la IA que les ayude a tomar decisiones vitales o que les aporte claridad, incluso sobre lo que Dios podría querer que hicieran. Si normalizamos este tipo de prácticas espirituales optimizadas por la IA, nos veremos tentados a ver la fricción y la lucha como impedimentos evitables para el crecimiento espiritual, en lugar de como oportunidades para apoyarnos en Dios a través de la fe. Número 3.
Dependencia de los pastores IA. La IA puede ofrecer a los usuarios una experiencia de pastoreo privado. Esto crea la tentación de eludir las relaciones pastorales que Dios diseñó. Considera cómo podría manifestarse esta creciente dependencia. Alguien utiliza la IA para pedir consejo como primer recurso cuando se siente ansiosa, tentada o agobiada por la duda, pero nunca confiesa su pecado, pide oración a otra persona o busca la rendición de cuentas de otro cristiano. Una persona que se siente herida por su iglesia le pide a la IA que le ayude a determinar los motivos y las culpas y que le aconseje sobre si debe abandonar la iglesia sin siquiera intentar una conversación o la reconciliación con los líderes de la iglesia. Una cristiana que lucha con un pecado recurrente le pide a la IA que le asegure que es salva en lugar de orar, acudir a la Biblia y permitir que su iglesia le dé su opinión sobre la situación. Aunque el consejo que ofrece la IA sea bíblicamente correcto, sigue siendo perjudicial desde el punto de vista espiritual si entrena a las personas a confiar en la IA para lo que Dios pretende transmitir a través de su palabra, su espíritu y su pueblo. Todo pastor debería dedicar tiempo para comprender las implicaciones del uso de la IA en la espiritualidad, de modo que pueda abordarlas directamente en el contexto concreto de su ministerio. Con ese fin, a continuación comparto 5 principios sencillos que el pastor podría enseñar y poner en práctica en la iglesia local. Número 1. Lee primero, luego pregunta. No empieces por los resúmenes de las escrituras generados por IA, ni siquiera en Logos. Lee el pasaje, ora y reflexiona sobre el texto. Después, utiliza las herramientas solo como ayuda secundaria. Número 2. Ora. Antes de consultar. No recurras a la IA en busca de consejo o consuelo antes de acudir a Dios. Número 3. Busca el consejo pastoral en asuntos serios. Si necesitas algún aporte sobre asuntos relacionados con el pecado persistente, la rendición de cuentas, los conflictos o decisiones importantes, busca el consejo pastoral y a personas reales en una comunidad de la iglesia en la que confíes, no a la IA. Número 4. Ten claros los límites de la IA. Enseña a tu congregación que la IA puede dar información, a veces información falsa, pero no la verdadera sabiduría bíblica. Carece de autoridad espiritual. Número 5. Habla abiertamente sobre el uso de la IA. Fomenta debates regulares en tu iglesia sobre el uso que hacen las personas de la IA. Anima a adoptar un enfoque prudente que incluya la opinión de la comunidad a la hora de sopesar las posibles oportunidades y riesgos. A medida que la IA transforma el mundo, la Iglesia debe mantenerse fiel y clara respecto a lo que la Biblia enseña sobre la espiritualidad. La IA no solo da respuestas, sino que entrena nuestros instintos. Debemos abordar ahora cómo esos instintos podrían, con el tiempo, llevar a los cristianos y a las iglesias por caminos espiritualmente malformativos. Gracias por escucharnos. 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

0: Hola, soy Johnny Erickson Tada. ¿Quién no ama la historia de Josué? Él era la mano derecha de Moisés, uno de los 12 espías que regresó con ese buen reporte después de explorar la tierra prometida. Pero no pienses que Josué nunca tuvo temor o que siempre fue valiente. Porque en Josué capítulo 1, versículo 9, Dios le dice: No tengas miedo ni te desanimes, porque el Señor tu Dios estará contigo donde quiera que vayas. De este versículo podemos deducir que Josué no siempre fue valiente. Dios, que lo conocía por completo, sabía que Josué, ese hombre cuya valentía nunca solemos cuestionar, también podía sentir temor y desánimo. Después de todo, era humano como lo eres tú. Si hoy estás luchando con miedos y desánimo, tienes un Josué como compañero de camino. Y por eso hoy Dios te dice, igual que le dijo a Josué, que sigas adelante, fortalecido en el Señor y en su valentía.
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1: Buenos días, hermanos. El Señor bendiga esta mañana que nos encontramos aquí reunidos. Estaremos meditando en una porción de la palabra que encontramos en el primer libro de Samuel, capítulo 2, del versículo 1 al 10. Me gustaría leerlo y luego orar para que el Señor use su palabra y toque nuestros corazones esta mañana y salgamos animados, reconociendo que Él nos ha dado más de lo que hemos pedido. Dice así la palabra del Señor, primera del primer libro de Samuel, capítulo 2, versículo 1 al 10. Y Ana oró y dijo: mi corazón se regocija en Jehová, mi poder se exalta en Jehová, mi boca se ensanchó sobre mis enemigos, por cuanto me alegré en tu salvación. No hay santo como Jehová, porque no hay ninguno fuera de ti, y no hay refugio como el Dios nuestro. No multipliquéis palabras de grandeza y altanería. Cesen las palabras arrogantes de vuestra boca, porque el Dios de todo saber es Jehová, y a Él toca el pesar las acciones. Los arcos de los fuertes fueron quebrados, y los débiles se ciñeron de poder. Los saciados se alquilaron por pan, y los hambrientos dejaron de tener hambre. Hasta la estéril ha dado a luz 7, y la que tenía muchos hijos languidece. Jehová mata y Él da vida. Él hace descender al Seol y hace subir. Jehová empobrece y Él enriquece, abate y enaltece. Él levanta del polvo al pobre, y del muladar exalta al menesteroso, para hacerle sentarse con príncipes y heredar un sitio de honor. Porque de Jehová son las columnas de la tierra, y Él afirmó sobre ellas el mundo. Él guarda los pies de sus santos, mas los impíos perecen en tinieblas, porque nadie será fuerte por su propia fuerza. Delante de Jehová serán quebrantados sus adversarios, y sobre ellos tronará desde los cielos. Jehová juzgará a los confines de la tierra, dará poder a su rey y exaltará el poderío de su ungido. Gracias, Señor, por tu palabra. Gracias, Señor, porque tú eres bueno. Pero tú eres más que bueno, tú eres un Dios misericordioso, lleno de amor, lleno de gracia. Eres un Dios soberano. Y en esta mañana te pido, Señor, que tu palabra, Señor, sea luz a nuestros pies, a nuestra mente, y que puedas, Señor, romper toda dureza y que podamos abrir nuestro corazón, Señor, y poder ver cuánto has hecho tú por tu pueblo, Señor, por amor a tu propio nombre. Te lo pido en el nombre de Jesús. Amén. Amén. Cuando yo tenía 12 años, a mí siempre me ha gustado el fútbol. Pero hubo un momento en mi vida que estaba muy metido en el fútbol. Y entonces mis padres vieron que por donde yo vivía había un sitio donde se jugaba tenis. Así que en aquel momento empecé a jugar tenis en ese sitio. El problema que tenía es que empecé a jugar tenis, pero no tenía raqueta. Y el sitio donde yo iba alquilaban las raquetas, pero estábamos en una situación difícil en casa que solo daba para pagar la mensualidad para jugar tenis. Pero Dios en su misericordia me dio gracia y la persona que dirigía aquel lugar donde se practicaba el tenis me prestaba la raqueta. Así que yo recuerdo muy bien cuando tenía 12 años en mi habitación salían las oraciones más espléndidas, bellas, hermosas, orando a Dios por aquella raqueta. Yo oraba al Señor y le decía: Señor, por favor, en el nombre de Jesús, ten misericordia de mí y bendíceme con una raqueta para poder yo jugar. Hermanos, así estuve orando a los 12 años, a los 13, a los 14, a los 15. Hasta que me recuerdo bien que tenía 16 años y vi a mi mamá entrar por la puerta de casa con las manos así hacia atrás. Y yo ya sabía lo que era. Y me sacó la raqueta, me dijo, hijo, aquí tienes aquella raqueta. Cuando yo vi esa raqueta, hermano, yo dije, wow, Dios responde oraciones de raqueta. Y en aquel momento yo no entendía lo que Dios estaba haciendo en mi vida. Pero a medida uno va creciendo, hermano, y ahora veo hacia atrás, Dios me dio más que una raqueta. Dios me enseñó la virtud de la paciencia. Me enseñó a ver el esfuerzo de mis padres. Y evidentemente Dios me dio más que una raqueta. Y algo así pasa en esta porción que acabamos de leer. Ana estaba experimentando en sus propias carnes que Dios le había dado más de lo que había pedido. Pero para poder comenzar a estudiar esta sección, hermanos, es muy importante poder situarnos en la piel de Ana. Y por eso necesitamos entender el contexto y por qué está situado ese texto justo allí. Así que de manera breve intentaré hacer una síntesis de qué trata el libro y poder comenzar a ver este hermoso pasaje. Los libros de Samuel son una recopilación de los eventos que hacen la transición en la era de los jueces a la era de los reyes. Estos antes no eran varios libros como lo vemos hoy, sino que era un único libro, pero a la traducción al griego, el griego ocupaba demasiado espacio, entonces entendieron que lo mejor era dividirlo y se ha quedado hoy el primer libro de Samuel y el segundo libro de Samuel. El autor de estos libros es anónimo, pero tiene un mensaje enfático y real, y es mostrar a lo largo de los libros el carácter y el poder del Dios de Israel sobre reinos, sobre personas, sobre naciones y sobre todas las cosas. El primer libro de Samuel nos cuenta la historia de tres personajes importantes en la historia hebrea. Estos son Samuel, Saúl y David. El libro comienza, evidentemente, en el capítulo 1 y capítulo 2, introduciéndonos de una manera muy interesante en la vida de una pequeña familia, en el núcleo de una familia que era irrelevante, que no tenía posición ministerial, era una familia sencilla, y esta familia era la familia de Ana. El libro comienza introduciéndonos en la vida y de la familia, y en particular en la vida de Ana. Así que vamos a situarnos en la piel de Ana. Los versículos 2, capítulo 1, nos enseñan que Ana era una mujer estéril y que era una de las dos esposas de Elcaná. Y era estéril porque, dice el versículo 5, porque Jehová no le había concedido tener hijos. Jehová no le había concedido tener hijos. Ana lloraba cada año porque su rival, así le llama la Biblia, su rival Penina le irritaba a tal punto de entristecerla profundamente por no poder dar a luz. Ella no solamente le irritaba y entristecía a Ana, sino que Ana llegaba a un punto de depresión tan profunda que ni comía, como enseña el versículo 7. Así que con esas sensaciones, Ana dice que ora de una manera extraña. Ana, dice el versículo 10, ora con amargura de alma, oró a Jehová y presentó su petición delante de Jehová con humildad, el versículo 11, capítulo 1. Y mientras oraba en su corazón y movía sus labios con detenimiento, el sacerdote Elí, que estaba a lo lejos, malinterpretó lo que estaba pasando y la tomó por ebria. Así que cuando Ana escucha ese comentario, y frente a ese comentario, frente a esa observación, Ana, la Biblia nos expone realmente cómo es el corazón de Ana, y Ana no responde diciendo, sacerdote, te has equivocado, solo miras mi exterior. No, Ana no responde con soberbia, con altivez, sino que Ana ve al otro como superior a sí misma e incluso lo hace con la que se burlaba de ella todos estos años, versículos 6 y 16. Así que en los versículos posteriores, vemos cómo Dios responde la oración de Ana. Ana quería un hijo y Dios le concede un hijo varón. Sí, Dios le concede este hijo que pone por nombre Samuel. y ella lo dedica a Jehová, lo que Dios le dio, ella lo dedica a Jehová, y por todo el gozo que hay en su corazón, porque Dios le ha concedido lo que ha pedido, eleva adoración a Jehová a través de la oración y el cántico que hemos leído esta mañana. Y al meditar en este cántico y en esta oración, veremos que los primeros versículos que ahora a continuación veremos funcionan como un himno que comienza con un tono alegre pero tenso. Es como una especie de canción que a medida va avanzando, va agrupando como notas graves, agudos, tambores de guerra que terminan en un grito coral profundo que anuncia el poderío del ungido. Hay al menos tres diferentes aspectos que podemos encontrar a lo largo de esta oración, tres diferentes porciones. Del versículo 1 al 3 veremos el regocijo y la confianza en Jehová, y Ana hace una advertencia a los arrogantes. Del versículo 4 al 9 veremos que Ana deja a un lado, digamos, su confesión personal de alegría y empieza como una reflexión teológica de la soberanía de Jehová sobre todas las acciones. Y en el versículo 10 demanda el juicio y la exaltación del rey. Si algo deseo que hoy puedan tener en sus mentes y en sus corazones, hermanos, es que conocer y entender quién es Dios es la mayor bendición de todas. Conocer y entender quién es Dios es la mayor bendición de todas. Veamos nuestro primer encabezado, versículo 1 y 3, regocijo y confianza en Jehová y una advertencia a los arrogantes. Lean conmigo, hermanos, el versículo 1, dice así: mi corazón se regocija en Jehová, mi poder se exalta en Jehová, mi boca se ensanchó sobre mis enemigos, por cuanto me alegré en tu salvación. Hermanos, Ana comienza diciendo, mi corazón, dice Ana. En otras palabras, mi mente, mi cuerpo, mi espíritu, todo lo que soy se regocija, se deleita, encuentra dicha, es feliz en Jehová. Hasta 11 veces menciona el nombre de Jehová en la oración. El nombre de Jehová en hebreo, Yahweh, el Dios del pacto, el Dios creador, el Dios eterno, el creador del cosmos. Hermanos, esta no es una oración centrada en sí misma, es centrada en ella. Es una oración que exalta la persona de Dios, su carácter y el despliegue de cada uno de sus atributos. Continúa Ana diciendo nuestro texto, mi poder, lean conmigo, mi poder se exalta en Jehová, dice Ana. Aquí Ana poco a poco va exteriorizando lo que está consumiendo su ser. Literalmente la palabra usada poder realmente es la palabra cuerno, que hace una referencia o una idea a la fuerza y al honor. Ana está experimentando en sus propias carnes, hermanos, cómo Dios se ha exaltado en sus más difíciles debilidades y en sus peores circunstancias. Ana, la débil y la afligida, ahora exalta su poder en Jehová. La triste, y recuerdan, la que lloraba amargamente, ahora rebosa de dicha y gozo en el Señor. Dice la Escritura en el Evangelio de Lucas, capítulo 1, verso 46 y 48. Esto es María dando gracias a Dios por lo que está haciendo en su vida. Muy probablemente María inspirada en las palabras de Ana, generaciones muy posteriores. Dice María, engrandece mi alma al Señor. Y mi espíritu se regocija en Dios mi Salvador, porque ha mirado la bajeza de su sierva. Pues he aquí, desde ahora me dirán bienaventurada todas las generaciones. Hermanos, dos mujeres diferentes, en escenarios diferentes, en contextos diferentes, pero el mismo Dios siendo exaltado en sus difíciles circunstancias y en sus debilidades. Dice Ana, mi corazón está confiado y rebosa de dicha en Jehová. Dios se ha exaltado en medio de mis circunstancias. Y continúa diciendo, lean conmigo, mi boca se ensanchó sobre mis enemigos. Otra traducción más clara dice, mi boca sin temor habla contra mis enemigos. Hermano, año tras año, Ana recibía la provocación de Penina. La Biblia la llama su rival, ¿recordáis? A tal punto de que la irritaba amargamente. La que antes oraba con los labios, únicamente moviendo sus labios sin tanto esplendor, ahora dice, sin temor hablo delante de mis enemigos. El miedo y el temor al hombre se esfumó del corazón de Ana. ¿Por qué pasa esto? Porque conocer y entender quién es Dios es la mayor bendición de todas. Ana cierra esta sección dando el fundamento y la razón de por qué ha dicho todo lo anterior. Y dice, por cuanto me alegré en tu salvación. Y hermanos, aquí encontramos una gran lección. Hermanos, esta enseñanza es más grande de lo que podemos a veces pensar. Miren, hermanos, Ana viene en los versículos anteriores de mostrar que Dios le ha bendecido con un hijo y ahora empieza a orar y en ningún momento menciona a su hijo. Ana no ora de la siguiente manera. Señor, exaltado seas por haberme concedido a Samuel. Mi corazón se regocija en Samuel. No, no dice eso, ni dice mi poder se exalta en Samuel. Por cuanto me alegré que me diste a Samuel. No. Ella no está diciendo eso, hermanos. Ella está diciendo, me diste más de lo que había pedido. Yo te pedí un hijo y tú cambiaste mi corazón. Me diste tesón en mis debilidades, quitaste el miedo de mi boca y además del hijo que pedí, me concediste tu salvación. Me has concedido el honor de conocerte y entenderte. Para Ana y para todo creyente, ese es el mejor de los regalos. El mejor de los regalos es conocer al Dios Todopoderoso y su glorioso Evangelio. Miren lo que dice el profeta Jeremías en el versículo 23-25 del capítulo 9. Escuchen esto, jóvenes. Así dijo Jehová, no se alabe el sabio en su sabiduría, ni en su valentía se alabe el valiente, ni el rico se alabe en sus riquezas. Mas alábese en esto el que se hubiere de alabar, en entenderme y conocerme, que yo soy Jehová, que hago misericordia, juicio y justicia en la tierra, porque estas cosas quiero, dice Jehová. Porque conocer y entender quién es Dios es la mayor bendición de todas. Ahora este cántico y esta oración comienza a ir en un increciendo, como un himno al que se van incorporando poco a poco, un instrumento tras otro, dando forma e intención y emoción y dejándonos cada vez más claro el mensaje de esta sección. Y ahora en el versículo 2 encontramos tres grandes declaraciones. Vean conmigo, versículo 2, hermanos. No hay santo como Jehová, porque no hay ninguno fuera de ti, y no hay refugio como el Dios nuestro. Si hay un atributo que particularmente llama la atención de Dios es el atributo de su santidad. El maestro Sproul menciona lo siguiente en uno de sus textos. Cuando la Biblia llama a Dios santo, ¿quiere decir que Él es distinto, separado e incomparable? Queridos hermanos, la expresión de la santidad de Dios se ve claramente y se vio reflejada en la cruz. Ana muy probablemente, hermanos, no fue al seminario de teología. Probablemente ni pertenecía a una familia de renombre, ni tenía reconocimiento ministerial, ni tenía ni precedía un espacio laboral relevante, pero algo que sí sabía era que Dios es santo. Ella sí conocía a su Señor y sabía que Dios es santo y eso moldeó su corazón, moldeó la manera en la que se presentaba delante de Él en oración y en su estilo de vida. Y debe moldear el tuyo. La reverencia, el respeto en la oración y las formas en las que oramos hoy dejan mucho que desear, hermanos. Como dijo un pastor, el mayor problema de la iglesia hoy no es la ignorancia doctrinal, sino la falta de temor de Dios. Sigue nuestro texto diciendo, lean conmigo, porque no hay ninguno fuera de ti. Solo hay un Dios verdadero, justo y confiable. Cuando perdemos de vista la santidad de Dios, hermanos, empezamos a creer que hay posibilidades fuera de Él. De ahí la conclusión de Ana, y no hay refugio como el Dios nuestro. Cuando el corazón apunta hacia Dios, encuentra la confianza que pierde cuando mira hacia las circunstancias. Hace unos días atrás, tuve que presentarme a hacer unas pruebas donde se presentaban muchísimas personas, ¿sí? Y estaba rodeado de un grupo de 100 personas que estaban atentas a cada uno de mis movimientos. Eso es muy tenso, man. Nunca había experimentado algo así. Y estaban atentos a cómo movían los brazos, las piernas, si fallabas o no. De hecho, ellos querían que tú fallara, porque les convenía a ellos que fallara. Así que cuando llegó mi turno, hermanos, me di cuenta que la batalla no estaba en mis piernas porque había entrenado. La batalla no estaba en mis brazos porque había entrenado. La verdadera batalla empezó a ejecutarse en mi mente. Cuando empecé a ver la presión. Cuando empecé a ver la forma en la que me miraban. Y ahí me di cuenta que mi corazón necesitaba buscar refugio. Gracias a Dios, en aquel momento me había desconectado mi móvil y mi madre me había enviado un pasaje justamente de Samuel. Y cada vez que iba a presentar a una prueba, leía ese pasaje. Porque, hermanos, no hay un Dios fuera de nuestro Dios. Él es nuestro refugio, Él es nuestra roca. Y oro a Dios para que cuando a ti te toque presentarte a la prueba que te toque, recuerdes que no hay refugio como el Dios nuestro. Él es nuestra roca. ¿Por qué? Porque conocer y entender quién es Dios es la mayor bendición de todas, hermanos. Hasta el momento hemos visto el regocijo de Ana y su confianza en Jehová. Ahora continuaremos con una solemne advertencia hacia los soberbios y los arrogantes. Y aquí es como si el tono de este cántico, de esta oración, es como si Ana cada vez va poniendo fuego y chicha a esta oración, hermanos. Dice así nuestro texto, versículo 3. No multipliquéis palabras de grandeza y altanería. Cesen las palabras arrogantes de vuestra boca, porque el Dios de todo saber es Jehová, y a Él toca el pesar las acciones. Escúchame, si te crees superior a los demás, si por tus venas corre la altanería y la arrogancia y sale por tu boca, Dios juzgará tus acciones. Ana nos ha dicho y nos ha dejado claro que Dios es santo, hermanos, y su santidad y su carácter nada tiene que ver con la soberbia, con el orgullo y con la altanería y ni con la grandeza. Un creyente maduro no camina con aire de grandeza, hermanos, sino con humildad, como su Señor. Y mucho menos utiliza la Escritura para con altanería y arrogancia maltratar los corazones. A lo largo de las Escrituras podemos ver cómo la arrogancia y la altanería es juzgada por el Señor. ¿Y saben quién sí conocía esto, hermano? Ana. Ana lo conocía muy bien. Había experimentado la arrogancia y la altanería de la boca de su rival Penina. Pero también lo experimentó José con sus hermanos. Lo experimentó Noé con aquellos que le rechazaron. Lo experimentó David con Goliat. Lo experimentó Jesús colgado en una cruz cuando le decían, ¡sálvate! Pero a todos los arrogantes, a todos los altaneros y a todos los soberbios, Dios juzga sus acciones y bendice a los humildes. A Ana le dio hijos. A Noé lo salvó en una arca. A José lo honró entre sus hermanos. A David le dio la victoria. Y a Cristo, a mi Cristo, le exaltó hasta lo sumo. Y le dio poder y autoridad para que en su nombre se doblen toda rodilla de los humildes y toda rodilla de los arrogantes. Como menciona Paul Washer, el orgullo es competir con Dios por su gloria. En cambio, la humildad es rendirse ante su majestad. Ríndete. El texto es muy claro. Dice, no multipliquen. No multipliquéis. No propaguen, no aumenten, no redoblen, no reproduzcan el orgullo y la soberbia. Sino más bien, ¿qué dice el texto? Cesen, interrumpan, concluyan, no den paso. En la iglesia no demos paso a todo signo de altanería y orgullo. ¡Córtalo! Pero ¿por qué razón debemos hacerlo? Ana nos contesta, nos dice el texto, porque el Dios de todo saber es Jehová, y a Él y solo a Él toca el pesar las acciones. ¿Y saben quién sabía muy bien esto? Ana. Ana lo sabía muy bien, ella había vivido la arrogancia desbordada en la boca de Penina. Pero Dios pesó el corazón de Penina y Dios pesó el corazón de Ana. A lo largo de todos los libros, del primer libro de Samuel y del segundo libro de Samuel, este es el rasgo del carácter de Dios que veremos como juez. Y se irá escuchando, lo vemos en la vida de los hijos del sacerdote Elí, versículos, capítulos después, cuando Dios juzga los actos bochornosos que sus hijos hacían en el templo. Dios juzga esas acciones. En la vida de Saúl, en su desobediencia, Dios juzga esas acciones. En las acciones de David, Dios juzga esas acciones. En las acciones de los filisteos, Dios juzga esas acciones. Y Dios juzgará tus acciones. Ana nos dice, hermanos, el Dios de todo saber es Jehová. Él lo conoce todo. Dios sabe cómo fue tu pasado. Dios conoce cada uno de tus pecados. Dios conoce cada acción que has hecho para llegar aquí. Dios conoce lo que estás pensando cuando estás escuchando este sermón. Y Dios pesará tus acciones. Él juzgará tu caminar. Él lo hará, hermano. Tenlo por seguro. La historia lo demuestra. Hasta el momento hemos visto cómo este cántico comienza con un ritmo de alegría. Es un ritmo alegre, ¿no? Pero tenso. Es un ritmo alegre, tenso y lleno de confianza. Pero no deja de ser un ritmo tenso. Hemos visto cómo esta madre no centra su vida en la bendición de su hijo. Qué mala madre, ¿no? Centra su atención en su Señor, en su Dios. Porque para Ana y para todo creyente, Dios mismo es lo mejor. Nos ha dejado claro que Dios es santo. Nos ha dejado claro que Jehová y solo Él es Dios y que no hay refugio fuera de Él. Y que es Dios mismo quien pesa las acciones.

Veamos el despliegue de la soberanía de Dios, versículos 4 al 9. Vamos a leer el primer escenario, las primeras acciones, versículo 4, nuestro encabezado, la soberanía de Jehová sobre todas las acciones. Versículo 4, lean conmigo, los arcos de los fuertes fueron quebrados y los débiles se ciñeron de poder. Hermanos, no hay que ser gran teólogo para ver que esto es una gran verdad que se reproduce a lo largo de toda la Biblia. Dios encuentra un especial deleite en hacer fuerte a aquellos a lo que los hombres llaman insignificante, frágil y débil. El profeta Samuel más adelante lo diría en el 1 Samuel 16, versos 6 y 7. Cuando Samuel está buscando a ungir un nuevo rey, se presenta a Eliab y lo ve con un hombre fuerte, imponente, español, catalán, lleno de fuerza, hermoso, guapo. Y le dice Dios, este no, yo lo desecho. Y Jehová responde a Samuel, no mires a su parecer, ni a lo grande de su estatura, porque yo lo desecho, porque Jehová no mira lo que mira el hombre, pues el hombre mira lo que está delante de sus ojos, pero Jehová mira el corazón. Y capítulos más adelante vemos a quién había visto Jehová, al más pequeño de todos, al pastorcillo. Y aquel pastorcillo se presenta delante de Goliat lleno de temor, porque créanme, David tenía miedo, hermanos, porque se presentaba delante de un gigante. Pero aun con su temor, David estaba confiado. El débil estaba confiado. Y dice David, el pequeño David, 1 Samuel 17, verso 45. Entonces dijo David al filisteo, escuchen estas palabras, tú vienes a mí con espada y lanza y jabalina. Mas yo vengo a ti en el nombre de Jehová de los ejércitos, el Dios de los escuadrones de Israel, a quien tú has provocado. Jehová te entregará hoy en mi mano, y yo te venceré, y te cortaré la cabeza, y daré hoy los cuerpos de los filisteos a las aves del cielo, y a las bestias de la tierra, y toda la tierra sabrá que hay Dios en Israel. Ana, David, pequeños, pero confiaban en su Dios, hermanos. Sabían quién era su Dios. ¿Y cómo pasa esto? Porque los arcos de los fuertes fueron quebrados. Y los débiles se ciñeron de poder. Y Ana lo sabía. Ella era la débil, pero Dios la ciñó de poder. Hermanos, Dios es soberano sobre las posiciones sociales. Dios es soberano sobre el poder y las instituciones humanas. Dios gobierna sobre aquellos que en el otro mundo levantan el puño con autoridad diciendo que son todos poderosos. Dios gobierna sobre toda persona. No hay poder en el mundo, no hay poder en todo el cosmos que no se rinda a la voluntad de Adonai, de Jehová, el Dios todopoderoso. No lo hay, hermano. Las acciones continúan, versículo 5, otro escenario. Los saciados se alquilaron por pan y los hambrientos dejaron de tener hambre. Aquí ya nos presenta, Ana nos está presentando ya una necesidad física, pero es más que una necesidad física. Si vemos la secuencia del versículo anterior, Ana lo que está intentando decirnos es, aquellos que eran fuertes tenían toda la fortaleza para estar saciados, pero es que ahora los que eran fuertes ya no pueden ni sustentarse a ellos mismos, y ahora como no pueden sustentarse a ellos mismos, se alquilan, se dan ellos mismos por un trocito de pan. En cambio, los débiles, los que estaban hambrientos ahora están saciados. Sin embargo, hermanos, hay una necesidad y hay una debilidad más grande que el hambre física. Jesús dijo, si alguno tiene sed, venga a mí y beba. Yo soy el pan de vida. El que viene a mí jamás tendrá hambre. El que cree en mí jamás tendrá sed. Ese es mi Cristo. Ese es el verdadero alimento del alma. Jóvenes, no alquilen sus vidas al mundo por un trocito de pan insípido. Cristo es lo que el corazón quiere comer. Sigue nuestro texto diciendo, sigue la oración diciendo, en el mismo versículo 5 dice Ana, hasta la estéril ha dado a luz 7, y la que tenía muchos hijos, languidece. Ana aquí

0: haciendo una referencia a sí misma. La estéril era ella. Sin embargo, el contexto realmente nos informa que realmente no tuvo 7 hijos. Del versículo 21 del mismo capítulo 2 nos lo dice, lo pueden leer. Entonces, ¿qué hace este número 7 aquí? Lo que Ana está haciendo es utilizando un lenguaje poético en el que nos intenta señalar que Dios le ha dado más de lo que ha pedido. Dios le dio más de lo que ella, en teoría, ella pensaba que necesitaba. Ahora ella dice, yo estoy plena, estoy llena, estoy a rebosar. Esto tiene mucho sentido porque la frase que viene a continuación es todo lo contrario, es un contraste con Penina. La que tenía mucho, la que en teoría estaba plena, la que estaba a rebosar, ahora no está plena. Está infeliz, ahora languidece, dice el versículo 5. En otras palabras, está débil, abatida, fatigada, extenuada. A Penina, el tener hijos le estimulaba a irritar a Ana. Y era una bendición, Dios había abierto el vientre de Penina, pero utilizaba sus bendiciones para irritar a otros. Que no te pase eso a ti. Dios te bendice y utilizas lo que Dios te da para vanagloriarte de esas cosas. ¿Para ir con arrogancia por la calle porque Dios me ha bendecido? No lo hagas. ¿Y por qué no hacerlo? Porque conocer y entender quién es Dios es la mayor bendición de todas, hermanos. Ahora, si hasta el momento no nos ha quedado claro que Jehová es soberano sobre todas las cosas, los siguientes textos son como una entrada y el fuego de este cántico, como un bombo que cada vez va continuando con una marcha más fuerte. Sigue nuestro texto diciendo, versículo 6, Jehová mata y Él da vida. Él hace descender al Seol y hace subir. ¡Wow, hermanos! Esto es serio, hermanos. Ana descendió a la humillación y su vientre estaba cerrado, pero Dios le dio vida. David descendió frente al gigante y Dios le dio la victoria. Elías y la viuda de Sarepta, ¿lo recuerdan? Descendieron al luto, pero Dios resucitó al niño. Jonás descendió al abismo, pero Dios lo sacó. Daniel descendió al foso de los leones, pero Dios cerró la boca de los leones. Dios es soberano sobre la boca de los leones. Job descendió al polvo y Dios lo levantó. Cristo descendió al sepulcro y Dios lo exaltó hasta lo sumo. Y hoy puede haber entre nosotros personas que no creen en el Señor y vas camino al infierno. Pero Dios puede darte vida. Puede darte perdón. Dios es soberano sobre la muerte. Dios es soberano sobre la vida, pero si eso no es suficiente para ti, lee conmigo el versículo 7. Jehová empobrece y Él enriquece, abate y enaltece. Oh, hermanos, cuánta verdad en solo 8 palabras. Si pudiéramos arrancar esa palabra, solo ese trocito de la Biblia y ponérnoslo en el corazón y grabárnoslo y metérnoslo en la mente y vivirlo, cuánta paz nos daría. En un mundo que corre solo por ensalzarse y por buscar bienes y por ser los mejores. Jehová es soberano sobre todo eso. Estos versículos 6 y 7 funcionan como un bombo, como decía antes, una batería de guerra que poco a poco va metiendo más chicha y más fuego. ¿Por qué? Porque Dios humilla y Dios exalta. Dice el pastor Miguel Núñez, el Dios que hiere es el mismo que sana. Y nunca lo hace sin un propósito santo. Nuestra vida, hermanos, nuestra vida está segura porque está en las manos de un Dios soberano. Dice el versículo 8, vean conmigo. Otro escenario. Él levanta del polvo al pobre y del muladar exalta al menesteroso, para hacerle sentarse con príncipes y heredar un sitio de honor. Hermanos, Dios es bueno. ¿Verdad que sí? Dios es bueno. Pero no solo es bueno. Dios es santo. Pero no solo es santo, Dios es justo, pero no solo es justo, Dios es un Dios de gracia y un Dios de misericordia. Y en este centro de este texto encontramos eso, hermano, no hay un sitio más bajo que el polvo. El polvo es lo insignificante. Es lo que nos sacudimos sin mucho pensar. Pues de ahí, hermano, de ahí, Dios levanta a los que confían en Él. Para mí es muy curiosa la imagen que este verso nos da, porque presenta al mendigo y al pobre, los que están sentados en el suelo, los que no huelen tan bien, los que pasan desapercibidos, los que están en la calle sin un futuro, los que no piensan en ellos. A estos, dice el texto, Él levanta. Pero sabes una cosa, es que el pobre y el mendigo éramos tú y yo. Nosotros estábamos en el polvo, hermanos. Éramos pobres y Dios extendió su mano y nos levantó. Spurgeon dice, la gracia no solo perdona al pecador, lo sienta a la mesa del rey. Amén. ¿Recordáis la historia de Mefiboset? De la línea de Saúl, enemigo de David. Lisiado y olvidado, vivía en el polvo del miedo, pero el rey David lo mandó a llamar y, fiel al pacto con su amigo Jonatán, lo levanta y lo sienta a la mesa del rey. ¿No fue eso lo que hizo Cristo con nosotros, hermano? De marginado, de Mefiboset, del lisiado y el marginado, al honrado. Al sentarse en la mesa del rey, recibe gracia inmerecida y Cristo y dignidad. Eso es lo que Cristo hizo con nosotros, hermanos. Dios le ha placido levantarnos del polvo y sentarnos con Él. ¿Y sabéis por qué puede hacer eso, hermano? Bueno, el versículo nos contesta. Versículo 8 sigue diciendo, porque de Jehová son las columnas de la tierra. Y Él afirmó sobre ellas el mundo. Hermanos, Dios es soberano sobre la vida, Dios es soberano sobre la muerte. Dios es soberano sobre el pobre, Dios es soberano sobre el rico. Dios es santo, Él es justo, pero no solamente es eso, Él es dueño y amo de todo, de toda la creación. Por eso Él puede levantarnos y nos da herencia. Pero ¿saben una cosa, hermanos? Él nos da más de lo que pedimos. Con el resto no era suficiente, hermano. No es suficiente con ser todo lo anterior. No es suficiente. Pero el versículo 9 nos dice que no. Miren lo que dice el versículo 9. Y Ana lo sabía muy bien. Él guarda los pies de sus santos, mas los impíos perecen en tiniebla, porque nadie será fuerte en su propia fuerza. Hermanos, Dios no solo levanta y restaura a sus hijos, Él guarda la vida de sus santos, hermanos. Todo lo contrario a los incrédulos. El texto dice que mueren y acaban en oscuridad. Hermanos, la confianza inquebrantable del creyente reposa en quien le guarda. Como dice un pastor, el creyente más fuerte es el que sabe que sin Dios no puede dar un solo paso. ¿Te crees fuerte tú? ¿Un cristiano fuertachón? Si te encuentras sin rumbo, si el año no ha comenzado como te hubiera gustado, recuerda que Dios es soberano sobre todas las circunstancias de sus hijos. Pero no solamente es soberano, Él guarda la vida de sus hijos en esas circunstancias. Ahora nos encontramos en el cierre de este cántico, de esta oración. Y mientras lo leía, me daba la sensación como estar en medio de un coro que poco a poco se van uniendo todas las voces y van sonando cada vez más alto. El tambor comienza a resonar más fuerte, las voces empiezan a gritar con más júbilo y de repente, cuando va a venir el tono más alto de la música, aparece un silencio. Nuestro tercer encabezado, el juicio y la exaltación del rey. Y en medio de este silencio, me imagino a Ana llena de confianza, llena de gozo, diciendo lo siguiente. Versículo 10. Delante de Jehová serán quebrantados sus adversarios, y sobre ellos tronará desde los cielos. Jehová juzgará los confines de la tierra, dará poder a su rey y exaltará el poderío de su ungido. Delante de Jehová, dice Ana. Hermanos, delante de Jehová, Dios mismo será espectador y el protagonista de esta escena. Dios mismo verá. Dice en el hebreo, la palabra quebrantado se podría traducir como despedazará. En otras palabras, Dios despedazará a sus adversarios. Esta escena va en aumento. Es como si realmente quisiera meternos en una escena de terror, de espanto y de juicio. Y dice, sigue diciendo el texto, sobre ellos, sobre los adversarios, sobre los enemigos de Dios, sobre aquellos que rechazan su poderío, sobre ellos tronará desde los cielos. ¡Guau, hermano! ¿Alguna vez ustedes han visto estar en una noche oscura, totalmente silencio, en silencio total, y de repente aparece un rayo? Es hermoso, pero espantoso, hermano. Pues ese sentir, eso que produce el ver un trueno, es el terror que sienten los adversarios y los enemigos de Dios. ¿Y hasta dónde llegará el sonido de estos truenos, hermanos? ¿Hasta dónde llegará el sonido de este juicio? El texto lo dice, Jehová juzgará los confines de la tierra. No hay nadie en todo el diámetro del globo terráqueo, no hay nación, persona, tribu, lengua que escape del juicio. Si escucha esto, si escuchas esto y eres indiferente al mensaje del Evangelio, a la proclamación de la autoridad de Cristo, y respondes con arrogancia y altivez a este mensaje, te digo hoy, Dios juzgará tus acciones y tu fin será ser despedazado delante del Rey. ¿Por qué? Porque conocer y entender quién es Dios es la mayor bendición de todas, hermanos. Y ahora nos encontramos en el cierre de esta oración. Que aquí sí que veo a Ana llena de alegría, llena de confianza absoluta, con una fuerza implacable en su garganta, cantando a todo fulgor, dando un grito de guerra que llega hasta los ecos del Nuevo Testamento y la venida del Rey de Reyes y el ungido, el Mesías, el Cristo. Dice Ana, dará poder a su rey y exaltará el poderío de su ungido. Ese es el Rey eterno. Todos los reyes que vinieron eran una sombra del rey que había de venir. El ungido, los que ungió Samuel, era una sombra de lo que había de venir. El Rey de Reyes, el Señor de Señores, el Mesías, mi Cristo, Él recorrió un camino totalmente diferente. Él era fuerte, hermanos, Él era fuerte, pero por amor a nosotros, los débiles, se hizo débil bajando a nuestra condición. Él estaba saciado y por amor a los hambrientos dejó su trono para venir a ser Él mismo nuestra comida. Él era la vida misma y la entregó por aquellos que lo abandonaron. Cuando fue golpeado y cayó medio muerto al polvo, no había nadie que lo levantara. Él nos dio más de lo que pedimos, hermanos. Nosotros pedíamos salvación y Él nos dio más que salvación. Nos dio su mismísima persona, se entregó y nos ha permitido conocerle y entenderle. Este es mi Rey, te lo presento, ese es mi Cristo, ven a Él. Porque conocer y entender quién es Dios es la mayor bendición de todas. ¿Podemos pedir algo más, hermano? Ana, en este punto de la oración, ya había entendido que todos los años que no tuvo hijos, Dios le estaba dando algo mejor. Seguro que si abres tus oídos, hermano, seguro que si abres tus ojos espirituales y miras a tu alrededor, te darás cuenta de que Dios te ha dado más de lo que pediste. Y quisiera cerrar con las palabras del salmista que leímos esta mañana. ¿A quién tengo yo en los cielos sino a ti? Y fuera de ti, nada deseo en la tierra. Mi carne y mi corazón desfallecen, mas la roca de mi corazón y mi porción es Dios para siempre. Porque conocer y entender a Dios es la mayor bendición de todas, hermanos. Oremos, hermanos. Gracias, Señor, por enseñarnos, por abrir tu palabra, que tú eres nuestra bendición. Que tú nos bendices, Señor. Que te places y te deleitas en cuidarnos. Señor, pero tú, tu persona, el conocerte y entenderte es la mayor bendición de todas. El poder atesorar tu evangelio en nuestros corazones. Te pido, Señor, que abras nuestros ojos espirituales para que podamos ver, Señor. Para que podamos oír bien con nuestros oídos espirituales y que seamos cada vez más conscientes, Señor, de tu cuidado, que tú eres un Dios justo, soberano y que has exaltado a Cristo, Señor. En el nombre de Jesús. Amén.
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1: Ahora, miremos algo que es para mí, en mi humilde opinión, lo más importante en esta narrativa en el libro de Josué. Ellos llegan al lugar, ellos tienen las piedras que van a usar, ellos levantan el altar. Pero usted se fijó dónde levantaron el altar. ¿Usted se fijó en cuál monte levantaron el altar ellos? ¿En cuál monte levantaron el altar? Dale, usted lo tiene ahí, véalo. ¿En cuál monte levantaron el altar? En el monte Ebal. Y si usted leyó las instrucciones, cuando ellos leyeran la ley del Señor, se iban a dividir el pueblo en dos. Seis tribus iban a estar al lado del monte Gerizim y seis tribus iban a estar al lado del monte Ebal. Desde el monte Ebal se leerían las maldiciones de aquellos que traspasan la ley, de aquellos que tienen infracción contra la ley, de aquellos que desobedecen la ley. Y desde el monte Gerizim se leerían todas las bendiciones de aquellos que obedecen la ley. Si usted ha leído, no tengo el tiempo, hermanos, pero si usted ha leído el final de Deuteronomio, ha leído esos capítulos 26, 27 y 28, y usted ha leído la lista de las bendiciones que serían proclamadas desde Gerizim, y ha leído la lista de las maldiciones que serían proclamadas desde Ebal, usted tiene que haberse dado cuenta que esa lista es sumamente comprensiva y que abarca todas las esferas y todos los dominios de la vida. Tanto las bendiciones como las maldiciones alcanzarían todo en la vida: el matrimonio, la crianza de hijos, la salud, la paz, todo, la economía, todo lo que usted pueda imaginar estaba incluido dentro de esas bendiciones si el pueblo obedecía, y dentro de las maldiciones si el pueblo desobedecía. Y sin embargo, nos sorprende lo lógico que uno pensaría es que el altar para sacrificar lo hubiesen puesto ¿dónde? En el monte Gerizim, porque es el monte donde se iban a proclamar ¿qué? Las bendiciones. Pero es exactamente lo contrario, porque es lo que usted y yo necesitábamos, es lo que Israel necesitaba. Dios sabía, hermanos, Dios sabía que cuando Él dijo en la ley, no harás, usted y yo, ¿qué haríamos? Haríamos. No tomarás el nombre del Señor en vano. ¿Qué haríamos nosotros? Tomar el nombre del Señor en vano. No mentirás. ¿Qué haríamos nosotros? Mentir. No robarás. ¿Qué haríamos nosotros? Robar. No codiciarás la mujer de tu prójimo. ¿Qué haríamos nosotros? Codiciarla. ¿Usted ha visto lo que nuestro maravilloso Dios hizo, hermano? ¿Usted ha visto lo glorioso que nuestro Dios ha hecho? Dios nos dio la manera de escapar de la condenación y de la maldición. Por eso el altar no podía estar en Gerizim. Tenía que estar en Ebal, porque allí se proclamarían las maldiciones de los que quebrantan la ley. El pueblo quebrantaría la ley. ¿Y qué necesitaba? El escape, el rescate dado por Dios. Porque en Gerizim Lo que habían eran justos, que no había ninguno realmente. Pero en Ebal está lo que Cristo dijo. Cristo dijo que los sanos no necesitan médico, sino los enfermos. Y que Él vino, ¿a quién? A los enfermos, a los pecadores, a los necesitados del rescate, a los necesitados de salvación. Esta vez se repitió la ley de nuevo, hermanos. Esta gente estuvieron horas en este lugar. Esta gente leyó cada palabra de la ley de Moisés. En las piedras escribirían los 10 mandamientos, que es el resumen. Pero nuestro pasaje dice que leyeron cada palabra de la ley de Moisés, tanto las bendiciones como las maldiciones. Pero todo eso precedido del sacrificio de holocausto y del sacrificio de ofrendas de paz, apuntando a que un día vendría uno que, siendo inocente, sin culpa ninguna, sería colgado en un madero y la gente lo tendría como maldito, porque Él llevaría la maldición en nuestro lugar. Gálatas 3:13. El apóstol Pablo enseña esa gloriosa verdad, que Cristo nos redimió de la maldición de la ley, hecho por nosotros maldición, porque está escrito: maldito todo el que es colgado en un madero. Por lo tanto, Dios, que nos ha dado la ley, también nos ha dado la salvación en medio de la ley. Dios, que nos dio también la maldición, nos dio el rescate en medio de la maldición. Y ese rescate es nuestro Señor Jesucristo. Es importante que veamos que cuando este altar fue construido en este monte Ebal, iba a ser de piedras no cortadas. Ningún hierro podía pasar por estas piedras. Tenían que ser de piedras naturales, tomadas y colocadas para hacer el altar. Hay varias cosas que los expositores ven con eso. A mí la más que me hace sentido, la más que realmente me hace ver el esplendor del texto bíblico, es que la razón de que estas piedras no tendrían ningún corte, ninguna marca humana, es porque en la salvación usted y yo no ponemos nada. Nada, hermanos. Usted no ha puesto nada para que Dios en Cristo te declarara justo. Y sin embargo, hoy la iglesia cristiana y nosotros mismos nos hemos llenado de un humanismo tan grande, tan grotesco, hermanos. Hemos pretendido que nosotros tenemos la facultad para salvarnos a nosotros mismos e inclusive para salvar a otros a través de aquellas cosas que el hombre en su sabiduría piensa que puede hacer. Y este pasaje nos recuerda que nosotros no podemos hacer nada para salvarnos, hermanos. Usted está aquí esta mañana de pura gracia. Usted está sentado en esta iglesia y sentada en esta iglesia de pura misericordia, de pura gracia. ¿Se recuerda la conversación de Jesús con la mujer samaritana? ¿Usted no sabe que ellos hablaron un poquito de esto que estamos nosotros hoy predicando aquí? ¿Usted recuerda que ella intentó primero abordarlo a él con una discusión teológica acerca de la adoración? ¿Y dónde se adora? Porque ustedes, los judíos, dicen que se adora en Jerusalén, pero nosotros, los samaritanos, decimos que es aquí. ¿Dónde era que ella estaba señalando? El monte Gerizim. Ella estaba señalando. Pero qué cosa, los samaritanos perdieron de perspectiva que el altar se levantó en el monte Ebal. Y ellos levantaron un altar de adoración en el monte Gerizim, no entendiendo nada de lo que Dios estaba enseñando a través de los sacrificios de sangre y a través de la oportunidad que nosotros tenemos de escapar del juicio y de la condenación divina a través de Cristo. Por eso Cristo cortó la conversación teológica, poquito abrupto, y le dijo: mira, vamos a cambiar el tema porque ustedes no saben a quién adoran ni lo que están haciendo. Ustedes no saben a quién adoran. Pero a mí hay algo más que me interesa, fíjate. ¿Dónde está tu esposo? No tengo. Bien has dicho, porque 5 maridos has tenido y el que tienes ahora no es tuyo. ¿Qué hizo Jesús, hermanos? Bueno, lo mismo que yo estoy tratando de hacer hoy. Uno, exponiendo nuestra ignorancia de Dios. Y segundo, exponiendo la verdad de nuestro corazón. Exponiendo la realidad de nuestro interior ante nuestro Dios Todopoderoso. ¿Para qué? Para que el único que importe sea el Salvador. Cristo lo que le estaba diciendo a ella: mira, olvídate de Gerizim, de Jerusalén, porque ya eso no tiene la importancia. Eso solo apuntaba a uno. Y ese uno es el que te habla. Ese uno es el que está teniendo esta conversación contigo. Por lo tanto, amados hermanos, la salvación es solamente por gracia. Los judíos venían a adorar al Señor y tenían que repetir esa letanía que le dio Moisés: yo soy hijo de un arameo casi muerto que llegó a Egipto y que Dios hizo una gran nación. Nosotros no venimos aquí cada domingo a repetir esa letanía. Nosotros venimos aquí cada domingo a decirle al Señor: Señor, aquí vengo como un pecador que ha sido alcanzado por la gracia de mi hermano mayor, que en la cruz del centro entregó su vida por mí para darme salvación y para darme vida eterna. Es la realidad, mis hermanos, de que es necesario venir reconociendo que no hay nada, absolutamente nada, ningún esfuerzo que yo pueda poner que se añada a esta salvación. Ninguno, ninguna cosa. Tercer punto: esta relación con Dios debe permanecer renovada, llena de vida y poder. Y en ese tercer punto, hermanos, yo lo que quisiera es que reflexionemos en cómo está nuestra relación con Dios. Pero por favor, no se vaya a la parte teológica de entender: bueno, pues el sacrificio fue suficiente, yo estoy bien porque Cristo hizo todo perfecto. Amén. Buena clase de teología. No, yo estoy hablando ahora del arroz y habichuela de usted en su relación con Dios. ¿Cómo está su relación con Dios? ¿Cómo está su vida de oración? ¿Cómo está su comunión con Dios? ¿Cómo está eso? Porque eso es lo que este pasaje nos apunta. Eso es lo que este pasaje quiere aterrizar en nuestro corazón. Siendo un pasaje histórico, necesitamos traerlo a la realidad de nuestra vida hoy. ¿Cómo está su relación con Dios? ¿Usted se siente más fuerte hoy en su relación con Dios que hace 5 años atrás? ¿Te ha crecido en su relación con Dios de comunión? No me refiero de datos acerca de Dios, de datos teológicos, porque yo sé que en eso hemos crecido mucho. No, nuestra cercanía a Dios. ¿Usted se siente cercano a Dios, hermano? ¿Usted siente que cuando usted ora al Señor, hay un Dios cercano a usted que le oye, que lo cobija bajo sus alas de amor, que lo consuela con su palabra? Porque el peligro de la intelectualidad es la frialdad del corazón. Oh, hermanos, los muchos libros son buenos, pero el escritor nos dice que también son vanidad. El tener información de Dios es bueno, pero si esa información no se traduce en influenciar mi relación con Él, entonces no estamos haciendo mucho. Amados, la adoración es lo que renueva nuestro pacto con Dios. Cuando digo renovar el pacto, no desde la perspectiva de Dios, sino desde nuestra perspectiva, porque el pacto de Dios no tiene que ser renovado, pero nosotros necesitamos ser renovados, porque Él no cambia, pero nosotros sí. Usted y yo tenemos montones de ánimos distintos. ¿O usted se levanta del mismo ánimo todos los días? ¿Verdad que no? Richard, ¿tú te levantas del mismo ánimo todos los días? No. Yo me levanto de ánimos distintos, lamentablemente. Unos días con mucha alegría, otros días con menos alegría, otros días con mucho deseo de hacer cosas, otros días con menos deseos. Pero mi relación con Dios no está basada en eso, sino en lo que Él hizo a través de Cristo y me prescribió que hiciera, hermanos. Esa es la realidad. Dios no cambia, nosotros cambiamos, y por lo tanto hay una realidad. No sé si la policía reformada va a aceptar este sermón. Pero no me importa anyway, porque yo creo que es una verdad, es una convicción. Nosotros tenemos que renovar nuestra relación con Dios continuamente, hermanos. Aquí no hay tal cosa como que usted algún día confesó y que yo dije una oración. No, hermanos, bien por usted. Usted no puede dar su relación con Dios por sentado. No lo puedes delegar solo a los ritos de una liturgia. Necesitamos renovar nuestra comunión con Dios. Porque yo no tengo que ser profeta ni dar aquí una patada ahora y hacer pensar que estoy en el Espíritu, porque creo que estoy en el Espíritu de la palabra al decir que entre nosotros debe haber gente que se siente lejos de Dios. Que es la gente que manipulan en ciertos lugares. Porque es que todos tenemos esa necesidad. No hay que traer a alguien que diga, por este lado hay una persona. ¿Qué lado ni qué lado? Por este. Por todos lados. Que yo tengo que ser profeta para saber que hay gente que su vida de oración es nula. No, hermanos. Yo no tengo que ser profeta para eso. Yo sé que eso es verdad. Pero lo que me importa de esa verdad es que el Dios que te trajo aquí hoy no te trajo para condenarte por tu vida de oración. Te trajo para que restaures tu comunión con Él y que Él vuelva a ser la prioridad en nuestra vida. Y eso hay que hacerlo cada día. Hermanos, cada día debemos venir delante del Señor y decirle: crea en mí, oh Dios, un espíritu recto. Renueva en mí un espíritu recto, oh Dios. Cada día. Cada día hay que pedirle al Señor: Señor, tú me pediste que tome mi cruz cada día. Ayúdame a tomarla, a negarme a mí mismo, a negarme a todos estos ídolos, a negarme a todas estas lujurias, a negarme a todos estos deseos y enfocarme en ti cada día. Porque cada 24 horas hay una enfermedad que me ataca, como un cierto tipo de amnesia espiritual que me hace olvidar de nuevo que la relación más importante en mi vida es Dios. Que la comunión que mayor yo necesito en mi vida, o la más que necesito, es la comunión con Dios. Para mi humilde opinión, Esto es lo más importante que Josué capítulo 8 versos 30 al 35 nos tienen que decir, que lo más importante es nuestra relación con Dios, que esa relación debe ser restaurada en nuestra vida.
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0: Estoy muy entusiasmada de darle la bienvenida a Viva Nuestros Corazones como maestra invitada a mi querida amiga Kim Cash Tate. Cuando la escuches, sentirás que también es tu amiga. Kim es miembro de la junta directiva de Revive Our Hearts y hace un tiempo transmitimos un mensaje que ella compartió en una de nuestras conferencias para mujeres Revive 21. En ese momento, ella habló sobre algo que le apasiona: aferrarse al Señor en todas las etapas de la vida. Ella compartió el mensaje que escucharemos hoy con la audiencia de Aviva Nuestros Corazones. Y antes de grabar el programa, Kim y yo tuvimos una pequeña conversación para conocerla mejor. Escuchemos. La primera vez que nos conocimos oficialmente fue en un evento del ministerio Sisters in Ministry que tuvimos al final del año 2019, antes de que el mundo entero se cerrara por la pandemia.
1: Así es.
0: Tú estuviste aquí y fuiste parte de ese evento. Y en ese momento me enteré de que no eras nueva en Revive Our Hearts. Entonces, cuéntanos, Kim, ¿cómo conociste el ministerio?
1: Soy abogada desde hace 20 años. Yo no era creyente cuando decidí ir a la universidad. Simplemente quería ganar dinero y pensé que una buena forma de hacerlo era ser una abogada. Trabajaba en una firma de Wisconsin y me convertí a los 27 años de edad. En ese momento estaba ejerciendo mi profesión. Luego me casé y tuve mi primer hijo a los 30 y luego mi hija a los 32. Durante mis dos embarazos, el Señor movió mi corazón para dejar mi carrera. Un año después de que mi hija naciera, dejé el trabajo y me quedé en casa por primera vez para ser madre a tiempo completo. Tuve que acostumbrarme a ser ama de casa porque nadie en mi familia lo era. Siempre me inculcaron el tener una carrera e independizarme. Mis padres se divorciaron cuando yo era pequeña y mi madre siempre fue muy trabajadora. Ella no era creyente. Por lo tanto, ese fue el concepto que siempre me repitieron. Entonces, aquí estaba yo, con dos niños pequeños, siendo madre a tiempo completo, mientras luchaba y trataba de asimilar mi nueva identidad en Cristo. En una ocasión, el Señor me llevó a encender la radio y allí estabas tú, Nancy, hablando en el programa. Acababas de iniciar el programa Aviva Nuestros Corazones en la radio.
0: Sí, así fueron los inicios de Aviva Nuestros Corazones en la radio.
1: Yo te escuchaba porque a través de ti tenía esa voz que me ayudaba a mantener los pies sobre la tierra en la etapa en la que estaba y me ayudaba a arraigarme en mi llamado a ser madre. Mientras crecía, nunca tuve a nadie que me dijera las cosas que tú decías. Así que yo necesitaba tu sabiduría bíblica y necesitaba escuchar tu voz piadosa diciendo: estás caminando en los propósitos y llamados de Dios para ti en esta etapa de tu vida. Realmente fue de mucha bendición, Nancy. Nunca hubiera soñado estar contigo aquí en Aviva Nuestros Corazones. Sin duda alguna, fue plan de Dios. Y es tan dulce para mí saber que hace más de 20 años tú eras la voz en el radio que Dios estaba usando para animarme a permanecer en mi llamado como madre y esposa. Así que gracias por tu fidelidad durante estos ya más de 20 años de Aviva Nuestros Corazones.
0: Gracias, Kim. Lo que me encanta de esto es que esos dos niños ahora son adultos, ya están en sus 20 años.
1: Sí, ya están en sus 20s.
0: Y no quisiera decírtelo, pero ahora tú eres una de esas mujeres ancianas de Tito II. Y Dios te está usando a ti y tu voz, tus escritos y tus palabras para arraigar en la palabra de Dios a las mujeres en sus diferentes etapas de vida. Y este es el legado de fe del que siempre hablamos. Y no todo tiene que ver con la edad, aunque algunas veces sí. Pero Kim, puedo dar testimonio de que tú eres una mujer que durante los últimos 20 años se ha arraigado en la palabra de Dios. Y he estado viendo algunos de tus videos en tu canal de YouTube y cada vez que te escucho, tú abres la palabra y hablas sobre la palabra, procurando que tus oyentes se adentren en la palabra. Y cuando digo palabra, es con P mayúscula, porque es la palabra de Dios. Es por eso que lo que dices es verdad, porque la palabra de Dios es verdad. Así que, una vez más, gracias por estar con nosotras hoy y que el Señor te dé libertad y unción fresca mientras nos apuntas en las Escrituras a lo que Dios ha hablado a tu corazón Muchas gracias.
1: Gracias a ti, Nancy. La semana pasada asistí al funeral de la madre de una amiga de la universidad. Ella y su mamá tenían una relación muy cercana y por eso muchas de sus amigas también la conocíamos. Yo quería estar ahí para mi amiga, así que viajé a Maryland, que es el estado donde nací. Durante los días que estuve allí, mis amigas de la universidad y yo tuvimos la oportunidad de reunirnos para ponernos al día sobre nuestras vidas. Hace más de 35 años que conozco a estas mujeres. Y cuando te encuentras con personas que conoces desde hace tanto tiempo y el contexto de la reunión es un funeral, eso te hace pensar mucho sobre la vida, su propósito y sus etapas. En ese momento, vino a mi mente uno de mis versículos favoritos que se encuentran en Hechos capítulo 13, versículo 36. Y dice, porque David, después de haber servido el propósito de Dios en su propia generación, durmió y fue sepultado con sus padres y vio corrupción. Durante años he orado, Señor, quiero servir a tu propósito en mi propia generación. Y ese es un clamor del corazón que se hace más real cuando consideramos lo que dice Santiago 4:14. Solo son un vapor que aparece por un poco de tiempo y luego se desvanece. Desde la perspectiva de la eternidad, solo estamos aquí por un poco de tiempo y como seguidoras de Cristo deberíamos anhelar servir al propósito de Dios en ese poco de tiempo. Pero, ¿cómo es servir al propósito de Dios y qué implica? Me encanta que podamos leer la palabra de Dios y aprender de la vida de otras personas, cómo vivieron o no el propósito de Dios, dependiendo acerca de quién estemos leyendo. Por eso hoy quiero compartir contigo un capítulo al cual recurro una y otra vez. Trata sobre un profeta que me llena de pasión y entusiasmo cuando se trata de vivir los propósitos de Dios. Su nombre es Micaías. ¿Lo conoces? El día de hoy hablaremos sobre Micaías. Esta historia se encuentra en Primera de Reyes 22 y en Segunda de Crónicas 18. Comencemos con Segunda de Crónicas 18, ya que el primer versículo nos da información importante que no encontramos en Primera de Reyes. Así que acompáñame allí para ver qué lecciones podemos aprender sobre servir al propósito de Dios en nuestra generación. Entonces, Segunda Crónicas 18, comenzando en el versículo 1, dice, Josafat tenía grandes riquezas y gloria, se emparentó con Acab. Estamos en el periodo de los reyes, cuando aún había rey en el reino del norte de Israel, así como en el reino del sur de Judá. En ese tiempo, el rey Acab era rey del norte en Samaria, y como sabes, era un rey malvado. Estaba casado con Jezabel, que también era malvada. En Primera de Reyes 16:30 nos dice que Acab, hijo de Omri, hizo lo malo a los ojos del Señor más que todos los que fueron antes que él. El rey Acab reinó en Israel durante el infame enfrentamiento entre Elías y los 450 profetas de Baal, que se encuentra en Primera de Reyes 18. Elías les dijo, «Preparen ustedes su altar, que yo prepararé el mío. Entonces invoquen el nombre de su Dios, y yo invocaré el nombre del Señor. Y el Dios que responda por fuego, ese es Dios». Entonces aquellos profetas invocaron el nombre de su Dios, pero nada sucedió. Lo hicieron durante todo el día. Elías preparó su altar, invocó el nombre del Señor y cayó fuego del cielo, haciendo que el pueblo cayera sobre sus rostros y dijera, «El Señor, Él es Dios». Luego Elías mató a los profetas de Baal, y como resultado, Jezabel dijo que él estaría muerto al día siguiente. Esto nos da una idea de cómo era la vida bajo el reinado de Acab y Jezabel. Además, después de esto, el rey Acab quiso la viña que le pertenecía a un hombre llamado Nabot. Pero Nabot se negó a venderla porque la viña era parte de su herencia y quería conservarla. Bueno, cuando Jezabel lo supo, mandó a matar a Nabot. Y Acab fue y tomó posesión de la viña. Elías lo confrontó y pronunció el juicio del Señor en su contra. Estos detalles nos dan una idea de quién y cómo era Acab. Este es el rey con el cual el rey Josafat hizo una alianza. Y esto resulta interesante porque el rey Josafat de Judá fue uno de los pocos reyes conocidos por buscar al Señor y obedecerle. Así que él entró en una alianza con este rey malvado al dar a su hijo en matrimonio a la hija de Acab, Atalía, quien también era muy malvada. Entonces, un día, el rey Josafat va y visita a su consuegro, Acab, en Samaria. Lee conmigo 2 Crónicas 18, versículos 2 y 3, que dice: Algunos años después, descendió a Samaria para visitar a Acab, y Acab mató muchas ovejas y bueyes para él y para el pueblo que estaba con él, y lo persuadió que subiera con él contra Ramot de Galaad. Acab, rey de Israel, le preguntó a Josafat, rey de Judá, ¿irás conmigo contra Ramot de Galaad? Y Josafat le respondió, yo soy como tú y mi pueblo como tu pueblo. Estaremos contigo en la batalla. Acab hace de esto una ocasión especial. Él es el gran anfitrión. Él mata una abundante cantidad de ovejas y bueyes y celebra un banquete. Pero todo esto tiene un propósito. Él quiere que Josafat vaya con él a la guerra para recuperar Ramot de Galaad. Y aquí vemos otra alianza que Josafat está dispuesto a hacer con Acab. Él le dice, yo soy como tú y mi pueblo como tu pueblo, estaremos contigo en la batalla. Y en el versículo 4, él añade, te ruego que primero consultes la palabra del Señor. La primera lección que podemos extraer de este capítulo es que servir al propósito de Dios significa que debemos buscar la voluntad de Dios. El problema aquí es que Josafat acepta y luego entonces le dice, te ruego que consultemos la palabra del Señor. A veces hacemos lo mismo, ¿verdad? Quizás lo hagamos por la presión del momento. Por ejemplo, un familiar lejano acaba de hacer un gran esfuerzo por mostrarte hospitalidad y ahora te pide ayuda. Así que le das la respuesta que te parece correcta, pero lo haces en la carne. No le has preguntado a Dios en oración al respecto. Simplemente le dices, sí, te ayudaré, pero después dices, aunque, ¿sabes qué? Déjame orar primero. Parecería que Josafat cambió de opinión y ahora está haciendo lo correcto. Pero más adelante en el pasaje, vemos que cuando él recibe la palabra del Señor diciéndole que está en contra de Acab y que Acab morirá en esa batalla, Josafat aún así se une a él en esa batalla. Pero el versículo 1 ya nos reveló el problema que había detrás. Josafat había entrado en alianza con Acab. Lo primero que Josafat debió hacer fue consultar con el Señor si él debía entrar en esa alianza. Él debió buscar la voluntad de Dios sobre esa alianza matrimonial de su hijo con la hija de Acab, pero no lo hizo. Luego, en 2 Crónicas 19, versículo 2, Josafat recibe esta palabra del Señor por medio de Jehú, el vidente, hijo de Ananí. Dice, vas a ayudar al impío y amar los que odian al Señor, ¿y con esto traer sobre ti la ira del Señor? Si queremos servir al propósito de Dios, necesitamos buscarlo a Él y su voluntad en todo lo que hagamos, incluyendo las personas y los proyectos con los que nos comprometemos. Necesitamos su dirección y Él siempre es fiel en dárnosla. Proverbios 3, del 5 al 6, dice, confía en el Señor con todo tu corazón y no te apoyes en tu propio entendimiento. Reconócelo en todos tus caminos y Él enderezará tus sendas. Continuemos con 2 de Crónicas 18, versículo 5. Entonces, el rey de Israel reunió a los profetas, 400 hombres, y les preguntó, ¿iremos a pelear contra Ramot de Galaad o debo desistir? Suba, contestaron ellos, porque Dios le entregará en manos del rey. Josafat dijo, ¿no queda aún aquí algún profeta del Señor para que le consultemos? Entonces Acab reunió a 400 profetas. Ahora, Esto sucedió luego de que Elías degolló a 450 profetas de Baal. Así que, ¿de dónde salieron estos otros 400 profetas más que no eran profetas de Dios? Nunca faltan personas dispuestas a servir al propósito del enemigo. Ellos le dicen a Acab exactamente lo que quiere escuchar. Ve, porque Dios la entregará en manos del rey. Pero Josafat sabe que esta gente no está hablando de parte de Dios, así que de nuevo hace la pregunta, ¿no queda aquí algún profeta del Señor para que lo consultemos? Acab responde a esto en el versículo 7, y el rey de Israel dijo a Josafat, todavía queda un hombre por medio de quien podemos consultar al Señor. Pero lo aborrezco, porque nunca profetiza lo bueno en cuanto a mí, sino siempre lo malo. Es Micaías, hijo de Imla. No hable el rey así, dijo Josafat. Segunda lección. Servir al propósito de Dios implica que habrá personas que te odiarán. Imagínate que la persona que tiene el rango más alto en la tierra te aborrezca simplemente porque tú estás haciendo lo que Dios te ha llamado a hacer. Acab dijo, lo aborrezco. ¿Por qué? Él nunca me profetiza cosa buena, sino siempre mal. Quizás porque siempre estás haciendo lo malo. En Jeremías 23:13, Dios le dijo esto a Jeremías con respecto a los profetas. Además, entre los profetas de Samaria he visto algo ofensivo. Profetizan en nombre de Baal y extravían a mi pueblo Israel. Y luego más adelante, en los versículos 21 y 22, Dios dice, yo no envié a estos profetas, pero ellos corrieron. No les hablé, mas ellos profetizaron. Pero si ellos hubieran estado en mi consejo, habrían hecho oír mis palabras a mi pueblo y lo habrían hecho volver de su mal camino y de la maldad de sus obras. Acab tenía cientos de profetas que Dios no había enviado ni a los que había hablado. Micaías era el único que había mantenido firme el consejo de Dios y había transmitido las palabras del Señor a Acab. Por eso Acab lo detestaba. En Juan 15, 18 al 19 dice, si el mundo los odia, sepan que me ha odiado a mí antes que a ustedes. Si ustedes fueran del mundo, el mundo amaría lo suyo, pero como no son del mundo, sino que yo los escogí de entre el mundo, por eso el mundo los odia. Odiar es una palabra muy fuerte, ¿cierto? Ni siquiera nos gusta ser aceptadas a medias. Eso nos hace sentir incómodas. ¿Te imaginas que alguien te dijera que te odia? Bueno, como seguidoras de Cristo, seremos odiadas por las personas del mundo. Enfrentaremos la persecución, pero no podemos permitir que esas cosas nos hagan retroceder en el servicio al propósito de Dios. El apóstol Pablo nos dice en Gálatas 1:10, porque busco ahora el favor de los hombres o el de Dios, o me esfuerzo por agradar a los hombres. Si yo todavía estuviera tratando de agradar a los hombres, no sería siervo de Cristo. Micaías no vivía para obtener la aprobación ni el favor de los hombres. Él estaba sirviendo al propósito de Dios en su generación. ¿Estás dispuesta a renunciar a la aprobación y al favor de los hombres por causa de Cristo? ¿Estás dispuesta a ser rechazada por causa de Cristo? Esa es la mentalidad que se necesita en esta generación si queremos servir al propósito de Dios. Jesús nos da esas palabras de ánimo en Lucas 6, 22, 23. Bienaventurados son ustedes cuando los hombres las aborrecen. No nos sentimos bienaventuradas cuando sabemos que alguien nos aborrece. No se siente una bendición, pero esta es la verdad de la palabra de Dios. Bienaventurados son ustedes cuando los hombres los aborrecen, cuando los apartan de sí, los colman de insultos y desechan su nombre como malo por causa del Hijo del Hombre. Alégrense en ese día y salten de gozo, porque su recompensa es grande en el cielo, pues sus padres trataban de la misma manera a los profetas. encontramos otra lección de este mismo versículo 7 de 2 Crónicas 18. Lección número 3. Si estás sirviendo al propósito de Dios, debe ser conocida como tal. En otras palabras, debe ser reconocida como seguidora de Cristo. Las personas deberían notarlo. Ahora, esto es lo que las personas no deberían decir. Kim es una sierva de Dios. ¿Te refieres a Kim Cash Tate? No, no me parece. Claramente, esta no debe ser la reacción de las personas. Si seguimos a Cristo y servimos a sus propósitos, eso debe ser evidente en nuestra manera de vivir y en nuestro testimonio. Todos deben saber que pertenecemos y servimos al Señor. Acab podía detestar a Micaías, pero él no tenía ninguna duda sobre quién era Micaías y lo que hacía. Acab dijo: "Todavía queda un hombre por medio de quien podemos consultar al Señor". En realidad, su comentario exaltaba a Micaías, pero no se daba cuenta. Micaías servía a Dios y solamente a Dios, y el hombre más poderoso del reino del norte estaba consciente de eso. Micaías era una luz en un reino de tinieblas. En Mateo capítulo 5, versículos 14 y 16, Jesús dijo: "Ustedes son la luz del mundo. Una ciudad situada sobre un monte no se puede ocultar. Ni se enciende una lámpara y se pone debajo de una vasija, sino sobre el candelero y alumbra a todos los que están en la casa. Así brille la luz de ustedes delante de los hombres, para que vean sus buenas acciones y glorifiquen a su Padre que está en los cielos". Servir al propósito de Dios en tu generación significa que eres luz en tu generación. Y esto debe ser evidente porque eres diferente. Pero si somos realistas, en muchas ocasiones no es fácil ser testigo de Cristo, no es fácil ser conocida como una persona que cree que la Biblia es la verdad. Ser alguien que no dice lo que todos quieren oír, al igual que aquellos 400 profetas. Antes mencioné que no debemos ser como el mundo, pero ¿y si esto crea un conflicto dentro de tu familia? A veces el mayor reto de ser conocida como seguidora de Cristo y de su palabra proviene de tu propia familia. ¿Alguna vez has estado en una situación en la que tal vez estás con tu familia extendida en la mesa y surge un tema de conversación relacionado con Cristo o la Biblia y te avergüenzas porque sabes cómo acabará la conversación? Piensas, aquí vamos, será todo una discusión. Y luego piensas, voy a vivir conforme a 2 de Timoteo 2:24. El siervo del Señor no debe ser
2: Bienvenidos a su programa Entendiendo los Tiempos. Queremos pedirles que si todavía no se han suscrito a nuestro programa, lo hagan de manera que puedan recibir cada semana los capítulos nuevos de los programas que preparamos. Hoy queremos hablar de un tema sumamente interesante y es un concepto moderno que ha nacido de la psicología humanista que define el valor personal a partir de cómo nos percibimos, a partir de nuestros logros o de la aceptación social que tenemos. En un programa anterior hablamos del amor a sí mismo, el cual la Biblia asume como algo natural. Pero la autoestima no aparece en la Escritura y puede convertirse en una trampa si la ponemos en el centro de nuestra vida. La pregunta es, ¿qué nos ofrece la Biblia en lugar de la autoestima? Y para hablar de este tema, tenemos con nosotros al doctor Nicolás Tranchini. Nico, bienvenido nuevamente a tu programa Entendiendo los Tiempos. Nico, en el último programa que grabamos, hablamos del amor a sí mismo y hoy vamos a hablar de la autoestima. ¿Cuál es la diferencia entre ambos conceptos?
3: A ver, es muy difícil diferenciarlos porque distintas personas tienen distintas perspectivas sobre ambas palabras. Entonces, no todo el mundo entiende la autoestima de la misma forma, ni todo el mundo entiende el amor a uno mismo de la misma forma. Así que quizá podemos trazar nuestra propia definición de cómo entendemos cada cosa, ¿no? La cultura dice que amarse uno mismo es algo que el ser humano necesita y debe hacer para tener una calidad de vida agradable. La Biblia nos informa que el ser humano ya se ama a sí mismo y necesita aprender a recibir el amor de Cristo para tener la vida agradable que busca fuera de Cristo. ¿Sí? Por un lado. Y por otro lado está el concepto de la autoestima, que es un concepto que todavía no hemos desarrollado, que la cultura entiende de una forma y que quizá, a mi criterio por lo menos, haga falta redefinirlo, diferenciarlo, incluso hablar qué es lo que la Biblia dice respecto a este concepto en particular, ¿no?
2: Vamos a definir la autoestima conforme a la cultura moderna. ¿Qué nos dice la cultura moderna que es la autoestima?
3: La autoestima esencialmente es, uno se observa, evalúa sus logros, evalúa su origen, evalúa su pedigrí, evalúa su historial, se observa a sí mismo, se analiza y encuentra una medida de placer y deleite o no en lo que observa. Es decir, encuentro, es una forma, a mí me gusta decirlo de esta forma, es una manera en la que uno mismo se pone en el banco de acusados y se juzga a sí mismo. Y entonces uno se autocritica y dice, a ver cuánto valgo, valgo mucho, valgo poco, soy agradable, soy desagradable. Soy una persona atractiva, soy una persona que ha logrado mucho, soy una persona importante. Entonces, la autoestima tiene que ver con un juicio que yo hago sobre mí mismo, que está extremadamente influenciado por el juicio que otras personas tienen sobre mí mismo. Es decir, personas de influencia. Por ejemplo, ¿qué han dicho mis padres sobre mi propio valor? ¿Qué han dicho personas que yo admiro sobre mi propio valor? ¿Qué dice la cultura sobre lo que es valioso? Por ejemplo, ¿qué dice la cultura sobre mi cuerpo? La cultura tasa mi cuerpo. Si yo tengo un cuerpo de una determinada forma, esa cultura aplaude esa forma y me enseña a mí a evaluarme a la luz de esos lentes. Si yo tengo esta clase de cuerpo, debería sentirme feliz y contento conmigo mismo. Si no tengo esta clase de cuerpo, pues no debería sentirme feliz y contento conmigo mismo. Entonces, la autoestima es una evaluación, una crítica de uno mismo en la que uno busca salir victorioso, por decirlo de alguna forma.
2: Sí, pero es una crítica que está influenciada muchas veces por los valores externos. El mundo entonces define lo que yo debo ser como un profesional para ser exitoso, lo que debo ser como un deportista, entonces yo no puedo vivir conforme a lo que el mundo me marca, porque hoy, fíjate, dicen que la persona que se ve bien es aquella que está delgada. Entonces, si tú tienes una libra de más y genéticamente tú eres así, ya tú no vas a ser aceptado, vas a tener una baja autoestima
3: Por
2: por eso,
3: ejemplo.
2: Nico.
3: Sí, claro, esa es la forma, ese es el criterio humano de autotasarse, que justamente lo que hace es elimina a Dios de la ecuación, elimina a Cristo de la ecuación, elimina lo que Dios piensa de la ecuación. Entonces, la única forma que tiene de tasarse y de valorarse es a través de lo que otros dicen. Te cuento una historia que para mí es muy reveladora y ayuda a entender esto. A mí me da mucha vergüenza decir esto. Y realmente lo digo casi como una disculpa, porque es muy vergonzoso y es muy feo. Cuando yo era jovencito, estaba en el colegio, era adolescente, una de las cosas que nosotros hacíamos, como dice, yo no era cristiano, y una de las cosas que hacíamos con mis compañeritos de colegio, teníamos 15, 16 años, era nos pasamos un papelito en blanco con los nombres de todas las chicas. Y al lado de cada uno de los nombres de las chicas, le poníamos, la tasábamos y le poníamos en su belleza. 5, 2, 10. Y así íbamos mirando, transformando en un objeto, por algo muy, muy feo, ¿no? Transformando en un objeto de nuestro deleite al resto de las chicas que teníamos alrededor. Las estábamos tasando. Estábamos diciendo, el valor de esta chica es directamente proporcional a su cuerpo, a su pelo, a sus ojos y a su sensualidad, por decirlo de alguna forma. O sea, algo muy, muy feo. Sin embargo, quisiera decirte esto, Eduardo, eso es muy feo. Es muy feo, pero si lo analizamos un segundo, y somos honestos, y ahora le hablo principalmente a una audiencia que se considera a sí misma cristiana, si somos muy honestos, nosotros también hacemos eso todo el tiempo. O sea, uno mismo está autotasando su éxito, su ministerio, su vida, su peinado, su cuerpo. Creo que sería muy injusto, desde una perspectiva objetiva, no levantar la mano como cristiano. Yo levanto la mano y digo, yo lucho con esto. O sea, yo levanto la mano y digo un momento, que yo también me estoy tasando todo el tiempo y veo esta dinámica dentro de mí de la cual debo salir y ser liberado por el Evangelio. Entonces, no es un problema que tiene solamente una persona no creyente, es un problema que tenemos todos, creyentes, no creyentes, pastores. Lo primero que hace un pastor, voy a confesar como pastor, lo primero que hace un pastor después de terminar de predicar un mensaje es preguntarse algo así, ¿cuán bien lo hice? ¿Quién no piensa eso? Lo primero que hace un cantante después de bajar, de hacer un concierto, sea cristiano o no cristiano, es, ¿lo hice bien? ¿Lo hice mal? Lo primero que hace una persona después de vestirse es preguntarse, analizarse, mirarse, valorarse y decir, ¿estoy linda? ¿No estoy linda? ¿Estoy guapo? ¿No estoy guapo? Todo el tiempo estamos dentro de esta dinámica insana en la que estamos tasando nuestro valor.
2: Eso ha influenciado mucho a todos los niveles. Nico, entonces, ¿cuál sería la relación entre la autoestima? Y tú utilizas un término interesante, autotasación, porque la tasación lo que marca es el valor de una cosa, generalmente cuando enviamos a tasar. ¿Cuál es la relación entonces entre el orgullo, la vanagloria y esa autoestima?
3: Sí, a ver, esto es difícil, ¿eh? Es importante en algunos contextos cristianos utilizar la palabra autoestima es casi una mala palabra y en cierta forma se demoniza el concepto de autoestima. En otros contextos cristianos se idolatra el concepto de autoestima, se eleva como un poco como hablamos con el autoamor, ¿no? Se eleva a un lugar donde no debería estar. Yo creo que es muy sano o sería muy sano. Por un lado, ser humilde y decir, tenemos que entender qué es lo que la persona quiere decir cuando dice autoestima y qué es lo que la cultura quiere decir cuando dice autoestima y no igualar esas cosas. Yo creo que en vez de demonizar la autoestima o de idolatrar la autoestima, lo que podemos hacer es redefinirla a la luz de las escrituras y pensar, ¿habla la Biblia en algún momento de esta idea de valorarme a mí mismo o no habla la Biblia de este tema? Y para mí habla muchas veces de valorarme a mí mismo. Por ejemplo, de hecho, en la Biblia, Pablo dice varias veces que cada uno tenga un concepto de sí mismo, no más alto del que debe tener, sino con cordura. Es decir, la Biblia habla sobre este tema. Entonces, no debiéramos decir, la Biblia no habla sobre qué clase de concepto debería tener yo sobre mí mismo. El punto es no confundir eso con los valores anticristianos de la autoestima, ¿sí? Entonces, quizá. Para mí, algo quisiera utilizar un término bíblico que para mí es muy valioso para hablar a la hora de una autoestima o una autopercepción más bíblica. Y es el concepto de gloriarse a sí mismo. La Biblia habla muchas veces sobre la idea de gloriarse a sí mismo. Y a veces lo habla de forma negativa y a veces lo habla de forma positiva. Y puedo dar ejemplos bíblicos de esto, de ambos, en algunos más fácil, ¿no? Entonces, para mí es muy importante entender varias cosas a nivel conceptual y a nivel teológico. Primero, si Dios es glorioso, y lo es, y Él me creó a su semejanza, y lo ha hecho, yo comparto una medida de gloria. Una gloria caída, sin ningún lugar a duda, pero comparto un pedazo de gloria que no es inherente a mí por algo que yo he logrado, como diría la autoestima humanista, sino que es producto de que yo fui creado a su gloria. Y en este sentido, si me permite,
2: A
3: a
2: su
3: su
2: imagen
3: gloria.
2: sería, a su imagen para vivir a su, para su gloria.
3: Exacto, a su imagen y a su semejanza. Comparto su semejanza. Y en este sentido, te quiero leer un pasaje que para mí es muy valioso, en donde el salmista lo que hace, el Salmo 8, justamente es meditar en esto. Y justamente se pone a ver la gloria del hombre. Y se pone a autotasarse, en cierta forma. Dice, en versículo 1 dice, Dios, tu nombre es glorioso en toda la tierra, tú eres un Dios increíble, has desplegado tu gloria en los cielos. Cuando veo los cielos, las obras de tus dedos, la luna, las estrellas, digo, pero ¿cómo puede ser que tú siendo tan glorioso te conectes con alguien tan poco glorioso como el hombre? Bien, y dice en versículo 5, sin embargo, tú eres increíblemente glorioso, pero un momento, tú nos has hecho a nosotros un poco menor que los ángeles y nos has coronado de gloria y de majestad. Entonces, aquí hay una idea en donde el salmista lo que está haciendo es tasando el valor del ser humano, pero no tasando el valor del ser humano en función de lo que el ser humano ha logrado, sino tasando el valor del ser humano en función de que el ser humano es obra de Dios. Es decir, es una tasación del hombre teocéntrica, no antropocéntrica. Es una valoración de decir, hay un valor intrínseco que yo debería meditar en ese valor y gozarme en ese valor, no producto de que tengo una medida de cuerpo, no producto de que he logrado estas cosas, no producto de que soy, de que he vendido 250 mil libros, no producto de que tengo una ropa fantástica, no producto de que algo que he hecho, sino producto de lo que Dios ha hecho. Me ha compartido su belleza, me ha compartido su carácter, me ha compartido una parte de su ser. Y en ese sentido, me parece algo sano autopercibirme o percibirme de una manera bíblica, no humanista, que no es lo mismo.
2: Ok, entonces, ¿cuál sería la diferencia entre reconocer mi identidad y mi autoestima?
3: Sí, a ver, a mí me gusta diferenciarlo de esta forma. Mi identidad tiene que ver, responde a la pregunta, ¿quién soy? Mi autoestima o autopercepción, como queramos decirle, tiene que ver con qué nivel de agrado encuentro yo con quién soy. Es decir, soy la identidad tiene, define, responde a la pregunta, ¿quién soy? Desde un punto de vista, yo puedo responder desde un punto de vista ateo o desde un punto de vista cristiano. ¿Quién soy? Bueno, desde un punto de vista que no incluye a Dios, soy argentino. Eso me da mi identidad. Yo soy argentino, si tú eres de República Dominicana. Nuestra identidad es parecida, pero no es igual. Yo nací en un contexto de una determinada, en un contexto social determinado en Argentina. Tú naciste en otro, es parte de nuestra identidad. Cada uno puede mirar. Yo no es lo mismo ser, desde un punto de vista humano estoy hablando, ¿eh? No es lo mismo ser hijo del presidente de la nación que ser hijo de un barrendero. Es decir, desde un punto de vista humano, la identidad tiene que ver con las circunstancias particulares de la persona que son únicas a ella. Y eso te da una estima, una autopercepción mayor o menor. Es decir, me siento increíble porque soy el hijo de, o soy la hija de Felipe VI, del rey de España, aquí en este caso, ¿no? Soy la infanta Sofía. O sea, pero no es lo. Desde un punto de vista bíblico, eso no es así. Es decir, lo que a mí yo me observo y veo qué es aquello que me da valor y me identifica y me genera gozo es, soy una obra de arte de Dios. Soy creación de Él. Y me encanta cómo el Salmo 8 lo expresa, ¿no? Es como, en cierta forma, pienso en Pablo Picasso, por ejemplo. Seguramente cualquiera que ha escuchado, que está escuchando en este momento sabe quién es Pablo Picasso. Pero si yo le pido a cualquier persona que esté escuchando en este momento, nómbrame 10 obras de Pablo Picasso. Probablemente sean muy pocas las personas que puedan decirlo. ¿Por qué? Porque la obra refleja el valor del autor de la obra. La obra es importante y es valiosa, claro que es importante y que es valiosa. Pero lo importante, más allá de la obra, es el autor de esa obra. Y un poco parecido pasa con esto en el Salmo 8 entre Dios y el ser humano. Es decir, nosotros tenemos un valor por ser creación de Él, pero lo que nos da valor a nosotros no es recordar el nombre de la obra en este caso, sino el autor de la obra. El autor es el que nos da a nosotros un valor especial y distinto y genera en nosotros una autopercepción que nos dignifica, que nos da dignidad. ¿Se entiende?
2: Sí. Entonces, Nico, Mi identidad, cuando yo la veo en Cristo, es firme y segura. Soy creado a la imagen de Dios. Dios me ha dado dones y talentos para que lo utilice para su gloria. Soy un hijo de Dios. He sido adoptado. Dios guía mis pasos. Llegará el día en que estaré en la presencia de Dios por toda la eternidad. El verme así, con esa identidad, me mantiene firme, mientras que la autoestima conforme al mundo es algo voluble, es algo variable, es algo frágil, porque esa autoestima conforme al mundo lo que hace es exaltar al ser humano, pero la autoestima y la identidad que yo tengo en Cristo, lo que me hace o que me lleva es a glorificar a Dios.
3: Exactamente. Y la gran diferencia, vos lo explicaste muy bien, la gran diferencia está en que la autoestima humana se construye. La identidad cristiana se recibe.
4: Amén.
3: Y hay una enorme diferencia, porque justo produce lo que tú acabas de decir. La primera produce ansiedad. Yo he llegado a un estándar X, da igual. Vamos a decir que, como Jesús dice en Mateo 6, ¿no? He llegado a adquirir una cantidad de dinero X que a mí me genera una autoestima saludable. Vale, te doy una mala noticia. Ahora tienes que mantenerlo, porque si lo pierdes, tu autoestima se va al piso. Entonces, se construye. Yo me mato hasta llegar a lo que yo considero mi cuerpo. Ah, qué bueno, tengo un cuerpo fantástico, muy lindo. Pero ahora tienes que mantenerlo y matarte sin comer, yendo al gimnasio, etcétera, porque tú has construido algo. Ahora la autoestima o la autopercepción y identidad cristiana se recibe por gracia. Entonces, no es algo que yo tengo que lograr, es algo que a mí se me ha dado gratuitamente y que no es frágil. No depende de las circunstancias, no depende de mi performance, no depende de mis sentimientos, no depende de nada de lo que yo he hecho, por lo tanto, no lo puedo ganar ni lo puedo perder. Es firme, es una roca.
2: Y eso que dicen que el problema humano o de los hombres es que tienen una baja autoestima.
3: A ver, yo creo que el problema del ser humano, no sé si diría que tiene una baja autoestima, yo diría que el problema del ser humano es que tiene una autoestima averiada. Y el ser humano tiende a encontrar valor en deificarse, en hacerse igual a Dios. Y tenemos nuestros ídolos, los grandes del deporte, los grandes de la música, los grandes artistas, los que han logrado deificarse, por decirlo de alguna forma, transformarse en personas que han alcanzado ese nivel de altura que todos aspiran, y eso genera enorme orgullo. Y luego, por el otro lado, tenemos personas que se sienten completamente insatisfechas porque no han llegado a ser lo que soñaban ser, y se sienten, en cierta forma, se odian a sí mismas, se sienten desilusionadas consigo mismo por una especie de orgullo inverso. Estoy frustrado conmigo porque no doy la talla. Entonces parece, digamos, humildad, pero en realidad lo que está sucediendo es hay un desánimo, hay una tristeza humana porque no logré el estándar que otros han llegado, no logré llegar al estándar que yo mismo me autoimpuse o que mi sociedad me impuso. Entonces eso me desanima.
2: O sea que esas personas que dicen que se odian a sí mismas, se odian porque no alcanzan lo que ellos quieren ser conforme a sus propios patrones o los patrones del mundo.
3: Que de forma inconsciente nos han inculcado. Todos estamos afectados por esto, Eduardo. O sea, mira, tú y yo estamos metidos parecidos, ¿no?
2: No, tú eres muy elegante, no, tú eres un hombre elegante.
3: A ver, si tú y yo estuviéramos teniendo este mismo diálogo en la Edad Media, no estaríamos vestidos así, estaríamos vestidos con una túnica probablemente. Y la razón no es porque la túnica es más espiritual y esto es mejor, es porque la cultura nos ha vendido que esta es la forma correcta de vestirse en el siglo XXI. Entonces, todos estamos afectados por esto. No nos damos cuenta cuán afectados estamos, que entre paréntesis, este proceso de ser influenciado comienza en Edén, Génesis 3. Este proceso de ser influenciado arranca con la serpiente, donde le muestra a Adán y Eva una alternativa de valor y le dice que si tú entiendes que tú vas a llegar a ser como Dios y vas a llegar a ser igual a Dios, tú harías justamente esto que Dios te ha dicho que no hagas. Y lo hace justamente porque La influencia redefine lo valioso, redefine lo correcto, redefine lo bueno, redefine lo apropiado. Y cuando alguien me vende y me convence de que lo apropiado es esto, o lo apropiado es un fruto, o lo apropiado es un cuerpo, ay de mí, porque he sido engañado, y entonces voy a vivir con una persona no creyente. Voy a vivir lejos de Dios.
2: Vivimos
3: Vivimos
2: en
3: en
2: un
3: un mundo.
2: mundo, en un siglo donde las personas exaltan mucho el cuerpo, el ejercicio, y no estamos en contra de eso, pero ¿cuál es la diferencia entre yo como cristiano mantener un cuidado personal que sea saludable y esa autoestima que es pecaminosa? O sea, el cuerpo, que los que quieren tener un cuerpo musculoso para, como decimos nosotros aquí, romperle los ojos a los demás, las mujeres que quieren tener una super figura, como hablábamos en otro programa, para ser vista por los demás. Entonces, el día que yo no tenga ese cuerpo, el día que esa mujer engorde, vamos a decir así, ya no tenga esa figura, ya no tiene ningún valor.
3: Sí, es como Pablo dijo, porque yo, Romanos 14, 14, estoy convencido que nada es inmundo en sí mismo, hablando de la libertad cristiana y de varios conceptos, ¿no? El gimnasio y el cuidado del cuerpo no es incorrecto en sí mismo. De hecho, Pablo le dice a Timoteo, cuídate a ti mismo, toma vino porque te va a venir bien para tu cuerpo, es decir, pero el mismo Pablo dice, esto tiene un provecho limitado, no tiene un provecho eterno. Entonces, el problema no es tanto lo que hago, el problema es por qué lo hago. Es decir, si yo lo hago con una intención de sana, de poder cuidar el cuerpo y tener una vida sana y poder servir mejor al Señor, mejor a mi familia, mejor a mis semejantes, gloria a Dios, no hay ningún problema. Desde el momento en que yo utilizo eso como un medio para generar valor, entonces lo que he hecho es transformado algo bueno y lo he ascendido en mi corazón a un ídolo. Y entonces ahora, pues eso, estoy cuidando mi cuerpo de una forma en la que en realidad, voy a utilizar una palabra, una terminología bíblica, me he convertido en un alma adúltera. ¿Por qué me he convertido en un alma adúltera? Porque he utilizado un don de Dios, un regalo de Dios, el cuerpo, y ahora lo estoy utilizando para seducir y robar ojos. Y llamar la atención sobre mi propia persona, y he utilizado algo bello que Dios me ha dado, y estoy adulterando con esto en mi corazón, diciendo, llena mi vacío, por favor, con tu halago, llena mi corazón. Perdón, a mí me llamaba mucho la atención esto, Eduardo. Mucho tiempo no entendía esto, y por ahí alguien va a decir, no, yo tampoco. A mí me llamaba mucho la atención, hace muchos años atrás, cuando yo veía a una mujer guapa, no importa si es cristiana o cristiana, pero muy, muy, muy guapa, que estaba casada y feliz con su marido, pero feliz, realmente un matrimonio feliz con su marido, sin deseos de cometer adulterio ni nada que se le parezca, y sin embargo, se vestía de una forma muy seductora, suponte con un vestido rojo súper, súper recontra apretado y mostrando sus curvas, ¿no? Y para mí era como, la única forma que yo tenía de interpretar eso era, pero ¿por qué esta mujer está haciendo esto? Si realmente no quiere, va al trabajo vestida de esta forma y realmente no quiere acostarse con otro hombre o tener relaciones con otra persona y tal. Hasta que un día, como decimos en Argentina, me cayó la ficha y entendí un poco lo que acabas de decir. Esta mujer no necesariamente está buscando acostarse con alguien. Lo que esta mujer está buscando es recibir afecto emocional, dignidad. Elevar su autoestima y que alguien le diga, uff, qué guapa que estás, uy, qué increíble que es tu cuerpo. Y aunque no lo digan, que lo piensen, porque a veces ni hace falta que la gente lo diga, pero uno sabe que lo está pensando. Entonces es un medio a través del cual, medio un poco exagerado que estoy diciendo ahora, uno finalmente hace lo que estás describiendo, ¿no? Mal usa el regalo de Dios, que es un cuerpo bonito, porque finalmente termina siendo un don de Dios, no es algo malo tampoco.
2: Nico, ¿cómo tú eres pastor, tú eres conferencista, escritor, viajas a través del mundo? ¿Cómo tú ves que este concepto de autoestima mundano ha afectado en las iglesias o ha afectado a las iglesias?
3: Lo veo en todos lados, ¿eh? Desafortunadamente, creo que el mayor desafío que nosotros tenemos como comunicadores es llegar al punto en donde, si me permites usar esta frase, logramos cumplir con el mandato bíblico de seducir a la gente con la belleza de Cristo. Lo que el mundo hace es seducir a la gente con la belleza de la creación. Y nuestro desafío es poder presentar la belleza de Cristo en cada mensaje, en cada actitud, en cada acto de amor, en cada consejo, en cada discipulado, en cada cosa que hacemos para que la cultura no rapte el corazón de los creyentes, y porque realmente el corazón del creyente se va a dejar seducir por del creyente, el mío, de todos, se va a dejar seducir por aquello que se presente atractivo. Y nuestro gran desafío como cristianos es que Jesús sea tan real en nosotros que respiremos gloria, que respiremos y se perciba y se, como dice Mateo, ¿no? Que el brillo de la gloria de Dios, la gente lo percibe y diga, quiero. Yo no sé qué tienes, no sé si lo puedo definir, no sé si le puedo poner palabras, pero es que me gusta, no, no sé quién eres, pero me gusta el Dios que tienes. Mateo 6, brilla. Brilla tú.
2: Sí.
3: Voy a dar un ejemplo muy, muy simple y muy tonto, pero muy práctico a la vez. Nosotros tuvimos, creo que les he contado en episodios parecidos, tenemos un vecino nuevo, y no es creyente, y nosotros estamos tratando de amar a este vecino y tal. Algo muy práctico. Este vecino tiene, le gusta quedarse la noche y tal, y nosotros no podemos dormir por el ruido que hace. No podemos dormir, la verdad que es muy difícil. A las 12, 1 de la mañana y no podemos dormir.

0: dijimos, ¿sabes qué? Vamos a hacerle un regalo a este hombre. Y le tomé una, es muy extraño esto, tomé una máquina bordeadora eléctrica que uno corta el cerco, digamos, y le puse, era mía, estaba nueva, no la usé nunca, y le puse una cartita a él y se la puse en la puerta de su casa y le dije, mira, quiero decirte que mi esposa y yo te amamos mucho y le dejamos esto.
1: Qué
0: Y
1: bien.
0: esto fue justito después del diálogo, ¿no? ¿Con qué objetivo? A mí no me interesa agradar a esta persona. A mí no me interesa que esta persona piense bien de mí, salvo por amor a Cristo. Quiero
1: Amén.
0: mostrarle a esta persona algo distinto. Quiero mostrar a esta persona que esta confrontación pequeña que yo tuve con él al decirle, por favor, pueden bajar la música los fines de semana que no podemos dormir, fue con toda una intención de mostrarle cariño y respeto y comprensión mutua. La respuesta de este hombre no te la voy a explicar. Pues justamente eso, sentirse amado, sentirse querido, sentirse aceptado. En otras palabras, un poco lo que te estoy queriendo decir en la vida práctica de una forma muy tangible. Mostrar un pedacito de la bondad y de la gloria de Dios en un ejemplo práctico.
1: Amén. Nico, increíble, pero el tiempo ya se nos ha ido. ¿Alguna exhortación que quieras darle a los pastores, a los líderes, a los creyentes en las diferentes iglesias con respecto a esto?
0: Para mí hay un ánimo muy grande a poder llegar al punto en donde mi identidad como cristiano, la aceptabilidad que Dios me ofrece como hijo suyo, llena y completa el corazón de esta forma. Déjame decirlo con un versículo mejor. Primera de Juan 3:1. El texto me da un mandato. El texto me dice esto, mira, mira, detente, observa, frena, por favor, no sigas. Mirad, nos habla de nuestra identidad y nos dice, observa, observa la identidad que te han regalado. Mirad con cuán grande amor nos ha amado el Padre. Medita esto, considera esto. Y Juan 15 dice, permanece en esto, permanece en mi amor. Considerar esta realidad y permanecer en esta realidad es lo que libera para mí el corazón de cualquier autoestima humanista.
1: Amén. Gracias, mi hermano, por estar con nosotros en este programa y compartir acerca, ¿verdad?, del amor a sí mismo en el programa pasado, ahora acerca de la autoestima. Realmente entendemos que hay una gran confusión entre los creyentes en relación a este tema, porque el bombardeo del mundo es algo muy fuerte.
0: Sí, Dios quiera que, quién sabe, quizá escriba algo sobre esto en algún momento. Ya veremos.
1: Sería muy interesante, hermano. Dios te bendiga. La diferencia entre el amor a sí mismo y la autoestima es clara, como hemos visto. El amor a sí mismo es un hecho natural reconocido en la Biblia. La autoestima es un concepto moderno que centra la vida del hombre en el yo. El mundo nos dice que debemos amarnos más a nosotros mismos para ser felices. La Biblia nos enseña que el problema del hombre no es la falta de autoestima, sino el exceso de amor propio. Y la verdadera solución no es mejorar nuestra autoimagen, sino recibir una nueva identidad en Cristo. Porque solo en Él hallamos un valor firme, una aceptación segura y sobre todo un amor que nunca cambia. Gracias por estar con nosotros en su programa Entendiendo los Tiempos.
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3: Probad y ved que el Señor es bueno. Salmos 34:8. A aquellos que dicen que nunca han probado la gloria de Dios, les digo, han probado muchos de sus aperitivos. ¿Alguna vez han mirado hacia el cielo? ¿Han recibido un abrazo? ¿Se han sentado frente a un fuego cálido? ¿Han caminado por un bosque? ¿Se han sentado junto a un lago o se han mecido en una hamaca en verano? ¿Han probado su bebida favorita en un día de calor o han comido algo sabroso? Todo deseo es un incentivo, ya sea devoto o distorsionado, para poner la mira en la gloria del Señor.

0: Si dicen que no han probado la gloria de Dios, yo les digo que sí han probado los aperitivos. Ahora sigamos con el plato principal. Han visto las sombras, ahora miremos la sustancia. Han caminado bajo los cálidos rayos de luz del día, ahora levantemos la cabeza y miremos al mismo sol. Han oído los ecos de la gloria de Dios por doquier. Ahora sintonicemos nuestro corazón con la melodía original. El mejor lugar donde podemos sintonizar nuestro corazón es la cruz de Cristo. Vimos su gloria, gloria como del unigénito del Padre, lleno de gracia y de verdad. Juan 1:14. Si queremos contemplar la muestra más concentrada de la gloria de Dios, miremos a Jesús en los evangelios y especialmente en la cruz. Esto nos hará enfocar la mirada, sintonizar el corazón y despertar las papilas gustativas para poder ver y oír y saborear la gloria del Dios verdadero en todas partes. Esa es la razón para la que fuimos creados. Les suplico, no desperdicien su vida. Dios nos creó para que conozcamos su gloria. Busquémosla de todo corazón y por sobre todas las cosas.
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2: Apocalipsis capítulo 22, versículo 7. He aquí yo vengo pronto. Bienaventurado el que guarda las palabras de la profecía de este libro. 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
2: Nunca he visto que alguien asaltara una biblioteca y buscara en la sección de teología desesperadamente por un comentario o diccionario para saber qué hacer con su vida.
0: En nuestro recorrido por la Ruta 66 llegamos al Holbrook, localidad que se encuentra a orillas del río Pequeño Colorado en el noreste del condado Navajo. En 1881 se colocaron las vías del ferrocarril en el noreste de Arizona, que pasa a través de una zona conocida como Cruce de Cabeza de Caballo. Al año siguiente, una estación de ferrocarril fue construida y el nombre de la comunidad fue cambiado a Holbrook, en honor de Holbrook, primer ingeniero jefe de la Compañía de Ferrocarril del Atlántico y Pacífico. En Holbrook puedes visitar el histórico Palacio de Justicia, que alberga el museo y la Cámara de Comercio. Es uno de los dos únicos tribunales de estilo románico richardsoniano en el estado de Arizona y está incluido en el Registro Nacional de Lugares Históricos. Con esta curiosidad te damos la bienvenida a nuestra particular Ruta 66, un viaje por la historia y el mensaje del Libro de los Libros. Seguimos en nuestra serie sobre el Libro de los Salmos y en esta ocasión vamos a llegar a los Salmos 25 y 26 para hablar de un tema que todos necesitamos y que todos anhelamos: la justicia advierte. Sobre este importante y necesario tema trataremos en nuestro episodio de hoy. Vamos a escuchar ya la reflexión y explicación sobre los Salmos 26 y 26. Vamos a escuchar ya la reflexión y explicación sobre los Salmos 25 y 26 en la voz de Fernando Díaz Sarmiento. Nosotros volveremos en un ratito con la sección de preguntas y respuestas, por supuesto, aquí en nuestra Ruta 66.
2: Vamos a estudiar los Salmos 25 y 26. Cuyo tema principal es la cuestión de la justicia. El primero es un salmo extremadamente bien construido, a partir de lo que denominamos un acróstico alfabético. Es decir, está organizado en 22 versículos que empiezan por cada letra del alfabeto hebreo, desde la letra Alef hasta la letra Tav. Y como les gusta a muchos estudiosos clasificar, este es un salmo penitencial. Y aquí el salmista ora a Dios pidiendo liberación. Pero él hace esa oración con relación a la cuestión de la propia justicia. Y aquí él descubre la necesidad de perdón. Él no insiste tanto en su inocencia, sino que revela su fragilidad humana, su pecado, y entonces pide perdón. Pide la gracia y misericordia de Dios para su vida. Ya el Salmo 26 es más corto que el 25, y es un cántico que expresa más bien la confianza en Dios, y en el que el salmista expresa su justicia ante Dios y pide por ello su protección. Dicho esto, el Salmo 25 empieza diciendo: «A ti, Señor, elevo mi alma. Mi Dios, en ti confío. No permitas que sea yo humillado. No dejes que mis enemigos se burlen de mí. Quien en ti pone su esperanza jamás será avergonzado. Pero quedarán en vergüenza los que traicionan sin razón». Como ocurre en muchos salmos, el salmista se encuentra en un conflicto con los enemigos, sufriendo ante las circunstancias adversas de la vida, con lo que él se vuelve a Dios y se refugia en él. Y en este momento, fíjate qué cosa más interesante. La crisis, la lucha, la dificultad, la angustia que surge en la vida, precisamente es el momento adecuado para aprender sobre Dios. Y aquí se destaca el tema de la justicia. Por eso es bueno aprender que este salmo te hará bastante bien. Y él se dirige a Dios pidiéndole que le enseñe el camino de la justicia y de la verdad. Dice así: «Señor, hazme conocer tus caminos, muéstrame tus sendas, encamíname en tu verdad, enséñame. Tú eres mi Dios y Salvador, en ti pongo mi esperanza todo el día». Y como ocurre en determinados textos bíblicos, su percepción de las dificultades de la vida en ese caso no lleva a una percepción de una justicia propia, sino al descubrimiento de que Dios es la fuente de toda justicia, y que la suya propia, la del salmista, más bien es una injusticia personal, y puede ser la razón de sus problemas. Así que él reevalúa su vida. Es interesante notar cómo muchas personas esconden todos sus problemas debajo de la alfombra de la vida y evitan rebuscar. No miran debajo para nada, experimentando un verdadero trauma de afrontar la realidad de sus propios errores, problemas y fragilidades, de su propia historia. Pero el salmista, digamos de manera muy madura, liberada y tranquila, se vuelve definitivamente a Dios y dice lo siguiente: acuérdate, Señor, de tu ternura y gran amor que siempre me has mostrado. Olvida los pecados y transgresiones que cometí en mi juventud. Acuérdate de mí según tu gran amor, porque tú, Señor, eres bueno. Es interesante ver el gran descubrimiento que el salmista hace. Nadie tendrá verdadera salud emocional sin tener equilibrio espiritual. Y la relación con la justicia, con el pecado, con la culpa, con la vida anterior, esa vida de la juventud, del pasado, sin duda marcará esa situación problemática si las cosas no se resuelven. Con lo cual, tener las cosas ajustadas, arregladas, garantiza la verdadera salud. Y la gran esperanza está en el carácter y en la acción de Dios. Bueno y justo es el Señor. Fíjate bien. Presta mucha atención. Por eso les muestra a los pecadores el camino. Fíjate qué cosa. ¿Has encontrado el camino? Pues bien, fue Dios el que te lo mostró. Él dirige en la justicia a los humildes y les enseña su camino. Todas las sendas del Señor son amor y verdad para quienes cumplen los preceptos de su pacto. Por amor a tu nombre, Señor, perdona mi gran iniquidad. ¿Quién es el hombre que tema al Señor? Será instruido en el mejor de los caminos. Tendrá una vida placentera y sus descendientes heredarán la tierra. El Señor brinda su amistad a quienes lo honran y les da a conocer su pacto. Mis ojos están puestos siempre en el Señor, pues sólo Él puede sacarme de la trampa. Al leer estos versículos, es interesante observar el camino en que gran parte de nuestra sociedad decide tomar ante la justicia y la culpa. Podríamos decir que es el verdadero camino del avestruz: esconder la cabeza, enterrarla en la arena y vivir, podríamos decir, en un auténtico síndrome de alienación. Pero el camino bíblico es bastante más suave, muy sencillo. Tan solo hay que reconocer con coraje y transparencia tu fragilidad, tu falta de justicia, y presentarte ante Dios, que es bueno y justo, y muestra el camino a los pecadores. Dios es un Dios que no quiere acusar, sino que desea perdonar y actúa basado en su misericordia y bondad. El salmista es consciente de esa realidad al escribir estas líneas tan poéticas, tan extraordinarias. Ante la aflicción que se adueñó de su vida, ante la reflexión profunda sobre su experiencia del pasado y su injusticia que se convierte en justicia por el perdón divino, él mantiene su esperanza y termina con una oración de confianza y petición a Dios. Dice desde el versículo 20: protege mi vida, rescátame, no permitas que sea avergonzado, porque en ti busco refugio. Sean mi protección la integridad y la rectitud, porque en ti he puesto mi esperanza. Libra, oh Dios, a Israel de todas sus angustias. Pasamos ya al Salmo 26, que tratará todavía el tema de la justicia, pero con un enfoque, digamos, un poquito diferente. Él muestra cómo la permanencia en la justicia tiene un sentido en la vida. En el Salmo 25, él revela su dificultad con el conflicto que tuvo en la vida, con la relación que ese conflicto tenía con su conciencia. Aquí en el Salmo 26, él está ya seguro en una vida de justicia bajo la acción poderosa de Dios. Así que ahora él pide a Dios para que lo mantenga en este camino. Al fin y al cabo, no podemos pensar que da igual ser justo o injusto. El que vive en la justicia tendrá una vida bendecida, a la vez que necesariamente habrá una necesidad de distinción entre el que es íntegro y el que no. Por eso él mismo dice: hazme justicia, Señor, pues he llevado una vida intachable. En el Señor confío sin titubear. Examíname, Señor, ponme a prueba. Purifica mis entrañas y mi corazón. Tu gran amor lo tengo presente, y siempre ando en tu verdad. Yo no convivo con los mentirosos, ni me junto con los hipócritas. Aborrezco la compañía de los malvados. No cultivo la amistad de los perversos. Observa por un momento la necesidad de coraje, de valentía, para confrontar el error. Una de las grandes crisis de la sociedad de hoy es exactamente la falta de coraje, de valentía, para confrontar aquello que hay de malo en la sociedad. Podemos decir que hay una especie de relativismo predominante donde todas las personas tienen, digamos, sus supuestas razones, sus verdades, y por eso nadie puede decir nada, sino que todo se queda así como así. ¿Cómo está? Podríamos decir. Sin embargo, el salmista tiene una noción bastante clara que la integridad es sencillamente integridad, que la justicia es justicia, y que la injusticia, por supuesto, es injusticia. Dice así: con manos limpias e inocentes camino, Señor, en torno a tu altar, proclamando en voz alta tu alabanza y contando todas tus maravillas. Señor, yo amo la casa donde vives, el lugar donde reside tu gloria. Y a continuación, él le pide a Dios: en la muerte no me incluyas entre pecadores y asesinos, entre gente que tiene las manos llenas de artimañas y sobornos. Yo, en cambio, llevo una vida intachable. Líbrame y compadécete de mí. Tengo los pies en terreno firme y en la gran asamblea bendeciré al Señor. Por lo tanto, observa que el enfoque, la preocupación, el deseo, la atención fundamental de los dos salmos es el tema de la justicia. Precisamente es la gran necesidad en el mundo de hoy, la gran laguna en un mundo que está definitivamente en crisis, en una necesidad ética quizás raramente vista en los últimos siglos. Y aquí las palabras sabias de los salmos, que ciertamente son de beneficio para nuestra salud, nos muestran que la justicia es un tema fundamental. Es fundamental en el nivel de la conciencia y en el nivel de la relación con el propio Dios. Lo es también para una religiosidad verdadera, basada en una actitud de coherencia y en la percepción de que el perdón de Dios es la gran manera de resolver nuestras injusticias pasadas. Y es fundamental en un compromiso definitivo, tan claro y absoluto con la justicia, que no renuncia a la integridad y la vida según los preceptos divinos. Por eso, una vez más, enfatizaremos aquello que dijimos al principio. ¿Necesitas buena salud emocional y espiritual? Pues bien, la justicia advierte. La justicia bíblica indica: estos salmos hacen bien a tu salud. Y esperamos que hayan hecho bien a tu corazón. Que Dios te bendiga.

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0: Ahora seguimos con nuestro viaje por la Biblia. Continuamos aquí en nuestro tiempo de Ruta 66. Como muchos ya sabrán, este espacio es un programa original del profesor de Biblia Luis Sayao, producido por Radio Encuentro, Radio Transmundial en España. Un espacio que ha sido traducido por Mateus Rodríguez y presentado y adaptado por el profesor de Biblia y comunicador Fernando Díaz Sarmiento. Después de escuchar la exposición y la reflexión sobre los Salmos 25 y 26, recuerda que tú también puedes plantearnos tus preguntas o tus comentarios. Lo puedes hacer en el WhatsApp o Telegram 601 20 32 65 con el prefijo más 34 desde fuera de España, o bien en el correo electrónico info@radioencuentro.net. Vamos a avanzar aquí con los Salmos 25 y 26. La justicia advierte. ¿Y cómo advierte? Fernando, ¿qué hizo el salmista? ¿Por qué tantos enemigos? Es mi pregunta. ¿Por qué habla tanto del pecado? ¿Qué hizo este hombre?
2: Mira, Esperanza, el salmo es davídico y es bastante razonable entender este salmo vinculado a la persona de David. Y lo que descubriremos aquí y que llama nuestra atención es que él tiene una sensación de pecado. Él siente su fragilidad ética. Pero dos frases definitivamente llaman nuestra atención. En el versículo 7, él dice, «No te acuerdes de los pecados y transgresiones de mi juventud». Y en el versículo 11 añade, «Perdona mi pecado, que es tan grande». Es posible que el salmista esté recordando aquí las cosas vinculadas a su pasado, cuando era más joven. Así que, por ejemplo, esto encaja muy bien con la propia experiencia de David con su propio pecado. Quizás este salmo todavía no esté directamente relacionado, pero puede perfectamente recordar su error con Betsabé o cualquier otra cosa semejante de cuando él era mucho más joven. Así que lo que descubriremos detrás de este salmo, y en gran parte de la Biblia, es que hay una sensación que tendremos cuando somos absolutamente sinceros con nosotros mismos acerca de que somos pecadores. Sí, pecadores, frágiles, que no nos hemos arrepentido de algo malo que hemos hecho, sino que sentimos que el problema está dentro de nosotros mismos. El salmista está de manera clara desesperado por la ayuda de Dios en su vida. Y también podemos decir que nuestros pecados específicos manchan y marcan nuestra conciencia y eso nos lleva a buscar a Dios. Aquí el salmista se acuerda de detalles. Es interesante que el salmo no presenta aquello que precisamente es el enfoque de su oración, mostrando que eso es algo entre él y Dios. Pero puede perfectamente referirse a problemas específicos de la trayectoria de vida del propio David.
0: Mira, yo creo que tenía algunos problemas serios, porque el Salmo 25 enfatiza tanto en ciertos verbos como en el versículo 5, que habla de guiar, enseñar, y luego habla de instruir en el versículo 12. ¿Por qué esa ansiedad suya de querer aprender algo?
2: Pues bien, de hecho llama mucho la atención el que sea un salmo sediento por una dirección de instrucción y de enseñanza. Y eso nos llama la atención porque en este salmo hay una crisis. Él está rodeado de enemigos, de sufrimiento, y eso lo lleva a pensar más profundamente sobre la vida. Y él recuerda de manera clara su fragilidad, sus pecados, y entonces pide a Dios que le dé enseñanza, que le instruya. La cosa que más interesa en nuestras vidas es la enseñanza de Dios. Lo que es más necesario es aquello que nadie procura. Nunca he visto que alguien asaltara una biblioteca y buscara en la sección de teología desesperadamente por un comentario o diccionario para saber qué hacer con su vida. es algo que no ocurre. ¿Por qué? Porque la gente no piensa que aquello pueda resolver algo. La persona piensa que si tiene más dinero, su vida será más feliz. Cuando su vida pasa por la angustia, pasa por la percepción del sentido de la vida, la persona investiga y analiza su pasado y su pecado. Y ahí es cuando dirá desesperadamente: «Enséñame, Dios, ayúdame, dame instrucción, porque es de eso de lo que yo necesito».
0: Pensé que ibas a decir entonces: «Robará una biblioteca de teología».
2: Creo que la enseñanza impedirá que llegue a ese extremo.
0: Está bien, el salmo dijiste que es bueno para la salud. ¿Cuál es la relevancia de estos salmos para el día de hoy?
2: Mira, Esperanza, eso es realmente importante. ¿Por qué? Porque vivimos hoy en una sociedad que experimenta una crisis muy seria debido al relativismo y a diversos movimientos que no son bien planteados ni planificados. Tenemos hoy un coste operativo del mundo elevadísimo, y ese coste se debe exactamente a la ausencia de justicia. Cuando esos fundamentos empiezan a fallar, toda la sociedad entra en una crisis enorme. Por eso este salmo y otros salmos y demás textos bíblicos semejantes son absolutamente pertinentes. Da la impresión que se escribieron en el periódico de ayer y seguramente saldrán en las noticias de hoy.
0: Ahora, el Salmo 25 parece terminar de una manera un tanto extraña, porque él ha estado hablando de su situación, su realidad particular, y de repente está hablando de Israel, ¿no es así? Que Dios redima a Israel. ¡Qué extraño final es este!
2: Sí, eso llama la atención y es algo común. Aparece también en otros salmos y se debe probablemente a una nota litúrgica. Este último texto excede el orden alfabético sobre el que hablamos, y es probable que eso se haya incluido en el Salmo teniendo a la vista el razonamiento, digamos que más colectivo, de la mentalidad judía o hebrea antigua. Él piensa en su experiencia, piensa en su relación con Dios, y su deseo es que el pueblo de Dios, del cual él es parte, sea de la misma forma bendecido por Dios, tal como él lo ha sido también.
0: Está bien, pasamos ahora al Salmo 26. ¿Orgullo o coherencia de vida? ¿Cómo podemos ver aquí al salmista en este capítulo 26? El autor del Salmo 26 parece que actúa de manera extraña. Se llena la boca diciendo: «Soy bueno, soy justo, soy santo, soy íntegro».
2: Aquí tenemos una línea, digamos, tenue y difícil de evaluar. ¿Por qué? Porque existe una falsa modestia que no tiene mucho sentido aquí, en el que la persona empieza a decir: «Ay, es que no sé nada, soy ignorante, soy débil, soy malo». Pero todo el mundo sabe que las cosas no son así exactamente.
0: Ahí va la falsa piedad.
2: Sí, tú lo has dicho, una falsa piedad. Y existe también la actitud de la persona que quiere sobresalir en relación con los demás. Y digamos, hace una defensa de su justicia propia, de su propia justicia. El salmista aquí está siendo muy sincero. Se está refiriendo a su conducta externa. Así que, por ejemplo, puedes decir, y con total razón: «Nunca he dejado de pagar mis impuestos. Nunca me he involucrado en asuntos relacionados con la prostitución. Nunca he actuado así». Y él está diciendo justamente eso. Y es algo importante porque, fíjate, si tuviéramos una gran cantidad de personas capaces de decir: «Nunca he pagado soborno, nunca hice contabilidad paralela, nunca he jugado sucio», qué maravilla sería escuchar ese tipo de expresión. Él incluso se atreve a decir que los perversos practican el soborno abiertamente. Así que la conducta aquí podemos decir que es desde el punto de vista de su expresión externa. Ahora bien, con eso no está diciendo que sea mejor que nadie. Él no está señalando que sea superior a las demás personas. Él no está diciendo: «Soy una persona en el fondo esencialmente superior a los demás. Mi corazón es más puro que el de los demás». Digamos que más bien es una evaluación de la conducta externa. Lo vemos muchas veces en el Salmo. Cuando la cosa se profundiza, cuando el salmista empieza a evaluar su corazón, comienza a ver los detalles, él se da cuenta de que su justicia social es insuficiente para tener una pureza y rectitud completa ante Dios. Pero una cosa especial que llama nuestra atención, que incluso mencionaste en la pregunta, es que hay una necesidad muy grande hoy de lo que podríamos llamar coherencia divina. Él dice lo siguiente: mis pies están firmes en la rectitud. En la gran asamblea bendeciré al Señor. ¿Por qué? Hay mucha gente hoy que vive sin propósito ni vergüenza. El tipo con toda la cara dura que se integra en la comunidad de fe como si nada hubiera pasado. Es una vergüenza. El salmista dice: mira, yo haré todo el esfuerzo por tener una vida justa, así que cantaré himnos en la gran asamblea y hablaré de las maravillas de Dios. Lo que no puede ser es que una persona tenga un comportamiento social deplorable y aún así actúe en la iglesia o en la comunidad como si todo estuviera bien, incluso atreviéndose a criticar a los demás.
0: Atacando al gobierno por todo. El gobierno que es corrupto, el gobierno que no paga. ¿Y cuánto vas a ver lo que está pasando realmente?
2: Sí, la vida de la persona es igual de lamentable.
0: Fernando, muchas gracias por la explicación. Realmente eran salmos necesarios y muy saludables. Y para vosotros que seguís ahí a nuestro lado, permaneced muy atentos un poquito más, porque tenemos la aplicación de nuestra Ruta 66 especialmente preparada para vosotros. Vamos a escuchar.
2: Hoy nos has acompañado en nuestra Ruta 66 viajando por los Salmos 25 y 26, donde hemos hablado, como recordarás, sobre el tema «La justicia advierte». ¿Y de qué nos advierte la justicia? De que el Salmo, los Salmos, son buenos para la salud de aquellos que se preocupan por la justicia. Como hemos podido observar, los dos elementos que se destacan en estos dos Salmos son exactamente la justicia que viene de Dios cuando somos perdonados por Él, y la justicia en el corazón que viene a través del perdón. El corazón perdonado debe producir una vida de justicia, una vida coherente. Querido amigo, querida amiga, no te olvides de la gran lección. Es importante la justicia en la vida y la justicia también en el corazón. Que Dios nos ayude.
0: Por hoy nos quedamos aquí en nuestra Ruta 66. Te esperamos para el próximo episodio de nuestra Ruta 66, aquí en esta misma emisora o en la plataforma de podcast. Si quieres escuchar este programa de nuevo o alguno de los anteriores, puedes hacerlo a través de nuestra página web o en la página RTM 360, también descargando la aplicación RTM 360. Tenemos nuestra propia aplicación y los programas están también disponibles en varias plataformas digitales como Spotify, iBooks y iTunes. En las redes sociales nos encuentras como RTM Ruta 66. Si tienes comentarios e impresiones del programa, las puedes compartir con nosotros a través de un mensaje escrito o un mensaje de voz en el WhatsApp o Telegram 601 20 32 65 con el prefijo más 34 desde fuera de España. También lo puedes hacer usando el correo electrónico info@radioencuentro.net. Nos encantaría regalarte la guía comentario para que conozcas más a fondo la Biblia. Solicítala en las vías de contacto que te acabo de mencionar. Estuvo en la parte técnica Andrés Ocampo y te acompañó Esperanza Suárez. Nos vamos, pero contamos contigo en nuestra próxima y particular Ruta 66. Un camino abierto a la esperanza, un encuentro con el autor de la vida.
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Bienvenidos a 5 minutos en la historia de la iglesia, un podcast de los ministerios Ligonier con Steve Nichols. Quedó huérfano a los 4 años. Después de pasar de pariente en pariente por años, se convirtió en aprendiz de un zapatero. El zapatero era un hombre temeroso de Dios, pero este joven aprendiz no estaba interesado en nada de eso. Y finalmente, este joven se descarrió. Al final de la década de 1740, oyó al gran evangelista George Whitefield predicar un sermón sobre Zacarías 3:2 que decía: ¿No es este un tizón arrebatado del fuego? Y habiendo escuchado este sermón, Thomas Olivers se convirtió en una nueva criatura. Este huérfano era ahora un hijo de Dios. En pocos años, Thomas Olivers se unió a los hermanos Wesley y tuvo su primer ministerio. Y aunque no tanto como John y Charles Wesley, Thomas Olivers también escribió himnos. Durante su estadía en Londres en 1770, Thomas Olivers fue a escuchar a un renombrado cantor judío llamado Meyer Lyon en la Gran Sinagoga en Londres. Meyer Lyon también era cantante de ópera bajo el nombre de Max Leoni. Probablemente Olivers había oído a Leoni cantar ópera en el teatro Covent Garden y ahora quería escucharle cantar música sacra en la sinagoga. Aquella noche Leoni cantó El Yigdal, una canción que data del siglo XV. Es una oración que habla de la majestad de Dios. Olivers estaba tan conmovido por la canción que esperó después del servicio para reunirse con Lyon. En los días siguientes, Olivers habló de transformar esta oración judía en hebreo en un himno cristiano en inglés.

0: Trabajó con Lyon en la melodía. La colaboración resultó en un himno de 12 estrofas que conocemos como Al Dios de Abraham Loor. Olivers atribuyó la melodía a Lyon al titularla Leoni. Escuchen cómo dice la primera estrofa de este himno, como quedó registrada en los himnarios en español. Al Dios de Abraham Loor, su nombre celebrad, al que era y es y aún será, magnificad. Es solo eterno Dios, de todo es creador, al único supremo ser, cantad Loor. Ahora, recordemos que Olivers partió de una pieza musical de oración litúrgica judía que no incluía estrofas que hablaran del Mesías, Hijo de Dios, ni de su espíritu. El aporte de Olivers consiste en que a medida que las estrofas se van desarrollando, el himno al Dios de Abraham Loor nos recuerda que Dios es un Dios trinitario al agregar estrofas sobre Cristo y el Espíritu Santo. De hecho, la letra de las doxologías antiguas nos recuerdan la Trinidad al cantar a Dios el Padre Celestial, al Hijo nuestro Redentor y al Eternal Consolador, unidos todos, alabad. Amén. Y en este himno de Thomas Olivers, la profundidad de la riqueza que subyace en su letra nos ayuda a pensar en algo más allá de su mensaje aparente. Aunque es cierto que tenemos el resto de la Biblia para apreciar el carácter de Dios obrando en la vida de su pueblo y en su creación, no es menos cierto que la narrativa de Génesis 12 al 25 que protagoniza a Abraham hasta su muerte muestra atributos de Dios en una manera especial. Aprendemos que Dios es llamado en hebreo El Elión, el Dios Altísimo. Aprendemos que Él es El Shaddai, el Dios Todopoderoso. Aprendemos que es El Jireh, el Señor que provee, como se nos relata en esa historia de Abraham e Isaac en Génesis 22. Aprendemos que Él es un Dios que hace promesas y cumple su pacto. Aprendemos que Él juzgará a los pecadores, pero que también Él es misericordioso y compasivo. Y en el episodio de Agar en el desierto, aprendemos que Dios es el Dios que ve y el Dios que oye, al Dios de Abraham Loor. Al pensar en estos capítulos, encontramos una razón tras otra para dar loor a Dios, esto es, al Dios de Abraham y Dios nuestro. Soy Steve Nichols, gracias por acompañarnos en 5 minutos en la historia de la Iglesia.
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1: Estamos en la carta del apóstol Pablo a los Gálatas, capítulo 4, hablando de una mirada pastoral, de un padre a sus hijos espirituales que les está dando recomendaciones y tirones de oreja, disciplinando, pero haciéndolo con amor. Bienvenido, Héctor, gracias por acompañarnos hoy en esta jungla semántica.
2: Hoy con Gálatas, capítulo 4, versículo 20.
1: Capaz que podemos retomar del 19, Héctor, para ver la oración entera como venía.
2: Exactamente, sí, porque hay todo un preámbulo de un tono cariñoso de Pablo y de asombro también. Dice, hijitos míos, por quienes vuelvo a sufrir dolores de parto hasta que Cristo sea formado en vosotros. Quisiera estar con vosotros ahora mismo y cambiar de tono, pues estoy perplejo en cuanto a vosotros.
1: Qué frase tan interesante.
2: No nos olvidemos que Pablo en un momento dice que cuando estuvo con ellos, ellos lo habían tratado muy bien. Uh-huh. Tanto que llegó a decir en el versículo 15, que ya lo leímos, dice, ¿dónde pues está esa satisfacción que experimentabais? Porque os doy testimonio que si hubieseis podido, hubierais sacado vuestros propios ojos para dármelo. ¿Me he hecho pues vuestro enemigo, por deciros la verdad? Y ahí él dijo, tienen celo por vosotros, estos fariseos, estos judaizantes, y querían separarlo de Pablo para poder introducir su doctrina. Ahora, cuando él llega al versículo 19 que estamos leyendo, él utiliza un tono muy cariñoso, que era la palabra tecnas, hijitos míos, es un tono cariñoso. Cuando es hijitos como hijos, en cuanto a hijos de Dios, los hijos de Dios, el hijo de Dios Cristo, se utiliza la palabra huios. Pero cuando es un tono cariñoso de un abuelo, de un padre, tipo diminutivo, una cosa así, se utiliza la palabra tecnos. O tecna, en este caso, que es la palabra hijo. Y él dice, vuelvo a estar en dolores de parto. ¿Por qué? Porque realmente él se ha enterado ahora de que ellos no lo están aceptando. Ahora, Pablo quiere estar con ellos, Pablo quiere realmente cambiar el tono, que eso es lo que dice el versículo 20, quisiera estar con vosotros ahora mismo y cambiar de tono.
1: Es un deseo que está expresando.
2: Es un deseo. Este quisiera, que está en un imperfecto, en realidad es estaba queriendo, o a veces se traduce en el español como querría yo. Ajá. Estar en esta situación. Es un imperfecto, indicativo activo. Los verbos en imperfecto, Esteban, es una acción pasada, pero se mueve en el pasado. Él estaba queriendo continuamente estar con ellos. Pablo tiene una filosofía que todos sus deseos personales cedían ante la necesidad espiritual. Y él quiere estar con ellos, primero para entregarles el amor, el cariño, personalmente verlos. Él quiere estar realmente, pero hay ciertas situaciones, él está en otro lugar.
1: Sí, sí.
2: Cuando él escribe a los filipenses, él dice, yo deseo partir y estar con Cristo, lo cual es muchísimo mejor. Uh-huh. Pero por causa de la necesidad que había, dice, prefiero estar aquí. Ahora, qué interesante que Pablo siempre tiene el concepto deseo y necesidad. Pablo continuamente, él está cediendo, ¿verdad? El deseo personal cede continuamente ante la necesidad espiritual. Uh-huh. Esto siempre Pablo lo trabaja, él deja su deseo personal por causa de que está cediendo por causa de la necesidad espiritual.
1: Eso habla de una madurez personal muy fuerte, ¿no?
2: Muy fuerte, porque además una de las cosas que más cuesta es dejar nuestro deseo personal, claro, al lado, claro, por una necesidad ajena a tu vida. Eso realmente es la humildad, el servicio, el amor hacia el prójimo. Y si hay algo que a Pablo le sobra realmente, tiene mucho, es amor hacia todos. Inclusive hacia aquellos que estaban maltratando su vida, que estaban hablando de él. Entonces quisiera estar con vosotros ahora mismo. Ese quisiera es muy fuerte porque es un imperfecto. Y estar, cuando él dice quisiera, pero de repente dice estar, utiliza dos verbos, el quisiera y el estar es un infinitivo, ¿no?
1: Claro,
2: por supuesto,
1: claro.
2: Pero es un presente del infinitivo. Y en el griego, los presentes del infinitivo, la acción es continua, lineal, progresiva y avanzando hacia adelante. Él quiere estar siempre con ellos. Para colmo pone más énfasis todavía cuando dice ahora mismo.
1: Ahora mismo.
2: Ahora mismo. Y él utiliza un adverbio aquí para hablar de la necesidad. Ahora, él realmente lo que quiere es bendecirlos, pero ¿sabes qué, Esteban? Caras que no se ven, caras que se olvidan.
1: Ajá.
2: Entonces, él quiere estar, por eso dice ahora mismo, y cambiar de tono, pues estoy perplejo en cuanto a vosotros. Ese estar ahora mismo es estar cara a cara, hablar cara a cara, en tanto, y siempre es más eficaz, ¿verdad?, que una carta, que
1: cualquier medio virtual del siglo XXI
2: que
1: también.
2: Lo que sea, inclusive, Esteban, cuando hacemos hoy videollamadas, no es lo mismo que estar presente. Aunque vos estás mirando la cara, pero estás mirando la cara por el celular, por la cámara, pero no estás mirando sus manos, sus pies, no estás mirando el código somático, el mensaje ese que se está dando.
1: No verbal, seguro.
2: No verbal. Entonces, siempre es mejor la eficacia de la persuasión de estar allí, ¿verdad?
1: Claro,
2: entonces, cara a cara. Y además, él quiere verlos. No es que quiere hablar cara a cara simplemente para mencionar algunas grandes verdades, sino que realmente quiere verlos.
1: Para cambiar de tono.
2: Para cambiar de tono, ¿verdad?
1: Es interesante, ¿no? Cómo la presencialidad cambia el tono con el que se dicen las cosas.
2: Sí, y ¿sabes qué, Esteban? Si tenés que sentarte en una mesa de X lugar y sabes que alguien ha hablado mal de vos o no te acepta, sabes que la clave es sentarte al lado de él.
1: Claro.
2: Al lado de él, y lo mirás cara a cara, y él va a aflojar la situación.
1: Sin duda.
2: Va a aflojar la situación. Y todo lo que pudiese hablar mal de vos, es muy probable que no lo hable.
1: Sí, y cambia la manera en que expresa seguramente ese sentimiento, ¿no?
2: Y entonces, Pablo sabe lo que es estar cara a cara que una carta, ¿no? Bueno, inclusive nosotros podemos ver que el anciano Juan, cuando en 2 Juan escribe, capítulo 1, versículo 12, dice Juan, 2 Juan 1, 12, tengo muchas cosas que escribiros, pero no he querido hacerlo por medio de papel y tinta, pues espero ir a vosotros y hablar cara a cara para que nuestro gozo sea cumplido en ellos. Qué interesante. Él tenía muchas cosas, pero no quiere utilizar papel y tinta. Qué importante esto, ¿no?
1: Sí,
2: el estar. Por eso, Esteban, debemos de congregarnos para vernos.
1: Es insustituible.
2: No tiene comparación. Cuando escribe Juan su tercera carta, ¿verdad? Tercera de Juan, capítulo 1, verso 13, dice, yo tenía muchas cosas que escribirte, pero no quiero escribírtelas con tinta y pluma, porque espero verte en breve y hablaremos cara a cara.
1: Entiendo.
2: Otra vez, en la tercera carta que escribe, vuelve a decir a eso.
1: Y es importante eso notar a nosotros. Hay cosas que se pueden decir a la distancia, usando medios, en este caso, tinta y papel, y hay cosas que se pueden decir en nuestro mundo virtualmente, utilizando los medios tecnológicos, pero hay cosas que hay que decirlas de frente.
2: De frente. De frente. Pablo, cuando tuvo que regañar fuertemente, y lo vimos en Gálatas capítulo 2, versículo 11, dice que la palabra es antistemi. Él se paró cara a cara, frente a frente con Pablo, con Pedro, y le dijo un montón de cosas, pero frente a frente. Sí, frente a frente. Ahora, qué importante es el vernos.
1: Sí.
2: El poder vernos, hablar, todo se suaviza, todo se escucha mejor. Bueno, ¿cuántas veces tal vez te ha pasado a ti, Esteban, y a mí me ha pasado, de que alguien dice, mirá, quisiera hablar contigo, puedo contarte? No, pará. Vamos a encontrarnos en la oficina, en la iglesia, en algún lado, y vamos a hablar cara a cara este tema. Porque no es un tema, es un tema muy importante para hablarlo por teléfono.
1: Claro.
2: Porque vos tenés que estar, tenés que escuchar, tenés que ver. A mí me gusta observar mucho el código somático. Me encanta las piernas, las manos. Por ahí te dice que está contento, feliz, pero su rostro no,
1: expresa otra cosa,
2: no le llegó la información de lo que está diciendo.
1: Hacemos una pausa, entonces, mirando la manera en que escribe Pablo y expresando sus emociones y deseos en base a la necesidad espiritual que tenía esta congregación. Ya volvemos.
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1: Seguimos en la jungla semántica con el profesor Héctor Leites, mirando el versículo 20 del capítulo 4 de Gálatas. Y querías señalarnos algunos temas importantes todavía.
2: ¿Sabes qué, Esteban? Queda todavía mirar en este versículo 20 que dice: quisiera estar con vosotros ahora mismo y cambiar de tono. Qué interesante. Yo nunca me voy a olvidar, hace tal vez como 30 años atrás o más, que yo le había dicho algunas cosas a mi esposa, bien, eran cosas normales. Y Adriana me dice enseguida, dice: no me gustó lo que me dijiste. Le dije: pero mi amor, lo que te dije es esto, esto, esto. Dice: no, no, no, el contenido no es el problema, el tono de la voz. Y me hizo ver que el tono de la voz no era acorde.
1: Claro.
2: Entonces, por supuesto que estoy aprendiendo día a día, después de 42 años de casado, modificar ciertos tonos, ¿verdad?
1: Nos claro, hace siempre muy bien. Importante.
2: Ahora, Esteban, ¿sabes qué pasa? Él dice cambiar. Él utiliza un auristo acá porque los auristos son tiempos puntuales. Él quiere realmente cambiar el tono de la voz. Cuando dice el tono, la palabra griega es fonén. Fonén.
1: Fonén.
2: De ahí viene la palabra fonía y telefonía y todas estas cosas, ¿verdad? El sonido, el tono. Ahora, ¿por qué? Es muy normal lo que él hace, porque él quiere adaptar el tono de la voz a lo que él ve. Porque es interesante que el código somático o lo que estamos mirando hace poner más profundidad o menos, o un tono de exclamación o de pregunta, porque por ahí yo veo la cara de desconcierto y le digo: ¿estás entendiendo lo que yo estoy diciendo? Es una pregunta, estoy haciendo una pregunta. Ahora, esa pregunta vino en base que estoy mirando que él no está captando. O de lo contrario, hago la pregunta al revés. ¿Me estoy expresando bien?
1: Claro.
2: ¿Me estoy haciendo entender bien? Porque a veces no es un problema que él no entienda, sino que yo no estoy siendo claro. Ahora, eso lo voy a decir en base a lo que yo veo. Si yo no veo, puedo estar hablando, escribiendo. Siempre lo que es, Esteban, papel, lápiz, texto, viste que ahora hay muchos WhatsApp, mensajes de texto, hay que tener cuidado porque se puede lograr muy fácilmente una asociación de ideas. Alguien una vez me dijo, mostrándome el texto del celular, me dijo: mira lo que me dijo. Y de repente le digo: ¿qué te dijo? Y él lee el texto con un tono muy como enojado.
1: Claro.
2: Dice: no aceptó lo que yo quería, y no esto y lo otro. Y uno dice: en el texto no estaba la exclamación, ni los puntos suspensivos.
1: Se lo agregó el que estaba recibiendo el
2: mensaje. Exactamente, le colocó el texto, que él, el tono que él interpretó por una asociación de ideas. Mira, hay algo inclusive cómico que pasó. Alguien una vez me dice: Héctor, ¿podés creer que le escribí a un hermano con mucho amor, un texto largo? Y podés creer que me puso inmediatamente después de lo que yo le mandé, que era muy lindo, hablándole del Señor, alentándolo, me puso: yo no recibo tu texto.
1: A la fresca.
2: Entonces, cuando el hermano me mostró, le digo: ¿pero qué pasó? ¿Podés creer que yo le escribí con amor? Y él me dijo, y me da el tono, ¿no? No recibo tu texto. Y gritó él, ¿no? Entonces digo: pará, cuando él venga, le vamos a preguntar: ¿te querés morir, Esteban, lo que pasó?
1: A ver, a ver.
2: Cuando comenzaron los celulares, aquellos que íbamos escribiendo, ¿verdad? El Nokia 1100, aquellos que vos ibas escribiendo
1: la primera tecnología.
2: La primera tecnología, sí. Si vos escribías mucho, del otro lado no llegaba el texto.
1: Claro, se cortaba.
2: Se cortaba y decía, falta texto.
1: Claro.
2: Entonces el hermano recibió un par de palabras y aparecía, falta texto. Entonces le escribió diciendo, tu texto no me llegó, pero con un tono de información.
1: Claro.
2: Falta texto. Claro. Y él interpretó que no estaba aceptando su texto. Ahora, ¿te das cuenta cómo cada uno le puede dar el tono que quiere?
1: Sí, sí.
2: Bueno, eso pasó en una iglesia donde yo estoy.
1: Increíble, ¿no?
2: Y bueno, lo senté a los dos y le dije, pero vamos a resolver esto. No había ningún problema. Simplemente la tecnología era comenzando y faltaba texto.
1: Sí,
2: pero,
1: sí.
2: No recibí tu texto. No recibo tu texto. Pero no es que no recibo...
1: Por una oposición o por no gustarle.
2: Claro,
1: o,
2: no es que no estoy recibiendo lo que brota del corazón, sino que la tecnología todavía no estaba avanzada, ¿verdad?
1: Sí, así que el tema del medio que usamos para comunicar, la tecnología, implica también que uno tiene que saber interpretar la intención que hay detrás del escribiente, ¿no?
2: Exactamente, pero cuando es cara a cara, vos estás mirando, entonces Pablo puede adaptar en el momento de la misma conversación el tono de voz a lo que personalmente él estuviese viendo en ese momento, o qué es lo que estaban necesitando.
1: Entiendo.
2: Por ahí, una aclaración, una pregunta, algo así. Ahora, qué lindo que Pablo podía, realmente lo hacía, poner su corazón en su voz. Él ponía su corazón, su vida, en el tono de voz. La pluma a veces, Esteban, siempre la pluma, la lapicera, o el WhatsApp, o los mensajes se interponen entre lo que yo realmente quiero decir y lo que la otra persona interpreta. Entonces él dice ahora, cambiar de tono, pues estoy perplejo. Realmente esta palabra perplejo, aporumai, es un presente de indicativo. Él está, estoy siendo continuamente perplejo.
1: Ajá.
2: En cuanto a ustedes. Estoy como decir, estoy como confundido, no sé al final qué postura tomar. Él estaba perplejo porque realmente habían tenido una posición muy sana, muy noble cuando él estuvo, y resulta que ahora los judaizantes están tratando
1: de moverlos.
2: Entonces dice, pues estoy perplejo en cuanto a vosotros. Ahora, uno puede aprender, ¿no?, qué clase de palabras son las que estamos utilizando, suaves, severas, para volver a traerlos a la senda. Cuando nosotros llegamos ahora al versículo 1, pasa algo que es...
1: Al 21.
2: Al versículo 21. Es formidable, porque ¿qué va a hacer Pablo? Va a tomar un ejemplo del Antiguo Testamento, que en este caso se llama alegoría.
1: Ajá.
2: Porque es una alegoría, es una parábola, es varias cosas a la vez esto, ¿verdad? Esta alegoría, cuando nosotros hablamos de la alegoría es una figura literaria que consiste en una narración de historia, personajes o eventos para representar verdades espirituales, o a veces se sacan de ideas abstractas para una verdad espiritual. No se utiliza mucho hoy la alegoría,
1: vamos directamente
2: al grano, como decimos, ¿verdad? Pero lo importante es que él va a comenzar ahora una de las grandes alegorías. Una de las grandes alegorías. Él va a comenzar en el versículo 21, dice, decidme, los que queréis estar bajo la ley, ¿no habéis oído la ley? Y uno dice, pero...
1: ¿Qué pasa acá?
2: Sí, acá está pasando algo raro, ¿no? Porque ya el decidme está en un presente del imperativo activo. O sea, acá Pablo dice, por favor, estén diciendo categóricamente a mí, ¿verdad? Bueno, este imperativo evidentemente es para sacudir la mente de sus oyentes,
1: claro,
2: ¿no?
1: Claro.
2: El decidme. Los que queráis estar bajo la ley. Entonces, él dice, por favor, ¿alguien me puede explicar categóricamente de los que quieren estar bajo la ley? Si alguien escuchó la ley, o sea, acá comienza a decir, pero señores, ustedes saben muy bien que los 613 mandamientos jamás, nunca lo pueden cumplir.
1: Uh-huh.
2: Ustedes ya han escuchado la ley. Ustedes, los que quieren estar bajo la ley, ¿no habéis oído la ley? Es muy probable que alguno tal vez dijese, bueno, no, yo no, toda no, porque había muchos, la mayoría gentiles,
1: sí,
2: acá.
1: Sí, sí, sí.
2: Qué interesante que a veces podemos ser muy enfáticos en algo que todavía no conocemos.
1: Uh-huh.
2: Es interesante
1: sí,
2: eso,
1: ¿no? Sí, es verdad.
2: En algo que todavía no conocemos o no vivimos. Me hace recordar, como muchos alumnos a veces me dicen, hago ciertas preguntas o poner falso y verdadero, pero poner el versículo, porque... el cristiano no está muy acostumbrado a refutar, sí a responder. En el caso mío, yo he dejado de hacer preguntas en los exámenes porque me contestaban con 2, 3, 4 páginas a veces. Era un devocional, estudio bíblico, una conferencia, un taller.
1: Tienes que recurrir a otra herramienta.
2: Sí,
1: entonces.
2: Y me hablaban muchísimo, muy lindo, pero no me respondían lo que había preguntado.
1: Claro.
2: A veces porque no lo sabía, entonces se entra a hablar mucho. Cuando uno lo sabe la pregunta, lo hace en 2 renglones. Uh-huh. Pero a veces simplemente se emocionaban. Y terminaban no respondiendo lo que yo había preguntado. Entonces ahora es más sencillo. Largo una frase, puede ser muy loca o muy buena. Es una frase, no son preguntas, frases. Y el oyente tiene que decirme, esta frase es falsa. Y al costado me tiene que decir por qué es falsa.
1: Okay.
2: Capítulo y versículo. O esta frase es
1: verdadera,
2: verdadera, una gran frase. Es una gran verdad. Bueno, muy bien, ponga la V.
1: Justifíquela,
2: y ponga el capítulo y el versículo. Entonces lo arreglás directamente. Porque eso es aprender a refutar. Ahora, cuando nosotros empezamos a ver esto de lo que es la lo que Pablo está diciendo acá con este imperativo, por favor, quiero que me digan ustedes qué es lo que están sabiendo. Tenemos una costumbre de decir, yo lo sé para mí, pero no sé cómo explicar.
1: Sí, sí, se escucha mucho.
2: Muchísimo. Yo lo sé para mí. Héctor, yo lo tengo claro, yo lo sé para mí, pero no sé cómo explicarlo. ¿Sabes lo que digo yo? Digo, bueno, muy bien. No se lo expliques a nadie, pero decilo en voz alta para vos. Ya que lo sabe para él,
1: claro.
2: Que él se lo esté explicando a sí mismo, pero en voz alta. Inclusive yo digo, hace cuenta que yo no estoy, pero explícatelo. Y dice, bueno, es muy sencillo. Si alguien no puede explicar algo es porque todavía no lo sabe.
1: Entiendo.
2: Porque a mí cuando a veces me cuesta explicar ciertas verdades del griego, agarro el dry pen, el pizarrón, hago dibujito y todo el mundo dice, listo, ahora sí entendí. Si, quien tiene bien claro el asunto, buscás cualquier recurso estilístico, didáctico, para poder explicar lo que realmente lo sabes. Ahora, si no lo sabes, no se puede explicar.
1: No sale.
2: Y acá él está pidiendo, en un tono casi irónico, está pidiendo que por favor que le digan a Pablo si alguien conoce la ley. Evidentemente iban a empezar a decir, bueno, lo sé para mí, pero no sé cómo explicarlo. Bueno, lo importante es que para el programa que viene vamos a estar mirando, analizando
1: la alegoría.
2: La alegoría del versículo 21, cómo comienza, y ya en el 22, la gran alegoría de Sara y Agar, que no van a ser ahora nombres propios. Van a ser montes, el monte de Sión y el monte Sinaí.
1: Ah,
2: o sea, los nombres propios, nombres propios de dos mujeres, no van a ser más nombres propios de dos mujeres, van a ser dos montes.
1: Dos montes.
2: Bien, pero eso lo vamos a ver el programa que viene. Ahora, terminar diciendo que realmente, realmente debemos volver a la palabra de Dios, debemos tener bien claro los preceptos bíblicos, debemos poder refutar bíblicamente qué es verdad y qué es mentira, qué es lo que no pueden hacer ellos a partir de este momento. Así que, querido amigo, sigamos buscando la buena presencia del Señor y sigamos comunicando estas grandes virtudes del Señor Jesucristo a todo aquel que pueda escuchar. Así que Dios le bendiga muy ricamente.
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Hechos capítulo 1 versículos 10 y 11. Y estando mirando fijamente al cielo mientras él ascendía, aconteció que se presentaron junto a ellos dos varones en vestiduras blancas, que les dijeron: varones galileos, ¿por qué estáis mirando al cielo? Este mismo Jesús, que ha sido tomado de vosotros al cielo, vendrá de la misma manera, tal como le habéis visto ir al cielo. 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

0: ¿Estoy dispuesto a creer en Cristo ahora mismo? Como ves, la mesa te lleva a un punto de inflexión. Esta es una de las cosas más poderosas sobre esto. Cristo te invita a la mesa. Tienes que decidir si vas a responder a su invitación o no. Es una oportunidad para que haya un movimiento dentro de tu alma.
1: Soy Omar Jaramillo y quiero darles la bienvenida al programa Abre la Biblia con el pastor Colin Smith en la voz de Fausto González de Chávez. Y nos alegra muchísimo que estés con nosotros mientras continuamos con este mensaje titulado La Cena del Señor, el último de nuestra serie Adoración. En el primer episodio de este mensaje empezamos a ver qué es la Cena del Señor y las formas en las que podemos utilizar la Cena del Señor para fortalecer nuestra vida espiritual. Así que hemos estado mirando hacia atrás, conociendo el significado del pan y la copa, y ahora vamos a seguir viendo esto, así como otras cuatro formas en las que podemos usar la Cena del Señor para ayudarnos a hacer exactamente lo que el pastor Colin mencionaba hace un momento: mover nuestra alma y fortalecer nuestro caminar con Jesucristo. Si puedes, abre tu Biblia y acompáñanos en la primera carta de Pablo a los Corintios en el capítulo 11. Damos así inicio a nuestro mensaje, La Cena del Señor. Con nosotros, aquí está el pastor Colin.
0: Él nunca pronunció una palabra pecaminosa. Él nunca tuvo un pensamiento pecaminoso. Él siempre obedeció la voluntad del Padre. Él siempre amó, siempre esperó, siempre creyó. El cuerpo de Jesús habla de su vida perfecta. Y esto es lo que sucedió. El cuerpo en el que Él vivió esa vida perfecta fue entregado por nosotros. Pero Dios me habla en el pan. Él nos habla a cada uno de nosotros y nos recuerda: tu salvación no descansa en el progreso que hayas experimentado en la vida cristiana. Tu salvación no descansa en el grado de la obra del Espíritu Santo en ti, sino que descansa en la consumación de la obra de Jesucristo en la cruz a tu favor. ¡Aleluya! Ninguno de nosotros ha podido ofrecer jamás una obediencia perfecta a Dios, y ninguno de nosotros lo hará jamás. Pero cuando tomo el pan, recuerdo que su obediencia es ahora mía, que esa vida perfecta, ese cumplimiento de toda justicia, fue por mí. Y luego la copa. El vino habla de la sangre derramada. Obviamente la sangre, si está en las venas, habla de vida. Pero la sangre, si está separada del cuerpo, habla de muerte. Ese es el significado del pan y la copa. Están bien definidos. Porque la sangre aquí no está hablando de la sangre que energiza la vida, sino que está hablando de la sangre derramada y separada del cuerpo, lo cual obviamente habla de muerte. El pan habla de la obediencia perfecta de su vida. La copa habla del sacrificio supremo de su muerte. Su cumplimiento de toda justicia es la expiación por nuestros pecados. Así que cuando vengas a la mesa del Señor, esto es lo primero que debes hacer. Debes llenar tu mente con esta realidad mientras miras hacia atrás a la cruz. Será una bendición maravillosa y un alimento para tu alma. Jesucristo vivió una vida perfecta por ti. Su obediencia es ahora tuya. Él murió esa muerte sacrificial por ti. Su perdón es ahora tuyo. Dios nos está hablando en palabras y en imágenes. Mira hacia atrás. Ahora, en segundo lugar, mira hacia adentro. Nota el versículo 28. Por tanto, examínese cada uno a sí mismo, y entonces coma del pan y beba de la copa. Si hay un buen momento para autoexaminarse, es este. Algunos de nosotros estamos en grupos de rendición de cuentas donde otras personas nos hacen preguntas y nos cuestionan. Dios dice: cada vez que vengas a la mesa, quiero que te hagas algunas preguntas honestas. Que cada uno se examine a sí mismo. Ahora, un examen obviamente implica algunas preguntas. ¿Cuáles son las preguntas? Es importante conocer las preguntas porque Pablo dice algunas cosas bastante fuertes aquí. Habla en el versículo 27 de personas que comen y beben la copa del Señor de manera indigna, siendo culpables de pecar contra el cuerpo y la sangre del Señor. Estas son palabras fuertes y han dejado a muchas personas con un gran sentimiento de temor en cuanto a la cena del Señor. Vaya, si existe alguna posibilidad de que yo peque contra el cuerpo y la sangre del Señor, mejor no vengo a la cena del Señor, no quiero. Y por eso hay muchos cristianos que realmente se abstienen, por un sentimiento de temor sobre lo que significa todo esto. ¿Qué significa beber de manera indigna? ¿Cómo sabría si estoy siendo indigno? Si te haces esa pregunta con toda seguridad, llegarás a la conclusión de que no eres digno. Por eso Pablo dice que una respuesta a esto debe ser que nos examinemos a nosotros mismos. Entonces, ¿cuáles son las preguntas que tenemos que hacernos como parte de esta autoexaminación? Permíteme sugerir dos preguntas que van al fundamento mismo del Evangelio. La primera pregunta, ¿estoy creyendo? Es una gran pregunta que te debes hacer a ti mismo. Mira a la cruz mientras miras hacia atrás. Considera lo que Dios dice a través de la imagen del pan y el vino. Luego hazte esta pregunta. ¿Creo en el Hijo de Dios, quien me amó y se entregó a sí mismo por mí? ¿Estoy creyendo? Si la respuesta a esa pregunta es positiva, es sí, debes venir a la mesa y compartir el pan y el vino. Si la respuesta a esa pregunta es negativa, si la respuesta es no, no estoy creyendo, o me he alejado, o he perdido la confianza en Él, o tengo más preguntas que respuestas en este momento, entonces necesitas hacerte otra pregunta, una segunda pregunta. ¿Estoy dispuesto a creer en Cristo ahora? Como ves, la mesa te lleva a un punto de decisión. Esa es una de las cosas más poderosas sobre todo esto. Cristo te invita a la mesa. Tienes que decidir si vas a responder a su invitación hoy o no. Hay una oportunidad para que haya movimiento en tu alma. Puede que estés enfrentando todo tipo de batallas en tu alma hoy mismo, pero Jesucristo se acerca a ti en la palabra y en la mesa y te invita a creer hoy. Puedes venir hoy con todas tus dudas, con todos tus temores, con todos tus conflictos no resueltos y decir, Señor, necesito tu gracia, necesito tu ayuda, necesito tu amor. No sé cómo voy a superar todo esto. No puedo responder a todas las preguntas, pero quiero poner hoy mi confianza en ti. Pero si no quieres creer, no debes tomar ni el pan ni el vino, porque si no estás dispuesto a confiar en Cristo y a ponerte en sus manos, te has separado de su gracia. No es tuya. Así que la cena del Señor te debe llevar a un punto de decisión. Me hace examinarme a mí mismo. Y no se trata de si creí hace 20 años, se trata de si estoy creyendo hoy. Entonces, la segunda pregunta, y solo hay dos. Ese es el examen más sencillo del mundo. ¿Estoy creyendo? Y entonces, ¿me estoy arrepintiendo? Nota de nuevo que esto es en tiempo presente y continuo, porque creer y arrepentirse son patrones de toda la vida. Si tu respuesta a esa pregunta es sí, entonces debes venir a la mesa del Señor, porque la mesa del Señor es para pecadores que sienten su necesidad del Señor Jesucristo. Permíteme citar un párrafo de C.J. Ryle, un pastor y obispo muy sabio de la Iglesia de Inglaterra en el siglo XVIII. Esto es lo que él dijo. Las personas que se justifican a sí mismas y piensan que se salvan por sus propias obras no tienen nada que hacer viniendo a la mesa del Señor. Porque, ¿qué declaramos en la cena del Señor? Profesamos públicamente en la cena que no tenemos bondad, ni justicia, ni dignidad propia, y que toda nuestra esperanza está solamente en Cristo. Profesamos públicamente que somos culpables, pecadores y corruptos, que merecemos naturalmente la ira y la condenación de Dios. Ahora, ¿qué tiene que ver un hombre que se justifica a sí mismo con una ordenanza como esta? Como ves, hay algunas personas que dicen, no estoy seguro de ser lo suficientemente bueno para recibir la cena del Señor. Eso no tiene sentido. Las únicas personas que no deberían recibir la cena del Señor son aquellas que piensan que ya son lo suficientemente buenas. Porque, ¿cómo podrían identificarse con una declaración que dice, soy un pecador que tiene necesidad de gracia? Si te ves a ti mismo como alguien que ha vivido una vida digna, no vengas a la mesa del Señor. Eso lo cambia todo. La mesa es para pecadores que ven su necesidad de la gracia y la misericordia de Dios. Y si ves y sientes esa necesidad de gracia, entonces ven a la mesa. Pero sabes, para poder recibir su misericordia, necesitamos estar listos para abandonar nuestro pecado. Dios está listo para quitar cualquier pecado que hayas cometido, pero para que Él lo quite, tú tienes que venir listo para soltarlo, para entregarlo. Dios no quitará un pecado que te niegues a rendir y abandonar. Por lo tanto, si hay un pecado que te niegas a abandonar, no debes venir a la mesa. Ahora, si escuchaste bien, no dije si hay un pecado que te resulta difícil abandonar, porque si te resulta difícil, vendrás a Dios y le pedirás su misericordia, su ayuda y la fuerza de su espíritu. Lo que estoy diciendo es que si tienes un pecado y has decidido en tu corazón que no vas a abandonarlo, no tomes el pan y el vino, porque estarías tomándolos de manera indigna. Porque sabes que hay algo de lo que Dios te está hablando en tu vida y te niegas a tratarlo. Así que estás en conflicto con Dios. Y si estás en conflicto con Dios, ¿cómo puedes fingir que estás en comunión con Dios? No lo estás. La mesa es un tiempo para mirar hacia adentro, para examinarte a ti mismo. Señor, ¿hay algo a lo que me estoy aferrando que no debería? Permíteme soltarlo para que no haya nada entre tú y yo. Ahora, ¿ves cómo venir a la mesa va a fortalecer nuestras almas, alimentando y nutriendo nuestra vida interior? Porque nos lleva al corazón mismo de nuestra fe. Miro hacia atrás, a la cruz, miro hacia adentro y me pregunto sobre estas realidades. ¿Estoy creyendo? ¿Me estoy arrepintiendo?
1: Estás escuchando Abre la Biblia con el pastor Colin Smith y un mensaje titulado La Cena del Señor. Volveremos al mensaje en un momento. Si te has beneficiado de este mensaje acerca de la Cena del Señor, estoy seguro que te servirá leer una versión resumida en un folleto titulado 5 maneras de beneficiarse de la Cena del Señor. Este folleto lo puedes descargar de manera gratuita visitando abrelabiblia.org. El mismo recorre las partes clave de este mensaje y fue creado para ser un recurso breve que puede ayudarte a ti y a tu iglesia a beneficiarse más de la Cena del Señor. Una vez más, el recurso está disponible en abrelabiblia.org en la sección Libros. Ahora regresemos al mensaje. De nuevo con nosotros, aquí está el pastor Colin.
0: ¿Cómo nos beneficiamos entonces de la Cena del Señor? Primero, miras hacia atrás. Segundo, miras hacia adentro. Ahora, en tercer lugar, miras hacia arriba. El punto aquí es simplemente que estamos hablando de la Cena del Señor, la cena que se remonta a la noche en que Jesús fue entregado. Lo vemos en el versículo 24. Y el punto central es que fue una comida que los discípulos compartieron en comunión con Cristo, y es lo mismo para nosotros hoy. Obviamente Jesús no está con nosotros físicamente, Él ascendió y está a la diestra del Padre en el cielo. Pero la forma en que compartimos la comunión con Cristo es por medio de la fe. La Cena del Señor es una oportunidad maravillosa para que vengamos a Él en fe y hallemos fortaleza para nuestras almas. Recuerda que la Cena del Señor es Dios hablándonos para que podamos acercarnos a Él. Y la imagen que Él usa es la de participar en una comida. El punto de la imagen es que así como el alimento sostiene el cuerpo, así Cristo sostendrá el alma. Y necesitamos eso desesperadamente. Quiero decir, algunos de nosotros hemos venido aquí y nuestra fe está flaqueando. Necesita ser fortalecida. Nuestro amor se está secando. Necesita ser renovado. Nuestra esperanza está hecha a pedazos y necesita ser reconstruida. ¿Cómo va a suceder eso? Te acercas al Señor Jesucristo, resucitado y exaltado por medio de la fe. Él está en su trono en el cielo. Su Espíritu está contigo. Él nunca te dejará ni te desamparará como lo ha prometido. Y a medida que te acerques, Él infundirá fortaleza a tu alma. Así que ven y mira hacia arriba. Míralo a Él con fe. Encuentra nueva confianza en su amor, nueva paz en tu corazón y nuevo gozo en el Espíritu Santo. Imagina que entras a un restaurante, te sientas en la mesa y te traen un menú que se ve exquisito. Es un restaurante muy elegante y hay fotografías de los distintos platos. Y como es un lugar muy distinguido, la mitad de las descripciones de los platos está en francés, así que no las puedes entender. Entonces viene el mesero y te explica lo que el menú significa. Te explica todas las palabras que hay en el menú y te da su experiencia personal sobre lo bueno que son algunos de los platos. Y mientras escucha su maravillosa explicación, dices, «Este es el mejor mesero que hemos escuchado jamás». Pero sin duda sería una tragedia si luego de cerrar el menú, te levantaras de la mesa, tomaras tu abrigo y te fueras del restaurante, porque no viniste allí para ver el menú ni para escuchar al mesero explicarlo. Viniste al restaurante a disfrutar de la comida. Ahora, la palabra dice que Cristo alimentará tu alma. La cena del Señor dice lo mismo en una imagen. Así que cuando vengas a la mesa del Señor, pide lo que está en el menú. Dile que necesitas lo que Él prometió para tu vida interior. Dile que tienes hambre de un toque fresco de su amor en tu alma. Dile que quieres ver más de su gloria. Dile que necesitas ser renovado en tu propia fe, en tu esperanza y en tu amor. Ven a Él y mira hacia arriba y pide lo que Él ha puesto en el menú, lo que Él ha prometido que será tuyo por la fe, y lo recibirás. Ahora, en cuarto lugar, mira a tu alrededor. Mira hacia atrás, mira hacia adentro, mira hacia arriba, y ahora mira a tu alrededor. Versículo 24. Este es mi cuerpo que es para ustedes. No es solo para ti, en singular, es para ustedes, en plural. Es para todos nosotros. Es para la comunidad de discípulos reunida en la presencia de Jesús. Una cosa que nunca puedes hacer es tener comunión por tu cuenta. La comunión es juntos. La cena del Señor es para la familia de Dios. Es la reunión de la familia del Señor. Es como la cena de Navidad. A un padre, una madre, a una abuela, a un abuelo, les encanta tener a toda la familia reunida alrededor de la mesa en Navidad. Y la cena de Navidad es más que llenarse la barriga, ¿no crees? Es más que satisfacer un apetito físico. Se trata del gozo de que la familia esté junta. Y no hay mayor alegría para el padre y la madre, para un abuelo y una abuela, que verlos a todos juntos, desde el más joven hasta el más viejo, todos alrededor de la mesa. Eso es lo que Cristo quiere, que su familia se reúna alrededor de la mesa. Aquí es donde los muros se derrumban. Aquí es donde no hay jóvenes ni ancianos, solo aquellos que reciben de la mano del Señor. No hay negros ni blancos, ni ricos ni pobres, ni judíos ni gentiles, ni pastores ni líderes laicos, ni eruditos bíblicos ni novatos en la Biblia. Todos reciben la misma invitación. Todos venimos al mismo Salvador. Todos venimos con la misma necesidad. Todos venimos a la misma provisión. Así que en la mesa, mira a tu alrededor y da gracias por la familia de Dios. Ora por alguien que esté cerca de ti en la congregación para que la bendición de Dios esté sobre esa persona. Pide que Dios te dé una palabra de aliento para decirle a alguien que está cercano a ti o a alguien que Él traiga a tu mente para que podamos bendecirnos unos a otros y traer gozo a nuestro Padre mientras nos reunimos alrededor de la mesa. Y ahora por último y en quinto lugar, mira hacia adelante, porque todas las veces que coman este pan y beban esta copa, la muerte del Señor proclaman hasta que Él venga. Proclamamos la muerte del Señor y lo hacemos hasta que Él regrese. Si estás escuchando este programa hoy y aún no has llegado a un punto de creer por fe, te animo a pensar en lo que hacen los cristianos durante el servicio de comunión. Cada uno de nosotros que tomamos el pan y la copa, estamos diciendo algo. Estamos proclamando la muerte del Señor. No estamos diciendo que somos lo suficientemente buenos para Dios. Estamos diciendo precisamente lo contrario. Estamos diciendo que no somos lo suficientemente buenos para Dios y que nuestra única esperanza está en Jesucristo y en su sacrificio hecho por nosotros. Y lo proclamamos porque ese sacrificio es también suficiente para ti si vienes y recibes, si te arrepientes y si crees. Él murió por cada persona, Él murió por ti. ¿Por qué no habrías de venir hoy también y creer y recibir los beneficios de la vida que fluyen de su muerte? Y proclamamos esa muerte hasta que Él regrese. Miramos hacia atrás, miramos hacia adentro, miramos hacia arriba, miramos a nuestro alrededor y miramos hacia adelante, porque nos reunimos de esta manera hasta que Él venga. Y luego, cuando Él venga, y cuando llame a cada uno de nosotros individualmente, la fe se convertirá en vista y te encontrarás trasladado a la adoración en el cielo. Y en la presencia de Jesús entrarás en todo por lo que Él murió, para ti, por toda la eternidad, hasta que Él regrese.
1: Y con este mensaje culmina la serie Adoración. ¿Qué hacemos y por qué lo hacemos? 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Y si al escuchar este mensaje has pensado que esto puede ser muy útil para tu iglesia o para tu grupo pequeño, Colin podría describir algún recurso que exista para ayudar a la gente a beneficiarse de la cena del Señor.
0: Por supuesto, y una forma sencilla es compartir este mismo mensaje desde nuestro sitio web o recomendar el podcast a un conocido. Pero hemos ido un poco más allá para ayudarte a ti y a tu iglesia a recordar estas verdades vitales y prácticas al pensar en participar en la cena del Señor. Hemos creado un folleto descargable que recorre una versión resumida de este mensaje, 5 maneras de beneficiarse de la cena del Señor. Como hemos visto, la cena del Señor es un maravilloso regalo de Dios y es un sello de las promesas de Dios a todos los que han venido a Cristo en arrepentimiento y fe. Cuanto más comprendemos el significado y la importancia de la cena del Señor, más nos beneficiaremos de practicarla. 5 maneras de beneficiarse de la cena del Señor te ayudará a apreciar mejor todo lo que es tuyo en Cristo mientras celebras la cena del Señor. Es un recurso enriquecedor, lleno de las Escrituras, que se puede leer en tan solo unos minutos. Es un recurso que nos encantaría que los líderes de las iglesias descarguen e impriman para todas sus congregaciones. Y que Dios lo use para ayudar a fortalecer a muchos en su fe.
1: Puedes descargar 5 maneras de beneficiarse de la cena del Señor visitando abrelabiblia.org/libros o haciendo clic en el botón Libros en el menú de nuestra página. Gracias por escucharnos hoy y espero que nos acompañes la próxima vez. 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

Coalición por el Evangelio presenta: El peligro de la IA no es la desinformación, es la malformación. Escrito por Jonathan Sams, publicado originalmente en The Gospel Coalition. Es increíble lo rápido que esto se ha convertido en algo normal. Si le haces una pregunta a cualquier chatbot de inteligencia artificial o IA, obtienes una respuesta inmediata y detallada, incluso si se trata de una pregunta de carácter espiritual. La IA ya está presente en la vida cristiana cotidiana. La gente la utiliza para generar oraciones y devocionales, obtener respuestas rápidas a preguntas del tipo «¿Esto es pecado?», acompañadas de uno o dos versículos bíblicos, e incluso para generar al instante preguntas para debates en grupos pequeños. En cada uno de estos ejemplos, es posible que la IA pueda generar una respuesta bíblicamente precisa. Pero el peligro no es solo una cuestión de desinformación, es una cuestión de formación. El verdadero problema es lo que nos hace el uso habitual de la IA. Se convierte en memoria muscular que, con el tiempo, remodelará hábitos cristianos básicos como aquello a lo que prestamos atención, lo que esperamos y dónde buscamos consejo. La espiritualidad bíblica no consiste principalmente en tener una respuesta correcta al instante. Se trata de nuestra lenta formación a la semejanza de Cristo por el Espíritu a través de los medios comunes que Dios nos da, como las Escrituras, la oración y la vida de la Iglesia. El peligro espiritual de la IA es que podría condicionarnos a tomar atajos en los medios que Dios utiliza para formar discípulos. A continuación, expongo tres formas en las que esto puede competir silenciosamente con la espiritualidad bíblica. Número 1. Atrofia de la atención. La IA entrena nuestra atención en la dirección equivocada. En lugar de lidiar con la palabra de Dios, meditar en ella o estudiarla, nos sentimos tentados a recurrir a la IA para obtener resúmenes rápidos y conclusiones inmediatas. Nos da la falsa impresión de que la sabiduría bíblica puede transmitirse en forma de frases rápidas y concisas. Pero la palabra de Dios no está pensada para ser leída de forma superficial o resumida. Las Escrituras deben ser leídas, escuchadas, meditadas y obedecidas. ¿Cómo se puede manifestar el problema de la atrofia de la atención? Una persona abre su Biblia y le pide a la IA que le resuma el capítulo antes de leerlo, porque estudiarlo por su cuenta le resulta complicado o ineficaz. Es más fácil pedirle a la IA que explique los versículos en términos sencillos, en lugar de que el creyente se siente con los versículos, compare el contexto, los relea y ore. Otra persona escucha un sermón y le pide a la IA, «Dame 5 aplicaciones para mi vida», en lugar de orar a través del autoexamen. Con el tiempo, es probable que la velocidad de la IA acelere el declive de la capacidad de atención y atrofie nuestros músculos de la atención concentrada. Número 2. Expectativa de menos fricción. Con las respuestas instantáneas viene la expectativa de que lo instantáneo es lo mejor y que el esfuerzo es algo más.

0: malo. Esto puede normalizar una espiritualidad sin fricción que da por sentado que el crecimiento debería ser rápido e indoloro, que nuestra vida devocional puede optimizarse. Pero, en la Biblia, Dios moldea con frecuencia a su pueblo a través de la espera, la lucha, el sufrimiento y la obediencia. A veces durante periodos dolorosamente largos, la forma en que Dios nos moldea a menudo parece ineficaz y poco óptima. Piensa en cómo unos usos de la IA aparentemente inofensivos podrían modificar sutilmente nuestras expectativas sobre el crecimiento espiritual. La gente ya le está pidiendo a la IA que les ofrezca aliento devocional que les haga sentirse más cerca de Dios. Están generando planes personalizados para sus momentos de intimidad con Dios, adaptados a sus horarios, personalidades y áreas específicas en las que desean crecer. Le piden a la IA que les ayude a tomar decisiones vitales o que les aporte claridad, incluso sobre lo que Dios podría querer que hicieran. Si normalizamos este tipo de prácticas espirituales optimizadas por la IA, nos veremos tentados a ver la fricción y la lucha como impedimentos evitables para el crecimiento espiritual, en lugar de como oportunidades para apoyarnos en Dios a través de la fe. Número 3. Dependencia de los pastores IA. La IA puede ofrecer a los usuarios una experiencia de pastoreo privado. Esto crea la tentación de eludir las relaciones pastorales que Dios diseñó. Considera cómo podría manifestarse esta creciente dependencia. Alguien utiliza la IA para pedir consejo como primer recurso cuando se siente ansiosa, tentada o agobiada por la duda, pero nunca confiesa su pecado, pide oración a otra persona o busca la rendición de cuentas de otro cristiano. Una persona que se siente herida por su iglesia le pide a la IA que le ayude a determinar los motivos y las culpas y que le aconseje sobre si debe abandonar la iglesia sin siquiera intentar una conversación o la reconciliación con los líderes de la iglesia. Una cristiana que lucha con un pecado recurrente le pide a la IA que le asegure que es salva en lugar de orar, acudir a la Biblia y permitir que su iglesia le dé su opinión sobre la situación. Aunque el consejo que ofrece la IA sea bíblicamente correcto, sigue siendo perjudicial desde el punto de vista espiritual si entrena a las personas a confiar en la IA para lo que Dios pretende transmitir a través de su palabra, su espíritu y su pueblo. Todo pastor debería dedicar tiempo para comprender las implicaciones del uso de la IA en la espiritualidad, de modo que pueda abordarlas directamente en el contexto concreto de su ministerio. Con ese fin, a continuación comparto 5 principios sencillos que el pastor podría enseñar y poner en práctica en la iglesia local. Número 1. Lee primero, luego pregunta. No empieces por los resúmenes de las escrituras generados por IA, ni siquiera en Logos. Lee el pasaje, ora y reflexiona sobre el texto. Después, utiliza las herramientas solo como ayuda secundaria. Número 2. Ora antes de consultar. No recurras a la IA en busca de consejo o consuelo antes de acudir a Dios. Número 3. Busca el consejo pastoral en asuntos serios. Si necesitas algún aporte sobre asuntos relacionados con el pecado persistente, la rendición de cuentas, los conflictos o decisiones importantes, busca el consejo pastoral y a personas reales en una comunidad de la iglesia en la que confíes, no a la IA. Número 4. Ten claros los límites de la IA. Enseña a tu congregación que la IA puede dar información, a veces información falsa, pero no la verdadera sabiduría bíblica. Carece de autoridad espiritual. Número 5. Habla abiertamente sobre el uso de la IA. Fomenta debates regulares en tu iglesia sobre el uso que hacen las personas de la IA. Anima a adoptar un enfoque prudente que incluya la opinión de la comunidad a la hora de sopesar las posibles oportunidades y riesgos. A medida que la IA transforma el mundo, la iglesia debe mantenerse fiel y clara respecto a lo que la Biblia enseña sobre la espiritualidad. La IA no solo da respuestas, sino que entrena nuestros instintos. Debemos abordar ahora cómo esos instintos podrían, con el tiempo, llevar a los cristianos y a las iglesias por caminos espiritualmente malformativos. Gracias por escucharnos. Si deseas más recursos como este, visita coaliciónporelevangelio.org.
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Cuanto más se acercan las personas a nuestro matrimonio, se acercan más a ver la relación entre Cristo y su iglesia, porque esa es la responsabilidad. Es un llamado alto. Estar casado es un llamado muy alto. Es la gracia de la vida.